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0: Desde Radiópolis y en el marco de las ODS, hoy estamos conversando con Jesús Castillo, quien es catedrático de la Universidad de Sevilla en el área de ecologismo. Vamos a conversar con él sobre la postura de la comunidad científica en Andalucía. Bienvenido, Jesús. ¿Cómo ves realmente la situación actual en Andalucía sobre lo que es la contaminación y el estado del medio ambiente, el estado crítico en el que se encuentra nuestro planeta en esta zona?
1: La situación actual respecto al medio ambiente a nivel global, y esto se refleja a nivel local en muchos sitios, pues es una situación de crisis ecológica global. Esto no es más que una situación complicada en la gestión de nuestra relación con nuestro entorno natural. De manera que cada vez la degradación ambiental va más a nivel planetario. Y esto se refleja en muchas problemáticas ambientales. Por ejemplo, yo creo que el mejor ejemplo de la crisis ecológica global es el cambio climático, que se está agravando por momentos. Las emisiones de gases de efecto invernadero continúan y continuamente vemos cómo se rompen récords de temperatura, de lluvias torrenciales. Tenemos los efectos de la Dana en Valencia, que fueron más probables y más intensos debido al cambio climático, y como la Dana en Valencia está ocurriendo en muchas zonas alrededor del mundo. Si esto continúa como hasta ahora, podemos llegar a mitad de siglo, es decir, dentro de pocas décadas, en un planeta que va a ser un planeta totalmente diferente al que vivimos ahora. Si se para lo que se llama en inglés la MOC, la corriente que viene del Caribe y baña con aguas templadas las costas occidentales de Europa, si se para, que ya se está ralentizando esa corriente y todos los modelos, últimos modelos indican que se podría parar, podría colapsar a mitad de este siglo, eso significaría una caída de 10 grados de temperatura media en el norte de Europa, por lo tanto la agricultura no sería viable en gran parte de Europa, y además el calor que ahora viene del Caribe iría hacia abajo y provocaría un colapso de la selva amazónica como bosque tropical húmedo, que evolucionaría rápidamente a una especie de sabana emitiendo mucho carbono a la atmósfera. Es decir, estamos al borde de una cascada de desestabilización a nivel planetario que podría llevar a la muerte de miles de millones de personas, y esto es solo hablando del cambio climático. La crisis ecológica global tiene otras problemáticas y que se recogen en los objetivos de desarrollo sostenible, luchar contra ellas, como puede ser la calidad de las aguas.
0: Jesús, me gustaría que nos comentaras un poco cuál es la situación del Guadalquivir en cuanto a lo que es el vertido de metales pesados y las consecuencias de haber hecho esas contrataciones, esas licitaciones a las empresas mineras.
1: Pues en el estuario del Guadalquivir hemos tenido un vertido minero de la mina Cobre Las Cruces desde 2008 y todavía se está dando, que ha contaminado, ya demostrado científicamente, muy gravemente el estuario del Guadalquivir con efecto ecotóxico. Es decir, especies acuáticas que están allí sobreviven menos, se reproducen menos, crecen menos. Y además hay anunciados dos nuevos vertidos mineros al Guadalquivir. El segundo de la mina Cobre Las Cruces, el doble de volumen que el que se ha dado hasta ahora, y un primer vertido de la reapertura de la mina de Aznalcóllar. Si estos dos vertidos se diesen, pues el estuario del Guadalquivir se convertiría en una cloaca altamente contaminada con metales que podrían afectar gravemente a muchas actividades y al patrimonio también inmaterial de muchas comunidades que viven alrededor del río, como pueden ser agricultores, ganaderos y pescadores. De manera que en Andalucía, una de las zonas más afectadas del mundo por el cambio climático, encima tenemos este tipo de actividades que conllevan grandes impactos ambientales como la minería. cuando analizamos quiénes son los responsables de la crisis ecológica global, y esto lo hace, por ejemplo, el IPCC, los grandes expertos sobre clima reunidos bajo el paraguas de la ONU, señalan claramente, con un análisis científico, a los grandes ricos, a los multimillonarios, como principales responsables, por ejemplo, del cambio climático. Tienen mucho dinero que invierten en empresas que emiten muchos gases de efecto invernadero, y además algunos de estos multimillonarios son famosos y son modelos, un mal modelo desde el punto de vista ambiental para mucha gente que quiere parecerse a ellos. De manera que la crisis ecológica global, todos podemos decir que tenemos algo de responsabilidad, pero está claramente concentrada en los multimillonarios, en el 1% más rico del planeta. Igual pasa con la contaminación en el río Guadalquivir. Nosotros no somos nuestros verdugos. Nuestros verdugos están siendo grandes empresas multinacionales como First Quantum o Grupo México, que sería la que llevaría la explotación fundamentalmente de Aznalcóllar, que First Quantum es la empresa que ya ha contaminado gravemente con efecto ecotóxico el río Guadalquivir, y nosotros estamos sufriéndolo. Y los pescadores, los agricultores, no son sus propios verdugos, son las multinacionales. Entonces, en este contexto, desde la comunidad científica, lo tenemos muy claro. Respecto a los vertidos mineros al Guadalquivir, lo que estamos diciendo es, según el principio de precaución, que es el principio rector de toda legislación ambiental, pues si no conocemos en detalle las posibles consecuencias, los posibles impactos de los vertidos a lo largo de todo el estuario, no se deben autorizar. Y estamos pidiendo un comité de expertos totalmente independiente para que estudie en profundidad cuáles podrían ser estos impactos y entonces haga un dictamen de si se deben autorizar los nuevos vertidos o no. De manera que desde la comunidad científica lo que estamos haciendo es poniendo a disposición de la sociedad, de los colectivos sociales, de los agentes económicos y sociales que se están viendo impactados por la contaminación minera, la información que tenemos, que es una información totalmente objetiva, y estamos pidiendo eso, que se respete el principio de precaución y un comité de expertos independiente que asesore. Cada vez hay más científicos que, dada la gravedad de la crisis ecológica global, nos planteamos la importancia de la divulgación científica y, por ejemplo, surgen colectivos como Rebelión Científica por el Clima. Hay científicos que continuamente se están movilizando, hay compañeros de la comunidad científica que le están pidiendo años de cárcel por manifestarse delante del Congreso de los Diputados en favor del clima, con sangre artificial que se puso allí, y ahora les piden años de cárcel por llamar la atención de los políticos para que actúen respecto al cambio climático. También continuamente desde la comunidad científica llamamos la atención de que proyectos desarrollistas como, por ejemplo, las minas que vierten al Guadalquivir metales pesados, hablan de crear empleo, pero no dicen que lo destruyen por otro lado, porque podrían destruir miles de puestos de trabajo relacionados con la agricultura, con la ganadería, con la pesca, con la acuicultura y con el turismo. Si surge la noticia de que el Guadalquivir es un río contaminado y de que sus peces y sus mariscos y sus moluscos están contaminados y daña la imagen del Guadalquivir, una vez que una imagen pública está dañada, es muy difícil dar marcha atrás. Y si siguen los vertidos mineros tal como han ido hasta ahora, la imagen del Guadalquivir se va a ver muy afectada a nivel internacional, porque además está el altavoz del Parque Nacional de Doñana, conocido internacionalmente, y que también podría verse afectado por los vertidos mineros.
0: Como profesor, como catedrático y como activista, ¿cuál sería tu mensaje para esta sociedad humana en la que vivimos en estos nuevos tiempos, tiempos en los que hay que apurar un poco el compromiso para con nuestro planeta?
1: Hay una cosa muy interesante cuando hablamos del ser humano, y es que la especie humana es la única especie que se ruboriza, es la única especie que tiene vergüenza. ¿Y eso por qué es? porque es una especie que tiene una alta empatía con sus semejantes. Somos extremadamente empáticos. Y esto es porque nos hemos autodomesticado durante nuestra evolución. Alrededor de 200.000 años en el planeta, nuestra especie, la mayor parte del tiempo cazadores-recolectores que dependían de la colaboración dentro del grupo para sobrevivir. De manera que nuestra especie es una especie buena gente por naturaleza. Y esto lo describe un libro que da multitud de pruebas científicas desde muchas disciplinas. Un libro que recomiendo a nuestros oyentes es Dignos de ser humanos. Un libro magnífico que explica cómo la naturaleza del ser humano de fondo es una naturaleza empática y buena gente. Entonces, desde este punto de vista científico, tenemos buenos mimbres para construir un mundo sostenible. Un mundo en el que nuestra interacción con nuestro entorno no lleve a la degradación ambiental. Un mundo en el que seamos conscientes de que somos ecodependientes y además somos interdependientes. Dependemos de nuestros semejantes.
0: Y bien, Jesús, muchísimas gracias por tu participación. Esto fue todo desde Radiópolis, la 92.3 FM, La Voz de Sevilla.
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Inconfundible sintonía solo puede dar pie a la presentación de una de las mejores comedias que ha inventado la televisión estadounidense, Frasier. Toma. Frasier, emitida en la NBC, es realmente un spin-off de la serie Cheers, basado en el personaje de Frasier Crane, interpretado por Kelsey Grammer. Con 11 temporadas a sus espaldas y un total de, agarraos, 264 episodios, es, sin ninguna duda, el spin-off de más éxito en la historia de la televisión. Su primer episodio fue emitido el 16 de septiembre de 1993 y el último, el 13 de mayo de 2014. Efectivamente, 11 años después, tiempo más que suficiente para convertirse en un mito de la ficción estadounidense aclamada tanto por el público como por la crítica.

0: Bueno, pongámonos en situación. Corría el año 1993 y un bar de Boston llamado Cheers cerraba sus puertas después de muchos años atendiendo a la misma clientela. Sam Malone bajaba la verja para siempre y todos nosotros tendríamos que despedirnos de una parte de nuestra infancia. Ya no veríamos más a los camareros Diane, Buddy y Carla, ni a los clientes de toda la vida, como Cliff, entrenador, y el mítico Norm. Sí, amigos, cada uno seguiría su camino y el nuestro iría de la mano de un psiquiatra de melena rubia con incipientes entradas que se sentaba siempre en una esquina de la barra, el doctor Frazier Crane. Apareció en el bar para ayudar a Sam con sus problemas de alcoholismo. Fue novio de Diane hasta que esta lo plantó en el altar y más tarde se casó con Lilith, con quien tuvo al pequeño Frederick. Cuando Lilith lo engaña con un amigo, decide mudarse a Seattle para cambiar de aires y recuperar así su relación con su padre y con su hermano.
1: Una vez que Frazier vuelve a su ciudad natal, Seattle, tras ese tortuoso divorcio y dejando atrás toda su vida en Boston, sus planes para su nueva vida de soltero se complican cuando se ve obligado a acoger a su padre. Martin Crane es un detective retirado del Departamento de Policía de Seattle que no puede vivir solo tras un accidente en el baño, lo que le hace empeorar de una cojera que arrastra tras recibir un disparo cuando estaba en activo. Tras valorar la opción de ingresarlo en una residencia, su conciencia hace que finalmente deseche esta opción.
2: Hola de nuevo. ¿Quién es el siguiente invitado?
3: Un tal Martin por la línea 1. Dice que tiene un problema con su hijo.
2: Hola, Martin. Soy el doctor Frazier Crane. Te escucho.
4: Es la primera vez que llamo.
2: Bienvenido, entonces. ¿En qué puedo ayudarte?
4: Acabo de irme a vivir con mi hijo y esto no funciona. Es una gran tensión entre los dos.
2: Me lo imagino. ¿Y a qué crees que es debido?
4: Supongo que no me di cuenta de que se había planificado una nueva vida y yo me he metido por medio.
2: Bueno, estas cosas son recíprocas. Tal vez tu hijo no ha sido lo bastante sensible como para ver cómo ha cambiado tu vida.
4: Ahí le duele. No dejo de decírselo desde que estoy con él.
2: Seguro que él te agradece tu franqueza.
4: Sin embargo, yo debería aprender a cerrar esta bocaza que me pierde.
2: Ese es un buen consejo para todos. ¿Alguna otra cosa?
4: Sí, me fastidia que mi hijo no sepa lo mucho que le agradezco lo que hace por mí.
2: Pues díselo.
4: Ya sabes que entre padres e hijos es difícil decir ciertas cosas.
2: Si te sirve de ayuda, sospecho que tu hijo ya sabe cómo te sientes. ¿Es todo?
4: Sí, creo que sí. Gracias, doctor Crane.
2: Un placer, Martin.
4: ¿Has oído lo que he dicho? ¡He dicho gracias!
2: Sí, lo he oído.
1: Pero Frazier y Martin no estarán solos, ya que la maltrecha salud de Martin requerirá de los cuidados de la encantadora Daphne Moon, una terapeuta británica que Frazier contratará para atender a su padre en todo momento. Y por si esto fuera poco, el bueno de Martin se llevará consigo a un fiel amigo que lo acompaña desde hace años, Eddie. Este encantador perro sacará al bueno de Frazier de sus casillas constantemente.
5: Oh, papá, ¿le has hablado ya de Eddie?
2: ¿Eddie?
5: Adiós.
2: No, Eddie, no.
4: Es mi mejor amigo. Acércame la cerveza.
2: Sí, es que es muy raro. Me da escalofríos, sobre todo cuando se pone a mirarme.
4: Eso son imaginaciones.
2: No, papá, no, no, lo siento, pero en eso sí que no me he hecho atrás. Eddie no puede vivir aquí. Bájate, Eddie. Bájate. Sé bueno, anda, bájate, Eddie, bájate, Eddie, bájate.
6: ¡Que te bajes!
2: Papá, Eddie no me deja leer el periódico, me está mirando.
4: Es que eres todo un espectáculo, no me extraña. Tú ignórale.
2: Eso intento.
6: ¡Se lo he dicho al perro!
7: Fraser es un psiquiatra de éxito, amante del buen vino y de la ópera, un caballero con las mujeres, con las que, por otra parte, suele fracasar. Sabe escuchar y dar grandes consejos, pero a menudo será él quien los necesite. Y es ahí donde entra en juego uno de los personajes claves de la serie, su hermano Niles, un eminente psiquiatra que visitará frecuentemente el apartamento familiar. Es el contrapunto perfecto al personaje de Fraser. Cuando su hermano necesita un consejo, ahí estará el bueno de Niles, que en muchos aspectos es una copia de Fraser. De gustos refinados, tiene las mismas virtudes que su hermano mayor, y también los mismos defectos, que se suelen reducir a fracasar siempre en el amor.
6: Me preocupa, Niles. Siempre ha sido un chico demasiado sensible.
2: Tienes razón, papá. Quizá lo mejor sea no hacerle ver lo preocupados que estamos. Contribuiríamos a su ansiedad.
6: Sí, y si le mimamos, él creerá que es el fin del mundo.
2: Oh. Hola, Niles.
6: Hola, hijo.
8: No pasa nada, Niles. Vamos.
6: Estamos todos contigo, hijo.
2: Mi hermano pequeño, sí.
6: Oye, Fraser, ponle una copa de coñac.
2: Sí. Vaya, hombre, se me ha acabado el coñac, pero tengo un jerez maravilloso o algún oporto. Ah, y mira, tengo una preciosa botella de whisky de Malta de 12 años, aunque un poco turbio.
6: ¡Ponle ya una copa! ¿Qué pasa, hijo?
5: Nada.
2: ¿Nada? Sí, cuando te dejé, estabas a punto de enfrentarte a Meris.
5: Así es. Y a cada paso que daba se me ocurría otra pregunta que lanzarle a la cara, pero al llegar a su puerta me quedé helado. Me di media vuelta y me subí al coche.
2: Bueno, me alegra que hayas acabado aquí.
5: En realidad acabé en la frontera de Oregón. Pero había fruta en el coche y me hicieron volver. ¿Qué voy a hacer? Ella es toda mi vida.
2: Mira, Niles, puede que Meris solo haya sucumbido temporalmente a los encantos teutones, pero al final se quedará con el hombre inteligente y sensible.
5: Oh, Fraser, eso es lo que solíamos decirnos en el club de ajedrez. No. Lo cierto es que las mujeres no quieren intelectuales, les gustan los hombres de acción, como Gunnar.
2: Sí, pero Niles, esto no tiene nada que ver con Gunnar, tiene que ver con Meris y contigo. ¿Recuerdas el consejo que me diste cuando tuve mis problemas con Lilith? Dijiste que debía hablar con ella y descubrir por qué hizo lo que hizo.
5: Una cosa es dar consejos y otra seguirlos.
6: Fraser, ¿no escribisteis Lilith y tú un montón de artículos sobre las claves de un matrimonio feliz?
2: Sí, así es.
6: A lo mejor le vendría bien a tu hermano leerlos.
2: Bueno, está bien. Solo tengo la mitad. Lilith se quedó con la otra mitad en el divorcio.
6: Ahora que nos hemos librado de ese bocazas, te diré lo que tienes que hacer.
5: ¿Y qué quieres que haga? ¿Que coja a Gunnar del pescuezo y lo saque de mi casa?
6: Sí, ¿por qué no?
5: Se cumpliría uno de mis sueños. No, lo que tengo que hacer es hablar con Meris, aunque si lo hago a tu manera, hablaría desde una posición de fuerza. Lo voy a hacer, papá. Meris tiene hoy clase de esgrima, pero es Gunnar quien recibirá la lección.
6: Ese es mi chico. ¿Seguro que estás preparado?
5: ¡Claro que sí!
2: ¿Era Niles el que se iba?
6: Sí, ha ido a poner firmes a ese Gunnar.
2: ¡Oh, papá! ¿Cómo le has dejado? ¿Y si Gunnar no quiere ponerse firme si lo que quiere es pelear?
6: No pasa nada, al contrario. Al menos he encontrado sombría. Nada me alegraría más que cambiase un par de dientes por un par de cojones.
9: Tengo que dejar de llegar a la mitad de las conversaciones.
7: Como no podría ser de otra manera, Niles también se encuentra inmerso en un matrimonio abocado al fracaso, ya que su insoportable mujer, Meris, de quien se queja constantemente pero a quien nunca se llega a ver, le hace la vida imposible. En esa cuesta abajo emocional en la que se encuentra, el único aliciente que tiene es poder ver a Daphne, con la excusa de visitar a su familia. Lo que en un principio es un capricho utópico de marido en crisis, se acabará transformando en un amor platónico, que le hará vivir situaciones desternillantes para el espectador. Sin embargo, Niles no le confesará sus sentimientos hasta bien entrada la trama.
2: Fui designado por los empleados para reivindicar sus exigencias ante Kate.
10: Hicieron bien eligiéndole,
9: ¿Y se lo ha restregado en los morros?
2: En cierto modo, sí.
4: Estoy orgulloso, hijo.
2: No lo estés, papá. Soy un fraude. Entré en su despacho, empezamos a gritarnos y de pronto estábamos besándonos. Apasionadamente.
9: Siga.
2: No me siento a gusto hablando de esto delante de usted.
9: Usted no se avergüence por mí. Soy asistente social profesional. Ya he visto de todo. Ayudo a su padre a entrar y salir del
4: baño. Está bien, Ovni.
9: Ya he visto sus partes.
4: ¡Por el amor de Dios! Venga, cuéntaselo.
2: Está. Nunca había experimentado una cosa igual. Fue puro sexo. Abrumador, inesperado, animal.
5: ¡Qué bobada! Eso lo hemos experimentado todos.
9: Yo también conozco esa sensación. Apareces sin avisarte y no sabes con quién te va a tocar. Sí, puedes estar viendo a una persona durante meses y meses y un día de pronto te tiras a él y le desgarras la ropa. Hay una palabra para eso.
5: Esperanza.
2: Esto es de locos. Me dejo atraer sexualmente por una mujer que lo único que hace es sacarme de quicio. No lo soporto.
9: Pero venga, Dr. Crane, ¿es que un hombre no puede hacer el amor con una mujer que no le cae bien?
2: Sí. Bueno, pero... ¿y ella? Quizá espere algo más de mí. Averiguaré si lo que sentía era realmente auténtico o solo es una confabuladora femme fatal.
9: Habla como si los hombres no utilizaran también el sexo para conseguir lo que se proponen.
2: ¿Cómo vamos a utilizar el sexo para conseguir lo que queremos si lo que queremos es sexo?
1: Fraser y Niles son sibaritas, elitistas, intelectuales, un tanto snobs y con muy buena opinión sobre sí mismos. No serán pocos los intentos que veremos de los dos hermanos para ser aceptados en la élite cultural de Seattle, lo que les hará chocar frecuentemente con su padre, quien, por cierto, al contrario que ellos, pertenece a la clase trabajadora. Es un tipo con los pies en la tierra, un buen poli americano retirado, un auténtico fanático de todos los deportes. Se pasó toda su vida intentando criar a sus hijos dentro de la normalidad, con el único objetivo de que los otros niños no los machacaran en el colegio. Pero visto el resultado, es obvio que fracasó. Serán innumerables las ocasiones en que su perro Eddie será el único que lo entienda.
4: Oye, Frasier, ¿por qué no arreglas la cisterna de tu baño? No deja de salir agua y el ruido me está volviendo loco.
2: Llamaré al fontanero.
4: ¿Para qué un fontanero? Tienes dos manos, arréglalo tú.
2: Papá, yo soy médico. Tengo cosas más importantes que hacer en la vida que arreglar retretes. Hola, Niles.
5: Traigo una notición. He movido algunos contactos en el balneario y van a colarnos para que nos den un masaje sueco.
2: Fabuloso.
4: Olvídate del fontanero, ya lo haré yo. No tengo manicura con el esteticista.
2: Oh. Oye, no quiero que tú hagas eso.
4: Seguro que ni siquiera tienes herramientas.
2: Amiguito, te equivocas de medio a medio en eso. Voy a enseñarte una cosa. Mira, ¿ves esto? Una herramienta múltiple que cubre todas las necesidades. La compré en Hammacher Slemer.
5: ¿Con montura turquesa?
2: Sí, aunque también la hay en caoba y en onyx.
5: ¿Onyx? El onyx es demasiado brillante. Onyx, no me extraña,
2: sí,
5: que no,
2: pues
5: la cogieras en onyx.
2: Onyx.
5: No es imposible combinarlo con nada. Es una
2: mucha paz.
4: ¿Veis por qué nunca quise hacer un video casero? ¿No os dais cuenta de que sois un par de señoritingas? No sabéis lo que significa ser autosuficientes. Menos mal que no se ha producido una catástrofe nacional. ¿Qué sería de vosotros?
5: ¡Oh! ¡Un exprime limones!
2: Sí. Me gustaría arreglar esa cisterna para demostrarle que se equivoca.
5: Frasier, cuando se nace con genes superiores, lo último que debes saber respecto a un retrete es cómo funciona.
2: Pero es que hemos conquistado el mundo intelectual, pero en el mundo de las cisternas estamos en manos de los mercenarios.
5: ¿Hablas en serio?
2: Sí, con algunas herramientas lo arreglaríamos. Sería una buena experiencia y le haríamos callar.
5: Le demostraríamos que tenemos mejor madera de la que él cree.
2: Exacto.
5: Es pronto. Podemos premiarnos con un tratamiento de eucalipto.
2: ¿Sabes, Niles? Esto de trabajar con las manos me recuerda a esa maravillosa tradición en las granjas de los Samis, en las que todos los hombres del pueblo se unían en cuerpo y alma con un objetivo simple, pero extraordinario. Ya está. Tiremos de la cadena.
5: Ve aquí lo que los Crane pueden conseguir cuando se proponen hacer algo. Vamos allá.
10: ¡Funciona! ¡Oh, Dios mío, funciona! El agua sale del tanque y va a la taza.
5: Va a la taza y sale del tanque. Lo he visto millones de veces, pero nunca me había emocionado tanto.
10: ¡Es genial!
5: ¿No debería pararse ya?
10: Pues yo creo que sí, sí.
5: Se va a salir.
10: Se sale. ¿Qué dice el manual?
5: Pues dice, no dice nada. ¿Dónde están ahora tus amigos Amis? En realidad, nuestro único error ha sido intentar arreglar la cisterna.
2: Sí, hemos alterado el orden natural de las cosas.
5: Pero ahora, todo ha vuelto a su orden. Gracias a nosotros, el fontanero podrá comprarse, no sé, un álbum de Dolly Parton. Eso le permitirá a la señorita Parton financiarse una gira y, naturalmente, venir a Seattle. Con lo cual, algún promotor ganará suficiente dinero como para enviarnos a su hijo problemático para una terapia de $150 la hora.
2: Por el círculo de la vida.
7: Para ganarse la vida, Fraser presenta un popular programa en la cadena de radio KACL. En la emisora va formando la que se puede considerar su otra gran familia. Comparte estudio con Jill Chesterton, crítico gastronómico, el friki Noel Shemke y un compañero de emisora un tanto peculiar, el gran experto en deportes Beau Brisco, Bulldog, con quien coincide en el lugar de trabajo. Para mediar entre ambos estará su productora, Roth Doyle. Roth es completamente diferente a Fraser, ya que ella sí tiene éxito con los hombres, pero suelen ser tipejos que solo buscan pasar el rato. Con el tiempo, Fraser y Roth serán muy buenos amigos, y esa amistad le aportará al psiquiatra un punto de vista diferente de sus relaciones con las mujeres, pues los consejos de Roth le dará muchos matices nuevos y sobre todo muy diferentes a los aportados por su hermano Niles.
11: Con que me echan, ¿eh?
2: Bulldog, ¿cuánto tiempo llevas ahí?
11: Es suficiente para saber que me echan.
12: ¡Lo sabía!
13: Ahora entiendo por qué Ned Miller quiere verme después. Quiere decirme adiós. Porque si no, ¿de qué iba a perderse sus copas en paquitos con lo borracho que es ese?
2: Vamos, vamos, Bulldog. Esto no es más que un rumor. Ya sabes que yo no me entero de nada.
13: Después de todo lo que yo he hecho por esta casa de zorras, así es como me lo agradecen. ¡Pues se acabó! ¡Nadie despide a Bob Brisco! ¡Me voy yo!
2: No te precipites. Escucha, te sugiero que primero desahogues tu furia. Bueno, muy bien. Ya te has desahogado. Lárgate, anda.
13: Sí, claro que me voy.
14: Hola, Bulldog.
13: No tengo tiempo, guapa. ¡Me voy a la guerra!
14: ¿Qué le pasa?
13: ¿Que se marcha?
14: ¿Por qué?
13: Pues porque Ned Miller va a despedirlo.
14: ¿Quién te ha dicho
13: ¿Tú
14: eso?
13: Tú misma.
14: Tan solo era un rumor. No se lo habrás chivado a él, ¿verdad?
13: Yo no quería, pero él estaba escuchándome.
14: ¡Oh, Dios!
13: ¿Qué pasa? Acuérdate de lo que me contasteis, lo de la cuenta de gastos y la reunión con el jefe a las 5.
14: Porque quieren emitir por toda la cadena su programa. Es que todavía no te enteras de nada de lo que
13: pasa
14: aquí.
13: ¡Por la vista, no!
14: ¡No te quedes ahí parado! Llama a la secretaria para que no le deje entrar en el despacho.
13: Uy, esto es increíble. No puedo creerlo.
2: Sí, oye. Arlene. Verás, Bob Brisco está a punto de irrumpir en el... Que ya ha entrado. Dice que ya ha entrado en el despacho de Miller. Dios, esto es un desastre.
14: Puede que no. Mira, a lo mejor antes de que Bulldog empiece a hablar, Miller le dice para qué le ha llamado.
2: Ojalá tengas razón y estén carcajeándose en este momento de toda esta historia.
1: En su programa, Fraser atiende llamadas de oyentes con problemas que buscan consejo. Pero será una práctica habitual del doctor aprovechar las respuestas que da a su audiencia para practicar la autoterapia. De las muchas llamadas de oyentes desesperados, se podría hacer un libro. Y de las respuestas que el doctor Klein les da, se podrían escribir dos, pero recordad, nunca los leáis.
15: He tenido un año muy bueno.
12: Así que como recompensa me he comprado lo que siempre había deseado. Un velero de 15 metros que me ha costado... ¿Sabe cuánto me ha costado? 300 de los grandes. Y eso sin contar los 20.000 de la cubierta de teca, que es opcional. Pero mi problema es este. Mi mujer quiere llamar a este increíble barco Lulubel en honor a su madre. Lulubel. Así que yo le dije, no, lo llamaremos el Intrépido. ¿Cómo cree usted que deberíamos llamarlo? ¿Lulubel o el Intrépido?
2: Roger, en la Universidad de Cornell hay un increíble equipo de investigación científica. Es un sofisticado microscopio de electrones de efecto túnel. Este microscopio tiene tal potencia que lanza unos electrones que te permiten ver perfectamente imágenes del átomo. Ese ladrillo infinitesimalmente pequeño que forma nuestro universo. Roger, si yo estuviese mirando por ese microscopio ahora, seguiría sin poder localizar mi interés por tu problema.
1: Fraser y el resto de personajes visitan con frecuencia la cafetería Café Nervosa, escenario de muchas de sus aventuras. El Nervosa es un lugar perfecto para un par de snobs que se creen el ombligo del mundo y que necesitan aliviar tensiones después de duras jornadas de trabajo. Solo en un capítulo emprenden un peregrinaje tortuoso en búsqueda de otra cafetería habitual. Por culpa de un cantautor, interpretado por Elvis Costello, que es contratado para actuar en el café y atormenta los oídos de unos puristas de la ópera como son los hermanos Crane. Pero lo normal será verlos departir en torno a un par de vasos de café sobre cuestiones de todo tipo.
15: Vaya, qué diagnóstico.
2: Sí. Pero es innegable. Somos egocéntricos y competitivos.
15: Mezquinos, desconfiados.
2: Y como ocurre en estos casos, ha hecho falta alguien de fuera para mostrárnoslo.
15: Papá siempre lo dice, pero como no tiene título...
2: Pues del título del doctor Skasher, desde luego no hay duda. Dios mío, es un experto en su campo. Licenciado por la Universidad de... Granada.
15: Bueno... Allí cursaría solo sus estudios primarios.
2: Claro, tienes razón. El doctorado lo hizo en... Aruba.
15: Una carrera caribeña, ¿eh? Dale mi banana.
2: Dale mi banana. Sí me di cuenta de que era un fraude en cuanto abrí la boca.
15: Esta misma semana lo he hecho de este local.
2: Niles, aún tenemos tiempo para ir a comer.
15: Ah, Perisi está a la vuelta de la esquina.
2: Pues vamos allá. Sí, también está cerca.
15: Pero la comida de Perisi es mejor.
2: Tonterías, comparada con la de Sisi, es una basura.
15: Tú estás mal de la cabeza.
2: Cállate.
15: ¡Cállate tú!
7: Tanto en el café como en casa, será interesante ver también cómo la relación entre Fraser y Niles es a menudo turbulenta. La intensa rivalidad entre hermanos da lugar con frecuencia a situaciones caóticas y ridículas como acabamos de escuchar. Esta competencia, por ser mejor el uno que el otro, llegando incluso al terreno del psicoanálisis, provocará una lucha de egos impropia de dos seres adultos. No será extraño ver al bueno de Martin poner fin a muchas de estas disputas fraternales e incluso ejercer el papel de mejor psicoanalista de la familia, sin tener más estudios que los de la vida.
16: Daphne te ha dejado ahí la cena, si tienes hambre.
2: Oh, gracias, no tengo hambre. Papá, siento mucho haberme enfadado antes.
16: Ah, olvídalo, yo ya no me acordaba.
2: Es evidente que existe una fuerte tensión entre nosotros, y pienso que una de las razones es que no hayamos tenido ocasión de hablar. Nos vendría bien tener una conversación.
16: ¿Ahora?
2: Sí, este puede ser un buen momento.
16: Sería mejor más tarde.
2: No tiene por qué ser una conversación muy larga, serán solo 3 minutos de tu vida.
16: Pero que sean de verdad 3 minutos, va a empezar mi programa.
2: Bueno, vale, traeré el reloj de los huevos duros para que estés más tranquilo. 3 minutos.
16: ¿Y de qué diantres quieres hablar?
2: Bueno, en realidad se trata de que tengamos una sincera conversación como dos personas normales sin necesidad de enfadarnos. Listo. Ya.
16: Esto es ridículo.
2: Un segundo. ¿Es lo más que puedes aguantar? Vamos a ver si batimos la marca. ¿Listo?
4: Ya. ¿Ganarán los halcones?
17: Deportes no.
4: Pues tampoco ópera.
17: De acuerdo.
4: ¿Listo? Ya. La idea ha sido tuya, habla tú primero.
2: Está bien, bien, te contaré algo sobre mí que tú no sabes. Hace 6 meses, mi relación con Lilith empezó a ir mal. Pasé una época de depresión tan terrible que incluso llegué a subirme a la cornisa de la ventana, preguntándome si merecía la pena vivir. Y gracias a que me acordé de Frederick.
4: Y no saltaste, ¿eh?
17: Lo has adivinado.
4: Te juro que no lo sabía.
2: Bien, pues en eso consiste este experimento, en que nos contemos cosas que no sabemos el uno del otro, algo que nos haga vulnerables. Te toca a ti.
4: De acuerdo. Hace cosa de unos 2 meses, estaba en el sótano mirando unas viejas fotos de tu madre y de mí, y de pronto se me metió algo en un ojo. Y cuando intenté sacármelo, me di cuenta de que podía doblar el párpado hacia adentro, como hacen los niños en los campamentos.
17: ¿Ya está? ¿Tú crees que eso te hace vulnerable?
4: ¡Duele!
17: Yo no me refiero a esa clase de dolor. Yo me estoy refiriendo a tus emociones, a tu alma. Háblame de experiencias que anímicamente te dolieran.
4: ¿Aparte de esa?
17: Oh, padre, siempre la respuesta fácil.
4: Todo esto es estúpido.
17: No lo es para mí. ¿Pero cómo puedo esperar nada de ti si eres el hombre más frío, intratable, inaccesible, distante y frío que he conocido jamás?
4: Has dicho frío 2 veces, ¿listo?
17: ¿Listo, listo?
4: Y ahora has repetido, ¿listo?
17: Eres desesperante.
4: Pues no quería decírtelo, pero ¿sabes lo que eres tú? Luego te lo digo, que empieza mi programa.
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0: Pues sí. Gran parte del humor de la serie deriva de la búsqueda de Fraser del romance perfecto y del amor platónico que Niles siente por Daphne, de los conflictos sociales entre los atildados hermanos Crane y la clase obrera encarnada por Martin y Daphne, y, como no, también de la pomposidad y exagerada pedantería de Fraser como una celebridad menor en Seattle. Y sinceramente, si a cualquiera de nosotros nos dicen que van a hacer una serie de dos hermanos frikis de la psiquiatría que durará 11 años y que nos hará reír sin parar, no nos lo creeríamos. Quizás por eso, Fraser es un pedazo de comedia que sorprende y engancha en una combinación perfecta de humor y frescura a partes iguales.
19: Hey baby, I hear the blues are calling, toss salads and scrambled eggs.
20: Oh my.
19: And maybe I seem a bit confused. Well, maybe, but I got you pegged. But I don't know what to do with those tossed salads and scrambled eggs.
21: Pues aquí hemos escuchado parte, porque es imposible en 11 años de emisión en antena, es imposible escucharlos todos, pero hemos escuchado una parte de los mejores diálogos de Fraser, porque la verdad es que esta serie es una serie de diálogos absolutamente ingeniosos, y es que este equipo de guionistas que tenía, la verdad es que se le ocurrió muchísimo, se le ocurrió tanto, Samu, que se vio muy bien recompensado, porque la verdad es que Fraser se ha llevado 800 premios.
0: Pues antes discutíamos de si los spin-offs, si Cheers, si Fraser. Pues mira, ni más ni menos que durante 11 años ha ganado 37 Emmys.
21: Que no es poco.
0: Rompiendo un récord de una serie que se llamaba The Mary Tyler Moore Show, que estuvo 8 años en antena y había ganado 29. O sea, llegó a ganar 8 más que esta serie. Kelsey Grammer y David Hyde Pierce, que son los hermanos Crane, han logrado un total de 4 Emmys cada uno. Fraser al papel principal y su hermano Niles al secundario. Y desde 2004 tenía un récord en exclusiva, que era ganar 5 veces consecutivas el Emmy a la mejor comedia, pero en 2014 una serie de la que ya hemos hablado aquí mucho, que es Modern Family, ha igualado ese récord. Pero bueno, hasta 37 son muchísimos los premios que se ha llevado esta serie, ¿no? Y bueno, comentar también ¿por qué acaba Fraser, no? Porque dices tú, con tanto éxito, ¿cómo ese 13 de mayo de 2004 acabó. Pues le voy a dejar que me lo cuente a mi amigo Iverson, que era el que me discutía antes de que fuese una buena serie.
3: A mí me gusta Frasier, ¿eh? Pues sí, el 13 de mayo se emitió, de 2004, se emitió el episodio final de Frasier, visto por 25,4 millones de espectadores, que no es poco.
0: La mitad de España, más o menos.
3: Bueno, ya sabemos que las cifras en América van distintas.
0: Sí, sí, después de 11 temporadas.
3: Sí. Bueno, pues un poquito los motivos para llevar a cancelar la serie, o terminarla, fue el alto coste, que ascendió a 75 millones de dólares en su última temporada. Bueno, quizás el ego de alguno de los actores...
8: Y eso que los escenarios siempre son los mismos.
3: Claro, pero quizás los sueldos de los actores pues se venían arriba, sí, y hacía que la serie fuera
21: hay
3: cara.
21: Hay que decir que el actor que interpretaba a Frasier, que es Kelsey Grammer, ganaba más de un millón de...
0: Más de un millón y medio de dólares por episodio.
21: Flipante, por episodio. Y luego hablábamos de los chicos de Friends, pero caray.
3: Ya le llegaba.
21: Un jefe.
22: Parece que gana más que Charlie Sheen en Dos Hombres y Medio, en realidad.
3: Sí, sí. Pues sí, y pues claro, ahí estaba el coste de la última temporada, 75 millones de dólares. Y otro de los datos interesantes de este final de Frasier es que la serie consiguió igualar a Cheers en número de temporadas, que era uno de los objetivos que tenía Grammer para la serie. Y a otro de los factores que pudo ayudar al cierre de esta serie fue que durante su última temporada fue cambiada varias veces en su hora de emisión, y además ya se tuvo que ver con grandes series como 24 o American Idol como competencia, y claro, pues decidieron ya terminar la serie de Frasier.
21: Vamos, que lo de marear las series para un lado y para otro no es solo cosa de Televisión Española, ¿no?
3: Y como dato final de este tema de cierre de temporada es que el último episodio fue dedicado a David Angel, que es uno de los creadores de Frasier, el cual junto con su esposa Lynn murieron en los atentados del 11 de septiembre de 2001 en Nueva York.
21: Oh.
8: Yo quería hacer una mención especial al doblaje en español. Ya sabéis que aquí siempre en Spoilers recomendamos siempre ver las series en versión original, ¿no? Porque en el doblaje pues perdemos parte de la expresión de los autores, ¿no? Sin embargo, podemos decir que Frasier es una de esas series que gana con el doblaje en español. Y por una vez, sin que sirva de precedente, queremos dar nuestro pequeño homenaje a Antonio Esquivias, doblador de Frasier, y a José Padilla, que es el doblador de Niles, por el impecable trabajo que hacen los dos, ¿no?
21: Hay que decir también, teniendo en cuenta que estamos en una radio, hay que decir que más de 130 celebridades son los que pusieron voz a los radioyentes que llamaban al programa de radio El Dr. Frasier. Y en el último episodio de la temporada, pues las fotos de los famosos que participaban en la serie aparecían en los créditos finales. Esta es una anécdota muy curiosa porque realmente aquí en España no reconocemos las voces de estos famosos que se colaban en la antena, ¿no? Pero es una anécdota muy coñera porque son 130 celebridades.
0: Sí, a mí también me gustaría comentar que de la serie original de Cheers, todos los personajes hicieron un cameo en Frasier, a excepción de dos. El personaje interpretado por Kirstie Alley, de Rebecca, ajá, y el personaje interpretado por el entrenador, porque el actor murió. Fue el motivo.
23: ¿Y el de Rebecca, sabemos el motivo?
0: Pues no sé, supongo que sería cuando Kirstie Alley decidió dedicarse más a los bollos que a la interpretación.
21: ¡Qué crueles sois!
8: Yo quería comentar otra pequeña curiosidad, ¿no? Que esté entre Cheers y Frasier.
21: ¡Qué crueles!
8: Kramer interpretó al Dr. Frasier durante 20 años, que igualaron a la representación de James Arnest de Marshall Dillon en Gunsmoke. Así que bueno, en términos de tiempo, es el personaje de televisión que más horas de mayor audiencia y ha superado solo por Dan Castañeda.
3: Hombre, al final le salía bien el personaje.
8: Ostras,
3: más o menos le salía.
21: Bueno, la verdad es que después de más de 10 años, oye, solo se llevó 3 Emmys.
3: Cuatro.
0: Llevó 4, pero tiene otro récord también, que ajá, es que estuvo nominado por interpretar a Frasier en 3 series distintas. Porque Frasier...
21: ¿Qué me cuentas?
0: Sí, sí, Frasier, aparte de salir en Cheers y en Frasier, hizo un cameo en un episodio de una serie que nos gusta mucho también, que es Wing.
21: Ah, oye, y también salió en Los Simpson.
0: También. Pero por eso no lo nominaron al Emmy.
21: Por eso no.
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0: Bueno, estamos aquí en Pinto, para Onda ODS, con las esparteras de Pinto. Bueno, ¿cómo estáis?
1: Pues muy bien, sí, haciendo esparto.
0: No, no se puede ver, pero están tejiendo con el esparto cada una de ellas. Y bueno, pues contadnos, decid vuestro nombre y si queréis empezar. Un poco la entrevista es para eso, para que nos contéis por qué llamáis esparteras, por qué esparteras de Pinto. Y un poco que nos contéis qué es para vosotras este hacer el esparto. ¿Quién empieza?
2: Sí, vale.
1: Es una asociación muy jovencita. Bueno, que llevamos un año y poquito de andadura. Y la asociación nace un poco de la necesidad que teníamos de poder seguir practicando y tejiendo esparto más allá del taller que se ofrecía a nivel municipal, en la Casa de la Cadena, del que hemos sabido todos y de que nos gustaría seguir aprendiendo con la gran artesana Julia España, que es la profe que todos estos años ha estado allí, pues eso, dando clases y enseñándonos un poquito, porque esto al final, como siempre dice ella, es un oficio, no es un hobby, y tiene mucho que aprender. Entonces, pues un poco salimos de ahí, de que los talleres que se hacían a nivel municipal eran con una duración de 3 meses y cuando finalizaban teníamos que volver otra vez a apuntarnos, solo había 20 plazas y al final yo creo que éramos como 60 personas pidiendo plaza. Como nos quedábamos muchas veces fuera, pues empezamos a pensar en la forma de poder seguir juntándonos, aunque no estuviéramos en el taller, para poder ir haciendo cosas por nuestro lado. Desde el ayuntamiento se nos indicó que si no éramos asociación no nos podían ceder espacio. Y como somos mujeres espartanas, decidimos crear la asociación pues para entrar un poco en ese rollo y tener derechos y poder hacer solicitudes y bueno. Y ahí estamos. Y el motivo del nombre, pues es que ya lo he dicho, que somos esparteras porque somos todas mujeres. Esto no quiere decir que la asociación no esté abierta a que participe cualquier persona que esté interesada y que tenga un poquito de conocimiento del esparto, porque no somos maestras, somos aficionadas, pero por supuesto abierta a mujeres, a hombres, a todo, cualquier persona que esté interesada en participar.
2: Pero el nombre no se va a cambiar, ¿eh?
1: El nombre no se cambia porque realmente somos una gran mayoría de mujeres, y somos todas mujeres hasta donde estamos ahora mismo. Y bueno,
0: ¿y cuántas sois ahora mismo en el grupo?
2: Pues actualmente creo que somos 17 o 18,
1: 18 yo creo que estamos.
2: Asociadas.
1: Sí.
2: Pues está creciendo este año. Hemos estado, bueno, el primer año de nuestro nacimiento nos vinimos muy arriba, hicimos un montón de actividades y parece que estamos empezando a ser conocidas en el municipio y entonces a través de los mercados en los que hemos participado y dos o tres talleres que hemos hecho junto con el ayuntamiento y, por ejemplo, con el grupo de mayores en Santa Rosa de Lima, aquí en Pinto y tal, pues claro, que la gente nos ha conocido y pues se nos está sumando gente a su llena, que bienvenido sea, porque la verdad que esto es una práctica muy agradable y recomendable. Es una cosa que yo le digo a todo el mundo, esto hay que probarlo. Porque bueno, a ver, el esparto originariamente se hacía para hacer capachos, aunque no lo veis, pero vamos, por ejemplo, el selijo que ha hecho Mabel, utensilios para la labranza y para el día a día de los pueblos, ahora nos dedicamos a hacer más cositas, pues un llaverito, un bolsito, un posavasos, un cuerpo.
1: Pero sí que intentamos hacer siempre cosas de utilidad. Pues al final lo que hacemos
0: siguen siendo funcionales, ¿no?
1: Pues sí, o sea, mira, tenemos al final yo creo que...
2: Pero a lo que yo voy es que hacer algo, por ejemplo, el capacho que te acabas de enseñar, Mabel.
0: Sí, es un capacho así como de la playa, ¿no? La comida.
2: El puentecillo este, hacerlo con tus propias manos y verlo rematado.
0: Eso da como, ¿no? Que
2: huela natural y estás trabajando una fibra que es de campo, dices. antes, como ¿no? habéis dicho.
1: Sobre todo que es súper ecológico, que esto sí que...
2: Pero es lo más.
1: O sea, es verdad que para hacer determinadas cosas pues al final recurrimos pues a comprar un esparto que está ya más trabajado,
0: sí, pero
1: realmente con el esparto crudo pues hace muchas cosas, ¿no?
2: Sí.
1: O sea, que es una... Al final es una artesanía que te permite conocer todo el proceso y lo puedes llevar sí. a cabo desde el principio, desde que empiezas hasta que estás... Y puedes hacer multitud de cosas, o sea, hay muchas cosas en decoración, pero otras muchas... Tienes
0: utilidad,
1: o sea, yo tengo mi casa llena de
0: huevos
1: que tengo con cosas para la fruta, para el pan, para no sé qué.
0: Claro, claro, es mi...
3: Claro,
0: o sea,
3: no
0: que...
3: Es un gesto
0: de estos, un
3: pasapaso
0: para
3: la vida. Para... No, y hemos llegado ya también a tener el esparto de colores rojo, rosa, azul, verde, para
2: poder... Y salen labores preciosas.
3: Preciosas.
0: Claro.
1: Claro, o sea, lo
0: que pasa es que
1: hay técnicas más modernas que puedes aplicar ahora sin dejar de... O sea, sin pervertir, por así decirlo,
0: de es una natural, ¿no?
1: Claro, pero sí que te puedes beneficiar de cosas que antes hablamos para ya menos y que ahora sí que tenemos al alcance pues para billetes de más o para, bueno, para darle otra...
0: Sí, además yo creo que está como de moda, ¿no? O sea, yo he visto en otros... Sí. No, por esta historia también del proceso natural que estáis comentando, ¿no?
2: Sí. Es una está muy en boga por la recuperación, bueno, y también yo que ya hemos salido... con alguna, bueno, las nuevas no han salido, pero vamos a salir en breve, ya te digo, a recoger esparto crudo. Se ve que en las Atochas, por ejemplo, que hay por aquí cercanas, en la zona de Las Vegas, cuando nos vamos por allí a coger, están abandonadas.
3: Las Atochas sí, es la planta del esparto.
0: Sí, que es donde sale, ¿no?
2: Sí. Entonces necesitan...
0: Abandonadas aquí en la carretera, en los caminos...
2: Están abandonadas porque nadie ha recogido esparto desde el alto desde hace muchísimo
0: tiempo. Hace mil años.
2: Entonces necesitan que las limpies.
0: Claro.
2: Y la verdad que es una pena, porque al final la tocha no deja de ser una planta, la tocha del esparto, que sujeta al terreno y está en esa zona porque ese terreno es muy árido, muy seco tal y cual, y hace de filtro para, o sea, tiene su proceso como todo en la naturaleza.
0: Entonces, claro, y está abandonado porque está ahí en mitad de carreteras, ¿no? Por esa comarca.
1: No, porque ya no se usa.
0: Porque ya nadie lo usa.
2: Ya nadie lo usa.
3: Y aparte
2: de
3: este terreno, hay que pedir un permiso para poder.
0: Claro, poder arrancarlo.
1: Sí, claro,
3: sí.
2: Nosotros tenemos permiso, hemos tenido que escribir permisos, tanto, no sé si este año vamos a ir a la zona de Valdemoro, pero vamos, hemos solicitado permiso en la zona en el ayuntamiento de Valdemoro para recoger. Y en la zona del ayuntamiento de San Martín de la Vega.
0: O sea, caso se prona o quien sea, os para, claro, ¿no? O...
2: Conviene tener el permiso.
1: Sí, que se pueda arrancar. Bueno, pero sí que es verdad que al final te da un poco idea de, o sea, realmente todo el tema del esparto ha sacado del hambre a muchas familias. O sea, que al final es que es una planta autóctona de zonas como esta. O sea, realmente,
0: claro,
1: estamos diciendo, Atocha es la planta del esparto. O sea, donde está la parte de una Atocha es una Atocha también. O sea, que nos hemos ido comiendo terreno, pero que es una planta autóctona, sí, de la que se ha beneficiado
0: un montón de familias
1: cuando no existía el plástico, cuando no existía otra cosa, es con lo que se hacía la mayoría de
0: los directamente para subsistir, ¿no?
3: Para poder hacer la fruta arriba, y siguen siendo en muchos sitios.
0: Son todavía las
3: almazaras antiguas, por ejemplo, de ahí de Cáceres, de mi zona,
0: sí,
2: llevan cocines.
3: Llevan esparto. Pues el dibujito que tiene el borde de los quesos.
0: Sí,
3: ese dibujito que se hace
0: en donde se cuaja, ¿no?
1: Esa es una pleita de esparto, tiene ese dibujito de ramita.
0: Bueno, o sea que está más metido en nuestra cultura de lo que la gente conoce.
1: Sí, bueno, eso es.
0: Sí. Qué interesante.
2: Pues eso es lo que nosotros pretendemos recuperar con esta asociación.
0: Pues nada, gracias por acogernos a Radio Sata y seguiremos hablando.
3: A vosotros por difundir la cultura del esparto y de esto que es tan bonito y tan arcaico.
0: Pues ahí volveremos a
2: cuando queráis aquí.
0: Tenéis... Aquí queremos aprender.
2: Vale.
1: Bueno, ¿cómo lo has visto, Coldo?
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1: Begoña Caamaño, Letras Galegas 2026.
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0: Y bien, estamos hoy aquí en Radiópolis conversando con Mary Callaú, quien es presidente de la Asociación de Trabajadoras y Trabajadores del Hogar en Sevilla. El objetivo de esta charla es poder adentrarnos un poco más en la misión, en la iniciativa y en los retos que cumple esta asociación y que están muy relacionados con los Objetivos de Desarrollo Sostenible. Mary, bienvenidas a Radiópolis en representación de todos tu equipo. Cuéntanos un poco, ¿cómo nace la asociación?
1: Eso fue en el 2012 que nos empezamos a organizar, pero todavía no como colectivo, ¿no? Sino un grupo de emigrantes que nos juntábamos los fines de semana para compartir nuestras experiencias.
0: Entonces piensan en formar una asociación con un objetivo.
1: Como tú sabes, y todo el mundo sabe, el trabajo que hacen las compañeras y yo como empleadas del hogar es un trabajo muy duro, precarizado, feminizado. En su mayoría somos mujeres migrantes. Hay un 65-70% de mujeres migrantes en el trabajo del hogar, más que todo internas. Porque es la única opción que se nos da cuando llegamos a este país. Es muy difícil homologar un título, convalidar un título profesional y de bachiller. Tenemos mujeres profesionales como contadoras, abogadas, enfermeras. Ellas poco a poco se han ido abriendo también camino, ¿no? Para mejorar su situación. Pero en nuestros inicios es bastante difícil. Y entonces, pues nos juntamos todas para hacer valer nuestros derechos, porque no se nos toma en cuenta. Anteriormente estábamos en un régimen especial. Y lo que nosotras, dentro de nuestros fines que tiene la asociación, es lograr la total equiparación de las empleadas del hogar al sistema general de trabajo. O sea, que seamos como cualquier funcionario que trabaje sus 8 horas y que tenga pues todos los derechos que tienen ellos, ¿no? Eso está registrado en el convenio 189 de la OIT, que es la ratificación, que por fin la logramos hace unos 2 años atrás, después de muchas luchas, porque pasan más de 11 años que España no ratificaba ese convenio, que nos da a nosotros ese derecho a ser parte de los trabajadores en general, porque no teníamos derecho al paro. Con las luchas se nos ha otorgado ciertos derechos, pero no en su totalidad como debe ser. Pero en sí la aplicación de esos derechos no se hace efectiva. Continuamos luchando para que realmente se aplique, se respete las 40 horas, porque las internas son 60 horas las que hacen, 40 horas de trabajo efectivo y 20 horas de presencia. Además de que no alcanzamos, la mayoría de las trabajadoras del hogar no alcanzamos el sueldo mínimo interprofesional. No llega. Y hay un tanto por ciento, sigue la economía sumergida, siguen pagando en negro, porque llegan cada día más compañeras y al no tener papeles, su situación irregular pues no le permite también perseguir ese sueldo digno, ¿no? Y le pagan pues lo que quieren, además que no le respetan sus horarios de descanso. Nosotras no tenemos una bolsa de empleo en sí, pero como asociación tenemos referencia, entonces nos llaman los empleadores, nos piden un perfil de una compañera. Y nosotros, yo tengo el teléfono ahora mismo de la asociación, es rotativo esto para que no nos cansemos. Entonces, pues yo lo primero que le digo es que como pertenecemos a una asociación de trabajadoras del hogar, trabajadores, pues lo primero que pedimos es que se cumplan los derechos, ¿no? Que están estipulados, y lo que le hago es pasarle en PDF la tabla salarial, el sueldo que debe pagar a esa persona, y ahí mismo están sus derechos, sus horas de descanso y todo lo que debe hacer. Pero ¿qué pasa? Que hay algunos empleadores que nos dicen que sí, que van a cumplir con todo lo que le hemos pedido, ¿no? Pero ya cuando hablan con la compañera, ven la necesidad, ¿no? Su vulnerabilidad, la necesidad imperiosa, porque cuando uno llega acá tiene que trabajar. ¿Para qué? Para conseguirse un techo y la comida más que todo. Entonces le ofrecen un sueldo mínimo. Tenemos un itinerario migratorio, ¿no? De dónde deben dirigirse para conseguir el empadronamiento, dónde deben irse para poder tener la tarjetita de la seguridad social para que tengan derecho, ¿no? A la asistencia básica. Y así vamos introduciéndole. Además, que damos también cursos de formación. Le enseñamos, le contratamos gente especializada para que nos hable sobre los derechos laborales. También a una psicóloga para que nos dé talleres de autocuidado, porque al ser un trabajo bien agobiante, estresante, mina la salud de la compañera, ¿no? Y hemos tenido casos de verdad que han tenido que ir a psiquiatras por los malos tratos verbales que reciben las personas por parte de sus empleadores, porque también hay que tener en cuenta que ellos a veces tienen Alzheimer y no son conscientes de las palabras que vierten, ¿no? A la chica. Bueno, en el tema de las internas es un poquito complicado, porque no hay esa diferenciación entre lo que es una empleada doméstica que hace las labores de casa, lavar, planchar, cocinar, ¿no? Concernientes a la casa, al mantenimiento del hogar. Y la diferencia entre la cuidadora, que es cuidar a una persona mayor que está tal vez en la cama, que no puede levantarse, tiene que utilizar la grúa, hay muchas cosas. O sea, por eso es que nosotras hacemos cursos de formación. Estamos haciendo nuestro segundo cursos de geriatría, de auxiliar de geriatría, para profesionalizar a las compañeras y que ellas tengan más posibilidades de salir, porque al ser auxiliar de geriatría tienen la opción de ir a una residencia o de trabajar en ayuda a domicilio, que ahí por lo menos se respetan las 8 horas de trabajo, ¿no? Aunque el sueldo es mínimo y también hay sus cosas, pero es mejor que ser una trabajadora interna, donde se le acumulan todas, o sea, se le une lo que es trabajadora del hogar, lo que es cuidadora, y el sueldo no hay mejora, es el mismo.
0: Cuando hablamos de la Agenda 2030, vosotros como organización, ¿tenéis conocimiento de los Objetivos de Desarrollo Sostenible?
1: Algo más o menos sé de los 17 objetivos que hay, ¿no? El de la desigualdad es el que nos llega a nosotras y estamos trabajando en ello. Es muy importante la voluntad del gobierno de que quiera otorgar esos derechos a las trabajadoras para que haya una equidad. Es que todo no depende de nosotras, ¿no? Porque nosotras queremos lograr pleno derecho para las trabajadoras. Ese es nuestro objetivo. Estamos a unos pasos, pero si no hay voluntad por la otra parte, que es la poderosa, pues poco podemos hacer, pero no nos desanimamos, seguimos en los movimientos, en las marchas, en las protestas, y de alguna manera se nos tiene que oír. También hacemos debates, hacemos espacios de debate sobre todos estos temas que nos atañen, y avanzamos lo que podemos, ¿no?
0: ¿Crees que es importante el tejido asociativo en estos momentos?
1: Súper importante, es importante. Porque todos tenemos un objetivo. Hay que buscar ese objetivo común y aunarnos. La Asociación de Trabajadoras del Hogar de aquí de Sevilla, estamos programando un encuentro a nivel andaluz. Vamos a invitar a la mayoría, si podemos, a todas las organizaciones, para un encuentro y hacer un debate y sacar cosas que podamos hacer conjuntamente.
0: Pues yo creo que este es un muy buen espacio para dar a conocer vuestro trabajo, vuestro compromiso, vuestra militancia, que es tan importante. Estamos visibilizando un ejemplo de asociativismo desde el que se busca el poder lograr ese objetivo de desarrollo sostenible dentro de lo que es los derechos de los trabajadores y la desigualdad.
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2: 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El informativo de Guerra y Paz con Amy Goodman. Las autoridades iraníes afirman que han alcanzado un memorando de entendimiento con Estados Unidos para poner fin a las hostilidades en todos los frentes en un acuerdo preliminar de paz que se firmará el próximo viernes. El viceministro de Relaciones Exteriores de Irán dijo en la televisión iraní que el acuerdo incluye un alto el fuego en el Líbano, donde las Fuerzas Armadas israelíes ocupan alrededor de una quinta parte del territorio libanés y continúan lanzando ataques aéreos. El acuerdo extiende el alto el fuego por 60 días, lo que abre un espacio para negociar sobre otros temas, entre ellos el futuro del programa nuclear de Irán y el levantamiento de las sanciones impuestas por Estados Unidos. El domingo, el presidente Trump escribió en su red social Truth Social: por la presente autorizo plenamente la apertura sin restricciones del estrecho de Hormuz y al mismo tiempo autorizo el levantamiento inmediato del bloqueo naval impuesto por Estados Unidos. Trump agregó: barcos del mundo, enciendan sus motores, que fluya el petróleo.

0: visite democracynow.org/es para más información sobre las negociaciones para poner fin a la guerra de Estados Unidos e Israel contra Irán y para ver la entrevista que mantuvimos al respecto con el periodista de Dropside News, Jeremy Skyhill. En el Líbano, ataques israelíes en suburbios del sur de Beirut mataron el domingo a al menos 3 personas y dejaron heridas a otras 15. Testigos afirmaron que 2 misiles impactaron contra un edificio de apartamentos, lo que causó graves daños en viviendas y comercios cercanos, en lo que el ejército israelí calificó como un ataque de precisión contra un centro de mando de Hezbollah.
1: Nos quedamos aquí y no hemos huido en todo el año. No tenemos miedo. Pase lo que pase, no abandonaremos nuestro hogar. Pero hoy no esperábamos que ocurriera este ataque. Los niños estaban aterrorizados, por supuesto. Nunca nos iremos y que pase lo que tenga que pasar.
0: El primer ministro israelí Benjamín Netanyahu dijo que los bombardeos se produjeron en respuesta a los ataques de Hezbollah contra el norte de Israel. Esto provocó una inusual reprimenda pública del presidente Trump, quien escribió en redes sociales: el ataque no debería haber ocurrido, sobre todo en un día tan especial en el que estamos tan cerca de alcanzar un acuerdo de paz con Irán. Mientras tanto, el ministro de Defensa israelí Israel Katz afirmó que sus fuerzas armadas permanecerán desplegadas por tiempo indefinido en el sur del Líbano, zonas de Siria y gran parte de la franja de Gaza. En Gaza, las fuerzas armadas israelíes continúan llevando a cabo ataques mortales contra la población palestina, a pesar del supuesto alto el fuego mediado por Estados Unidos que Israel suscribió en octubre del año pasado. En la mañana del lunes, una mujer palestina murió en un ataque israelí en el centro de la franja de Gaza. Esto se produjo tras la muerte de al menos 6 palestinos el domingo y de otros 3 el sábado. El Ministerio de Salud palestino informa que la cifra confirmada de muertes en Gaza desde el 7 de octubre de 2023 ha superado las 73.000. Asimismo, se han reportado casi 175.000 heridos. En el Reino Unido, 4 activistas de la organización Palestine Action fueron condenados como terroristas por su participación en 2024 en una protesta en la que irrumpieron en una fábrica operada por Elbit, uno de los mayores fabricantes de armas de Israel. Es la primera vez en el Reino Unido que un juez aplica un agravante por terrorismo al dictar sentencia contra personas que en realidad no fueron condenadas por delitos de terrorismo. En mayo, los 4 activistas fueron declarados culpables de destruir equipamiento militar de Elbit. Las penas de prisión impuestas oscilan entre los 4 años y 8 meses y los 7 años y 8 meses. Los activistas deberán también registrarse en un sistema de vigilancia antiterrorista de las fuerzas del orden durante los 15 años posteriores a su liberación. Judá Amori, cofundadora de Palestine Action, le dijo al medio Nowara Media: este es el primer caso y por tanto el que sentará precedente para intentar condenar a activistas como terroristas mediante un proceso judicial manipulado. En Ucrania, 5 personas murieron en la ciudad de Kharkov después de que Rusia lanzara un aparente ataque de doble impacto contra personal médico que había acudido a extinguir las llamas provocadas por un ataque anterior. Otros ataques rusos en Zaporilla y Sumy dejaron 2 muertos y varios heridos. Entre las víctimas mortales se encuentra una mujer de 73 años cuyo automóvil fue alcanzado por un dron ruso. Rusia también lanzó sus mayores ataques contra Kiev en semanas, en los que 4 personas murieron y más de 20 resultaron heridas. Los ataques causaron graves daños en el histórico monasterio de las Cuevas de Kiev, un símbolo de la identidad cultural ucraniana de casi 1000 años de antigüedad que fue declarado Patrimonio de la Humanidad por la UNESCO. Mientras tanto, Ucrania lanzó ataques con drones a gran escala contra instalaciones industriales rusas. El gobernador de la región rusa de Tula afirma que un ataque con drones ucraniano mató a 3 civiles y dejó a otros 3 heridos, incluido un menor de 1 año. El domingo, el presidente de Ucrania, Volodymyr Zelensky, dijo que previo a la cumbre del G7, que se celebrará esta semana en Francia, había hablado con el presidente Trump sobre los esfuerzos para poner fin al conflicto. En la ciudad de Herat, en el oeste de Afganistán, la ONU informó de que al menos 2 personas murieron después de que agentes de la policía talibana abrieran fuego contra una multitud que se había congregado para protestar por la detención de más de una veintena de mujeres acusadas de incumplir el estricto código de vestimenta impuesto por el gobierno talibán. Las protestas son sumamente infrecuentes en Afganistán desde que los talibanes recuperaron el control del país en 2021 tras la ocupación estadounidense y de la OTAN e impusieran una serie de medidas draconianas como la prohibición de que las mujeres y las niñas tengan acceso a la educación y al trabajo. Decenas de legisladores estadounidenses, incluidos al menos 3 republicanos, están exigiendo al gobierno de Trump suspender un plan para deportar a cientos de refugiados afganos a la República Democrática del Congo o a un tercer país con el que no tienen ningún vínculo. Más de 1,000 refugiados afganos, muchos de los cuales trabajaron como intérpretes para las Fuerzas Armadas estadounidenses durante la invasión de Afganistán, permanecen varados en Qatar desde hace más de un año, después de que funcionarios de Trump detuvieran su proceso de reasentamiento en Estados Unidos tras ser evacuados de Afganistán. El grupo incluye a más de 400 menores y familiares de miembros de las Fuerzas Armadas estadounidenses. El gobierno de Trump anunció el viernes que un ataque estadounidense dentro de territorio venezolano se cobró la vida del presunto líder del grupo criminal Tren de Aragua. El ataque se realizó en coordinación con el gobierno interino de Venezuela, que asumió el poder después de que las Fuerzas Armadas estadounidenses se llevaran por la fuerza al presidente venezolano Nicolás Maduro. El presidente Trump dijo en redes sociales que las Fuerzas Armadas estadounidenses realizaron un ataque cinético, rápido y letal para concretar la ejecución del líder del grupo criminal, quien es conocido como Niño Guerrero. En 2025, el Departamento de Justicia de Trump acusó a Guerrero de varios delitos federales, incluido el de facilitar actos de terrorismo. Esto se produce al tiempo que el gobierno de Trump continúa atacando embarcaciones en el Caribe y el Pacífico Oriental, alegando, sin pruebas, que estas están vinculadas al narcotráfico. Más de 200 personas han muerto en dichos ataques, que han sido ampliamente condenados y calificados de ilegales. Brian Finucane, de la organización sin fines de lucro International Crisis Group, dijo que la ejecución de Guerrero se produjo como parte de un número mayor de muertes ilegales y performativas que ha llevado a cabo el gobierno de Trump. Finucane agregó, fuera de los conflictos armados, las muertes premeditadas se denominan asesinatos. El gobierno de Trump ha bloqueado el envío de unos 250.000 barriles de gasolina y diésel a Cuba. Esto se produce tras un acuerdo entre funcionarios cubanos y Vanguard Energy, una empresa de comercio energético con sede en el estado de Florida, para suministrar combustible al sector privado de Cuba, así como a organizaciones humanitarias y religiosas. Vanguard Energy había firmado un contrato para arrendar instalaciones del gobierno cubano con el fin de almacenar el combustible. Sin embargo, el gobierno de Trump intervino y dijo que la empresa no había recibido la aprobación correspondiente. El envío de combustible era visto como un salvavidas temporal para Cuba, ya que el bloqueo casi total que Estados Unidos ha impuesto al suministro de petróleo a la isla ha agravado la ya catastrófica crisis humanitaria y energética que enfrenta el país tras décadas de sanciones estadounidenses. En Albania, miles de personas salieron el fin de semana a las calles de la capital del país, Tirana, al tiempo que las protestas antigubernamentales por el proyecto de construcción de un enorme centro turístico vinculado a Jared Kushner, yerno del presidente Trump, han entrado en su tercera semana. El proyecto, cuyo costo es de miles de millones de dólares, implica convertir una base armamentística soviética abandonada, conocida como Sazan, en un lujoso complejo turístico isleño. Durante la protesta del domingo, los manifestantes corearon revolución.
2: Estamos hablando de corrupción, y por supuesto, este es solo el comienzo. Los jóvenes aquí están simplemente furiosos con esta política. No se trata solo del gobierno actual, es en general. Albania nunca abandonó el comunismo. La oportunidad es ahora y por eso estamos aquí.
0: El sábado, unos 200 manifestantes derribaron las vallas de metal y alambre de púas que rodeaban el predio en el que se tiene previsto construir el complejo turístico de lujo que se encuentra ubicado en la costa del mar Adriático. Mientras tanto, cada vez son más los albaneses que están pidiendo la renuncia del primer ministro del país, Edi Rama. El presidente Trump celebró el domingo su cumpleaños número 80 con un evento de la empresa estadounidense de artes marciales mixtas Ultimate Fighting Championship, UFC, en los jardines de la Casa Blanca. Miles de fanáticos se congregaron alrededor de una enorme estructura de metal de 600 toneladas conocida como La Garra para ver una serie de 7 peleas de artes marciales mixtas. Trump y su familia miraron las peleas que en todos los casos finalizaron con un knockout. Los secretarios de Estado, Comercio, Defensa, Tesoro y Seguridad Nacional de Trump, junto con el director del FBI, Kash Patel, y otros altos funcionarios, estuvieron entre los asistentes. El servicio secreto escoltó al campeón de la UFC, John Strickland, fuera del evento. El peleador de 26 años dijo en redes sociales que no fue invitado a participar ni a asistir a las peleas porque se burló de Israel y de Epstein. El presidente Trump es amigo cercano del director ejecutivo de UFC, Dana White, y posee acciones de la empresa matriz de la compañía. La UFC dijo que algunos de los peleadores que participaron en el evento recibirán pagos en criptomonedas llamadas stablecoins, las cuales son emitidas por World Liberty Financial, una empresa de criptomonedas operada por la familia Trump. La transmisión exclusiva del evento del domingo estuvo a cargo de la plataforma de streaming Paramount Plus, cuyo director ejecutivo es el aliado de Trump, David Ellison. El gobierno de Trump aprobó el viernes la compra de Warner Bros. Discovery por parte de Paramount Skydance, una operación valuada en 110 mil millones de dólares. La división antimonopolio del Departamento de Justicia de Estados Unidos dijo que no había visto evidencia de que la megafusión de dichos medios perjudicara a los consumidores y en su lugar escribió que el acuerdo incrementará la competencia en todo el ecosistema de medios y entretenimiento. Si se concreta, la fusión consolidará dos importantes estudios cinematográficos, dos importantes servicios de transmisión y los medios de comunicación CNN y CBS News, todos bajo el control del multimillonario David Ellison, un partidario del presidente Trump. En la ciudad de Washington, D.C., una pared exterior del Centro John F. Kennedy para las Artes Escénicas permanece cubierta por lonas después de que un juez federal ordenara retirar el nombre de Donald Trump de la fachada del edificio. El juez había dado a los equipos de trabajo hasta el mediodía del sábado para retirar de la fachada del imponente edificio de mármol las letras de metal que formaban el nombre del mandatario estadounidense después de dictaminar que el cambio de nombre del centro por parte de Trump para incluir su propio nombre constituía un acto ilegal.
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5: Saudos, bo día. Este martes na comarca da Coruña, Bergantiños, Terrasoneira, Fisterra, mesma situación meteorolóxica. Presenza de nubes baixas agora pola mañá a partir do mediodía, alternancia de nubes e claros. Despois, cara noite, novamente presenza de nubes baixas mesturado tamén con algún apretema. As temperaturas máximas sen grandes cambios. Unha temperatura máxima prevista na cidade da Coruña preto dos 21 graus. E todo isto con vento que soprará de componente norte. Saudos desde Meteo Galicia con Serio Medio Ambiente e Cambio Climático. Saúdos, bo día. Este martes 16 de xuño Galicia continuará con certa inestabilidade atmosférica. Será un día con presenza de bretemas, sobre todo no litoral norte, alternancia nubes e claros no resto. Conforme pasen as horas do día, a partir do mediodía, sobre todo en áreas de montaña do leste, medrarán nubes de evolución que deixarán chubascos de tipo trebuento. Todo isto con temperaturas máximas en ascenso. A gas no extremo norte, onde quedarán sen grandes cambios, 20-25 graus, no norte, no sur, 25-30 e por riba dos 30 no Miño de Ourense, tamén en Valdeorras, tamén en Verín. E todo isto con vento que soprará frouxo de componente norte con intervalos de moderado entre Fisterra e Rías Baixas. Saúdos desde Meteo Galicia con Serio Medio Ambiente e Cambio Climático.
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0: Buenas tardes, Coruña. Empieza el penúltimo desinformativo de la vigésimo tercera temporada del desinformativo aquí en Cuac FM, en la radio comunitaria de Coruña, en el 103.4 FM, en www.cuacfm.org, en vuestras aplicaciones gratuitas. ¿De qué te ríes? Empieza riéndote ya, señor Garú. ¿De qué te ríes?
1: Hay comentarios ya de Twitter del fútbol.
0: Cabo Verde, ¿no? A ver, lo estábamos viendo aquí antes de empezar el programa.
1: ¿Has dicho B o C o G?
0: Cabo Verde.
1: Con B, vale.
0: Cabo Verde. A ver, ¿qué estaba diciendo? Que estábamos en directo en Cuac FM, ¿no?
1: Sí.
0: Bien, ya me cortaste la intro.
1: Estamos en directo en Cuac FM.
0: Sí, que es el penúltimo programa de la temporada.
1: Y que hay diversas maneras de comunicar.
0: No, todavía no.
1: ¿Aún no?
0: No, todavía no llega
1: eso. Vamos a la presentación.
0: Vamos a la presentación, como estas que te escuché reír y ya me cortaste el hilo. Bueno, eso, en el 103.4 FM, en www.cuacfm.org, en vuestras aplicaciones gratuitas, tanto de Android como de iOS de Cuac FM, en Cuac TV, tanto en Telegram como en Twitch. Mi nombre es Fidel Castro, polis de fondo sonando.
1: Sí, hace falta la policía.
0: Sí, y también a la policía. Había una canción, no me acuerdo de qué grupo que cantaban eso. En fin, a los controles técnicos tenemos a nuestro compañero David y a nuestro compañero Roberto Ansede.
2: ¿Qué tal? ¿Cuánto tiempo?
0: Sí, bueno, de la semana pasada no estuviste, claro.
2: Es verdad, ya no me acordaba. Ya no me acordaba que no estuviera la semana pasada, ¿eh?
1: O estuviese.
0: ¿Y qué tal estos 15 días?
2: Bien. Estuvieron bien. Lo que pasa que ya tenía mono y dije, tengo que ir yo ya hoy, porque si no,
0: aparte es que
2: no aguanto más esta semana, y además poco queda
0: de temporada, luego ya sabes que paramos 3 meses siempre.
1: ¿Hiciste deporte?
2: Un poco, sí.
1: Ah, vale.
2: Un poco.
0: Le mandamos un caloroso abrazo a Pablo Alonso, que hoy no puede estar con nosotros, y al señor Rubén Orión y el señor Rodri Gil se incorporarán a lo largo de este desinformativo. Y a mi derecha, el señor Risitas. El señor Risitas, el señor Garú.
1: Estamos directamente en riguroso directo y yo no voy a hacer ningún comentario sobre lo que acaba de pasar ahora, no, porque tampoco es que soy muy de fútbol, pero soy de bromas y soy de risas.
0: A ver, eso
1: siempre. Y creo que si empezamos así, si Twitter empieza así, Argentina se va a poner las botas con nosotros. En fin. Aparte de que el árbitro, yo no sé si se parece realmente a Mortadelo, ¿no?
0: Yo creo que cuando hicieron el comentario ese de Mortadelo en ese chat que tienes tú, ¿sí? Creo que se referían al entrenador de España. Busca ahí Luis de la Fuente en Google y lo verás.
1: Vale. Pues, no sé, eso.
0: ¿Para qué tal tu semana?
1: La semana pasada estuve de vacaciones y lo estuve flipando con el calor que hizo.
0: Buah.
1: Y con que, por culpa del calor, mis gatas me despertaban, o sea, han sido unas vacaciones en las que he tenido que dormir siesta porque mis gatas me despertaban a las 3, 4 de la mañana porque no se podía dormir, entonces hacían el conas. Saltaban encima mía, se ponían justo encima mía también para dormir, con lo cual generaban más calor, con lo cual yo no sé qué es lo que buscan esas gatas. Así que, bueno, pues yo guay, porque he estado de relax. Pero parece que la semana hoy ha empezado un poco turbia para mucha gente y bueno, pues, ¿para qué les pagamos? En fin.
0: Da igual, si nosotros no sabemos hablar de fútbol, pero bueno, o sea, no sé, es un mundial que tiene 16 equipos más, hay terceras, o sea, liguilla de 4 y hay muchos terceros que se clasifican. Malo será, chicos, malo será, a pesar del empate contra Cabo Verde. Bien, en este desinformativo ya os comento que va a ser mucho Leire. Muchísimo. Algo de Zapatero. Y si nos da tiempo, pues la situación irá. Pero bueno, no creo que nos dé tiempo porque hay muchísimo que comentar. Pero si queréis participar, os recordamos que hay diversas maneras de comunicaros con nosotros. Si no sois tímidos, tenéis el teléfono 881-01-2232.
1: El correo desinformativo@cuacfm.org.
0: El grupo de Facebook, el desinformativo Cuac FM 103.4.
1: Nuestras cuentas personales de redes sociales, así en general, @garoupine,
0: @cidecastro,
2: @jroberar.
0: Y no hay nadie más por aquí por ahora. Y también podéis escribirnos por el chat de Twitch o enviarnos WhatsApp o Telegram a este mismo número de teléfono, 644-737-303. Venga, Garú.
1: 644-737-303.
0: Nos podéis escuchar en diferido mañana a las 8 de la mañana en esta emisora, en nuestros podcasts a la carta, cuando os dé la gana, cuacfm.org/radioco o en ivos.com, canal de Cuac FM. Un montón de podcasts, todos muy interesantes, y entre ellos, el nuestro. Bien, pues vamos a empezar con Leire. Nos vamos atrás en el tiempo, Jueves 28 de mayo.
1: Vale.
0: Estamos a lunes 15 de junio.
1: Unas 3 o 4 semanas. Bien.
0: Vale. El juez investiga los pagos del PSOE y pone aquí el titular de La Voz de Galicia: a sus cloacas.
1: Ah, porque ya reconoce que hay otras cloacas, aparte de las del Soy.
0: No, o sea...
1: ¿Está implicando? Ah, ¿está bueno, implicado?
0: Vale, sí.
1: Está implícito, perdón, esa palabra. Está implícito.
0: No.
1: Las cloacas del PSOE, porque saben que existen las cloacas del PP.
0: No lo había visto. Bueno, Roberto Sánchez acaba de meter aquí en el estudio porque ahora tenemos a la vice de técnico. ¿El micro azul está encendido?
2: Sí.
0: Hola.
2: Sí,
0: está perfectamente bien. Bien, muy bien. Pues eso. Pues no lo había visto así. Que así reconocen implícitamente que existían las otras cloacas, claro.
1: Hay otras, no dicen de qué partidos.
0: Vale. El magistrado considera que el plan para desprestigiar a jueces y fiscales comenzó tras la apertura de diligencias contra Begoña Gómez.
1: Claro.
0: Desestabilizar de forma sistemática y continuada cualquier procedimiento judicial o actuación policial que pudiera impactar directa o indirectamente en los intereses del PSOE o del gobierno.
1: Pero un momento, eso no es lo que hace todo, no, que han hecho todos, absolutamente todos los gobiernos de la democracia cuando han tenido un problema y se ha hecho público. No estoy justificándolos.
0: Ah, vale.
1: Simplemente estoy diciendo. Bueno. Coño, ¿esto lo dijisteis cuando fue lo del PP? Bueno, vale.
0: Así sigue. Define el juez de la Audiencia Nacional, Santiago Pedraz, el objetivo de la supuesta trama criminal en el partido para la financiación irregular de las cloacas del PSOE, con facturas falsas por valor de más de 180.000 euros, que motivó el allanamiento de la sede nacional de la formación por parte de la UCO para requerir información. El juez imputa por ahora al exsecretario de organización Santos Cerdán, al exvicepresidente de la Junta de Andalucía, Gaspar Zarrías, a la exfontanera del PSOE, Leire Díaz,
1: Leire,
0: y al empresario Javier Pérez Dolcet y al abogado Ismael Oliver. Estos son los primeros, luego salen más nombres.
1: Oliver, Benji. No, por favor. Fútbol, fuera de mí.
0: Se los acusa de delitos de organización criminal, plurales delitos de cohecho, revelación de secretos, inducción al falso testimonio, acusación falsa, falsedad en documento mercantil, prevaricación, tráfico de influencias y delito contra las instituciones del Estado.
1: Vale, quiero... No se le puede meter al PSOE. No se puede meter al PSOE, porque esa es la gran diferencia con el caso del Partido Popular, del caso Gürtel, porque me estás diciendo que están acusando a estas personas individualmente y no al PSOE a título lucrativo.
0: Por ahora,
1: otro lado.
0: Por ahora sí.
1: Por ahora, solo personas.
0: Por ahora, vale. Solo personas.
1: Ya llegará.
0: Ya llegará, claro. También se imputa a la gerente del PSOE, ¡no!
1: ¡La gerencia del PSOE! Bien, ahí está.
0: Ana María Fuentes, estaba siguiendo el rollo, pero no. Ana María Fuentes, al menos como cómplice en la comisión de estos delitos y autora de un delito de falsedad en documento mercantil por la emisión de facturas mendaces.
1: Pardiez. Utilizan castellano antiguo.
0: Sí, bueno, es que...
1: No son falsas, son mendaces.
0: Cuando hay que escribir tanto, pues hay que buscar otro tipo de palabras para que quede como más bonito. ¿No?
1: Diccionario de sinónimos al lado.
0: Claro, mendaces, hostia, Pardiez. Está genial. También se investiga el abogado Jacobo Teijelo, letrado de Santos Cerdán en el presunto amaño de obras públicas, y al capitán de la Guardia Civil y exmiembro de la UCO, Juan Sánchez, por revelación de secretos, cohecho y delito contra las instituciones del Estado. El juez añade que existen indicios de que el exjefe del gabinete de Sánchez y expresidente, todos son ex, si os dais cuenta, todos son ex de algo, y expresidente de Correos, Juan Manuel Serrano, y el diputado y miembro de la Ejecutiva Socialista, Francisco Serrano, colaboraron con los investigados en la ejecución de concretos y aislados actos en auxilio de su ilícito plan. Esto lo escribe tal cual.
1: Ilícito plan, suena a canción de Barón Rojo.
0: Sí.
1: Hostia, no me jodas. Pregunta, ¿porque tienen el mismo apellido? ¿Son hermanos o simplemente los ha puesto la voz de Galicia ahí para
0: Juan
1: que
0: Serrano
1: quede igual?
0: Y, no es Juan Manuel Serrano y el otro es Francisco Serrano, ¿sí? No me he fijado en ese pequeño detalle. No,
1: ¿serán
0: no,
1: hermanos?
0: No creo.
1: ¿Los habrá puesto juntos en plan de, mira, ellos se crían, ellos se
0: coincidió,
1: juntan?
0: Coincidió.
1: Claro.
0: Sigamos con el auto. Porque lo de ilícito plan lo escribió el juez en su auto, ¿vale? Yo me imagino a un juez...
1: Suena metal, tío.
0: Lo escribió, es verdad.
1: ¡Ilícito plan!
0: ¡Las flores del mal! Claro que sí. El magistrado sitúa el origen en la carta pública del presidente del gobierno, Pedro Sánchez, en la que anunció que se tomaría 5 días de reflexión tras la decisión del juez Juan Carlos Peinado de abrir diligencias para investigar a su esposa Begoña Gómez. Yo leyendo esto me imagino a Pedro Sánchez en esos 5 días de ¿lo dejo, no lo dejo o voy con todo? No, o sea, en el supuesto de que esto fuera real, podría ser así, o sea, estoy 5 días pensando que para mí esos 5 días fueron puro paripé, ya os lo digo, ya lo dije en este programa en su momento, fue como...
1: ¿Los usaría para blanquear cosas o
0: no,
1: eliminar?
0: Los uso para que la gente dijera, Pedro, no te vayas.
2: ¿sabes?
1: Hombre, teniendo en cuenta que
0: el ego desmedido de cualquier persona de este tipo, de esta calaña política, es...
1: Pero no te vayas, que viene
0: la ultraderecha, no te vayas.
1: No, no,
0: vayas.
1: Que viene Feijóo con, claro, la ultraderecha.
0: Entonces, pues Pedro no se fue, y bueno, pero pensando ya en que todo esto supuestamente fuera real, pues a lo mejor que sí, que en esos 5 días reflexionó en plan de, me quedo, pero voy a montarla durísima. Voy a contratar a Leire.
1: Y voy a hacer cosas.
0: Y compañero, voy a hacer cosas chungas, ¿no? El auto recoge un mensaje de Leire a Teijelo en el que le dice que la trama para desactivar casos que afectan al PSOE era la prioridad de Santos Cerdán por orden del WAN. Ojo, el WAN.
2: ¿Quién es el Air Force One, ¿no? Claro. Es el avión este.
0: Aquí la voz de Galicia te lo pone claramente. En referencia a Pedro Sánchez.
2: Joder, ya lo saben, o sea, ellos.
0: Lo saben ellos.
2: ¿Sabrán quién es M. Rajoy?
0: No, creo que todavía no lo tienen claro.
1: Olvídate.
0: ¿Vale? Y otro de Juan Moreno al aire en el que dice, mira, el jefe como cita lo de los audios, en alusión también a Sánchez.
1: ¿Cómo cita lo de los audios? Ese día, bueno...
0: No sé a qué audio se refiere, la verdad.
1: Joder, muchos, pero claro. Bueno.
0: Allí se decidió un plan para el ofrecimiento a funcionarios de la Guardia Civil, investigados y fiscales, de remuneraciones a favores a cambio de información o actos contrarios al ejercicio de sus cargos, pone aquí el auto del juez.
1: ¿Cómo para... lo saco de ahí? Vale, bueno, vale, no haré...
0: Para ellos está...
1: No haré especulaciones, no, como el juez.
0: Hay mucho que leer todavía, hay mucho que sacar. Entonces, a lo mejor, ¿cómo lo saco? Pues lo vamos a ir viendo. Para ellos se estableció como premisa atacar la correcta dirección de las investigaciones de en dichas causas judiciales por los magistrados instructores, como Beatriz Viedma, que instruyó el caso contra David Sánchez, hermano del presidente, Juan Carlos Peinado, instructor de la causa contra la esposa de Sánchez, y también contra la Fiscalía y la UCO, que por cierto, Begoña tenía que declarar hoy, si mal no recuerdo. Entonces, a lo mejor nos salta una noticia de esta última hora en algún momento, ¿eh?
1: Okay.
0: Porque si mal no recuerdo, Begoña tenía algo hoy, sí.
1: No, pero el partido de fútbol le vino muy bien a Begoña. Hombre. Los de la FIFA le pusieron el partido para que la declaración de Begoña... ¿Por qué no el juez Peinado no pensó en eso? Ah, porque si lo pone mañana también... Bueno, a lo mejor desaparece.
0: Vale, me han metido en un grupo de WhatsApp de estos de cumpleaños y ya están llegando notificaciones, ahora lo tengo que silenciar. Hablar de cualquier cosa.
2: Hablamos del apareamiento de la pulga blanca en...
0: Ala,
2: sí, en Cabo Verde.
0: Silenciado. ¿Qué apalear? No sé. No, ya está, silenciado. Es que si no me va a volver loco, ¿sabes? En plan, aquí en medio del programa. Esto suele pasarme mucho en directo, de que de repente me meten en un grupo de, pues, cumpleaños de no sé qué. Y estás en directo y tú, me cago en la puta. En fin, ¿dónde estábamos? Vale, el juez ordenó a la UCO hacerse con toda la documentación y archivos electrónicos del PSOE relativos a la campaña electoral del actual presidente de la Unidad, Salvador Illa, en el 2024. Pedraz sospecha que con cargo a ese presupuesto de campaña se pagaron gastos ilegales de las que llamaremos a partir de ahora, porque no paran de repetirlo en la voz de Galicia, las cloacas del PSOE. Es curioso, porque no pone las supuestas cloacas. Pone
1: las cloacas del Estado confirmadas también.
0: Para ellos ya están confirmadas, ¿vale?
1: Oye, que te juro que hay gente de Vox que está diciendo que es una conspiración que Begoña empiece justo con la selección.
0: Lo estás mirando y estás poniendo eso.
1: A las 18 horas empezó Begoña, justo con el partido de la selección.
2: ¡Qué casualidad!
1: ¿Y quién puso Begoña? Puso la fecha y la hora, ¿verdad? Claro. Anda que...
0: La trama escribió Infantino Begoña y dijo, ¿te acuerdas de Europa? Pues pues ponme el partido del Deportivo, de la selección a las 6. La trama habría ofrecido 50.000 euros a la empresaria Carmen Pano, sí, la misma que declaró que entregó 2 bolsas con 90.000 euros en efectivo en la sede socialista de Ferraz en aquel juicio de Ábalos, Aldama y compañía. Para que modificara su declaración judicial, fue el abogado Ismael Oliver quien propuso a Leire Díaz negociar con ella. Esta se vende, debemos saber comprarle, escribió. Esto está cogido, sí, en la investigación, ¿vale? O sea, este mensaje tal cual, que no hablan ni de chistorras ni de soles, que dice, esta se vende, debemos saber comprar, es un mensaje real, ¿vale?
1: Bueno.
0: Entre las actuaciones investigadas, el auto cita la línea contra el fiscal José Grinda, al que se le hizo un ofrecimiento de archivo de causas o información sobre Alejandro Luzón a cambio de un puesto en el extranjero o 300.000 euros.
1: ¡Carayó!
0: Al comandante de la Guardia Civil, Rubén Villalba, se le ofreció pagar su defensa a cambio de información contra Grinda y la UCO. Al fiscal Ignacio Estampa se le ofreció su retorno a la Fiscalía Anticorrupción por su colaboración.
1: Oye... ¿Qué tal si te corrompes un poco y te metemos en la Fiscalía Anticorrupción? Está de puta madre pensado, ¿eh? O sea, no hay nada erróneo en eso.
0: Hacemos
1: no hay...
0: un partido contra las drogas. Venga, trae ahí a Alessandro y a Maradona. Claro que sí. Es perfecto. Bien, vamos a ver, recordar personas que fui nombrando. Gaspar Zarrías. Este tío es lobista y exdirigente del PSOE. Este era el fontanero de Chávez, que se libró de los ERE, pero se pringó con estas cloacas.
2: Me cachis.
0: Gaspar Carlos Zarrías Arévalo. Madrid, 1955. Es uno de esos políticos que nunca supieron retirarse. A sus 70 años, su currículum no engaña. Ha sido de todo. Concejal en el pueblo de su familia, en Cazalilla, Jaén. Diputado autonómico desde 1982. Consejero de la Junta de Andalucía. Secretario de Estado y senador. Siempre gozó de un amplísimo poder orgánico que alcanzó su cenit durante la presidencia de Manuel Chávez en Andalucía, al que luego acompañó a Madrid cuando fue nombrado ministro de Trabajo por José Luis Rodríguez Zapatero. En la vieja política, fontanero era sinónimo de personal leal y cualificado. Acostumbrado a moverse en las sombras, una extraña amistad con la tonadillera Isabel Pantoja en los malos tiempos de la Marbella post-Julián Muñoz, lo sacó a la luz, pero pronto regresó a su hábitat habitual en la segunda línea. Durante los años de oro del socialismo andaluz, supo esquivar las balas más gordas de la polémica de los ERE, aunque en las últimas piezas fue condenado a 9 años de inhabilitación especial. Aún enfadado, atendió la oferta de Leire Díaz de montar un equipo para intentar desmontar la actividad de los jueces que investigaba. El equipo HAL, que investigaba a los socialistas. Para entonces, Zarrías ya se había pasado al mundo del lobismo, montando una agencia de servicios públicos a imagen y semejanza de la de Pepe Blanco.
1: Coño.
0: Este es uno de los que está ahí dentro. El señor Zarrías, que tuvo en realidad mucho poder.
1: Eso tiene que haberse copiado en más situaciones. Y tiene que haberse copiado por... O sea, ahora en esos momentos tiene que haber múltiples empresas, no solo del PSOE, sino del Partido Popular. Recordemos a el de Hacienda. Como
0: el señor Montoro.
1: El señor Montoro. Tiene que haber empresas de lobbies que estén ganando dinero precisamente haciendo eso.
0: Hombre, claro.
1: ¿Y eso es legal o es ilegal?
0: Depende. Depende, porque hay unos límites para que sea legal o ilegal, claro. O sea, la legalidad, ya sabes que es
1: medio así. Difusa.
0: Se incorpora a la tertulia desinformativa, al penúltimo desinformativo de la temporada concretamente, el señor Rodríguez Gil.
3: Muy buenas, ¿qué tal? ¿Cómo estáis? Estás,
0: señor Dios. Suenas como un cañón.
3: Madre mía. Estoy...
0: ¿Estás?
3: Estoy... Estás, ahora estoy, ya se me escucha bien.
0: Se te escucha bien, sí. Perfecto. Traste como una energía ahí.
3: Al final, ¿cómo acabo España?
0: 0-0.
3: Es que solo pude ver la primera parte, después ya tuve pandereta.
0: Pandereta la que le va a ganar en la cara a cada uno de estos esta noche en todos los medios de comunicación. No, estuvimos viendo aquí la segunda parte antes de empezar el programa. La primera parte la vi a ratos también, pero porque tenía que terminar el guión.
3: Claro, claro, es importante.
0: Es importante ese guión, pero escuchaba y tal. En fin, pues sí, 0-0. ¿Qué tal tu semana?
3: Bien, fue bastante bien, fue muy ajetreada. Actué el sábado bajo un sol abrasador a 30 y pico grados.
0: Joder.
3: Sí, pero bueno, sobreviví, que pensaba que me iba a caer desplomado como un pajarito. ¿Y qué más? El viernes hubo el concierto de Aquí También Se Fala, bastante...
0: Estuvo guay, ¿no? Como todos los años, ¿no? Aquí Se Fala.
3: Muy bien, o sea, que un instituto, un centro público sea capaz de mover algo así con grupazos, ¿sabes? De Ninjures, Carolina Deslandes, Kid Mount, que estuvo hace nada Kid Mount aquí, o sea, Apolo 18, son... La verdad que era un cartel muy bueno, de gente que lo estaba haciendo no por cobrar su caché, sino porque realmente están apoyando un proyecto que nace de un instituto y que vale mucho la pena. Entonces, bueno, ojalá que el Depor tome nota de esto, porque ese referéndum que van a hacer con los socios para,
0: sí,
3: el cambio
0: de mes, ¿no?
3: Para el cambio del nombre, a mí me parece un error. Yo creo que tienen la potestad para cambiarlo cuando hay un clamor popular.
0: Que conste que yo creo que la gente va a votar por cambiar el nombre.
2: Sí.
3: Yo tengo mis dudas. Tengo mis dudas porque hay una parte, que quieras o no, puede ser conservadora, y que igual que usan La Coruña en su día a día, quieren que el Deportivo sea de La Coruña. Entonces, espero que no, espero equivocarme, que realmente... Es que una cosa es el clamor popular, y es que la gente de A Coruña realmente quiere que cambie el nombre, y otra cosa es lo que quieren los socios, que no son toda la ciudad.
0: Que, por cierto, dan dos opciones, ¿no? O sea, aparte de mantenerlo como está, es de A Coruña o Da Coruña, ¿no? Creo que van a dar esas dos opciones.
3: No lo tengo muy claro.
0: Yo creo que sí. Van a dar esas opciones, me parece.
2: Yo espero que pongan Coruña.
0: Da Coruña. Da Coruña. Da Coruña.
3: Eso es muy vasquista.
2: Claro, ¿eh? Yo quiero esa.
1: Deportivo de La Coruña.
2: Coruñeses.
0: Coruñeses.
1: O Yacoru. Ya Coruña, ya Coruña, con dos L's.
0: Sí, muy, muy perdomo eso.
2: Muy perdomo.
0: Pues sí, bueno, yo, bueno, no lo dije, es cierto. Yo este fin de semana fui a ver al último de la fila al Monte de Gozo. Sí.
2: Ah, ¿cómo no fuiste a Riazor?
0: Bueno, ya le dijimos aquí por qué no fui a Riazor. Ya me cagué en todo en su momento aquí en el desinformativo de por qué no fui a Riazor. Decir que el concierto me encantó, que me he quitado un check de encima, que encima lo compartí con mis hermanos, que es un grupo que lo conozco gracias a mi hermano mediano, a Nacho. ¿Sabes? Plan, y no
1: pero ya los 40 principales.
0: No, no, no, no, bueno. No, no. Estoy seguro que escuchar en casa los vinilos una y otra vez.
1: Ah, vale,
0: no,
1: sí.
0: El cuento principal es escuchas una canción. No, escuchar los vinilos enteros es lo que te hace fan. El tema es, como reflexión, que la quería hacer y me olvidaba, así parando un poco lo del aire.
1: El final.
0: El final, me refiero. Si vais a Monte del Gozo, descubrí una cosa que no se puede hacer. Porque resulta que yo no sabía que detrás del Monte del Gozo hay unas cosas que se llaman Leida Parks. Y te lo venden como aparcas a 5 minutos del Monte de Gozo, no sé qué, no sé cuánto. Bueno, primero, no son 5 minutos, porque son 5 minutos hasta llegar a la carretera del Monte de Gozo. Llegas a Monte de Gozo, evidentemente, pero para llegar a la entrada del festi son otros 15.
3: Wow.
0: ¿Sabes? Pero es que el problema es que hay varios aparques. Y entonces, para salir de allí, fue un infierno. Estuvimos una hora y cuarto parados. Así que desde aquí, mi recomendación. Lo veis barato, parece que está cerca. No cojáis Leida Parks. No lo cojáis.
1: O sea, es básicamente coger un terreno urbano. No, terreno.
2: No, es privado.
0: ¿Es privado?
1: Es privado, es una Leida.
0: Es una Leida Park.
1: En la cual había gente, había.
0: Sí, había gente que te organizaba, pero para salir no había ninguno. O sea, para entrar sí, había varios que se movían y tal.
3: Ahí sí que te convertías en el último de la fila.
0: Sí, el último. Sí. Pues no sé si fuimos el último o no fuimos el último, pero hora y cuarto parado, que yo, yo curramos juntos los sábados, en plan, comunicando con él, en plan, no sabía a qué hora iba a aparecer por allí, ¿sabes? En plan,
1: con el móvil casi sin batería.
0: Estaba muy nervioso, en plan, decir, ¿cuándo vamos a salir de aquí? O sea, ¿qué? Y otros coches montando fiesta que supongo de juntarme a la fiesta. Y yo, pues no lo movemos porque me emborracho. Pero bueno, en fin. Se está acomodando el señor Rubén Orión, que está llegando aquí al estudio Rafael Arrobada de Cuac FM. Y cuando se ponga los cascos, lo presentaremos. Señor Rubén Orión, bienvenido al penúltimo desinformativo de la temporada.
4: Ay, buenas tardes a todos y a todas.
0: ¿Qué tal
4: a todos
0: tu semana?
4: Bien, bueno, bien. Mi semana yo creo que transcurrió olvidándome todo lo que pasó hasta que vino una ola de calor impresionante.
0: ¡Ajá! El tema de la semana.
4: Me tuve que dar al refresco.
3: Y, joder, de cebada,
4: ¿no? Madre mía, fue terrible el viernes. Y eso llegando temprano. Y el sábado, bueno, pues bueno, ya llegué más tarde, pero me porté relativamente. Bien, y nada, felicidades a Burela.
3: Al Burela.
4: General Paz. Acabo de ver unas imágenes.
0: Burela, bueno,
4: estaban ahí.
3: Ah, el pescado Rubén, claro.
4: No, Burela. A Burela, que acabo de ver unas imágenes. Hay una fiesta buena, ¿eh?
2: Ah, porque veían el.
4: El Cabo Verde, claro. Y entonces. Creo que además es el país más pequeño que ha conseguido puntuar en un mundial.
0: O sea, bueno, pues felicidades a Cabo Verde, sin duda.
4: No, claro, y además, oye, hay que recordar que a todos aquellos que sigan el Mundial y a la selección española y todo el rollo, que España, el Mundial que ganó, empezó palmando 0-1 y luego empató y ganó todo 1-0. O sea que tampoco fue un Mundial, se ganó, pero de aquella manera también.
0: Sí, lo que pasa es que contra Suiza en el 2010 jugaron bastante mejor que hoy. ¿Sabes? Sí. O sea, se perdió el partido. Pero bueno, estamos hablando de fútbol desinformativo. A ver, vale.
4: Venga.
3: Solo por cerrar, ahí el gran héroe del partido ha sido el poste, el larguero.
0: Sí,
3: el porque portero. Realmente hubo varias que fueron para allí, entonces se lo tienen que mirar.
0: Pues nada, que le pongan una coronita ahí. A sábado 30 de mayo, los 6 actos corruptos de la trama contra fiscales y policías.
1: Oh my God.
0: Bien. Para estas acciones, Cerdán habría acordado remunerar a Leire con 4.000 euros mensuales con cargo a fondos del partido, con el presumible concierto de la gerente del PSOE, Ana María Fuentes, que emitía facturas mendaces, vuelve la palabra.
1: ¡Ay, qué guay!
0: Para transferir los fondos. Por favor, busca la RAE, que coño
4: significa. Falaz o falso.
0: Vale.
1: Sí, es cierto, pueden poner
4: mentirosas
1: falaces.
3: Sí, hay un sinónimo que es alvise también.
0: Perfecto.
4: Te digo una de sinónimos ahí.
3: Sí, la
0: verdad. Línea del fiscal Grinda. Le ofrecieron 300.000 euros. El fiscal José Grinda González, este fiscal, fue el encargado en la Audiencia Nacional de la investigación contra el empresario Javier Pérez Dolcet, uno de los imputados en esta trama, que desde entonces habría intentado desprestigiarlo. Para ello, la trama, a través del periodista Pérez Rusiñol, hizo llegar al fiscal el 27 de febrero del 2025 un ofrecimiento de 300.000 euros a cambio del archivo de sus procedimientos. Según la trama, Grinda tenía un problema con una menor.
4: Yo, con una factura menor debe ser.
0: No.
4: Ah, bueno, pues yo, de todas maneras, tenía que, en vez de subrayarse, tenías que hacer un croquis. Yo hay tanto nombre aquí que me estoy perdiendo.
0: Es
4: como un álbum general de aquí, que un de aquí sí, sale sí. Este con hilitos que se hacen en las pelis, claro. De estos asesinatos.
0: Como colgados en Filadelfia, ¿no? El meme este mítico de...
4: Pero yo...
0: Pero de esos personajes con una pizarra llena de movidas y él con una corbata deshilachada y la cara de loco señalando para todos los lados.
4: Sí, pues más o menos viene a ser así esto, ¿eh? Porque yo llego a un momento que ya no sé para dónde va.
0: La segunda línea de investigación es la que afecta al comandante de la Guardia Civil, Rubén Villalba Carnerero, investigado por organización criminal cohecho y blanqueo. Leire se reunió con él en el marzo de 2025 y tras ello el comandante escribió que se olvidase del pago de la nueva defensa y que ellos harían que recuperara la trayectoria profesional tras la purga que ellos mismos harían.
1: Ya se ve.
0: A cambio, le pedían que intentase desmontar a la Guardia Civil pasándole la información de Grinda y de mandos de la UCO, declarando como testigo protegido ante la policía.
4: Pues que yo no tengo ni palabras. O sea, a mí me viene una tía como Leire. Mira, y digo yo, ¿de dónde te has caído tú? ¿De dónde has salido? De verdad que hay gente que me sorprende que consiga llegar a determinados sitios.
0: Y que te puedan ofrecer tantas cosas, ¿no? O sea, en plan...
4: Claro, porque además el ofrecimiento es una cosa, que decir, hay una trama de ofrecimientos, pero no llegamos todavía a concluir nada, ¿no? Eso se va avanzando.
0: Ese es el tema, claro. La tercera línea afecta al fiscal Ignacio Estampa Fuente, ofreciéndole su retorno a la Fiscalía Anticorrupción y la intercesión de la red corrupta en un pleito personal del fiscal. A cambio le preguntaban por asuntos dedicados sobre el fiscal jefe de anticorrupción, Alejandro Luzón, y Estampa grabó esta conversación, en la que Leire le dice que es la persona que ha puesto el PSOE para ver qué hay detrás de esto. Estampa ya declaró ante el juez Arturo Zamarriego que en esa conversación hubo 12 menciones al presidente del gobierno, Pedro Sánchez, y que según Leire, este estaba muy preocupado por saber quién manejaba la información de las saunas de su suegro.
1: A ver. ¿El nombre de Pedro Sánchez o de Wang?
2: Aquí es Pedro Sánchez.
1: Aquí Pedro Sánchez, las saunas del suegro.
0: Ya salieron las aulas, colegas. Entonces ya es como, joder.
1: Que le están llamando el chulo de putas al
0: suegro. Suegro.
1: Sí, en plan de el prostituyente.
0: La cuarta línea de investigación es la de los hidrocarburos, con el capitán Juan Sánchez Yepes. El capitán aportó datos de la estructura interna de la UCO, reconociendo expresamente: todo esto es secreto, estoy cometiendo un delito de revelación de secretos. A raíz de esto, el teniente coronel, es que joder.
4: Yo de verdad, está sonando polis.
1: Y por cierto.
0: Sí, está sonando
4: ¿Y por qué no? Polis no, pero si no es por polis, podías poner la sintonía de Benny Hill continuamente, esto es una cosa así. Muy...
0: Está saliendo polis a propósito. Propio,
1: ¿eh? Sí, a propósito.
0: Pues eso.
1: Estoy cometiendo un delito. Y Leire te está grabando. Leire.
0: A raíz de esto, el teniente coronel jefe del Departamento de Investigación de Económica de la UCO, Antonio Bala, se convirtió, según el juez, en el objetivo principal de este grupo.
1: Eso es como, yo qué sé, un futbolista famoso diciendo: estamos en un partido contra las drogas, venga un tirito. ¿Sabes? O sea, me parece absurdo. Que,
0: A puerta.
1: A la puerta, sí, un tirito a la puerta. Pero me parece tan absurdo que un policía esté diciendo: bueno, pues está pasando esto.
0: Esto es delito.
1: Esto es delito, esto que estoy haciendo es delito. Vosotros lo entendéis, en plan de, sí, te tenemos pillado por los huevos, sí.
2: Por lo que sé, estoy viendo cada vez más que tenemos unos políticos y un sistema de empleados de alto nivel estatal.
1: Sí, pero en cualquier partido.
2: Que se la sopla tanto lo que pase, porque se creen que no los va a pillar y hacen las cosas cada vez peor, porque cada vez...
0: Más cutre todo.
2: Es más cutre, y cuando salen las cosas al final lo dejan todo tan claro que el juez, yo creo que tiene que decir: ¿ustedes son gilipollas o qué pasa?
1: ¿Sabes qué creo que pasa? Que esta gente no está adaptada al siglo XXI. No se dan cuenta, hay unos vídeos, hay ya ciertos psicólogos que están analizando que los chavales hoy en día ya no bailan en las discotecas porque todo el mundo tiene una cámara, y si bailas de manera ridícula te suben a internet y te ridiculizan. Incluso si tú intentas pedirle
0: pero
1: para
0: si salir, no paran de perder.
2: Joder,
0: ¿qué me estás contando?
2: Pues espero que no vayan
1: Esta ver, peña no se da cuenta de que todo el mundo tiene una grabadora en el móvil.
4: Esos psicólogos no salen de casa. También
0: a ver, yo creo que a lo mejor son chavales que normales que van a sitios de old school, porque me refiero, tú vas a cualquier discoteca de hoy en día y ves a los chavales perrear y ya.
4: Yo he visto cosas en la calle
0: ellos creen que no es patético, pero es patético, tío, ¿sabes?
4: Pero es que bailar es ha sido siempre patético. La gente va por diversión.
0: Y cuanto más borracho estás,
4: si no te vas a bailar.
1: Y cantar, por lo que veo, también es patético, porque te graban igual. Hostia, el tío este diciendo, estoy cometiendo un delito.
0: Pero,
1: ¿tú crees que la peña con la que estás haciendo delitos no te va a grabar para pillarte?
0: De ahí a que te vuelvas a viral en un vídeo, ya tiene que ser la movida heavy, ¿eh?
4: Bueno, no, a ver, yo de todas maneras, es que esto es todo lo que decía Roberto también aquí. O sea, ya no son los políticos, es el funcionariado, fiscales, los
2: pero de alto nivel, es que obviamente es, claro, los funcionarios de a pie, pues no.
4: ¿Sabes? No, pero yo no digo todo el mundo, no estamos generalizando, pero es que claro, aquí serán nombres de gente que dices tú, pero ¿a dónde vas? Y además poniendo gente que ya ves que, a ver, por ejemplo, Leire, que salió diciendo, soy una periodista que está investigando, ¿os acordáis cuando empezó todo esto?
0: Sí, sí.
4: Y ahora ya está cantando a los cuatro vientos, parece como menos.
0: Bueno, canta poco, ¿eh?
4: Bueno, canta, claro, todo lo que pueda venir en su contra lo estará guardando. Pero ya está diciendo, bueno, igual tan periodista no era. O sea, es decir, ni tan periodista, porque tampoco lo era.
1: Bueno, yo creo que sí ha habido muchos casos de gente que ha salido desde abajo y ha crecido y ha medrado sin tener ningún tipo de titulación. No sé.
0: Ahí los hay.
1: ¿Sabes? Entonces,
0: joder, Coldo.
4: ¿Pero qué más da la titulación?
1: Ya, bueno, a esas alturas debería importar, pero es que si realmente cualquiera que sea lo suficientemente avaricioso y que pueda incitar la avaricia en otras personas y corromperlos.
4: Puedes tener cuatro carreras y ser un corrupto. Sí. O sea, ¿qué decir eso? No tiene que ver.
1: Y puede ser
0: un incorrecto. De acuerdo.
1: Sí, pero tardas más en pillarte. Mira Montoro.
4: No.
0: Vale, que eres más listo, dices.
1: ¿Sabes? Mira Montoro.
0: Eres más listo para ser corrupto. ¿Te refieres a eso?
1: Sí. No, eres más listo, sabes borrar mejor tus huellas.
0: Vale. Entonces, sí.
1: ¿Tú has oído hablar a Montoro de chistorras?
0: No.
1: A eso me refiero,
0: joder. Pues eso, vale. A miércoles 3 de junio, excelente.
1: Imagen mental.
0: El PSOE admite ahora que pagó 45.000 euros a Leire Díaz tras dejar de ser edila. O sea, tardó unas semanitas, pero al final dijo, bueno, pues sí que le pagamos después de que fuera edila. Sí.
1: Pero igual sí, pero fue una factura en diferido.
0: La cantidad entregada a la exmilitante triplica lo que reconoció en un principio.
1: 15.000 pavos.
0: 15.612 euros con 4 céntimos, concretamente.
2: Es que lo que pasa es que repitieron la transferencia 3 veces.
1: Claro. Se les fue. Claro. En plan de, ¿lo has recibido? No, espera, que te lo vuelvo a enviar. No, ese es un bizum que me tienes que hacer, pero te lo envías. Ah, vale.
0: El PSOE aclara ahora que las cantidades ingresadas al ex alto cargo de Correos triplicaron esta cifra. Estas cantidades correspondrían a dos contratos suscritos por el PSOE de Cantabria con Díez como asesora técnica en comunicación para el partido. El primero se habría firmado en septiembre de 2015 y estuvo vigente hasta febrero de 2017. En marzo de ese último año se formalizó otro contrato. Por el primero de los contratos, Díez percibió 32.903 euros con 28 céntimos, mientras que por el segundo recibió 11.956 con 12 céntimos.
4: ¿Pero cuándo fue nuestro pago? ¿2017?
0: Sí, muy lejos, ¿verdad? Hay que llegarlo también.
4: Claro.
0: Los 15.000 euros del 2017, de los que ha hablado al principio el PSOE, corresponden a 3.655 euros brutos de las facturas de enero y febrero de ese año, y los 11.956 euros del segundo contrato. Sí que nos vamos muy atrás en 2017, ¿verdad? Pero bueno, el tema es que el PSOE dijo que no, que solo había pagado 15.000, cuando en realidad pagó 45.000.
1: Pero sí,
0: 2017.
1: Ha caducado ese delito. Ha prescrito, perdón.
0: Ya sabe Dios.
4: Claro, es que...
0: Bueno, ya no se sabe si es un delito.
4: Claro.
0: Ajá. Están reconociendo que han hecho más pagos de los que hicieron.
1: Que el central no sabía que estaban haciendo pagos los de la...
4: ¿Sabes? Eso sería un problema más gordo.
0: El tema es, sí, 2017 no es... Las fechas que 2005, se están investigando,
4: claro,
0: ahora,
4: o sea, son de ahora,
0: porque todas son de ahora, del 2000, desde que Pedro Sánchez se tomó esos 5 días de reflexión, que dicen que es cuando empezó todo esto. ¿Nos escuchaste antes de mi reflexión?
4: Sí.
0: ¿Verdad? O sea, yo creo que o volvió convertido en Skeletor de esas 5 días
4: o,
0: de reflexión.
4: O alguien estuvo detrás diciendo, se nos va el precio y hay que hacer algo.
0: Claro. A jueves, también, eso no lo había pensado. A jueves 4 de junio, la UCO sostiene que el PSOE le dio un soporte económico y logístico a la trama de Leire.
1: ¿Cómo?
0: Un informe que forma parte del sumario señala que el partido pagaba a la red para que protegiera los intereses que afectan a miembros del gobierno o a su presidente.
1: Coño, esto.
0: ¿Cómo? Con facturas falsas.
1: Mendaces.
0: Ese informe sostiene además que la red funcionaba bajo el soporte del PSOE mediante la puesta a disposición a través de Santos Cerdán de infraestructuras y soporte económico para sufragar las actuaciones y dar cobertura logística. La UCO refleja la participación de Ana María Fuentes, directora gerente del partido, como la persona encargada de con la intermediación de Leire Díez y bajo las directrices de Cerdán, de falsear dos notas de encargo profesional. Una de ellas sería para el abogado Ismael Oliver y otra para el letrado Jacobo Teigelo. Las dos facturas habrían confeccionado de manera meramente instrumental, con la finalidad de simular una relación profesional. De modo que los fondos liberados por el PSOE habrían sido utilizados para financiar la actividad presuntamente delictiva atribuida a la organización, así como para canalizar pagos que en última instancia habrían sido dirigidos a terceros. Esto es lo que pone. Tampoco te explica mucho más de cómo es esta factura, de cuándo salió, de qué día salió. Pone simplemente,
4: o sea, facturas a dos abogados que realmente lo que pasa es que ese dinero iba para el otro lado, para,
0: claro,
4: para Leire y compañía.
2: Ay, ay, ay, ay, ay. Ay.
0: Ama, viernes 5 de junio, la UCO apunta a la dirección política de la Guardia Civil. Aquí la cosa se empieza a poner ya un poco más turbia. El gobierno admite, después de haberlo negado, que la directora general del cuerpo, o sea, de la Guardia Civil, se reunió con Leire. Segunda admisión del gobierno de cosas que antes no admitían, ¿vale? O sea, la directora general de la Guardia Civil se reunió con Leire. Aquí ya empieza a dejar de ser ya un pequeño Nicolás la movida, ¿verdad?
4: Bueno, Nicolás se reunió con mucha gente, ojo.
0: Sí, sí, pero sí, me refiero a que suene un poco a Mortadelo y Filemón, ya cuando te reúnes.
4: ¿Sabes? A ver, sí, pero ¿sabes lo que...? Sin quitar gravedad al asunto, y no sé dónde va a acabar esto. Pero también esto, a ver, que alguien del PSOE se reúna con alguien de la Guardia Civil.
2: Pero no es del PSOE.
4: No, Leire sí.
0: No, cuando se reunió con la Guardia Civil, no era,
4: bueno, pero
0: del PSOE.
4: No estaba pagada ahí por el PSOE.
0: No, pero no oficialmente.
4: No estaba Cerdán.
0: Sí, no, pero no oficialmente.
4: Bueno, que, claro, pero yo me refiero a que estos contactos vienen porque alguien llamó para hablar con ella. Lo que se trata es saber que habló.
0: Vamos a llamar a la directora de Guardia Civil a ver si nos coge el teléfono.
2: Rubén,
0: o sea,
2: claro.
4: No, pero perdón, pero bueno, sigue.
0: El informe de la UCO y la declaración de un agente como testigo ponen en el punto de mira a la directora de este cuerpo, Mercedes González, y a Leonardo Marcos, exdirector del Instituto Armado, cargos políticos de confianza del ministro de Interior, Fernando Grande Marlaska, que una vez más, Marlaska, le pasan las balas silbando, pero él sigue en su sillón y no pasa nada, ¿vale? El exjefe de la UCO, Rafael Juste, declaró que Marcos les dijo que estaba enfadado y contrariado por un oficio de la UCO sobre el hermano del presidente del gobierno, David Sánchez, porque era totalmente prospectivo y malintencionado. Marcos lo instó a que en una semana elaborara un informe que tiene que estar analizado y que no haya nada. El DAO de la Guardia Civil les dijo luego que aquellos procedimientos policiales que tuvieran afectación política no se fuese proactivo en los mismos, bajo la indicación de que se pusieran de perfil. Esto, me refiero, no está inventado, ¿vale? Esto está cogido en los documentos, o sea. Tanto las anotaciones de la propia Leire Díaz como la geolocalización de su teléfono indican que la llamada fontanera del PSOE se reunió al menos 3 veces con Mercedes González en la sede del Instituto Armado, o sea, en la sede de la Guardia Civil. Según la UCO, Leire puso en marcha una serie de actuaciones en las que, mediante entrevistas personales con la directora general de la Guardia Civil, habría conseguido instigar que esta última iniciara actuaciones administrativas contra la UCO. Las reuniones presenciales se habrían producido entre septiembre del 2024 y abril del 2025, en plena eclosión del caso Coldo y la investigación sobre Santos Cerdán. Leire le había dicho antes a Julio Víctor González, representante del sindicato Jucil: tengo que hablar con Mercedes, no hay confianza con Marlaska, la llamo hoy. El 2 de abril de 2025 hubo otro encuentro. Al día siguiente, la fontanera comunicó a su abogado Ismael Oliver que no estuvo mal la reunión con la directora de la Guardia Civil, añadiendo: voy a ver si sigo alimentando esa vía. El ministro de Interior, Fernando Grande Marlaska, afirmó que González no ha tenido ninguna reunión con Leire Díaz en términos de ningún tipo. Sin embargo, después de esto, el gobierno admitió que sí hubo citas, aunque la reduce a encuentros de carácter personal. Se ve que querían tomar un café juntos o algo así.
1: Sí, un café para conspirar contra la democracia.
0: Marlaska afirmó que le consta la actuación ejemplar y de plena honestidad en el desarrollo de su trabajo de González y que no ha conocido ninguna actuación que pudiera menoscabar a la UCO. O sea, Marlaska pasó de decir: no hubo reunión. Ah, no, sí, bueno,
4: Pero Marlaska aquí, a ver, que yo es que en todo este texto yo digo, me estoy armando un caos. Marlaska ahí lo que dice Leire es que se salta, digamos, al ministro para contactar con la de la Guardia Civil a través de un sindicato, porque dice que con Marlaska no hay. Sí, entonces puede ser que Marlaska no estuviera al tanto de esto.
0: Dice, con Marlaska no hay confianza con Marlaska, es lo que dice.
4: Claro, en el sentido de, cítamela tú, que yo a través de Marlaska no puedo, que Marlaska igual no estaba enterado del tema. Ya. Digo, no sé, ¿eh?
0: No, pero bueno, el tema es que Marlaska negó que hubiera esas reuniones, claro, pero ahora dice que le consta.
4: Porque alguien le debió chivar. Porque, a ver, en un principio a lo mejor le dijo que no, y luego dijeron, oye, mira, que ahí estoy y no se ha enterado. No lo sé, ¿eh? Digo por la boca de la posibilidad, porque ahí dice que con Marlaska la otra, que no había... Y no soy yo fan de Marlaska, digo por el texto que estás leyendo.
0: Yo creo que directamente con las actuaciones anteriores de Marlaska, él dice una cosa y luego se retracta y no pasa nada. O sea, en plan, no hay ninguna...
4: No, si Marlaska tenía que haberse ido hace mucho tiempo por otras cuestiones. Pero yo me refiero que aquí Leire dice que a través de Marlaska no puede.
0: La UCO sostiene también que Leire tenía contacto directo con el exfiscal general del Estado del momento, Álvaro García Ortiz. La Fontana le ofreció a Antonio García Cabrera, abogado del excomisario José Villarejo, una cita con García Ortiz. Te va a recibir FGE, o sea, el fiscal general del Estado, ¿vale? Ahora te digo lo que me ha dicho, sostuvo.
1: Fucking great.
3: Stupid con...
0: Claro.
1: Con E.
0: En una de las agendas intervenidas a Leire consta la anotación reunión con F.G.E.
2: Joder.
0: Ya tenemos vía libre para que tú y yo nos vayamos a ver a FGE con este tema, escribió Leire Díaz el 27 de febrero del 2025 al abogado Jacobo Teijelo. Te llamará...
1: No puede ser, porque si M. Rajoy es tan complicado de saber quién es, ¿por qué F.G. no puede ser? Fernando Grande, pues sabes, es que yo pensé en Marlaska. Grande Marlaska, es en plan de, hostia, se van a ver con Marlaska. Se van a ver con Federico Jiménez con
0: Los Santos. Ay, no,
1: España, o algo así.
0: Bueno, pues te llamarán de la FGE. Iré yo contigo, le dijo también el 3 de marzo. En un teléfono intervenido a Leire consta una localización de la aplicación Waze con ubicación el 6 de marzo del 2005 en el número 4 de la calle Fortuny, la sede de la Fiscalía General del Estado. Que también, muy lista, Leire no es. O sea, no pagaba la ubicación.
4: Porque de todos... dejaba anotaciones,
0: claro,
4: no hablaba.
0: Claro, me refiero. De todos los
1: grababa casos de corrupción
0: que sacamos,
3: la mejor espía del mundo.
0: Claro, la parte esta de la ubicación.
1: Nunca
0: viene en las noticias de, pues, el teléfono intervenido por la Guardia Civil de Ábalos o de quien coño sea, o de Bárcenas, pues le daba la ubicación en tal sitio. No.
1: Coño, ¿te acuerdas?
0: Es la única de mira que llevamos a
1: cabo. La Dana.
0: Oh, también.
1: Mazón.
0: La ubicación.
1: ¿Apagó? O sea, sí, estaba ahí y de
4: repente... No, pero no había cobertura, no es que lo pagara.
1: Sí, claro. Pero GPS sigue habiendo. GPS sigue habiendo, pero bueno.
0: En fin, que lo de la ubicación es novedad, ¿eh? Después de muchas temporadas de desinformativo, por fin sabemos que alguien dejó la ubicación encendida para, en plan, mira, pues aquí está, no tengo nada que ocultar.
1: Es que si no, no me dejan pagar con tarjeta. ¿Pero cómo que vas a pagar con tarjeta?
0: Con tarjeta.
4: No, es para ver el tiempo.
0: En fin.
2: Es para llegar a los sitios, hombre.
0: Ya llegando.
1: ¿Cuál es el bus que me sale? Uy, que espera, que pongo la localización.
0: Ah, claro, para pagar el bus hay que encender la ubicación. En Poros, en Coruña. En fin, llegando a noticias de la semana pasada. Todo esto es de hace dos semanas, ¿eh? Imagínate el tiempo que... Vale, está un poco más resumido lo de esta semana que la anterior.
2: Se nota que es mundial, que hay menos...
0: Hay menos chichis. Y lo del Papa, tío. Lo del Papa, joder, todas las portadas con el Papa.
4: El Papa lo mató todo.
0: El Papa, ay, qué pesadilla el Papa.
2: Ay, el Papa.
0: A miércoles 10 de junio, el caso Leire pone bajo la lupa el rescate de Tubos Reunidos y el de Duro Felguera. ¿Verdad? Yo cuando leí Tubos Reunidos, primero me vino a la cabeza Juegos Reunidos y dije yo, ¿esto qué coño es?
2: No, es una empresa que hace tubos de...
0: Que se reúnen, claro. ¿No?
2: Se reúnen para hacer tubos de petróleo.
0: ¿Y Duro Felguera?
2: Es una ingeniería también vinculada a eso.
0: Las investigaciones de estas ayudas se unen a las de Air Europa y Plus Ultra. Tubos Reunido, es que de verdad no puedo decirlo sin pensarlo todavía. Tubos Reunido y Duro Felguera. En el caso de la primera, acaban de ser imputados su director general Carlos López de las Heras y el consejero Jesús Pérez Rodríguez barra Urrutia, además de el expresidente de la firma Francisco Irastusta, que ya estaba investigado desde el pasado mes de diciembre. El juez analiza el presunto pago de 114.950 euros por parte de la compañía vasca a la trama corrupta compuesta por el secretario de organización del PSOE, Santos Cerdán, su socio, Anchón Alonso, la fontanera del PSOE, Leire Díez, y el expresidente de la SEPI, Vicente Fernández, por su influencia para lograr en el 2021 el rescate de 100 12,8 millones de euros concedido a Tubos Reunidos. Tubos contrató a Fernández cuando este abandonó la presidencia de la SEPI, pero la trama habría participado además en el aplazamiento en el 2024 de 10 millones de euros que la compañía tenía que devolver a la SEPI como consecuencia de este rescate. Ese aplazamiento solo llegó, según el sumario, tras una reunión en la sede socialista de Ferraz, en la que participaron Cerdán y Leire con el director general de Tubos, Carlos López de las Heras, y el directivo Jesús Pérez Rodríguez Urrutia. Según el juez, la empresa habría pagado por este aplazamiento 40.000 euros a Vicente Fernández. El pasado 12 de mayo, la firma entró en concurso de acreedores con una deuda de 264 millones de euros. A mí ya me tardaba en salir más empresas que se acogieran a rescates que luego no devolvieran, ¿no? O sea,
2: hay muchos. Y eso que se dieron pocas ayudas, pero...
0: Tengo datos sobre eso. No sé dónde los tengo, pero en algún lado tengo los datos de empresas donde se dieron ayudas.
2: Creo que solo hay dos empresas o tres empresas que ya han devuelto todo.
0: De hecho, el dato que sí que recuerdo es lo que falta por devolver en total de todas las empresas de todo lo que dieron son 1.000 millones de euros. 1.000 millones de euros, ¿vale?
4: Entre ellos, la amnistía fiscal.
0: Otro rescate bajo sospecha es el de Duro Felguera, que recibió en marzo de 2021 un total de 120 millones de euros. O sea, tú imagínate, los otros recibieron 112, estos 120.
2: Aero Europa 200, creo.
0: Claro, hasta llegar a lo que falta por recuperar, que son 1.000 millones. Luego tengo los datos por algún lado, ya los encontraré, ¿vale? Pero, ojo. Pues eso, un total de 120 millones de euros cuando en realidad tenía una mala situación financiera ya antes de la pandemia. La siderurgia asturiana mantiene una deuda de 270 millones de euros y está pendiente de que el juzgado mercantil número 3 de Gijón apruebe su plan de reestructuración para el pago. En la libreta intervenida a Leire figura la anotación Duro Felguera como antesala a la que se puede dar en TTRR. TTRR es una referencia a Tubos Reunidos. La audiencia, os veo rápidos.
4: Hombre, joder, tampoco era muy difícil, ¿eh?
0: La Audiencia Nacional juzgará en octubre los presuntos sobornos de Duro Felguera a ministros venezolanos en el 2008 y en el 2009 para la construcción de una central termoeléctrica en Venezuela, por los que la Fiscalía Anticorrupción pide una multa de 160 millones de euros. La compañía ya arrastraba este litigio. Es que esto es muy genial.
2: Sí.
0: Cuando fue rescatada.
2: Sí, sí.
0: ¿Vale? O sea, estaba en concurso de acreedores, con una deuda del carajo.
1: No. Y sobornó con dinero que no se sabe de dónde salió.
2: No, el dinero de la actividad propia.
0: Claro. Sí, y bueno, tenía este litigio desde el 2008.
2: Sí.
0: Vale. Según el auto del juez Santiago Pedraz, la trama de Leire propuso pagarle 300.000 euros al fiscal José Grinda para que archivara este caso, entre otros. O sea, ¿cómo puede ser, Roberto Ansede, que una empresa que tiene semejante deuda y tiene un litigio abierto en Venezuela porque estuvo untando para hacer chanchullos, pueda optar a tener un rescate?
2: Con triquiñuelas
0: legales.
2: No, claro. Porque además se dejó claro por activa y por pasiva. Me acuerdo que, bueno, de aquellas, la ministra de Hacienda, que estas ayudas eran para empresas que, provocadas por el COVID, habían pasado a tener una situación complicada, no que
1: ya venían,
2: vinieran antes.
1: Desde hace una década y pico.
2: Pero se han pasado por el forro de los cojones esto.
1: A ver,
2: y hay que decirlo claramente, porque esto, cualquier persona que haya leído prensa económica durante los últimos 10, 15 años, sabía que Duro Felguera estaba
1: tiradísimo,
2: acusada de estos sobornos, que se le había pillado con el carrito de los helados, y que la situación ya era mala desde hace tiempo. De hecho, ahora entraron unos accionistas mexicanos para poner dinero que aún así tampoco lograron levantar. Tuvo reunidos, también estaba mal, o sea... Se están riendo en la cara de la gente y han dejado fuera a empresas que sí
1: necesitaban.
2: Que necesitaban ese dinero y no se lo han dado.
1: Me suena a lo que pasó aquí con la Xunta y con el Margen. Me suena a eso, porque eso es lo que pasó básicamente. Le dieron ayudas a empresas que no lo necesitaban y los que estuvieron más jodidos, si tú eras de los que votaban en plan de más abajo y lo único que querías era un sueldito, pues sí. Pero si tú tenías una empresa que había sido afectada directamente, no tenías muchas posibilidades a menos que tuvieses contactos dentro de la Xunta.
2: Y al final lo que están demostrando es que esas ayudas sirvieron para...
1: Pero también
2: estas cosas,
0: para corruptelas.
1: También sirvió para el Partido Popular y para otros.
2: No, está claro que todos, o sea, los partidos.
1: En todas
2: han
1: las
2: hecho
1: comunidades
2: esto,
1: autónomas,
2: sí,
1: probablemente haya casos de corrupción debido al COVID.
2: Sí, sí.
0: Yo me acuerdo cuando. Es que me acuerdo precisamente cuando salió la pandemia, estábamos en casa haciendo el programa, ¿no?
1: Cada y, lo estábamos diciendo.
0: Y lo estábamos diciendo. Es que cuando pase, vamos a ver una cantidad de dinero público volar ahí, volando.
2: Porque veíamos lo que se pagaban por las mascarillas y decíamos, hostia,
0: Claro. Sí. Aquí van a hacer negocio. Y dije yo, una desgracia, una bendición para esta banda de hijos de...
1: Es el neoliberalismo.
0: Claro. Vamos a chuchar pasta del Estado por todo.
1: ¿Por qué no aumentar la demanda y reducir la oferta y ganar un paso?
2: Pero no hacía falta.
0: Pero es que antes se tapaba un poquito más.
2: Sí, pero ahora no.
0: Ahora no se tapan nada. Me refiero. Esta empresa, tiene una deuda descomunal y encima estaba un litigio en Venezuela por cosas de corrupción chunga. Y aún así le dan el rescate. Pues me fío, sí. Es que ya no te tapas nada, hombre.
1: Hombre, no,
2: hay que decir que lo de Plusulta, por ejemplo, fue ya muy controvertido desde el principio. Sí. Desde que se supo que iban a proponerse ya fue muy controvertido. Y se la sopló.
3: Es que eso también es lo que me parece más... más claro.
1: Como si se presenta Pescanova.
2: Sí.
3: Sí, o sea que al final... cuando se te presupone cierta inteligencia, habilidad política, pues no sé, buscas otros subterfugios para beneficiar a quien a ti te interese, ¿no? Pero cuando es algo que al final, pues está muy en el foco, o sea, eran muchos millones de Dios, no, no estamos hablando de rescate. Claro, es que tarde o temprano te vas a manchar. Otra cosa es que realmente ya te dé igual, en el sentido de yo voy a acabar. Al final es esa lógica bipartidista de... yo cuando estoy en el gobierno hago de las mías, sé que en algún momento van a venir los otros
4: y van a hacer las suyas.
3: Van a hacer las suyas, después la gente se olvidará, nos volverán a votar a nosotros. Sí. Y creo que estamos un poco ante eso, ¿no? Mm. Y eso es un problemón, porque estamos viendo prácticas que, jova, que a mí me recuerdan más a los años 90, a principios de los 2000.
4: No, no, pero eso es la mentalidad, es que llega un momento, yo todo el mundo sabe y se dice y además más o menos suele ser generalizado que una persona con el tiempo se vuelve más conservadora. Y en este caso la mentalidad de todos son iguales, voy a votar a estos, acaba funcionando. No, porque no, claro, si machacan a todo el mundo, robando unos y otros a manos llenas y haciendo enchufismo y a sus amigotes, a sus amiguitas, y de forma tan escandalosa y burda, al final la percepción que tiene la gente es decir, ¿y qué más da? Pues mira, estos por políticamente pues igual son mejor o peor, pero me da igual que sean corruptos. Yo, desde luego, nunca he tenido la mentalidad. Sí que es muy complicado luego enfrentarse a decir, joder, si unos y otros, o sea, no todos son iguales, pero tampoco nos lo están poniendo fácil.
0: No, no, es que está yendo entonces, a la cutrez máxima, ya que, claro, que parece que les da igual que en algún momento los pillen, ¿sabes? En plan de, porque ya dicen, venga, pues pa'lante. En total, el fondo de apoyo, aquí están los datos. Aquí están los datos. Aquí, yo no sabía si los tenía aquí o en otra noticia, los tengo aquí. En total, el fondo de apoyo a la solvencia de empresa estratégica, la FASE, gestionado por la SEPI y dotado con 10.000 millones de euros, recibió 73 solicitudes de rescate por valor de 5.393 millones de euros.
4: Bueno, todavía queda un margen de 4.000 y pico.
0: No, no sé qué. De ellas se aprobaron 30, ¿vale? De las 73 se aprobaron 30 por importe de 3.255 millones.
4: Hasta 10.000.
0: Y finalmente se formalizaron 28. Joder. Por 2.681 millones. Bien, pues el Fondo de Recapitalizaciones de Cofides, dotado con 1.000 millones para pequeñas y medianas empresas, aprobó 799 millones en rescates para 89 compañías. Plusultra, Tubos Reunidos y Duro Felguera figuran entre las compañías que no han devuelto esos créditos. En total,
4: por lo
0: faltan,
4: que sea.
0: En total faltan por devolver casi 1.000 millones de euros, ¿eh? De 2.681.
1: ¿Y eso?
0: Casi 1.000 millones de euros.
1: Y eso que tenemos la, o sea, que podemos exigir que devuelvan ese dinero. No como con los bancos y el rescate del 2008.
0: Sí. Claro.
1: ¿Sabes?
0: Sí.
1: O sea, que tienen que pelearlo.
2: A saber cuántas empresas de esas que rechazaron de los 73, cuántas sí habrían cumplido los, claro, criterios y no se le dio.
0: A saber cuántas. Las mayores ayudas se concentraron en la siderúrgica Celsa, 500, voy a decir mayores ayudas, pero no sé si han devuelto el dinero o no.
2: Sí, sí, vale. Celsa sí.
0: No sé, o sea, aquí las voy a decir, son las mayores ayudas que se concedieron sin saber si han devuelto el dinero o no, ¿vale?
2: Celsa sí.
0: Si tú sabes, pues.
2: Si no, no todos, no, casi no.
0: Vale, las mayores ayudas se concentraron en la siderúrgica Celsa, que fueron 550 millones de euros, la línea Air Europa, 475, la firma ingeniera Técnicas Reunidas, 340, el grupo turístico Áboris, por 320 millones, y la cadena hotelera Otusa,
2: que esa es gallega y que esa devolvió a los dos años de dársela, ya lo devolvió todo.
0: Pues mira. Vale, pero aún así, recuerdo, o sea, de todo lo que fueron, de 10.000 millones al final, finalmente dieron 2.661, 1.000 millones no han sido devueltos. Vale.
2: Así la mitad,
0: Dinero público. Y mientras tanto, para terminar antes del descanso, una cortita. Los indicios de que el PNV intermedió con la trama. En un informe de la UCO se indica que la trama liderada por el entonces secretario de organización del PSOE de Santos Cerdán medió con algún miembro del Partido Social, el Partido Nacionalista Vasco.
1: Uy, casi dice.
0: Lo cual, sí, ¿verdad? Lo cual podría haber contribuido a propiciar el otorgamiento de la ayuda en cuestión. La UCO no identifica al miembro del PNV. En un documento incautado a Leire se indica que los 112,8 millones comprometidos por la SEPI para el rescate de tubos reunidos están en el aire y señala la posibilidad de que Antón, o sea, con dos T's, Antón, en referencia a Anchón Alonso, porque se ve que no tenía X en el teclado, para poder, y puso dos T's, socio de Cerdán en Servinavar, lo confirme ante el PNV y después presión del PNV ante el gobierno.

0: Claro, Bildu,
1: dejando aparte todas las acusaciones
2: que tiene menos Bildu que el PNV.
0: Me refiero, el País Vasco no es. Entonces, si ya.
1: A ver, el País Vasco tiene el recuerdo de ETA. O sea, lo voy a decir así. Y tiene el recuerdo de que si tú te comportabas como un corrupto, a lo mejor acababas al día siguiente con un tiro en la nuca. Hablo a lo bruto, sí, pero es lo que había. A lo mejor esta
0: gente. Yo creo que ETA se la sudaba la corrupción, ETA era una banda,
1: Sí, sí, era una banda de criminales, pero si tú eres un corrupto, vamos a robar dinero negro que tú has robado, y si no, te ejecutamos.
0: Yo creo que le roban a todo el mundo, Garu. No, creo que no te veo acertada en esa forma de pensar.
1: Yo creo que, como atacaron a muchos empresarios, esos empresarios.
3: Claro.
1: Esos empresarios y este tipo de gente.
0: Se la sudaba si eras corrupto, ¿no?
3: Se la sudaba.
0: Completamente.
3: Ah,
0: se la sudaba durísimo. Pero bueno, ya te digo, no lo veo así. Aún así, bueno, la parte del PNV sale en una esquina muy pequeñita y son menciones de Leire en sus anotaciones. Leire, vamos a hacer un descanso en el desinformativo, vamos a escuchar...
1: Hace calor,
0: porque siempre hace calor, que estamos a 15 de junio, tío. En fin, vamos a hacer un descansito de 6 minutitos en el desinformativo. No os desconectéis, aún queda más Leire, nos queda también algo de Zapatero y sus joyas.
1: ¿Quién va a sonar ahora?
0: Rem. Me he traído Rem para saber,
1: tío.
0: Sí, música tranquilita. Bueno. Eso, no os desconectéis del 103.4 FM, que queda una horita de desinformativo por delante. 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
3: Con el sonido de Ren arrancamos la segunda hora del desinformativo en Cuac FM, en la radio comunitaria de La Coruña, en el 103.4 FM, en www.cuacfm.org, en vuestras aplicaciones móviles gratuitas, tanto de Android como de iOS de Cuac FM, que por cierto se han actualizado y son espectaculares. Felicitaciones bueno, no sé quién hizo ese trabajo. ¿Quién hizo el trabajo de la actualización de la app?
4: Miguel Ancho
5: y Iber.
4: Y Cloud.
3: Pues,
5: Cloud. ¡Oh, Dios mío! ¡Una ya!
3: Pues es espectacular, la verdad.
5: Sí. Ahora he visto el reloj de Ozi. Y en el reloj incluso aparecía el logotipo del desinformativo.
3: Bueno, sí, porque tengo un pelo como guapo. A lo mejor en uno. En plan, un Samsung guay. En plan, pero.
5: Y un móvil Samsung guay.
3: Claro. En fin, os recordamos que hay diversas maneras de comunicaros con nosotros. Si no sois tímidos, podéis llamar al 881-01-2232.
5: El correo desinformativo@cuacfm.org.
3: El grupo de Facebook, el desinformativo Cuac FM 103.4.
5: Redes sociales por doquier, ya ni diré cuáles. @ Garupine,
3: @ C de Castro,
4: @ J Robera R,
6: @ Rogilce,
7: @ R-21.
3: Nos podéis escribir por WhatsApp o por Telegram a este número de teléfono 644-73-7303. Pues no sé, por ejemplo, Roberto Ansede.
4: 644-737-303.
3: Nos podéis escribir también por el chat de Twitch. Y nos podéis escuchar en diferido mañana a las 8 de la mañana en esta emisora o en nuestros podcasts a la carta cuando os dé la gana. cuacfm.org/radioco o en ivos.com, canal de Cuac FM. Un montón de podcasts, todos muy interesantes, entre ellos el nuestro. Última hora, señor Rodríguez.
6: Bueno, pues sí, tenemos una última hora en La Coruña y comarca, sobre todo en la comarca, porque el equipo de profesores y profesoras y personal del IES de Carral está convocando una cacerolada para mañana a las 2:10 de la tarde en la puerta del centro.
5: A la salida del colegio.
6: Exactamente, justo es la salida. Entonces, bueno, ¿por qué? Pues esto es una de las consecuencias de un conflicto que tienen abierto con la Consellería de Educación ya desde hace pues más de una semana, porque la Consellería quiere pues de alguna manera obligar al centro, sin previa negociación con la comunidad educativa, con el equipo directivo, la implantación de un aula nómada de FP básica. ¿Qué quiere decir esto?
3: ¿Qué significa aula nómada?
6: Claro, un aula nómada básicamente viene siendo como un barracón.
3: Un barracón.
6: El cual pues pones cerca del centro educativo, en el cual pues vas a impartir pues clases, ¿no? Claro, ¿qué pasa? Pues esto cuando se le propone al equipo directivo, pues valoran en base a lo que les dicen, en base a los recursos que van de los que van a dotar esa aula nómada y demás, y no les pareció que era una opción adecuada, teniendo en cuenta que es un centro muy pequeño, Es un centro que ya está bastante saturado y al cual no van a dotar de mayores medios. De hecho, hasta se les planteaba que los alumnos utilizasen de esa FP básica los mismos baños que el alumnado del instituto, ¿no? Además de, bueno, teniendo en cuenta que la FP básica, muchas veces los perfiles de estudiantes que llegan ahí, pues son perfiles de gente que puede tener pues necesidades, ¿no? Pues de apoyo, de atención, de que también, pues oye, se les preste toda la atención que merecen, ¿no? Y obviamente con el añadir solo un profesor más a un centro que ya está saturado para llevar la FP básica es una locura. Entonces, pues el equipo directivo le dijo que no estaban de acuerdo con esta decisión y la Consellería de Educación pues quiere tirar para adelante igual, ¿no? Entonces, pues ante esta pues esta postura totalmente intransigente, ¿no?, de la Consellería, el equipo directivo del IES de Carral decidió dimitir en bloque. Entonces, pues bueno, ¿qué está pasando? Que obviamente el plan por ahora sigue adelante. El profesorado se ha manifestado hoy mismo, han hecho una manifestación moviéndose por el pueblo pues para que los vecinos y vecinas de Carral sepan lo que está pasando, y mañana convocan esta cacerolada a las 2:10 en la puerta del centro, ¿no? Entonces, bueno, esto, más allá de lo meramente organizativo, ¿no?, de las capacidades que pueda tener
5: el
6: centro para absorber pues este nuevo flujo de estudiantes, de carga de trabajo, ¿no? Tiene una derivada que creo que es más interesante también para analizar aquí, ¿no? Y es, pues, ¿qué está pasando a nivel político en Carral, ¿no? Pues en Carral, hace un año más o menos.
3: Sí, más o menos.
6: Hubo una moción de censura que salió adelante gracias a una concejala tránsfuga de Alternativa a los Vecinos y que dio la alcaldía de Carral al Partido Popular. Entonces, pues esto parece ser, ¿no?, un poco por lo que pinta, es que es un intento de la Xunta de apuntalar a ese posible, bueno, a ese futuro candidato a la alcaldía, que es esta persona que es el alcalde ahora mismo y que se va a presentar a las elecciones de mayo del 27, y que, pues, haciendo este tipo de maniobras, ¿no?, de al final demostrar, mira,
3: lo que estamos
6: consiguiendo con el impulso del Concejo Carral, con el alcalde del PP, que nos está trayendo una FP básica para que nuestros
3: chicos y chicas...
6: Nos está trayendo
3: un barracón.
5: Vamos a debilitar la educación de vuestros hijos para que nos votéis.
6: Sí,
5: o sea, vamos a debilitar.
3: El tema es el relato. Si consiguen mandar un relato adecuado, pues a lo mejor consiguen esos votos que buscan. Uy, claro,
5: no sé. No,
6: claro, entonces, bueno, yo entiendo que es legítimo que alguien cuando esté en el gobierno quiera hacer cosas para que tenga sentido su existencia, ¿no?, y que esté ocupando un puesto de tanta responsabilidad y de tanto honor, se supone, pero no todo vale, y más cuando, analizando objetivamente la situación y sobre todo sin contar con el consenso de la comunidad educativa, quizás pues es un error tirar hacia adelante y habría que buscar otras alternativas. Aquí simplemente, mañana a las 2:10, quien quiera apoyar la educación pública de calidad y quiera estar del lado pues de aquellos que realmente quieren que nuestras futuras generaciones tengan una buena educación, pues a las 2:10 en la puerta del Instituto de Carral.
3: Pues ahí queda. Vamos a continuar con el tema de Leire, ¿vale? Nos vamos al jueves 11 de junio. El titular dice: la Fiscalía admite que la mano derecha de García Ortiz se reunió con Leire Díaz. O sea, esto va increciendo, ¿vale? O sea, a medida que pasan los días. Leire Díaz y el abogado Jacobo Teijelo, contratado entonces por el PSOE, lograron sentarse dos veces en la Fiscalía General del Estado con Diego Villafañe, entonces teniente fiscal de la Secretaría Técnica y mano derecha de Álvaro García Ortiz. Y esto fue en plena ofensiva, según pone aquí en la voz de Galicia, de las cloacas de Ferraz contra los fiscales y mandos policiales que investigaban causas sensibles para el PSOE. La Fiscalía reconoció en una comunicación al juez Santiago Pedraz esos dos encuentros celebrados en marzo y abril de 2025 en la sede de Fortuny, aunque sostiene que García Ortiz no participó en ellos y que fue informado a posteriori de las reuniones. La Fiscalía arguye que en esas dos citas solo se trató de la actuación de un fiscal concreto, pero el sumario apunta que la UCO cree que la trama quería desmontar las investigaciones de anticorrupción y las fuerzas de seguridad. La fiscalía admite solo dos reuniones con Villafañe y subraya que Leire acudió como acompañante de Teijelo, quien fue como letrado. Según su versión, ni Fañe ni el otro fiscal interveniente recibieron indicación alguna de García Ortiz, ni se llevó a cabo ninguna actuación porque el relato de Teijelo carecía de sustento probatorio. El Ministerio Público sostiene que las alegaciones de la fontanera y el abogado fueron contra el fiscal ya antes mencionado en este programa, José Grinda, por las supuestas irregularidades en la caso Tandem, la pieza de Javier Pérez Dolcet y la causa de Sandro Rosell, y que no aportaron base para abrir una investigación. La Fiscalía añade otro dato relevante. Leire Díez presentó el 17 de septiembre del 2025 una denuncia contra Grinda. Esa denuncia fue archivada porque contenía meras afirmaciones y no aportaba indicio alguno que justificara investigar a este fiscal.
8: Bueno, ahí por lo menos fue por lo legal.
3: Sí, bueno, fue por lo legal, pero el tema es... Leire sigue dando, vamos descubriendo que sigue dando pasitos, y se reunió con la mano derecha de Álvaro García Ortiz al menos dos veces, confirmado por la propia fiscalía.
6: Puedo decir una cosa que realmente no tiene mucho que ver, pero sí, es claro, que cada vez que lo escucho, cada vez que dices Grinda me imagino Grinder.
5: Grinder.
6: Y es una gilipollez como un piano, pero
5: bueno, son dos cosas. La primera es una aplicación bastante sexy.
3: Es la aplicación para citas gays,
5: sí,
3: ¿no?
5: Sí, sí, sí.
3: Bueno, y la segunda es para machacar marihuana y hacerte un canuto, ¿no?
6: Sea como sea, te van a dar por culo de alguna manera con este tipo de cosas.
5: ¿Cómo vas a quedar, bueno, todo color?
3: Está bien.
5: Dios mío.
3: En fin, pues nada, hay una cosa que se llama popper que duele menos, dicen. Viernes 12 de junio.
6: No, no, si doler no tiene que doler nada. De hecho, la cosa es que gusta. Pero vamos, que la historia pinta mal, ¿eh?
3: Pinta mal y continúa mal. Obvio. A viernes 12 de junio, la UCO halla 353 WhatsApps que sugieren pagos de Ferraz a la trama de
5: Leire.
3: En una de las múltiples pruebas directas de la financiación logística, y sigue insistiendo aquí la bota que decía, de las cloacas
5: del PSOE, tiene que decir
3: por parte del PSOE, incluidas ahí en los atestados, no es una factura compleja ni un pago encubierto a través de una sociedad interpuesta. Es una reserva de avión pagada por el PSOE directamente. Es un desplazamiento de Leire entre Santander y Jerez en agosto del 2024. En ese documento se identifica como pasajera a la investigada y como cliente al PSOE. La reserva fue tramitada desde el correo psoe@vbcorporate.com.
4: ¿Cómo? VB es una
5: ¿VB?
4: Es una agencia de viajes.
3: Vale, pues,
5: ¿Cómo es la página
3: VB? Pero es psoe@vbcorporate.com. O sea,
5: si pongo PSOE,
4: la empresa tiene una claro, cuenta de correo específica solo para gestionar sus viajes.
5: Vale. Pero
3: la empresa es el PSOE. Entiendo, porque empieza por PSOE arroba.
4: No, es el cliente.
8: De la empresa.
4: De BV.
3: Como si fuera la PSOE arroba cuacfm.org.
4: Exactamente.
3: Vale.
4: No existe.
3: En fin, para los investigadores es
5: pero si existe, desinformativo@cuacfm.org.
3: Para los investigadores ese apunte no es aislado, encaja en un patrón de viajes, trenes, alquileres de vehículos, aparcamientos y reuniones en Ferraz gestionados, vuelvo a insistir, por las cloacas desde la estructura ordinaria del partido. Más de 350 WhatsApps intercambiados por 10 con las secretarías de Ferraz acreditan este circuito.
5: Claro, o sea que ya estaba Leire fuera del PSOE,
3: sí, claro.
5: Le pagaban los viajes y le pagaban las cositas.
3: Correcto. Los documentos en los que se basa la UCO proceden del iPhone 15 Pro Max de Leire.
5: ¡Ole tus huevos!
3: En ese terminal que le fueron incautados se localizaron WhatsApps con San Pedro. ¿Y qué? Con San Pedro por aquí. Y conversaciones de la mensajería cifrada Signal con Vicente Fernández, expresidente de la SEPI e investigado como uno de los integrantes del grupo Hiruk Rock. Capitaneado supuestamente por Santos Terdam. Me miras con una carita, Rubén.
8: Bueno, es que todos son datos, pero...
3: Es un poco ladrillo, sí.
8: Es un poco ladrillo, me parece más. Y la UCO sugiere que se reunió, pero... Claro, a ver, hay cosas que no pintan nada bien. Y está claro que le estaban pagando sus cositas. Mucho viaje, por cierto.
3: Mucho.
8: Que tampoco sabemos a dónde.
3: No, ni para qué.
8: Ni para qué.
3: Ni para qué.
9: Y el sábado 13 de junio, el juez Pedraz imputa al abogado del caso Leire, que trabajaba para el PSOE. Según la UCO, el letrado cobró 125.000 euros de la Formación Socialista. El juez de la Audiencia Nacional, Santiago Pedraz, notificó al abogado Jacobo Teijelo, representante del dirigente socialista Santos Cerdán, en su causa judicial, que deberá declarar como investigado el próximo 25 de junio. Por el momento, el magistrado no lo integra en la presunta organización para desbaratar causas judiciales contra el PSOE o el gobierno, pero cree que cooperó con los intereses de la trama de Leire. Una de las claves de la imputación es que Teijelo y Leire se reunieron hasta en dos ocasiones, en marzo y abril de 2025, en la Fiscalía General del Estado con Diego Villafañe, lo que comentábamos antes, que era el mano derecha del fiscal general Álvaro García Ortiz, según detalló la propia institución a Pedraz. Otro aspecto relevante sobre la posible vinculación de Teijelo con la red es que cobró 125.000 euros procedentes de la Formación Socialista. Se repartió en tres facturas publicadas por El Confidencial. La primera, en enero del 2025, alcanzaba los 75.000 euros por honorarios prestados del 1 de noviembre del 2024 al 1 de enero del 2025. Las otras dos reflejan dos pagos de 25.000 euros por los trabajos correspondientes a enero y febrero del año pasado y se firmaron entre enero y marzo. ¿Quién coño es Jacobo Teijelo, letrado? Pues es un penalista, es un experto en delitos económicos que ahora mismo está defendiendo a Santos Cerdán. Pero este obetense se define como penalista experto en las defensas en juicio, especialmente relacionadas con los delitos económicos, donde destaca su asistencia jurídica, por ejemplo, al narcotraficante Sito Miñanco. No fue su único juicio mediático, ya que en el 2005... Es chiste gallego ese. No fue su único juicio mediático, digo para la gente que nos escucha de fuera de Galicia, que Sito Miñanco, Rere, Rere, Rere, es una canción que es muy divertida. Pueden buscarla. No fue su único juicio mediático, ya que en el 2005 representó judicialmente a Abu Dabaz, ex líder de Al-Qaeda en España.
5: ¿Qué? ¿Este chorbo fue el que defendió al líder de Al-Qaeda en España?
9: Sí, 8 años antes...
5: Delitos económicos, terrorismo.
9: 8 años antes, en 1997, Teijelo participó en la defensa de Exuperancia Rapú.
5: Exuperancia es un nombre guapo. Pero Exuperancia es esa.
9: Una mujer guineana que aparecía en un vídeo sexual filtrado y cuyo caso generó revuelo en el panorama político de la época. Pero no tienen cojones a decir en La Voz de Galicia que era la de Pedro J. Te ponen para que te lo pienses tú. O sea, La Voz de Galicia no sé qué le ha pasado aquí, que pone nombres de todo el mundo, pero aquí a Pedro J no lo quisieron nombrar. Y te pone una mujer guineana que aparecía en un vídeo sexual filtrado y cuyo caso generó un revuelo en el panorama político de la época. La época que es el año 97.
5: A ver, o sea, fue la primera vez que se vio que una persona, una mujer, se ponía un strap-on, que es unos gallumbos.
9: No hace falta que seas gráfico, ¿vale? Sí. Garufi,
5: pero es básicamente ver ciertas conductas de la élite española que hasta ese momento la gente no se creía. Que solo veían, por ejemplo, en Inglaterra, en plan de, no, mira, ese lord inglés se ha muerto asfixiado con las ligas de la asistenta mientras estaba intentando llegar al clímax. ¿Sabes? Ese tipo de cosas aquí también pasan.
9: Ya, pero lo curioso es que no nombran a Pedro J en esto.
5: Porque les mete una denuncia de cojones, claro, hombre.
9: O sea, no es curioso esto, ¿eh? O porque son coleguitas, no sé. Uy. Una defensa más reciente y también relacionada con la corrupción es la del excapitán de la UCO, Juan Sánchez Yepes, involucrado en la trama de los hidrocarburos por haber recibido presuntamente sobornos. Este es el abogado penalista Jacobo Teijelo. Como veis, pues le va la marcha.
8: Bueno, cada uno se gana la vida como puede. Además, todo el mundo tiene derecho a una defensa. Otra cosa es cómo se hagan esas gestiones.
9: Y la defensa. Y la última de Leire, por fin. La última es de ayer, domingo 14 de junio. La trama Leire urdió un plan para salvar a García Ortiz con ataques a la UCO.
5: Pero no estabas dependiendo de la UCO para conseguir información.
9: No, pero ellos atacan a una parte de la UCO y luego alaban a otra parte de la UCO.
5: O sea, que la UCO está dividida y hay una guerra civil,
9: bueno,
5: en la UCO.
9: Bueno, la UCO ya sabes cómo va. La UCO tiene no sé cuántos cargos imputados. Uno que le tenía empedrados en su casa. 20 o 30 millones de euros.
5: Ese ya...
9: UDEF. Sí. Bueno, UCO, más o menos. La UCO ya fue descabezada no sé cuántas veces con movidas de corrupción, o sea, aquí todos son bandos, ¿vale?
5: Joder.
9: La red plasmó en 5 documentos su intento de usar al Ministerio Público. Es la misma unidad que ha hecho los informes a FGE, al Fiscal General del Estado, para quien no lo pille. Cayendo la causa de Ábalos, cae la del FGE. Estas aseveraciones figuran en uno de los 5 documentos clave incautados a Leire el pasado diciembre. El sumario acumula una 30 de pasajes que apuntan a que la red habría llegado entre el 2024 y el 2025 a lo más alto del Ministerio Público para poner en marcha ese plan, más allá de las 2 reuniones hasta ahora reconocidas con la mano derecha de Álvaro García Ortiz. Los 5 documentos trazan un programa para llevar a la Fiscalía General del Estado denuncias, acuerdos, anulaciones y testimonios contra los enemigos de la trama, supuestamente capitaneada por Santos Cerdán, con Leire Díaz como ejecutora, anticorrupción y las unidades policiales que rastreaban las causas sensibles para el PSOE, y la propia terminología es reveladora. El material incautado a la Fontanera se organiza desde la lógica de las cloacas y utiliza
5: esa lógica de las cloacas aprendida con el Partido Popular.
9: Y utiliza esa etiqueta, la de las cloacas, para construir una ofensiva contra otras supuestas cloacas policiales, joder, fiscales y judiciales.
5: ¿Te acuerdas de ese vídeo con, creo que era música de Foo Fighters, en la cual se veían 2 ratas de Nueva York peleando por un trozo de pizza?
9: Sí.
5: Bueno, pues esto es una metáfora.
6: No, pero era, o sea, el vídeo guapo es el de 2 ratas peleando por un churro con música de Linkin Park.
9: Ah, vale. Sí, guapo, también. Guapo. La red no solo pretendía defenderse, quería abrir una guerra de desgaste desde dentro de la arquitectura institucional. Esto es lo que pone la UCO, ¿vale? En el apartado dedicado a José Luis Ábalos, el exministro de Transportes y el secretario de Organización del PSOE sostiene: hay una cuestión vital que podría poner fin a la causa de manera rápida y limpia.
5: ¡Todos somos corruptos! Ah, vale. Sí, entonces vamos a pagar todo esto.
9: Sí. Acto seguido apunta a la Guardia Civil. La UCO intervino comunicaciones por escrito que iban dirigidas a José Luis estando aforado, sin que hubiera orden judicial ni se hubiera solicitado el aforamiento ante el Tribunal Supremo. El episodio remite al sobre intervenido el 4 de noviembre del 2023. La Guardia Civil paró en Madrid y Valencia una furgoneta entre Madrid y Valencia, una furgoneta conducida por Joseba García, el hermano de Coldo, que llevaba un sobre cerrado con el nombre del exministro y el sello de Transportes. Dentro no había dinero, sino documentos sobre contratos de mascarillas de Soluciones de Gestión, la empresa de Víctor Daldama. La red afirma que la defensa de José Luis Ábalos ha presentado una denuncia ante la Fiscalía General el 19 de diciembre, pero que no ha tenido respuesta. Pero vaticina que van a darle trámite porque en la institución son conscientes de que hay una parte de la UCO que está corrompida. Lo que nos quiere decir aquí Leire con estas anotaciones es que a Ábalos le hicieron un registro de un sobre suyo cuando no podían hacerlo porque estaba forado.
5: Y no se puede presentar esa prueba porque ha sido obtenida de manera ilegal, en principio.
9: Claro. Dentro del bloque Villarejo Francisco Martínez, el excomisario y es número 2 de Interior del gobierno de Rajoy.
5: Ahora sí. Lo intentan meter dentro del PSOE también.
9: A Villarejo lo meten en todos lados. Se lee los papeles, en las notas de Leire: no negociar ninguno de los dos en anticorrupción porque es donde está el mal y lo pueden filtrar. Mejor con la Fiscalía General. O sea, no negociar ni con Villarejo ni con Francisco Martínez.
5: Ni con, o sea, anticorrupción.
9: Sobre Villarejo, anota: nos dijeron que el abogado se dirigiera al fiscal para quedar con él para llegar a un acuerdo. El resultado fue frustrante. El fiscal contestó, según esos papeles, que tenía un teléfono escacharrado y que ni acuerdo ni nada. Todo esto está apuntado en la libretita de Leire. ¿Vale? Bueno. El 28 de marzo, el abogado de Ismael Oliver escribió a Leire tras una denuncia sobre Aldama, anticorrupción y un mando de la UCO: el fiscal general apoya un mínimo, creo que podemos empezar a recoger la cosecha. El tema es, volvemos a lo de siempre, son anotaciones en unos papeles de Leire que luego, como hemos dicho muchas veces Rubén y Orión y yo en este programa, hay que demostrar que son reales con otras cosas, ¿no? Tiene que sustentarse.
8: Claro, porque aquí hay mucha sugerencia, mucha reunión, que se sospecha que...
9: Papel, mucha anotación.
8: Claro, pero luego hay que sustentarlo pues en pruebas más. Y luego hemos visto, y lo decíamos el otro día, hemos visto informes que han sido echados para atrás, cosas que no se sustentan, porque sí, obviamente, parece haber... está clarísimo que aquí huele mal.
9: Aquí huele fatal.
8: Huele muy mal.
9: Al pesto.
8: Y es que abre la puerta, Robert.
5: No somos nosotros.
8: Digo, huele muy mal. Y ahora, estaba leyendo también ahora que Teijelo, pues parece que presentó unas facturas que no aparecen parte de ellas en la contabilidad del PSOE en el día de hoy y tal, a la UCO. Entonces, hay muchas cosas aquí que, sobre todo, parte de la izquierda que apoyaba el PSOE, parte de esa izquierda como Rufián, que tenían en consideración a Zapatero por determinadas cuestiones, se están juntando unas cosas y otras, y decían que si no se demuestra una financiación irregular, no sé, financiación del partido como tal, pero está claro que hay dinero aquí que se estaba manejando, que no aparece, que se va por otros sitios, hay facturas falsas, y no sé si tomarlo como una financiación irregular, pero por lo menos con una gestión de fondos del partido, cuanto menos sospechosa, pues parece que la hay, ¿no?
5: Financiación irregular para cometer delitos.
3: Claro, ellos se refieren a financiación irregular dentro del PSOE, por ejemplo, para financiar campañas.
8: Claro,
3: eso sí que eso. Por ahora no hay. Pero
9: dinero volando para otras movidas.
8: Claro, por eso es importantísimo que... Ya creo que llega un momento que haya de tomarse esto muy en serio. Ya lo dije yo el año pasado cuando fue lo de... Bueno, aquí yo creo que fuimos varios, con lo de Ábalos, con lo de Cerdán, que era momento de... Lo siento mucho, pero...
3: Hasta aquí.
8: Hasta aquí, y esto ya clama al cielo, porque ya luego tenemos otras cosas que pueden ser más pijoladas o no. Quiero decir, la búsqueda que pueda haber o con Begoña Gómez o con el hermano, que eso si quieren buscar en diputaciones y tal, se pueden hartar y aburrir los jueces. Y eso, bueno, pues quedaría lo más anecdótico, pero esto sí que ya me parece bastante más grave. Luego lo de Leire, claro, lo que no sabemos es si es una, o realmente, más intención que funcionar, porque funcionar no funciona para nada. Quiero decir, no parece que sea hechos que hayan llevado a cabo que se haya dejado de investigar, más bien al contrario, se investigan más cosas. Es que me parece absurdo que alguien dentro del PSOE se le ocurra decir, oye, hay que cortar determinadas causas o que no hagan investigaciones prospectivas, que también es mucho invento eso de prospectiva a veces, que se pongan de perfil, que decían por ahí, cuando tú estás supuestamente cometiendo otro delito, a la vez que estás diciendo que no se investiguen determinadas cuestiones. O sea, me parece todo tan surrealista, sigue siendo chapucero, sigue siendo... Y es inaguantable, es inaguantable. Entonces yo creo que ya hasta aquí hemos llegado. Yo creo que ya lo siento mucho. Dicen que no siempre lo correcto es lo conveniente, pero me da igual lo que pase. Aquí esto tiene que acabar y que la gente, pues nos equivoquemos o no, pero a otra cosa.
6: Sí.
9: En fin, pues vamos a saltar a Zapatero, porque hablábamos el lunes pasado, terminamos con el tema de las joyas.
5: Y joyero, Zapatero.
9: Ahora tenemos más noticias sobre las joyas. Aparte hablábamos de que parecían como cutres, pues no son tan cutres.
5: Los relojes parecen cutres, parecen baratos.
9: A la vista, o sea, las fotos pues parecían como tal, pero resulta que al final pues no son tan cutres, aparentemente. Al viernes 11 de junio Zapatero tendrá que explicar el origen de sus joyas de más de 1 millón de euros, según una tasación que tuvieron. Ahora Zapatero pide hacer él su propia tasación. En plan, no sé yo qué diferencia. O sea, porque me acuerdo cuando el primero que salió hablando decía que las joyas van entre 30.000 y 50.000 euros. Bueno, pues de eso a más de un millón. Pues la tercera tasación, que sea del propio Zapatero, no sé a dónde va a llegar. Pero bueno, podría haber cometido un delito fiscal penado con cárcel si no declaró estas joyas. Si tienen este valor. Son 103 joyas que ocultaba en una caja fuerte en su despacho de la calle Ferraz. Hombre, ocultarlas no, las tenía guardadas. Yo creo que ocultarlas no estaban. O sea, es una caja fuerte donde guardas cosas. Pero bueno. O sea, tampoco es que estuviera en una casa de un piso franco que tuviera un testaferro ahí guardando las joyas, ¿no?
5: Que pareciese un cura también, tampoco,
9: claro,
5: ¿no?
9: Está en su despacho. La caja fuerte en su despacho.
5: Vale.
9: En fin. Aunque su portavoz, Luis Arroyo, el que dijo lo de 30.500...
8: Sí, que luego pidió disculpas.
9: Indicó que el valor de estas alhajas está...
5: ¡Ay, pero qué cojones! Han cogido el diccionario hoy y se han puesto a poner
8: bueno,
5: palabras.
8: A ver, alhajas sí, tampoco es una cosa...
4: Alhajas. Eso está escrito con IA.
9: Estaría entre 30.000 y 50.000 euros el primer examen visual realizado por la Casa de Subastas...
5: De Ana Mato.
9: Ansorena, por orden del juez, indica que las joyas son auténticas, no una imitación, y sitúa el valor solo de los tres principales lotes de collares, pulseras, pendientes y sortijas por encima de 1 millón de euros.
5: No cita que esa es una casa de joyas que es pertenece a la familia de Ana Mato.
9: No lo cita. No, yo eso lo desconocía.
5: ¿Lo desconocías? Pues resulta que han ido... El juez ha ido a una persona, a un cargo, a la familia de un cargo del PP, para decirle...
9: Excargo.
5: Ey, valoradme estas joyas. Y no creo que lo hayan valorado a la baja.
9: A ver, yo lo que tengo muy claro es que tampoco se vayan a tirar el pisto eso, valorándolos a la hostia, porque si luego hay una valoración y te lo desmontan, claro no quedas como el culo.
4: No ganas nada.
5: Hombre, sí, estás poniendo tu prestigio laboral, estás poniendo el prestigio de tu marca, pero es que yo creo que pueden haber hinchado un poquito el dinero. Y a ver, ¿cuál es el límite del delito?
9: Ahora vamos a eso.
5: Porque si supera por un poco el límite del delito, igual está regalado.
9: No, el límite está en 100.000. Un poco más.
10: 150.000 creo que son.
9: Ahora os doy los datos.
6: Hablas por experiencia propia.
9: Por fin, David.
10: Ojalá.
9: El tasador habría confirmado ya que contiene rubíes, esmeraldas y diamantes, y se investiga si las piedras de color azul son zafiros, lo que aumentaría notablemente su valor. Los cristales engarzados en los collares, pulseras y sortijas y pendientes son también diamantes auténticos.
5: ¿Qué coño?
9: Bastaría con ese valor para alcanzar el millón de euros para que Zapatero se viera en serios problemas con Hacienda. Las joyas que, según aseguró la Unidad de Delincuencia Económica y Fiscal, la UDEF, su secretaria, Gertrudis Alcázar, proceden de una herencia de su esposa Sonsoles Espinosa y, ojo, y de regalos recibidos en sus viajes. No constan como declaradas por el expresidente, por lo que podrían conllevar un delito fiscal. Es decir,
5: los
9: tú
5: regalos,
9: viajas por ahí y te regalan movidas con diamantes y las de Dios.
5: Zafiros, rubíes, topacios, diamantes.
9: No, zafiros todavía no están si sabe, pero bueno.
6: A ver, normalmente, yo qué sé, que vas por ahí, te regalan unos Miguelitos de la Roda, algo así, no sé. Claro, unos hojaldres del Bierzo, cosas así, pero no zafiros y diamantes.
8: Cualquier pero en el Bierzo zafiro no se da.
5: Bueno, y si vas por Cantabria, por supuesto, te van a dar unas latitas.
10: Unas latitas de Sevilla.
9: Cualquier contribuyente que reciba un regalo o una herencia de alto valor debe pagar el impuesto sobre sucesiones y donaciones. Si el valor superara el millón de euros, debería haber pagado más de 300.000 en impuestos.
5: Que se lo digan a la familia real.
9: La pena por ese delito podría suponer, según el artículo 305 del Código Penal, entre 1 y 5 años de cárcel.
5: Salvo que seas una persona de la familia real y seas inimputable.
10: Bueno, que te guste Sanjenjo.
5: Estaba hablando de realismos.
9: Pero al margen del posible delito fiscal, Zapatero deberá explicar el origen de esas joyas. Según fuentes del caso citadas por El Español, el expresidente no tiene documentación que acredite el origen ni la autenticidad de las alhajas más valiosas encontradas.
5: A ver, alhajas. ¿Cómo que no? Cuando dentro de la tierra se produce suficiente presión y calor, se forman los diamantes.
9: Claro,
5: entonces, de ahí vienen los diamantes.
9: Todo, ¿no?
5: Aparecieron en mi bolsillo.
9: También poseería un documento oficial que tampoco poseería un documento oficial que justificara cómo entraron las joyas en España, ni su obligatoria declaración en aduanas. Si se trata de un regalo procedente de un país ajeno de la Unión Europea que supere los 430 euros de valor, 430, si te regalan algo fuera de la Unión Europea que supere los 430 euros de valor,
4: hay que declararlo.
9: Ya hay que declararlo. Debería haber pagado el 21% del IVA de importación y los aranceles aduaneros correspondientes al valor real.
5: Y si es dentro de la Unión Europea, supongo que será otra cifra. Pero ¿y si es un torrezno bien bueno de 500 pavos?
9: No, pero bueno,
5: un torrezno gordo.
4: No se puede.
5: En plan de, no se puede. ¿Y si te lo comes?
9: Todo ello dando por hecho que Zapatero hubiera recibido los regalos tras abandonar la presidencia del gobierno, ya que en caso contrario debería haber sido entregados a patrimonio del Estado directamente.
5: Hostias, ahora están buscando en plan de a ver si le podemos robar estas joyas. Porque, ¿y si le regalan a la mujer de Zapatero las joyas en vez de regalárselas a él? Como están en matrimonio,
8: pero vamos a ver esas joyas para que si no se las aporto.
9: Si no las declaro, joder.
6: Molaría verlo con esas joyas.
8: Claro, tipo para él.
9: Imagina, estaba teniendo el collar ahí con diamantes.
5: Tres relojes al mismo tiempo.
6: Parecería Omar Montes, algo así.
10: Como M.A.
6: También M.A.
9: A sábado 13 de junio, el juez añade el contrabando y el fraude fiscal a la investigación sobre Zapatero. Afirma que el origen de las joyas en estos momentos no está justificado.
5: Por tanto, contrabando.
9: La actuación de Zapatero también encajaría en el delito de contrabando, en la medida de que la introducción, tenencia o circulación en el territorio nacional de joyas con ese valor sin acreditación del pago de los derechos arancelarios constituye un indicio objetivo de que tales bienes pudieron haber accedido al territorio aduanero de la Unión Europea, eludiendo los controles y obligaciones fiscales exigibles, indica el auto. O sea que venga, contrabando también.
5: Contrabando, venga, hombre. Joder, está guapísimo. Esta historia cada vez me gusta más.
9: Uf. Ahora a ver si nos queda un programa para acabar la temporada. O sea, imagínate lo que viene.
5: Yo quiero que vayan también a todos y a cada uno de los de las cajas fuertes, de todos los presidentes del gobierno que han existido aquí ahora, desde el principio hasta ahora, Incluido también el...
4: En la de Aznar estará el bigote, seguramente, allí guardado.
5: ¿El bigote?
4: Sí.
5: No, yo creo que el de Aznar tendrán algunos regalitos de Estados Unidos.
10: El en plan, George. Texas. George.
5: Tendrá una pistola.
10: El George Bush.
5: Exacto, una pistola dorada.
9: Ni el expresidente ni ninguno de sus portavoces reaccionaron a esta nueva imputación por fraude fiscal y contrabando, pero desde el gobierno se apunta que en caso de que hubiera un delito tributario, este estaría prescrito. Se basan para ello en el hecho de que la secretaria de Zapatero, Gertrudis Alcázar, indicó a la policía durante el registro que las joyas más valiosas son regalos de sus viajes y entiende el gobierno que las habría recibido, por tanto, antes del año 2012, cuando dejó de ser presidente del gobierno.
8: O sea, pero si está diciendo que si es presidente tiene que ir al patrimonio, también prescribe. Claro.
9: Pues se ve que sí, pero bueno, el rollo es...
5: Es que las estaba guardando él.
9: Habrán prescrito cuando se sepa cuándo se las dieron. Porque, me refiero, aquí el gobierno dice, habrá prescrito, pero si no se sabe cuándo se las dieron. Sí, los regalos estos, no se sabe.
5: ¿Cuándo prescribe? Tú calla. ¿Tú cuándo prescribía? Vale, pues fue entre el 2013 y el 2014.
6: Claro, ah, pues ahí fueron todas. Claro, puedes decir la fecha así un poco que te
9: claro. da. Pues el sábado 13 de junio, 1.323.915 euros es el valor de las joyas.
5: 1.323.915.
9: El valor de las joyas confiscadas y de origen desconocido del expresidente. Un collar de oro blanco, diamantes y esmeralda procedentes de Zambia, tasado en 278.000 euros.
5: ¿Le miraron el DNI a los diamantes?
9: Es la pieza más valiosa.
5: ¿Un solo?
9: Una sola cosa.
5: Ya es un millón.
9: No, 278.000.
5: Oh, bueno. Ah, bueno, pues eso son baratijas que...
9: La segunda pieza de mayor importe es otro collar, valorado en 220.000, elaborado en oro blanco, también de 18 quilates, con 13 zafiros principales con origen en Tailandia, acompañados por diamantes en talla brillante.
5: Entonces sí son zafiros.
9: Sí, y ahora ya son zafiros. Ahora se sabe que son zafiros. Un tercer collar tasado en 155.000 euros está realizado por el mismo metal precioso y adornado con bandas de diamantes y un motivo central en cascada con 5 rubíes naturales.
5: ¡Qué puta pena! ¡Qué puta pereza! ¿Por qué no hicieron esto en plan el precio justo?
9: ¿Te imaginas?
5: Anunciándolo en plan de...
9: ¿Cuál? Y si aciertas te lo llevas el lote, tío.
5: No, porque entonces va... Eso cuenta como regalo.
9: Eso cuenta que luego tienes
5: que pagar la hacienda, sí. Igualmente, sí.
9: En el lote costan otros 7 collares cuya valoración oscila entre 4.000 y 1.200 euros.
5: Mira qué cutre es esto, hombre. ¿Qué le regalas a Zapatero, joder?
9: Uno de ellos es un collar regional formado por colgantes de oro en forma de manos de Fátima.
5: O sea, yo pensaba, es un collar que de estos de pasta, hechos con macarrones, bañados en oro.
9: Claro. De Zambia también proceden 3 esmeraldas naturales engarzadas en una pulsera de oro blanco con diamantes de talla brillante tasada en 95.000 euros. Hostia, ¿pero qué hizo por Zambia este hombre?
5: ¿Y por qué tantos collares? ¿Qué pasa?
9: No, esto son...
5: ¿Se los viste en la intimidad?
9: Estos son pulseras. Zapatero. Estos son pulseras.
5: Ahora, ¿se las viste Zapatero en la intimidad?
9: Ahora os voy a hablar de las pulseras. Los expertos valoraron otra pulsera de oro de 18 quilates con 7 zafiros en talla de pera provenientes de Tailandia y motivos vegetales calados cuajados por diamantes en 80.000 euros.
5: Coño, muchas joyas de Tailandia vienen ahí, ¿eh?
9: Una tercera pulsera del mismo metal que las anteriores con 2 rubíes naturales de talla oval y una montura de diamantes alcanza gran valor, 72.000 euros.
5: ¿No dicen de dónde son los rubíes esta
9: no,
5: vez?
9: No, esta vez no. Vamos con las sortijas.
5: Anillos. ¿Tienen conjuros? ¿Puedes lanzar... ¿Puedes lanzar en plan lightning bolts y bolas de fuego con los anillos? ¿Son mágicos?
8: ¿O anillos vibradores?
9: Por lo que valen, pues ya podrían lanzar conjuros, la verdad.
8: Y vibrar.
9: Y vibrar incluso. Las otras...
5: Lo mío era un juego de rol, lo tuyo es más pervertido.
9: La sortija más cara está tasada en 85.000 euros, es de tipo cóctel y está fabricada en oro blanco con una esmeralda natural central procedente también de Zambia, coronada por diamantes.
5: Si te pones, o sea, una joya de 80.000
8: de Zambia porque la trazabilidad hicieron, o sea,
5: es sí, claro. Vamos a ver, pensando en esto, si te pones 5 de esos anillos... Como son, o sea, como tienen unas piedras que son muy duras, puede contar como arma. ¿Sabes? En plan, un niño americano hecho con joyas.
6: Zapatanos.
5: Zapatanos.
8: Claro.
5: un camafeo en la palma viendo, de la mano.
8: Yo estaba viendo venir el tema, ya digo yo, o sea, el...
9: La segunda sortija de mayor valor, 26.500 euros, es de tipo rosetón. Está hecha del mismo metal precioso y tiene un rubí natural y diamantes. Y el resto de sortijas oscilan entre los 12.000 y los 2.500 euros.
8: Bueno,
5: eso no, eso como lo controlande, te lo pones ya directamente, ¿no?
9: Y por último, pendientes. Ya si ves a Zapatero con pendientes de 80.000 euros, pues...
5: Fíjate. Y liguero. Yo me lo imagino ya con todas esas cosas.
9: Liguero de diamantes. Liguero.
8: Y con exuberancia.
5: Y con un salto de cama.
9: Ya está. Los pendientes más valiosos de 80.000 euros tienen cuatro esmeraldas zambianas y diamantes. Otros en forma de chandelier, que es candelabro.
5: Chandelier. Habla con propiedad, que estamos hablando de joyas.
9: Con ocho zafiros tailandeses, acompañados también de diamantes, eran de 70.000 euros. Y un tercer conjunto elaborado en oro blanco con cuatro rubíes naturales y diamantes alcanza un importe de 60.000. El resto de pendientes fueron tasados en menos de 4.600 euros.
6: A ver si todo esto de Zambia, Tailandia, es lo que él decía de la alianza de civilización.
8: Sí.
6: Al final la tiene en su caja fuerte.
8: Justamente eran pendientes y alianzas.
6: Exacto.
9: Qué pena que se nos acaba la temporada, porque estamos llegando a nivel.
8: Es que no sabéis el calor que hace aquí, yo estoy fatal, ¿eh? Yo vengo de currar además.
5: Estoy fatal. Joder, pues no sé, dentro de los juegos de rol, los rubíes son bolas de fuego, los zafiros suelen ser conjuros de hielo, pero no sé si hay algún conjuro que le libre de la cárcel a este tío. Veremos.
9: En fin, es verdad, ¿eh? Pues a sábado 13 de junio los apoyos políticos a Zapatero se reducen.
8: Por lo que sea.
9: Se le va. En el gobierno todavía mantienen el apoyo, ¿vale? Al expresidente José Rodríguez Zapatero, pero el entusiasmo de ese respaldo disminuye a medida que se van conociendo datos de esta investigación. La constatación de que esas alhajas valen más de 1 millón de euros dejó mudos a casi todos en el gobierno.
5: Ya, es que si hubiesen sido 80.000, como se decía en un principio, es en plan de 80.000 en joyas de una herencia, pues...
8: Aunque fueran 150.000, claro, tampoco es una cosa. En
9: plan ya cuando hablas de Zambia y de Tailandia y millones...
8: Hombre, las joyas vienen así mucho de por ahí.
9: Ninguna figura del primer nivel del PSOE salió públicamente en defensa de Zapatero después de esta noticia, a pesar de que la orden de la Moncloa es denunciar la supuesta prevaricación de los jueces que instruyen sumarios o dictan sentencias en casos que afectan al PSOE o al entorno familiar de Pedro Sánchez, una campaña que encabezan los ministros Óscar López y Óscar Puente. Ninguno de los dos defendió a Zapatero después de esta noticia de el valor de las joyas. Ninguno. Aunque Puente retituó en un mensaje en X en el que indicaba que el Instituto Gemológico Español, que aparece en tasado las joyas, estuvo presidido durante más de 20 años por Luis Eduardo Cortés, expresidente del Partido Popular en Madrid.
8: ¡Oh! Bueno, a ver, pero, bueno, Puente también puede decir, hombre, yo creo que una cosa es que el Instituto Gemológico que tasa tal, y otra cosa es que todo el Instituto Gemológico, los que hacen las tasaciones... A ver, Puente,
5: vete a una...
8: Con los puentes, bien.
5: Vete a
8: con
5: una...
8: Las cosas, pero ya no.
5: Vete a una empresa internacional que lo haga.
8: Pero si da igual, si lo van a hacer cualquiera, si lo puede pedir el juez a cualquiera.
5: Bueno, sea. Si lo puedo hacer yo, te aseguro que no acierto, ¿eh?
4: Es que yo creo que va a dar igual, porque todos van a decir, es que ese es amigo de fulanito, ese otro es amigo de...
8: No, pero la tasación es la tasación, quiere decir, lo puede hacer cualquier experto y ya
9: sí,
8: está.
9: No, pero sí, lo que pero... dicen los amiguitos, recordamos que el mejor amigo de Zapatero que está metido en esta trama se lo presentó Zaplana, ¿eh?
5: Ah,
9: o sea, sí. Al loro.
8: No, eso si es te
9: el caballo de Troya.
5: Amigo del alma.
9: Pero el impacto es mayor entre socios del PSOE, que empiezan a desmarcarse claramente del expresidente, incluidos los de Sumar, aunque en ningún caso Sumar, por supuesto, se plantea abandonar el gobierno. O sea, por mucho que salga mierda, en plan de, bueno, nos enfadamos, decimos que esto no está bien, pero no.
4: Puede
9: no
4: salir que Pedro Sánchez mató a niños, que da igual,
9: no se van a marchar. El coordinador general de Izquierda Unida, Antonio Maillo, consideró absolutamente desproporcionado el valor de las joyas que posee el expresidente respecto a lo que suele tener el común de las personas, y señaló que Zapatero tendrá que explicarlo cuando vaya a la audiencia nacional. Recordó que él ya cuestionó públicamente qué hacen los expresidentes del gobierno metiéndose en fregados, como los que se han metido vinculando a sus hijas en negocietes cuyas facturaciones se hacen con gente que a su vez es comisionista y amiga de Zapatero. Esto lo dijo Maillo todo y yo de verdad que no puedo hacer otra cosa que aplaudir.
8: Pero es que ya mucha gente de... A ver, es que les está costando mucho porque saben lo que viene encima. Y les está costando mucho desmarcarse de ser socio del gobierno, apoyar algunas cuestiones. Está costando una barbaridad porque lo que viene detrás pues puede ser muy peligroso. ¿Qué sucede? Que ya llega un momento que dices, es que no hay más. Entonces ya no saben cómo están haciendo un equilibrio ahí con cual funambulista. Y lo que pasa es que ahora no hay red, prácticamente. Ahora no hay red.
4: Está quemada ya.
8: Y además, y Sánchez además se saca la chorra cada dos por tres porque, oye, le está cayendo la que le está cayendo y te salta un día. No, y además, vamos a presentar los presupuestos de 2027. Y dices tú, venga, tío, de verdad, seamos serios.
9: Que turra.
8: Es que de verdad, no puede ser,
9: En fin, también la ministra de Sanidad, Mónica García, de Sumar, pidió explicaciones a Zapatero, sabiendo que los expresidentes tienen una salida muy digna, muy honrosa, que se les ofrece dentro del Consejo de Estado, por ejemplo, con sueldos vitalicios a los que todos han renunciado para dedicarse a sus actividades privadas.
4: No, hombre, porque se gana más en lo privado que...
5: Hombre, claro, con los contactos.
9: Sobre todo, si te regalan cositas.
8: Porque son asesores, porque son expertos en asesoría de toda la vida ellos. Nacieron con el título debajo del brazo.
5: Y no se podían... O sea, tú, si tienes un sueldo vitalicio, te puedes dedicar a otras cosas, como, por ejemplo, a dar clases.
8: No. Panadero, sí.
4: Yo creo que no.
8: Yo creo que panadero...
9: Panadero rima con zapatero.
5: No puedes dar ni clases de derecho, por ejemplo, derecho constitucional, siendo presidente del gobierno o un expresidente.
9: A ver, que ya te pagan un sueldazo, tío.
4: No sé yo.
9: Ya está.
5: Pero estás colaborando con el Estado. Estás en el Consejo del Estado, me estáis pagando. Pero me siento, joder, hacer nada por cobrar, pues...
9: Joder.
5: Me pongo a hablar.
9: No, bueno, estás en el Consejo de Estado, se supone que les piden consejo. Se supone que les piden consejo.
8: Todos han renunciado al sueldo vitalicio.
9: Claro.
8: Sí. Todos. Pero no a otros derechos, creo que chofer y eso, esas cosas, creo que...
9: Ah, no, y escolta, todo eso lo tiene, claro. No,
5: escolta eso, tienes que tenerlo igual.
9: Tienes que tenerlo porque eres un expresidente.
5: Creo que sí, imagínate a Aznar si no tuviste escolta.
4: Creo que tienes que tenerlos, pues ya puedes...
8: Bueno, pero te finiquitan por lo menos al principio.
4: Yo lo sé porque escuché una entrevista el otro día de Albert Rivera y lo contó.
9: Pero si él no fue presidente de nada.
4: Sí, pero que se lo pusieron unos años.
9: Ah, vale, pero yo digo, los presidentes...
4: Se lo pusieron unos años después de...
9: Tiene que tener... presidente del gobierno... Tiene que tener escolta permanente porque es un presidente de gobierno y yo solo veo normal. En fin, más duros fueron en Podemos, cuyo portavoz Pablo Fernández calificó de indefendible que Zapatero tenga joyas de 1,3 millones de euros y publicó un vídeo en el que afirma que se cae un referente para el espacio de la izquierda.
5: Sí, como todo lo que está pasando en Canal Red, en fin.
9: Correcto, como todo lo que está pasando en Canal Red.
5: Un referente de la izquierda.
9: Claro, acoso laboral y no pagar las extras, ¿verdad que sí?
5: No vamos a entrar en internacional hoy, ¿verdad?
9: Nos quedan 4 minutos y pico. Simplemente leer los titulares y breves comentarios.
5: ¿Vale? Sí, porque también esto ya es agua
9: Porque
5: pasada.
9: Esto puede cambiar.
5: ¿De qué día fue eso?
9: Esto es del miércoles pasado.
5: Ah, bueno.
9: Trump ataca a Irán tras el derribo de un helicóptero de Estados Unidos en Hormuz. Irán responde. Están a hostias unos días. A viernes 12, Trump ordena pagar los bombardeos tras un anuncio de acuerdo con que Irán desmiente. Y a domingo 14, Trump anuncia que hoy se firma el acuerdo de paz e Irán lo aplaza a los próximos días. Y la última la tengo en foto, que es de hoy. A ver si la encuentro rápido. Aquí está. Pakistán anuncia que Estados Unidos e Irán firmarán un acuerdo de paz este viernes. Pero de aquí al viernes... Ya sabemos cómo va esto. Pueden volver a pegarse, pueden saltar todos por los aires.
8: A mí ya me parece.
6: Teniendo a Bibi ahí al lado.
9: Y lo, claro.
6: Haciéndolo
9: y,
6: ahí.
8: Hay que decirlo,
9: Y lo curioso, ahora lo decimos. No sé qué tenéis que decir, pero ahora lo decimos. Y lo curioso es que dicen, acuerdo de paz. Oye, ¿dónde está el acuerdo de paz?
4: El viernes.
9: No lo sabe, pero que nos digan que.
4: El viernes.
9: ¿Qué conlleva el acuerdo?
4: El viernes.
9: En fin, ¿qué hay que decir?
8: No, que no renunciaron al sueldo vitalicio.
4: No.
9: ¿Ah, no?
4: No. Y tiene incompatibilidad de un cargo con otro cargo público.
8: Es lo que tiene incompatibilidad. Público. Tiene unos 80.000 pavos al año, tiene una oficina, que yo sabía que algo...
4: Sí, asesores.
9: Pero ninguno ha renunciado.
4: Ninguno.
9: O sea, y van haciendo por ahí sus charlas y sus movidas cobrando
8: pasajeros. Sí, a ver, está cobrando... Te digo una cosa.
9: Algo no me cuadra.
8: No.
4: Sí, lo que no pueden ser es, yo qué sé, ministro de...
8: Pero ministro de la Unión Europea. Que no pueden cobrar otro sueldo público.
4: Claro.
9: Vale, pueden cobrar de empresas privadas a mayores de lo que están cobrando.
4: Sí.
9: Vale, esto.
8: Entre 75 y 80 mil brutos anuales. ¿Dónde está? Que tampoco es una barbaridad.
9: ¿De dónde estás viendo eso? Pues
8: de la sí, pero bueno, están los enlaces puestos de.
9: ¿Ahí
8: de
9: a quién? Sitios.
8: Y además te pone el Real Decreto del 92 que regula, o sea, se puede mirar.
4: Maldita.es.
8: Y de Antena 3. Y de Antena 3.
9: O sea, que se pueden hinchar los bolsillos todo lo que quieran. Bueno, el as, madre mía.
8: Claro, pero bueno, de todas maneras, a ver, que sigo insistiendo, también es un sueldo vitalicio. 80.000 pavos que dices tú para cualquiera de nosotros.
4: Oye, yo firmaba.
8: Pero, claro, para no todos. Pero bueno, siendo presidente, tampoco es una cosa que llegas tú salvaje y tal. No,
9: bueno, y acaba de saltarme una noticia de última hora de Begoña Gómez, que estábamos esperando.
8: Sí, es verdad. Que declaró. ¿Qué pasó?
9: Sí, pero nada, lo único que pone aquí es la acusación popular pide la retirada del pasaporte para Begoña Gómez.
8: Es que. Y subió una,
9: está.
8: Que se decía que el peinado este. que le, el señor juez Peinado, que decía que incluso que iban a pedir provisional. Yo te lo juro, si había rumorología por ahí, decían que no iba a llegar, pero que se rumoreaba que además que la actitud de llamarla fue así como medio, venga usted, al partido, a la hora del partido de la selección, por supuesto, se lo puso, a las 6, empezaba la selección, ¡bumba!
9: Pero eso dice Vox que es a favor de Begoña,
8: Es que ves todo, Vox ve todo a favor de los demás.
9: En fin, bueno, pues de Begoña hablaremos el próximo lunes en el último desinformativo de la temporada número 23. ¿De menos de?
8: ¿Hungría?
9: Menos de Hungría, ¿qué pasa?
8: No era de Hungría. Lo de Vox.
6: Ah, sí.
8: Bueno,
6: sí,
8: ¿no?
6: Sí, con Hungría.
9: En fin, nos vamos a despedir ya, porque total, pues ya no hay mucho más que comentar. Queda minuto y medio, pero bueno, ¿para qué?
8: Si ¡qué calor!
9: Es que hace mucho calor, yo también estoy deseando salir de aquí. Es lo que tienes que hacer, terminar la temporada en junio en Quack FM, que con todas las maquinitas y todo cerrado para que esto suene a radio y no haya ecos raros, pues tiene que hacer calor. O sea, es lo que hay. Pero bueno, le mandamos un caluroso abrazo, nunca mejor dicho, caluroso, a Paula Alonso, que hoy no pudo estar con nosotros. Y nada, a la gente que estáis aquí, David, Roberto, Rodri, Rubén, señor Garú, ha sido un placer y el próximo lunes terminamos la temporada.
4: Bueno, nada. Bien, joder,
9: yo estoy deseando parar ya para desintoxicarme un poco de tanta noticia y preparar, o sea, 3 meses de parón yo lo necesito para volver con fuerzas. Porque me encanta estar aquí, pero hacer guiones no me... A estas alturas, ya después de 9 meses, ya cada vez me cuesta más. Y más con los tostones de Zapatero y Leire. Espero que haya sido divertido. Nos escuchamos el próximo lunes aquí en Cuake FM, la radio comunitaria de Coruña. Ya sabéis, nada que ver.
5: Y todo que oír.
9: Hasta el lunes que viene.

0: Bueno, Javier, que ayer no te pregunté, hoy que hablamos de Estados Unidos, ¿qué tal por Nueva York?
1: Muy bien, muy bien. Pudimos presentar la ruta del exilio, hablar de la guerra civil y del genocidio en Gaza, en la capital del imperio, en el festival de cine más importante de la ciudad, en Tribeca, por donde este año han pasado, ni más ni menos, entre otros muchos, que Bruce Springsteen, Patti Smith, Whoopi Goldberg, René Zellweger o el ex primer ministro de Canadá, Justin Trudeau.
0: Trump no estuvo.
1: No, en Nueva York básicamente le odian, como pudimos ver en el partido de los Knicks, en la final de la NBA, donde estuvo y fue abucheado.
0: Porque allí son más de mandani.
1: Y de carne cruda. No quería dejar de mandar un abrazo a la increíble familia de oyentes que tenemos en la Gran Manzana, que me acogieron, nos consiguieron un alojamiento más barato, vinieron a la presentación del podcast en Tribeca, me enseñaron la ciudad y me cuidaron durante mi estancia, como se puede ver en el vídeo que hemos subido a nuestras redes.
0: Lo demuestran una y otra vez, tenemos los mejores oyentes del mundo.
1: Y además, de verdad, una actriz de teatro español en Nueva York, un director de documentales, uno de ellos el último de éxito, una ilustradora del New Yorker, un lingüista que trabaja en la ONU, una tatuadora que hace arte en la piel, otros oyentes que trabajan con los vulnerables y los excluidos. A todos ellos, a todas ellas, muchas gracias.
0: Necesitamos 2.000 más como ellos para alcanzar nuestro reto de 12.000 productores por nuestras 12 temporadas. Los necesitamos de verdad para ser sostenibles, para poder seguir haciendo periodismo independiente, para poder ir a Estados Unidos a hablar del genocidio o para hacer podcasts que nos recuerden por qué no queremos repetir la historia del fascismo.
1: Los necesitamos básicamente para hacer programas como el de hoy.
2: ¿Va usted a poner la guillotina en la Puerta del Sol? Pues sí, señor, la guillotina, la guillotina. No voy a seguir toda mi vida escribiendo panfletos y despotricando contra los borbones. Sí, señor, la guillotina. La reina, zas, guillotina. Los chulos de la reina, zas, guillotina. Los chulos del rey, zas, guillotina. Los ministros, zas, guillotina. Los obispos que los rodean, guillotina, guillotina, guillotina, guillotina. Todos guillotinados, sí, señor, la guillotina. ¿Ha terminado usted? Sí, señor. Vamos a comer.
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1: Trump ha celebrado su 80 cumpleaños y lo ha hecho coincidir con la celebración de los 250 años de historia de los Estados Unidos de América. Ha unido su aniversario personal al aniversario de la nación, mandando a sus súbditos el mensaje de todo monarca absolutista o líder fascista. La nación soy yo, el pueblo soy yo. Heil President. Ha montado un circo romano en la Casa Blanca, un espectáculo de lucha mixta, una modalidad de pelea salvaje que gusta mucho en la machosfera. Aquí organiza espectáculos similares Jordi Wild. Hombres musculados y sudorosos golpeándose bestialmente como gladiadores ante el emperador. Uno de ellos celebró su victoria gritando que Michelle Obama es un hombre. Son machos viendo a machos que se pegan, pero se abrazan, que se golpean, pero se agarran apasionadamente y que utilizan como insulto que una mujer sea un hombre. Transfobia que esconde una sexualidad insegura y una masculinidad frágil bajo la coraza de una virilidad exagerada. Dime de qué presumes. Entre los asistentes estaba Elon Musk, que esta semana se ha convertido en el primer trillonario de la historia. Este es el mundo que quiere gobernar el planeta. El de la masculinidad tóxica de los Trump, o Musk, o Netanyahu. El presidente israelí se ha negado a dejar de bombardear la región a pesar del acuerdo de su amigo naranja. Trump ha dicho literalmente que Netanyahu es un puto loco y que no tiene una puta brizna de cordura. Así se hablan entre ellos, como gladiadores de lucha mixta que se insultan y se pegan, pero luego se abrazan apasionadamente mientras cometen genocidios. Estados Unidos e Irán han alcanzado un acuerdo. Dos regímenes gobernados por hombres tóxicos abrazándose después de golpearse en un combate de lucha mixta. Me da mucha pena que Marjane Satrapi haya muerto sin ver caer el régimen de los ayatolás. Me da mucha pena ver en lo que el mundo se está convirtiendo. Pero no todo está perdido. Mientras estos machos tóxicos se golpean y se abrazan masacrando pueblos, hay sociedades que los abuchean, que protestan en las calles contra el régimen iraní o contra el régimen estadounidense. Hay gente que abuchea a Trump donde aparece y que se juega la vida en Irán para denunciar la dictadura. Acabo de volver de Nueva York, donde el alcalde ganó las elecciones declarando orgullosamente que es inmigrante, musulmán y socialista, prometiendo sanidad, vivienda, educación y transporte para las familias, hablando de hacer pagar a los ricos en lugar de enfrentar entre sí a los pobres. He estado en un lugar donde la gente adora a un político porque está gobernando para ellos, porque, como decía allí un humorista, ha encontrado el botón rojo de hacer cosas y lo ha pulsado, demostrando que sí se puede gobernar para la gente. Yes, we can. Sí se puede. Solo hace falta encontrar el botón rojo y a los políticos que quieran pulsarlo. Public Service Broadcasting. Radiodifusión de Servicio Público. Así se llama este grupo. Y así nos gusta llamarnos a nosotros. Esto está en su último disco, The Last Flight, el último vuelo. Y se llama Toward the Dawn, hacia el amanecer. Pues esperemos que este último vuelo en el que estamos embarcados nos lleve hacia un nuevo amanecer. Y no hacia la oscuridad de esta noche en la que nos estamos sumiendo.

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3: 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Me apasiona lo que hacen estos londinenses. Este post-rock cinemático que podéis escuchar en ese disco que, como os decía, se llama The Last Flight, una auténtica maravilla que mezcla música instrumental con fragmentos de audios de películas. Public Service Broadcasting. Pues eso, vamos a hacer radiodifusión de servicio público. Hoy hablamos de la nueva fase en la que ha entrado la guerra en Oriente Medio.
4: Un círculo vicioso de negociaciones y tensiones constantes.
3: Estados Unidos e Irán anuncian un acuerdo para alcanzar el fin de la guerra y la reapertura del Estrecho de Hormuz.
5: Autorizo plenamente la apertura del Estrecho de Hormuz sin peaje y simultáneamente autorizo el levantamiento inmediato del bloqueo naval de Estados Unidos. Buques del mundo, arranquen sus motores, que fluya el petróleo.
3: Pero este anuncio de Donald Trump está muy lejos de ser un acuerdo final.
4: Irán desconfía de la palabra estadounidense y exige el cese total de los ataques en Líbano, pero Israel insiste en que no va a retirar sus tropas del sur del país. Por su parte, Pakistán ha vuelto a ser el mediador de un pacto que firmarán definitivamente el viernes en Suiza. A partir de ahí tendrán 60 días para cerrar los detalles.
3: Mientras Trump saca pecho...
5: No es como el acuerdo de Obama, que fue terrible.
3: Y entre sus principales exigencias está el fin del enriquecimiento de uranio por parte de Irán.
4: La República iraní, por su parte, pide el levantamiento de sanciones económicas y la liberación de miles de millones de dólares en fondos iraníes bloqueados, además de un plan de reconstrucción.
3: De momento, unos 5 barcos iraníes han cruzado el Estrecho de Hormuz y la aparente reapertura ha hundido el precio del petróleo.
4: Desde la comunidad internacional aplauden el cese de las hostilidades.
6: El Estrecho de Hormuz debería reabrirse. La libertad de navegación debe restablecerse sin peajes.
4: La presidenta de la Comisión Europea, Ursula von der Leyen, confía en una apertura sin restricciones y esperan que se alcance la estabilidad en la zona.
3: Sin embargo, quedan 2 meses de negociaciones e Israel puede sabotear de nuevo la tregua. Ayer Netanyahu ya manifestó su desacuerdo con Estados Unidos.
6: El presidente Trump y yo nos conocemos desde hace muchos años. Él es el presidente de Estados Unidos y yo soy el primer ministro de Israel. Muchas veces estamos de acuerdo y también hay ocasiones en las que no.
3: Para analizar este acuerdo, qué acuerdo, y si es el acuerdo definitivo, hemos invitado a varios de nuestros analistas de cabecera, de nuestros favoritos, entre ellos, como no, Jesús Núñez, que es codirector del Instituto de Estudios sobre Conflictos y Acción Humanitaria. Jesús, crudos días.
7: Muy buenas.
3: Tu primer análisis, ¿qué diferencia entre este pacto y el alcanzado el 8 de abril?
7: Teóricamente esto abre la posibilidad de empezar a negociar algo más que un cese de hostilidades, puesto que lo que ocurrió ese 8 de abril fue únicamente terminar la fase más intensa de esa agresión y de esa violación del derecho internacional por parte de Israel y de Estados Unidos para dar paso a que los negociadores y los mediadores pudieran alcanzar algún mínimo común denominador sobre el que establecer algún acuerdo. Pero ahora mismo lo que queda en el horizonte inmediato es que no sabemos realmente de a dónde se ha llegado, porque en primer lugar no conocemos el documento, no se ha publicado ningún documento, con lo cual hablamos de interpretaciones que cada uno da, ni siquiera con una rueda de prensa, sino directamente con sus redes sociales, cada uno manifestando lo que cree que ha acordado, y desde ese punto de vista, por lo tanto, queda todo por ver. Ya lo habéis señalado desde el principio, con un añadido, con un Benjamin Netanyahu que ya ha declarado sin disimulo ninguno que va a intentar cargarse cualquier tipo de acuerdo. Luego, de aquí al viernes, aún pueden pasar muchas cosas.
3: ¿Esto es un acuerdo para intentar llegar a un acuerdo?
7: No es ni siquiera un acuerdo. Nos falta en el castellano quizá alguna palabra nueva, porque esto, empezamos a decir ahora, es un memorándum de entendimiento. Es decir, es establecer, como digo, un mínimo común denominador que permita empezar a negociar. Pero claro, cuando ahora decimos para negociar los detalles en los próximos 60 días, ¿detalles? Claro. Es que estamos hablando del programa nuclear. Estamos hablando del enriquecimiento de uranio, estamos hablando del programa de misiles balísticos, estamos hablando del apoyo financiero y militar a los peones regionales que tiene Irán, Hezbollah, Hamas, Ansar Allah, y estamos hablando de liberar otra vez el tráfico marítimo, el control en el Estrecho de Hormuz. Nada de eso se va a conseguir en 60 días.
3: No son detalles.
4: Saludamos también a Natalia Sancha, que es periodista internacional en El País, es corresponsal en Líbano y Oriente Medio durante más de una década y politóloga especializada en el mundo árabe. Natalia, crudos días.
2: Crudos días.
4: ¿Qué puede poner en peligro este incipiente consenso? ¿Israel es el principal obstáculo?
2: Bueno, ahora mismo desde luego ha sido el que está vociferando más alto su oposición al acuerdo, y lo que ha hecho en situaciones anteriores, que ya son 4 intentos de alto el fuego en la región y de ceses de hostilidades, pues es provocar una vez más que el conflicto se derrape por Líbano, porque lo que quieren es desatar, lo que no quieren es conectar, que lo que sea una negociación con Líbano vaya incluido en el pacto con lo que es de Irán. Y anteriormente lo ha conseguido, ha habido varios derrapes en los que ha seguido ocupando, bombardeando y de hecho expulsando a más de un cuarto de la población del Líbano del Sur. Hasta ahora lo que era temporal está siendo permanentemente, porque les ha dicho ya que no pueden regresar a sus casas.
3: Lo dijimos en el programa anterior en el que estuvisteis, Israel arrastró en parte a Estados Unidos a este conflicto y ahora Israel parece que le impide salir de él, Natalia.
2: Bueno, estamos viendo un momento que es bastante particular, en el que, como ha dicho el propio Netanyahu, generalmente Trump y Netanyahu están de acuerdo en muchas cosas. Netanyahu le convenció que en 2 semanas sería capaz de eliminar al régimen iraní, a sus proxies en la región, y que todo iría bien. Obviamente es una lectura ficticia la que hizo. Es más, le dio seguridades de que no iba a cerrar el estrecho de Hormuz, porque obviamente pues los expertos avisarían que esto es a lo que iba a ocurrir, es a lo que ha ocurrido. Pero ahora mismo están los dos en un momento electoral, y por primera vez lo que es bueno para las elecciones de Bibi no es bueno para las elecciones de Trump. Trump prometió que no habría guerras y ahora mismo lo que quiere es cerrar esta. Bibi, la oposición, que es la que le está acorralando de alguna forma, es todavía más agresiva en la posición hacia Líbano, y lo que quiere es una guerra. ¿Cómo se defiende Netanyahu? Con unos pequeños matices que son importantes, y es que este alto el fuego que se ha incluido en Irán es para el cese de hostilidades, no para la retirada de las tropas israelíes. Ellos se agarran a eso, ya que el acuerdo que hay con Líbano les permite, porque no es un alto el fuego lo que tienen con Hezbollah, sino un acuerdo de preferencia de que ellos pueden seguir bombardeando o atacando cuando les venga en gana.
3: A Líbano nos vamos a ir precisamente, porque Israel ha matado allí a casi 3.500 personas desde el inicio de la guerra y ha desplazado a más de 700.000. En Beirut está una periodista independiente que ya ha participado en nuestros programas. Es Marta Maroto. Crudos días, Marta.
8: ¿Qué tal?
3: ¿Cómo se ha recibido la noticia del acuerdo de tregua en Líbano? Bueno, de este acuerdo hacia un supuesto acuerdo.
8: Pues este acuerdo en Líbano se ha recibido con mucha precaución y con mucha cautela. Sí que ha habido algunas celebraciones o muestras de alivio, que el país está agotado, son casi 3.800 muertos, son casi 12.000 heridos, 1 millón de desplazados, el 20% de la población del Líbano está fuera de sus casas, el país está agotado de guerra. Ayer sí que vimos, no tanto como otras veces, pero sí que vimos tráfico en las carreteras de vuelta al sur, pues de muchas familias que van a comprobar pues lo que quede de sus pueblos, lo que quede de sus casas, pero en general es una sensación de mucha desconfianza. Este ya es el cuarto alto al fuego que se anuncia desde comienzos de abril, que se supone que también incluye al Líbano. Este es el segundo que se anuncia entre Estados Unidos e Irán, que debería también incluir pues al sur del Líbano, y es también ya 2 más que también se han anunciado en otra vía por las negociaciones directas entre el gobierno del Líbano y con Israel. Y además también recordar, hablabais de qué diferencias hay también con este acuerdo al que ya se llegó también ese 8 de abril, porque también hay que recordar, el Líbano ya estuvo en un escenario muy similar ese día, un alto al fuego pues con características similares, que a las horas Israel rompió con las peores masacres de la guerra. Cerca de 350 personas fueron asesinadas en ataques que en su mayoría duraron 10 minutos, ataques muchos contra zonas residenciales a hora punta, y aquel día pues quedó marcado en la memoria del Líbano como una jornada traumática y como una jornada que ahora pues genera mucha desconfianza a cualquier tipo de acuerdo.
4: En el sur, como estabas contando, hemos visto a gente regresar a sus casas. Sin embargo, los ataques a la población continúan. Netanyahu ha dicho que no va a retirar las tropas. ¿Nos puedes contar cuál es la situación en esa zona del país, la más castigada, y cuál es el avance real de las tropas israelíes?
8: Pues desde ayer hay muchos residentes que están tratando de regresar a lo que quede de sus casas. Muchos se encontraron pues con tanques israelíes en sus pueblos. Muchos tuvieron que volver hacia zonas más al norte porque fueron recibidos por disparos del ejército israelí o simplemente pues mucha destrucción. Hay también muchas familias que no pueden ni siquiera acceder a sus pueblos o a su región por esta línea amarilla, por esta zona de seguridad, como la llama Israel, imitando también el mismo nombre que utiliza en Gaza y que marca pues esa zona de ocupación que bueno, varía en algunas partes, pues, entre unos 5 y 10, una franja de unos 5 y 10 kilómetros desde la frontera de facto hacia el interior del país y que abarca desde el Mediterráneo hasta Siria. Ahora mismo sabemos que ocupa en torno a unos 50 pueblos, aunque los mapas que el ejército israelí guía con esa amarilla pretende tomar pues, cerca de una decena más, casi el 6% del territorio libanés. Ahora mismo sigue habiendo en algunas partes también combates con la milicia de Hezbollah. Y sabemos que en esa línea amarilla, en esas zonas fronterizas, pues está no solamente ampliando y tomando más territorio, también está destruyendo, arrasando con detonaciones masivas. Estamos viendo pues imágenes de pueblos, además históricos, muchos aparecen en textos bíblicos que están completamente arrasados. Hay mucha gente que va siguiendo las imágenes satelitales y estos vídeos que comparte el propio ejército israelí para ver si sus casas siguen en pie y cómo avanza la destrucción pues, de su pueblo y de sus vidas. Esto es en la zona que ocupa. En el resto de la zona sur, pese al alto al fuego, las órdenes de expulsión han sido diarias. Hemos seguido viendo muchas oleadas de desplazamiento. Ciudades muy importantes pues como Tiro, una de las ciudades más antiguas de la historia, están ya prácticamente pues vaciada y con mucha destrucción. Uh-huh. Y bueno, pues en diferentes pueblos, en diferentes localidades, seguimos viendo estos bombardeos indiscriminados en los que familias completas son asesinadas, ataques contra centros médicos, contra ambulancias. Ayer un compañero periodista fue herido también en el sur, por decir que cayó muy cerca de él.
3: A veces tenemos dificultades para escuchar la voz de Marta, pero creo que merece la pena tener su testimonio. Como podéis comprender, las comunicaciones con Líbano no son fáciles en este momento. Marta, Hezbollah también ha seguido atacando a Israel, lanzándole cohetes de nuevo esta misma mañana. ¿Cuál es la situación de sus tropas?
8: Pues en el momento en el que entró en vigor, en el momento en el que se anunció este acuerdo de alto al fuego, Hezbollah emitió un comunicado en el que bueno, pues agradecía a Irán y en el que decía que iba a parar sus operaciones. Lo que sí sabemos es que esta mañana está habiendo, como decía, combates en algunas partes del sureste, en la zona de Nabatille, y está habiendo pues enfrentamientos directos con las tropas israelíes que, como decimos, siguen tomando territorio. Hay que ver cuál va a ser la posición de Hezbollah. También hay que recordar, ¿no? Por meter más contexto, antes de estos últimos tres meses de guerra, hubo casi 16 de alto al fuego en los que Hezbollah paró sus operaciones, que sin embargo fueron sistemáticamente violadas por Israel. Entonces, en esta ocasión, uh-huh, lo que ha dicho la milicia es que va a mantener el dedo en el gatillo, que si hay provocaciones o que si hay ataques por parte de Israel, va a también continuar atacando.
3: Marta Maroto, periodista independiente en Líbano, muchísimas gracias y sobre todo cuídate mucho.
8: Gracias.
3: Jesús, ¿qué papel va a jugar Líbano y Hezbollah en este posible acuerdo?
7: Desde luego es importante en la medida en la que Irán ya lo ha establecido como condición inexcusable para llegar a algún acuerdo real. Y tenemos un dato, a mí me parece significativo. El pasado día 7 de junio es la primera vez en décadas que Irán lanza misiles desde su propio territorio contra el territorio de Israel como respuesta a los ataques israelíes en Beirut. Por lo tanto, en defensa de uno de sus principales peones regionales, que es Hezbollah. Eso no había ocurrido hasta ahora. Lo que hacía habitualmente era, por un lado, mucho discurso que luego no se materializaba en hechos, o bien le entregaba los misiles a alguien, a un actor interpuesto, para no aparecer Irán como estoy uh-huh. dispuesto visiblemente a atacarte, aceptar la respuesta que sé que vas a llevar a cabo. Luego eso está indicando la importancia que tiene para Irán ahora mismo el mantenimiento de Hezbollah. Quiero decir con esto que de ahí no se va a bajar seguramente Teherán, luego desde ese punto de vista lo convierte en una condición sine qua non. Si no hay detención del frente bélico en Líbano, Irán seguramente no va a comprometerse a ningún tipo de acuerdo en los temas que quedan pendientes por negociar.
3: Pero tampoco parece que vaya a bajarse, como bien decía Natalia, Netanyahu. Entonces, ¿cuál es el escenario al que nos enfrentamos? Si Irán va a poner como condición el respeto al Líbano y Hezbollah, pero al mismo tiempo Bibi, ante las próximas elecciones que tiene a final de este año, va a intentar acabar con ellos, ¿cuál es el escenario?
2: Bueno, ahí se trata de que todo el mundo quiere aprovechar la ventaja que tiene ahora mismo. Entonces, para Hezbollah y para Irán no se trata de ganar, se trata de no perder. Eso es lo que ocurrió en 2006 uh-huh. y salió victorioso Hezbollah porque se retiraron las tropas israelíes, pero no porque ellos ganaron. Va a pasar lo mismo que ahora. Millones de euros en infraestructuras destruidas, 3.700 vidas idas, todo el sur evacuado hasta ahora, las tierras quemadas, que son los ingresos de las personas. Entonces, lo que se trata para ellos es de dar las condiciones para que Hezbollah pueda negociar de alguna forma lo que es el objetivo final, que es el desarme. Mientras que en Israel la oposición y el propio Netanyahu lo que quiere es una victoria total, que es lo que ha vendido y que uh-huh. es lo que la población israelí está viendo que era una quimera. Entonces estamos en esa lucha de fuerzas y ahora mismo Netanyahu lo que ha intentado es estirar el chicle, que es esa ventana que tiene con Trump de poder destrozar cuantas más hacer un buffer en los que impide la vida para que no tenga, para que Hezbollah no tenga ninguna fuerza de operación desde el sur del Líbano. Pero ahí es lo que está el objetivo de Israel, que es expulsar totalmente y acabar cuanto más efectivos pueda infraestructuras de Hezbollah. Y por otro lado luego está lo que es el plano doméstico del Líbano, que es una negociación por el desarme de Hezbollah y por la inclusión, o por lo menos una solución que nos está dando, que es importante, es qué hacer con esos milicianos.
3: Y mientras tanto, lo único que sabemos es que se ha intentado desatascar la situación en el estrecho de Hormuz para que, como decía Trump, fluya el petróleo.
9: Los expertos esperan ya una subida del precio del petróleo inmediata.
10: Sería un efecto puntual y que probablemente volvería donde está posteriormente.
4: Se prevé que se reabra el estrecho de Hormuz, por el que circulaba el 20% del petróleo mundial hasta que Washington y Tel Aviv iniciaron esta guerra el pasado 28 de febrero, lo que disparó el precio del petróleo a nivel mundial.
3: El anuncio ha disparado las bolsas y desplomado, perdón, el anuncio ha disparado las bolsas y desplomado el precio del barril a valores previos al conflicto.
4: La agencia estatal de noticias iraní MER informó de que se prevé la reapertura del estrecho en un plazo de 30 días bajo disposiciones iraníes, aunque ayer Trump aseguró que barcos cargados de petróleo están ya empezando a salir de Hormuz. Jesús, ¿qué dificultades tiene esa reapertura? ¿Cuánto se tardará hasta que el petróleo realmente fluya como antes?
7: Desde luego hay dificultades que afectan a varios campos distintos. Uno de ellos el directamente militar. Hay que sacar las minas que Irán ha ido sembrando en la zona desde hace mucho tiempo y por tanto eso no va a ocurrir de un día para otro. Y lo que intentará Irán es que cualquier mina que saque es a cambio de algo. Algo es o bien esa liberación de los fondos congelados. Estamos hablando de en torno a 25.000 millones de dólares. En principio hay que recordar que en el acuerdo del año 2015 lo que acabó entregando o descongelando Estados Unidos fueron 1.700 millones de dólares, ahora hablamos de 25.000 millones. No sé cómo puede vender eso Donald Trump a sus propios simpatizantes, haciéndolo ver que es mejor que el acuerdo que ya había en el año 2015. Y por otro lado, la reconstrucción de Irán después de toda la destrucción a la que ha sido sometido estos meses. Se habla incluso de un total de unos 300.000 millones de dólares. Ya veremos en definitiva lo que se materializa de ahí, pero lo que voy es que Irán va a intentar retener todo el tiempo la capacidad para bloquear esa liberación del tráfico marítimo a la espera de que le lleguen compensaciones reales, respuestas reales, y por lo tanto todo eso deja en un interrogante lo que puede ocurrir a lo largo de esos 60 días, porque insisto, cada uno de los temas que en el mejor de los casos se van a negociar va a intentar ser boicoteado por unos o por otros. va a forzar posiciones. Y hay que recordar otra vez, el acuerdo del año 2015 por el programa nuclear se tardó 2 años en negociarlo. Uh-huh. 2 años. Por tanto, supone que en 60 días eso va a quedar resuelto. Y entonces era un solo tema. Y ahora los misiles, Hezbollah y compañía, y la libertad de tráfico en Hormuz se añaden todavía a una agenda que ya era compleja en su principio. En definitiva, volveríamos en el mejor de los casos al 27 de febrero, cuando 130 buques cruzaban todos los días Hormuz sin ningún tipo de problemas, y con un Irán que en el año 2015 estaba cumpliendo escrupulosamente el acuerdo al que había llegado, hasta que en mayo de 2018 Donald Trump denunció ese acuerdo y ha dejado a Irán otra vez metido en un programa nuclear que le ha llevado a acumular más de 400 kilos de uranio enriquecido.
3: Con los bombardeos y los ataques de Estados Unidos, ¿cómo ha quedado la industria gasística y petrolífera de Irán? ¿Ha quedado muy dañada?
2: Bueno, de lo que se habla es de los 400 kilos, yo creo que era, de uranio que tenía todavía bajo suelo, porque a pesar de todos los bombardeos que hubo por parte de Israel y de Estados Unidos, que creo que en 3 ocasiones ha dicho que había decimado y acabado con toda la industria nuclear iraní, pues obviamente si estamos negociando hoy, qué es lo que ha ocurrido, es que no ha acabado con ello. Entonces todo eso lo tiene bajo tierra. Evaluarlo es difícil. Eso es lo que toca a los expertos, a los inspectores, que son los que iban antes de que, como ha dicho Jesús, Trump acabara con el acuerdo en 2018. Lo que se vuelve es a negociar exactamente lo mismo. Obviamente las capacidades están dañadas porque ha sido bombardeado, pero también están dañadas las capacidades de los aliados de Estados Unidos en la zona, que es los países del Golfo. Los países del Golfo son petromonarquías cuyos ingresos estados dependen en ocasiones, como Irak, en un 90% de los ingresos del crudo. Y lo que se está dando cuenta es que con este Hormuz, Irán ha demostrado que tiene una carta básica para estabilizar toda la región, no solo al mundo. Entonces estamos hablando de los países del Golfo, que ahora mismo están en una carrera paralela y que están pensando que esto puede ocurrir en cualquier momento y intentando hacer gasoductos o trazar, pero es lo de siempre, eso lleva tiempo. Estamos hablando aquí de 5 a 10 años por delante. ¿Las capacidades de Irán están mermadas? Sí, pero Irán ha demostrado las enormes capacidades que tiene de desestabilizar a sus países vecinos. Y no solo eso, hay una baza que se ha guardado hasta el final. Hablábamos de los proxies, pero a los Houthis, a Ansar Allah, todavía no los ha detonado, en ese momento de que ellos también pueden perturbar otro estrecho, que es el de Bab al-Mandeb. Entonces, si...
3: ¿Esto dónde es? Sitúanos para los que no estamos tan orientados.
2: Pues en la costa de Yemen, como subiendo luego para el canal de Suez. Entonces, ajá, digamos que si pasas por Omán, que es por donde va a llegar este Hormuz, sí, del otro lado de esa península ibérica y arábica, tienes también Bab al-Mandeb, por donde pasa un 8 al 10% del petróleo. Entonces, muchas proyecciones que se hacen en la cabeza de la gente es que si es capaz de estrujar uno, ¿cómo puede ser cuando aprieta los dos, que es la disruptiva, el poder disruptivo que puede tener el mercado global? Entonces, yo creo que ese potencial que ha demostrado es ya bastante, bastante importante para hacer lo contrario que se quería, que es reforzar el régimen.
3: Aparte del uranio y de lo que me hablaba Natalia, preguntaba yo por eso, por las centrales energéticas que tenía Irán, que han sido muy dañadas.
7: Sí, pero no tanto como otros. Por dar un único ejemplo, durante todo el mes de abril, esos 30 días, Kuwait no fue capaz de exportar un solo barril de petróleo. Por tanto, comparado con eso, Irán ha seguido exportando petróleo. Peor aún, por la intención clara de Donald Trump de que los precios del petróleo no subieran mucho más, porque podría repercutir negativamente, como está haciendo en la economía estadounidense y mundial, le ha dado una exención a Rusia, a Putin, para que pueda vender el petróleo a precios de mercado, el colmo, con lo cual Putin tiene ahora más financiación para poder seguir manteniendo su invasión en Ucrania, y ha dejado que Irán pudiera exportar también con precios de mercado, muy, muy superior al precio al que antes podía exportar cuando era un paria castigado, uh-huh, sancionado a nivel internacional. Luego, desde ese punto de vista, obviamente ha sufrido castigo en alguna de sus instalaciones energéticas, pero no es el que más ha sufrido, en la medida también en la que el propio Donald Trump pensaba que si todo esto le salía bien, controlaba el petróleo, igual que está haciendo en Venezuela, luego no le interesaba destruirlo por completo. En definitiva, Irán sigue estando en condiciones, como señalaba Natalia, no de vencer, pero sí de resistir. Y en una guerra
3: que para ellos es una victoria.
7: En una guerra, en toda guerra simétrica, el fuerte solamente puede cantar victoria si aniquila completamente, claro, al otro, mientras que el débil, con el hecho de resistir esa embestida, puede seguir diciendo: aquí estamos y tenemos capacidad y voluntad para seguir adelante. Y esa es la situación real ahora mismo con Irán.
4: Y sin embargo, un reciente informe de Oxfam calcula que las mayores petroleras y gasísticas del mundo han disparado sus ganancias un 80%, muy por encima de lo que esperaban ganar antes de la guerra. ¿Quién está ganando realmente con el cierre de Hormuz?
7: Evidentemente, quien gana, como siempre en estas circunstancias, gana la industria armamentística, porque evidentemente todo esto no deja de ser un laboratorio de nuevas armas, y exponencialmente ha aumentado la demanda de material militar por parte de las monarquías del Golfo, entre otras. Pero me interesaría colocarlo prácticamente en el Leonel: gana un tal Donald Trump y su clan familiar. Uh-huh. Es que cuando hablamos de política exterior y de política de seguridad por parte de Estados Unidos, el componente negocio tiene una importancia vital. No es un subproducto, no es una ganancia colateral, no. Es algo que está en la intención directa de muchas de las decisiones que toma la Casa Blanca actualmente. Resistir la tentación de que Donald Trump voy a hacer un anuncio dentro de media hora, y antes de eso, utilizando la información privilegiada, hago ciertos movimientos en los mercados bursátiles, pues es una tentación muy difícil de resistir. Y ahí está todo el clan familiar, con los mediadores que está utilizando, tanto Jared Kushner, su yerno, como Steve Witkoff, un agente inmobiliario que sabe de lo que habla en estos términos, para, ya digo, hacer negocios.
3: Bueno, Trump ha repetido: me encanta la inflación. El acuerdo otorga un plazo de 60 días para resolver qué hacer con las reservas de uranio altamente enriquecido de Irán y con su programa atómico.
4: Como bien decía Jesús, recordemos que las negociaciones del acuerdo entre Teherán y las potencias mundiales para limitar el programa nuclear iraní por allá por 2015, con Obama al frente, se alargaron durante 2 años.
3: Un pacto del que Trump retiró a Estados Unidos durante su primer mandato, bien lo contabas, y es la semilla de esta guerra. Y en esta guerra, Natalia, ¿cómo está el régimen iraní? Que efectivamente puede vender como victoria su resistencia, pero se puede resquebrajar por dentro. ¿De alguna manera se ha debilitado? ¿Cuál es el futuro que le espera?
2: Por ahora da síntomas de lo contrario, de que se está reforzando, en el sentido de que, bueno, el meme que circulaba en las redes de Trump le ha llevado X meses reemplazar a Jamení padre por Jamení hijo. Entonces, uh-huh, la línea dura sigue a cargo, ha permitido reestructurarse a la Guardia Republicana interna. La represión, porque al final quien pierde es la sociedad, la represión está siendo más dura. Creo que en el último año ha habido más de 2.500 ahorcamientos de chavales jóvenes y mujeres jóvenes que estaban manifestándose. Ha habido un número indefinido de muertos, que se evalúa entre 7.000 a 30.000 en las represiones. Con lo cual, lo que estamos viendo es un cerrazón todavía más fuerte a nivel interno, más represión, y bueno, a nivel regional también se están expandiendo y han podido contra sus vecinos del Golfo. Están demostrando que todavía sus proxies funcionan, a pesar del duro golpe militar que ha recibido Hezbollah. Los Houthis siguen allí, como yo decía antes, como un botón rojo a apretar cuando estén ya en su última fase de resistencia. Y bueno, yo creo que ahora tiene un poco más de aire para respirar que antes, que era supervivencia del régimen en el momento que estaban bombardeando. Ahora están negociando, tiene una carta a la mano, y luego con mensajes, como decía Jesús, que mientras Trump piense que el mundo es una empresa, tenemos comentarios como de: si hay peajes, nos vamos a hacer de oro. Es decir, que ahora mismo Irán está en la perspectiva de que le liberen los 25.000 o más millones de dólares que tienen confiscados en los bancos, de que le levanten las sanciones, de que pueda tener un negocio con Hormuz en el que imponga peajes si consigue convencer a Trump de que se meta en esta inversión. Con lo cual, sale de alguna forma reforzado hacia el exterior, y lo que sale sobre todo es más cerrado y represivo hacia el interior.
3: Te voy a pedir dos aclaraciones más. Proxies, cuando dices proxies, ¿a qué nos referimos? Que habrá oyentes que lo estén preguntando. Y los Houthis.
2: Sí. Bueno, pues proxies, digamos, ese anillo, lo que se llama el eje de la resistencia, que son las milicias que ha financiado y que se han alineado con la política de Teherán, y que tiene a las milicias chiíes en Irak, que siguen activas, las milicias chiíes en Líbano, que es Hezbollah, la milicia suní, que era Hamas, en Gaza, y luego tienes de último a los hucis, que bueno, es entre medias ahí entre chiíes y suníes, porque es más, es un país bastante más tribal, que es Ansar Allah, que es el movimiento que se llama. Y es un poco cómo ha desplegado su forma de presión. Ahora, que en este punto diría que Israel está intentando desarrollar ese mismo sistema de proxies o de aliados regionales, lo vemos en la vecina Siria, donde está creando, intentando desestabilizar el país y donde está intentando apoyar en un momento dado a los kurdos del norte, luego a los rusos del sur, o lo vemos en Irak, donde ha intentado incluso apoyar a las facciones armadas iraníes anti-ayatolás.
3: Gracias por la aclaración. Jesús.
7: Podría ocurrir que alguien que nos esté escuchando piense que estamos defendiendo al régimen iraní y por eso a veces se necesita aclarar. Es un régimen corrupto, es un régimen ineficiente, es un régimen represor que con paternalismo, clientelismo y violencia trata de mantenerse en el poder desde 1979. De eso no puede haber ninguna duda. Pero recordemos cómo empezó esto a partir del 28 de febrero. El argumento fundamental que ha utilizado Estados Unidos e Israel es que el régimen iraní era una amenaza inminente a la seguridad de esos dos países y al mundo. No, Irán no era ninguna amenaza inminente, al revés, si se le ataca en ese momento es porque se percibe a un Irán extremadamente débil, porque ha sido castigado en la guerra de los 12 días de junio del año pasado, porque esos peones a los que se refería Natalia, Hezbollah, Hamas y compañía, han sido duramente castigados en campañas militares fundamentalmente israelíes, entonces se trata de dar el último golpe y derribar al régimen, porque ese era el objetivo. ¿Qué es lo que se ha conseguido a cambio? Digo, en línea con la pregunta que hacías de qué régimen tenemos ahora mismo. Pues un régimen no solamente más reforzado, lo señalaba Natalia, no, más reforzado y más radicalizado. Venimos de una dictadura de los ayatolás y ahora entramos en la dictadura de los pasdarán, es decir, de los guardianes de la revolución islámica, porque ahora mismo ellos son el actor político, económico y militar más poderoso del país y están demostrando capacidad para gestionar el país. El nuevo líder supremo es un hombre de los pasdarán. O sea, Muqtada, el hijo de Ali Khamenei, eliminado al principio de esta campaña militar por Estados Unidos y por Israel, es un individuo que ya como adolescente participó en la Primera Guerra del Golfo en la de los años 80, y ese individuo fomentado, apoyado, respaldado por los pasdarán, es lo que, el que ahora se coloca como líder supremo. Y son los propios líderes radicales pasdarán de Irán los que ahora mismo están gestionando la situación. Por lo tanto, no se ha resuelto ningún problema, no se ha derribado el régimen en ningún momento y ese régimen se radicaliza todavía más. Pues en esas estamos.
3: Bueno, me preguntabas hoy si no venías a hablar de fútbol. En realidad, lo que hizo ayer Cabo Verde con España es el cierre que está haciendo el régimen de los ayatolás. Jesús Núñez, Natalia Sánchez, como siempre es un placer de verdad escucharos y gracias por las aclaraciones, siempre tan iluminadoras.
7: Un placer, buenos días.
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3: 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Dándonos calor, como en Nueva York. Y vamos a terminar este programa hablando de otros lugares en conflicto. El Irán es solo un foco de los muchos que han marcado esta temporada.
13: Pakistán, una potencia nuclear, declara la guerra abierta a Afganistán.
14: El alto el fuego continúa en Gaza, pero el ejército israelí perpetra un ataque al norte de Cisjordania en una operación.
15: Tailandia y Camboya se acusan mutuamente de bombardear varios puestos militares de la frontera entre ambos países.
16: Sudán es escenario de una barbarie en forma de guerra civil a la que nadie presta atención, pero que representa la peor catástrofe humanitaria en marcha de todo el planeta.
3: Sobre cómo hacerle la guerra a un mundo en guerra, queríamos preguntarle a Iván Navarro Milian.
4: Él es sociólogo, doctor en Relaciones Internacionales y Estudios Africanos e investigador de la Escuela de Cultura de Pau. Acaban de publicar su informe anual sobre conflicto, derecho humano y construcción de paz en el mundo. Iván, crudo día.
12: Hola, buen día.
4: Habéis documentado 40 conflictos armados en 2025, tres más que un año antes y la mayor cifra en los últimos 15 años. ¿Qué está pasando? ¿Cuáles son los nuevos focos más preocupantes?
12: Bueno, sí, es la mayor cifra de conflictos armados desde el año 2011, porque se incluyen en este año cuatro escenarios nuevos de conflictividad armada. Tiene una característica particular, ¿no? Porque cuatro nuevos escenarios son escenarios que enfrentan a Estados. Nos encontramos con un auge y con un incremento, ¿no?, del número de conflictos armados que enfrentan a Estados. Y este año, bueno, estamos hablando del año 2025, no del año 2026, pues tenemos el conflicto entre India y Pakistán, el de Tailandia y Camboya, la guerra de los 12 días que ya habéis mencionado entre Estados Unidos e Israel, y el reinicio de la violencia en Yemen con los houthis y la participación de Israel y Estados Unidos y Reino Unido, ¿no?
3: La principal causa de estos conflictos ha sido el cuestionamiento del sistema político, económico, social o ideológico del Estado en cuestión. ¿Puedes darnos ejemplos?
12: Bueno, tiene que ver, hay como en todos los conflictos armados, ubicamos como múltiples causas, ¿no? La que tiene que ver con el cuestionamiento de los sistemas políticos, económicos, social o ideológicos, ¿no? O las disputas internacionales, internas o internacionales, tienen que ver, por ejemplo, en muchos conflictos en el continente africano. El actor principal son actores que enarbolan en demandas yihadistas por el establecimiento de sistemas donde la sharia, ¿no?, sea la base fundamental, ¿no? Entonces, en conflictos con Filipinas, como India, ¿no?, donde movimientos armados marxistas o maoístas también enarbolan un cambio de sistema, ¿no? O sea, bueno, esta es una de las causas fundamentales que observamos en la mayoría de los conflictos armados. También observamos demandas que tienen que ver con temas identitarios y temas de autogobierno, o con el control de territorio o recursos naturales, ¿no? Donde se ve, por ejemplo, muchos de los conflictos que están presentes en el continente africano, ¿no?
3: Y 16 de los 20 conflictos armados que consideráis de alta intensidad tienen lugar en países donde habéis documentado la aplicación de legislación o políticas que criminalizan a la población LGTBIQ+. ¿El auge de los conflictos va de la mano del auge de la ultraderecha, de los discursos de odio, de los retrocesos en derechos y libertades?
12: Pues hay una parte que sí, ¿no? Hay una parte que identificamos, ¿no?, de las causas que ayudan a explicar el aumento de la violencia, se identifican también con el aumento de la polarización, ¿no?, que se está dando a nivel global, ¿no?, con el crecimiento de la ultraderecha y también con las tensiones que se están provocando entre grandes potencias, ¿no?, que indirectamente, ¿no?, participan en algunas de las cuales más importantes, como Estados Unidos, Francia, Rusia, y que esta tensión y este aumento de la polarización a nivel global haciendo que estas crisis pues no se resuelvan, ¿no? Luego hay otros elementos, ¿no? Tiene que ver también con el aumento del militarismo, que va de la mano, ¿no?, del desprecio hacia el multilateralismo, la resolución pacífica de las controversias, la vulneración del derecho internacional, y evidentemente tiene que ver también con el auge del populismo y de la extrema derecha a nivel global, ¿no? Y esto pues da pie a nuevos escenarios de conflictividad armada, como medio, ¿no?, para resolver las disputas que en otros momentos históricos pues, se resolvían a partir del diálogo.
3: Sí, esa política que también Trump está liderando en todo el mundo. La mayoría de conflictos armados se concentran en África, 17 de ellos, seguido de Asia y del Pacífico. Tú eres experto en la primera, en el continente africano, por eso queríamos detenernos en la que es la mayor crisis humanitaria del mundo.
4: Hablamos de Sudán, donde la guerra entre las Fuerzas Armadas y las Fuerzas de Apoyo Rápido que comenzó en abril del 23 ha causado ya 400.000 muertos y el desplazamiento de 14 millones de personas, la mayoría mujeres y niños. Este es uno de los 9 conflictos internacionalizados que señaláis en el informe de Escuela de Cultura de Pau, porque Egipto y Arabia Saudita han respaldado tradicionalmente al ejército sudanés, mientras que Emirato Árabe es el principal apoyo de los paramilitares, a los que también respaldan mercenarios rusos y colombianos. ¿Cuál es la situación en esta guerra? ¿Quién hace negocio con ella? ¿Y es una guerra ya inevitable, además de olvidada?
12: Bueno, la situación de la guerra cada vez se complica más. El conflicto armado que surge en abril del 23 surge con una premisa fundamental, ¿no?, donde principalmente hay dos actores que se enfrentan, que es el ejército y que es el grupo paramilitar, que eran los dos cuerpos de seguridad del antiguo régimen de Omar al-Bashir. Pero con el paso del tiempo, nuevos actores han ido entrando en la disputa. Entre ellos también actores locales, en Darfur, Kordofán y Brunei, que al inicio del conflicto se mantuvieron neutrales y que a medida que el conflicto ha ido evolucionando, han ido participando, y luego actores regionales, por lo que habéis mencionado, ¿no? Es un conflicto que el año pasado genera una partición de facto del país. Ahora mismo en el país hay dos gobiernos, no sé, con el mismo caso que sucede en Libia. Hay un gobierno dirigido por el ejército, que controla básicamente el centro y el este del país, y un gobierno paralelo, que está en Darfur, que dirige el grupo paramilitar, la Rapid Support Force, y que ha generado una participación de facto del país, ¿no? Y una tendencia cada vez más creciente entre los dos actores regionales, ¿no? Es una guerra muy simétrica, porque el grupo paramilitar tiene el apoyo, como decíais, de Emiratos Árabes Unidos, que le ha facilitado drones, y esto hace que el conflicto pues, se mantenga y la intensidad de la violencia cada año sea mayor, ¿no?
3: Iván Navarro, investigador de la Escuela de Cultura de Pau de la Universidad Autónoma de Barcelona, ha sido un placer escucharte. Muchísimas gracias. Un abrazo fuerte.
12: Gracias a vosotros. Un abrazo.
3: Y no queríamos terminar este repaso a los conflictos globales sin hablar de las víctimas, de la población desplazada o inmovilizada forzosamente.
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3: En esta nueva entrega de Derecho al Futuro queremos hablar de una cara menos conocida de la migración.
4: El 3,6% de la población mundial emigra de un país a otro, pero por cada persona que cruza una frontera, muchas más tienen que quedarse atrás, en la misma zona o en el mismo país, soportando lo insoportable.
18: Exactamente, soy de Guerrero. Salí de ahí hace 6, 7 años. Mi esposo tenía un primo hermano que casi son idénticos, se parecen.

0: amenazas, las peticiones de soborno y hasta los secuestros. 4 años después tuvieron que marcharse de nuevo.
1: Aquí me llegué porque hace 7 meses volvieron a secuestrar a mi esposo y a mi hijo, esta vez a los dos. Pues supuestamente no era secuestro, los iban a matar, que según ellos los confundieron. A mi hijo le quebraron como 2 costillas, le hicieron quemadas con los rifles. Yo pienso que fue la gracia de Dios la que evitó que les pasara. Fue lo inevitable, ¿no? Prácticamente así, 2 meses ellos no pudieron hacer nada. De los golpes, mi esposo no podía sentarse ni siquiera en la taza del baño. Prácticamente yo era la que los movía para todo.
0: Y ahora, desde Guadalajara, desea poder llegar a Estados Unidos para encontrar una vida mejor o una vida a secas para ella, para su hija e hijo y para sus nietos.
2: Camila representa a esa cara B de la migración, la de la inmovilidad forzada, la de las personas que se ven obligadas a quedarse, que no pueden elegir su futuro. Un fenómeno que aborda Ayuda en Acción en su informe Inmovilidad en contextos frágiles, entre la dignidad, el arraigo y la migración. Ivana Herrán es responsable de migraciones de la ONG en México. Ivana, crudos días, ¿cómo estás?
3: Hola, muy buenos días, un gusto de estar acá.
2: Igualmente. ¿Por qué motivos una persona permanece en su país sin desearlo?
3: Pues bueno, desde Ayuda en Acción justo hemos estudiado esto en diferentes países. Tenemos, digamos, una comparación tanto de los contextos de África como los de América Latina, donde, digamos, es más mi especialidad. Cuando hablamos de la inmovilidad, hablamos no solamente como una permanencia estática, sino como un continuum de la migración. Las personas no es que siempre decidan quedarse o irse, sino que sus mismas condiciones les obligan a lo mismo. Y entonces es cuando hablamos también de este tema de aspiraciones y capacidades. Cuando las mismas personas tal vez desean migrar o desean irse, ya sea por sus condiciones estructurales, familiares, de medios de vida, pero no los pueden tanto también porque estas mismas condiciones las hacen quedarse. Y eso también hace que es cuando hablamos ya de las capacidades, cuando, digamos, tienen la aspiración, pero el mismo contexto, y cuando hablamos de contextos frágiles, les obligan a quedarse, y es cuando también hablamos de inmovilidad forzada.
2: ¿Y cuáles son las circunstancias más habituales que les obligan? Supongo que el apego al territorio, pero también a la familia, las imposibilidades económicas. ¿Cuáles son los factores que al final llevan a esta situación?
3: Pues mira, bien has dicho ya las primeras. En cuando hablamos del apego de familia, también en el informe lo tratamos desde el tema de cuidados. Y es cuando hablamos también que la inmovilidad tiene, digamos, de cierta manera un rostro de mujer, porque son justamente el tema de cuidados se le aboca mucho más al rol de género de mujeres y hacen que se tengan que quedar para cuidar a las familiares, hijos, padres de familia, claro. Mientras que también tienen esta parte, digamos, los hombres, la responsabilidad, entre comillas, de irse a buscar mejores condiciones de vida. Pero también hay otros factores que obligan a las personas a quedarse, como es el arraigo cultural. Cuando hablamos, por ejemplo, de comunidades costeras, muchas de estas están con un arraigo cultural identitario a lo territorial. Y entonces cuando se les, digamos, tienen la necesidad de irse, también tienen una imposibilidad de salir, porque también su mismo arraigo les dice, es que ¿qué voy a hacer lejos del agua? ¿No? ¿Qué voy a hacer lejos de lo que estoy acostumbrado? Entonces también hablamos de este tema de arraigo cultural y otra que también mencionabas, que es la pérdida de medios de vida. Cuando hay las comunidades en contextos muy empobrecidos, no ven la posibilidad de irse porque están tan empobrecidos que ni siquiera eso llega a ser una oportunidad.
0: Vuestro estudio se ha hecho en Etiopía, en Mali, en Colombia, en Ecuador y en México. ¿Qué ejemplos de desplazamiento interno o de inmovilidad a la fuerza habéis encontrado según el contexto?
3: Bueno, justamente en Mali y Etiopía veíamos mucho el tema de la pérdida de medios de vida y que pesa mucho lo estructural. Ahí veíamos que, por ejemplo, en términos de pastoreo, en términos de la sequía, las crisis climáticas, impedían que las personas pudieran salir y también hacían como esta parte pesaba mucho lo estructural para que pudieran tener oportunidades de alternativas de adaptación y alternativas también, porque también cuando hablamos de migración hablamos de adaptación y entonces eso veíamos que pesaba mucho en el contexto africano y en el contexto de América Latina pesaba mucho también lo que mencionaba esta parte del arraigo cultural, el tema de cuidados, el tema de desarrollo, el tema también de acceso a derechos, sobre todo, por ejemplo, en América Latina algo que pesa mucho es la criminalización de la migración, la externalización de las fronteras, que esto llega a pesar en que las personas tengan miedo de irse, aun cuando sus territorios o su mismo contexto les obliga a irse y no pueden por lo mismo que está pasando en el contexto.
2: La migración, que también se estudia en el informe, sí ocupa cada vez más el debate político, a diferencia de esta permanencia forzada.
0: en parte por el lamentable auge de la ultraderecha en todo el mundo, que ha convertido

0: Digo a las personas que tienen que dejar su país en el enemigo a batir, acusándoles de recibir ayudas públicas, planes de cooperación o atención mediática.
1: La realidad es bien distinta.
0: Vidas como la de Duberlis, una de las casi 8 millones de venezolanas y venezolanos que han emigrado desde 2015, en su caso, a Colombia.
2: Cuando llegué, uno de los golpes más duros que me dio más fue el separarme un poco de mi familia. Mami y yo siempre estamos juntas. Mis hijos y yo llegamos con la ropita que traíamos. Nosotros duramos 2 semanas comiendo pancito con agua. No tenía ni cama, yo no tenía cocina, yo no tenía nevera, nada. Y yo no tenía nadie que me echara la mano, pero tenía 2 hijos. Ellos dormían en un colchoncito, yo dormía en el piso. Hasta que logramos la primera cama, el primer ventilador. Entonces todo me fue motivando. Pero mi sueño nunca fue quedarme acá. Créeme que nosotros, el emigrante, pasamos mucho trabajo.
1: Pero hay maneras de romper esa dinámica, maneras de que personas como Duberlis encuentren oportunidades.
0: Ella pudo, en plena pandemia y en un país que no era el suyo, montar un negocio, Sahili Shoes.
2: Están en mi fábrica, fabrico calzado, fabrico sandalias. Este es mi emprendimiento, pequeño emprendimiento, pero cogedor. Yo creo que la mínima producción, gracias a Dios, que tenemos ahorita son de 200 pares semanal. Acá adentro trabajamos 5 y 3 tenemos en la parte de afuera, que son los que limpian, los que pintan la suela, los que no cosen el zapato. Esta parte pues sí me gusta mucho. Yo creo que todos merecemos como una segunda oportunidad y Colombia me brindó una segunda oportunidad.
1: Ivana, ¿qué diferencia hay entre la vida de Camila, a la que escuchábamos al principio, y la vida de Duberlis, que acabamos de escuchar, entre irse y quedarse?
3: Pues algo que nosotros utilizamos mucho desde Ayuda en Acción, digamos, es el derecho, o nada más bien el brindar las oportunidades. Y Duberlis justamente ha sido alguien que ha podido tomar esta oportunidad y poderla transformar en su historia de vida también desde la resiliencia. También veíamos en el primer testimonio, creo que ambas han tenido como una historia de vida que les ha obligado a irse o a quedarse, también reiterando un poco lo que hablábamos de los contextos frágiles, pero es la oportunidad y la dignidad con la que pueden quedarse y decidirse, y las oportunidades que se les brindan tanto desde gobierno como desde sociedad civil, como es en el caso de Duberlis, que es parte, digamos, beneficiaria de un proyecto que tenemos de integración socioeconómica tanto en Ecuador, Perú, Colombia, que permite también que las personas que ya tienen las capacidades, la resiliencia y las ganas de quedarse puedan tomar estas oportunidades y transformarlas en historias de vida, como lo estamos escuchando con Duberlis.
0: Ivana, hay otro fenómeno a medio camino entre la migración y la inmovilidad. ¿Cuántas personas quedan atrapadas en tránsito y qué efectos tiene eso sobre su vida?
3: Bueno, ahí es cuando hablamos también del tema de la externalización de las fronteras. Esos casos se ven mucho en la región de Latinoamérica, pero también en la región de África. Cuando hablamos, digamos, en la externalización de las fronteras, es el término de la documentación, que llega a atraparlas en esta parte de los limbos jurídicos y que no les permite integrarse ni siquiera en los países de tránsito en los que están y tampoco llegar a los de destino. Cuando mencionamos este tipo de casos, también hacemos un llamado también a los estados a reconocer que las personas que están transitando y que están buscando nuevas oportunidades de vida también tengan estas oportunidades de integración. Y esa es como la gran diferencia que se puede brindar entre una migración exitosa o una migración fallida, entre comillas lo digo, porque es importante que también mencionemos que no es solamente la historia de la persona la que atraviesa, cuando están en un territorio de tránsito o en un país de destino, sino que también es todo el contexto y sobre todo las reglamentaciones de cada uno de los países lo que permite este continuum de la movilidad. Y cuando hablamos de este continuum, justamente es lo que hemos ido viendo, que es la inmovilidad, el obligarse a quedarse en territorios en los cuales no tenían esta aspiración, que por ejemplo el tema de COVID fue un tema que hablamos mucho de la inmovilidad forzada, pero también ahorita con la externalización de las fronteras, con el cierre de fronteras en los países del norte, no permiten que las personas puedan hacer sus proyectos de vida inicialmente, y es cuando los países de tránsito se convierten en países de destino forzados, pero que también brindan estas oportunidades. En México tenemos un programa, voy a decir exitoso realmente, que se llaman las casas de transición. Estas casas de transición para mí es uno de los modelos más integrales que tenemos, porque justamente lo que permiten es que las personas que ya tienen intención de quedarse en México puedan encontrar oportunidades de establecerse en un lugar y tener un espacio de tránsito, exacto, por eso dice transición, sí. Un espacio de transición en las cuales les acompañan legalmente, les acompañan psicológicamente. Si hay infancias involucradas, les ayudan a insertarse de forma educativa. Y entonces, tal vez al principio su proyecto de vida pudo haber sido irme al sueño americano, pero lo que estamos haciendo nosotros es construir un sueño mexicano.
1: Sí, a veces tienen dificultades para salir, a veces tienen dificultades cuando llegan y también las tienen en tránsito. Por eso son tan necesarias las políticas de ayuda en acción. Ivana Herrán es responsable de migraciones en México y le agradecemos mucho que haya estado hoy con nosotras. Un abrazo muy fuerte.
3: Muchas gracias por la invitación.

Nos vamos con este corrido de los mexicanos Tigres del Norte, que cuenta la historia de un padre migrante sin papeles que vive en Estados Unidos en una especie de jaula de oro, con más comodidades pero lejos de sus seres amados y sus raíces.

0: Oyentes, estamos cerrando una temporada en la que hemos puesto el foco en la información internacional, especialmente en Gaza, pero también en Ucrania, en Irán, en Sudán o en el Sáhara, sobre el que haremos este sábado en Barcelona el especial que os anunciábamos.
1: Y para hacer estos programas con expertos y conexiones te necesitamos. 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
0: Volvemos mañana.
1: Salud y República.
0: Y que la radio
1: os acompañe.

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8: Like immediately is what the president has said, and that'll be our expectation of the Iranians, is that
9: so it's tomorrow not us that, you'll end the blockade that, if they sign
8: is
9: it
8: the problem
9: today.
8: Here. So when it again, it's performance based, Margaret. So we're not going, unlike Obama, President Trump is smart about these things. He's not going to just give it away. So ultimately, the blockade will stay.
10: It is doubtful that any agreement that arises is going to be significantly different or a significant improvement from the deal that we had in the first place, had worked for a long stretch of time before we, the United States, pulled out.
11: Estaban muy enojados porque decían, ¿y por qué no fue al estadio ayer? ¿Saben cuánto costaba un boleto en el Estadio Azteca? 120 mil pesos. ¿Quién puede pagar eso? Entonces, desde que me fueron a invitar, me dijeron, ¿tienes el boleto 001? Dije, no, pues se lo voy a dar a una joven que le guste el fútbol y que no pueda pagar su boleto. Nosotros no necesitamos codearnos arriba. Lo que necesitamos es estar siempre con el pueblo.
12: En el avión, a pie de Falcon, llega un emisario real con su turbante y con un paquete envuelto en un papel muy bonito. Y dijeron, esto de parte del rey para el ministro. Recogimos el regalo, lo abrimos y era una cartera. Era una cartera muy bonita de piel, yo ya tenía cartera y no quería más carteras, entonces se lo ofrecí a mi equipo, que también había sacrificado el fin de semana por venir al viaje. Ya estábamos volando, me dice este asesor, ministro, que aquí hay cosas dentro. Entonces movió así la cartera y sonaban cosas dentro, y dentro estaba pues eso, un reloj de brillantes, un anillo de esmeraldas y brillantes, una pulsera de esmeraldas y brillantes.
13: Fíjate, nos preguntamos de dónde salen las joyas de Zapatero por valor de 1 millón de euros, también nos preguntamos de dónde sale el ático de la señora Ayuso por valor de 1 millón de euros, que tampoco ha dado explicaciones, de su salario no sale, del salario de la señora Ayuso no sale el aticazo que tiene y la segunda vivienda que se va a comprar. Entonces, queremos explicaciones porque efectivamente consideramos que el ejercicio de la política tiene que ser un ejercicio de la política honesto y que el dinero de los ciudadanos y ciudadanas, de los impuestos, del trabajo, del esfuerzo de los ciudadanos y ciudadanas no puede irse por el vertedero, por el coladero de las peores políticas neoliberales.
14: Vamos efectivamente a hacer una limpieza total. Vamos a hacer una limpieza completa porque lo han podrido todo. No ha faltado nada. No ha faltado nadie en esta podredumbre. Cuando alguien creía que lo de la mujer de Sánchez era insuperable, apareció el hermano. Cuando todos quedamos perplejos con el enchufe del hermano, apareció el fiscal general.
13: Sobre todo con las elucubraciones del Partido Popular, que son absolutamente partidistas y absolutamente cínicas, ¿no? El partido de la Gürtel, de la Púnica, el partido de la Kitchen, que se está juzgando ahora, el partido que rompió con amartillazos los discos duros. Hombre, lecciones de corrupción no nos van a dar a nadie. Bueno, sí, nos las va a dar, pero de cómo se puede corromper todo el Estado y todo el Estado de Derecho.
15: Yo creo que hay una cosa fundamental, es que se tienen que convocar elecciones y que la justicia actúe. Yo creo que... Lo ha dicho el Papa también claramente, la polarización a la que estamos llegando es perjudicial para todos y sinceramente yo creo que hay muchas personas y hay mucha gente que piensa que la única solución son las elecciones cuanto antes y yo desde luego me uno a esa.
16: ¿Cómo nos sentimos orgullosos del trabajo hecho por el gobierno de España, por el presidente del gobierno, por Pedro Sánchez? Aquí estamos para dar cuenta de lo que hemos hecho durante 8 años, con una pandemia por medio, con un volcán en las Canarias, con 2 guerras, y ahí está el balance de gobierno, un balance sin sacar pecho, pero diciendo las cosas claras y claritas, para que todo el mundo lo entienda, excelente. se compare con lo que se compare, más empleo que nunca, empleo de más calidad que nunca.
3: Todo lo que se refería al proceso y a todas las instancias y consecuencias que vinieron después y la criminalización de todo ese episodio era un grave error, que no había ni rebelión, que no había ni sedición, que nunca se tuvo que plantear este tipo de procedimiento en el Tribunal Supremo.

0: Muy buenos días, cafetera. Bienvenidos una mañana más. Hay que introducir dosis de optimismo, que tenemos el verano ya encima. Ya sé que estamos todos llegando con la lengua afuera, estamos todos agotadísimos. Hay muchísima presión informativa, muchísima presión política, muchísimo agotamiento. La gente está cansada, con una mochila llena de cansancio, de agotamiento, después de toda la temporada, después de pasarnos meses trabajando, madrugando, sufriendo este tiempo tan convulso, tan agitado. Así que os pido a todo el mundo el máximo de las tranquilidades, el máximo del sosiego, porque necesitamos convertir este lugar en un sitio de tranquilidad, en un pequeño oasis para respirar. Yo ya sé que todos tenemos muchos rivales enfrente y muchos rivales internamente, así que vamos a intentar mantener la calma en tiempos tan agitados, donde, pese a todo, pues tenemos algunos síntomas para la esperanza. Después de meses de conflicto en Irán, después de toda la incertidumbre que por tierra, mar y aire nos han estado trasladando, ¿dónde acabará esta confrontación? ¿Cambiará el mercado de la energía? ¿Nos llevará a todos al colapso, al limbo? Y después de esto, el gobierno de Estados Unidos ha anunciado un acuerdo con Irán para reabrir el estrecho Hormuz y para finalizar el conflicto armado que lo mantiene abierto. Es verdad que es la vez número 39 que Donald Trump anuncia un acuerdo. 39 veces.
1: We have points, major points of agreement. They want to make a deal. And we are very willing to make a deal.
2: Well, I think we're going to end it. I can't tell you for sure, but they want to make a deal so badly. You have no idea how badly they want to make a deal.
3: They want to make a deal so badly.
4: I do see a deal in Iran.
5: We were very close to a deal.
6: I think it's close to over, yeah. I mean, I view it as very close to over.
7: It's looking very good that we're going to make a deal with Iran, and it's going to be a good deal.
8: This process should go very quickly. We're going to end that war very quickly. They want to make a deal so badly.
9: We think we're close to a deal, and that's okay.
10: We're in the final throes of what will be a very, very good deal.
0: Trump ha pedido a los barcos del mundo que pongan en marcha sus motores, dice, y esta mañana es el asunto más destacado en la prensa global. Hay algún periódico en España que ya sabéis que está más colocado en la política interna y no lo lleva a su portada, pero el acuerdo de paz entre Irán y Estados Unidos ocupa el protagonismo en gran parte de la prensa mundial. Pakistán anuncia el pacto, Trump y Teherán lo confirman, la firma está prevista el viernes en Suiza, y el republicano afirma que la reapertura del estrecho de Hormuz se producirá tras la rúbrica. Este memorando incluye el cese de hostilidades en Líbano, que ayer sufrió otro bombardeo por parte de Irán, y las gruesas palabras y un poquito del teatro de Donald Trump, que alcanza este acuerdo con Irán que permitirá reabrir el estrecho de Hormuz, en portada en todo el mundo. ¿Qué expectativas deben manejarse en torno a esto? Bueno, el caso es que en Estados Unidos el secretario de Defensa Pete Hegseth dijo que el acuerdo con Irán estaba cerrado y que además tendrá repercusión inmediata.
11: How quickly will the US blockade on Iran end? How quickly will they be able to sell their oil?
12: Immediately is what the president has said, and that'll be our expectation of the Iranians, is that
11: so it's tomorrow not us that, you'll end the blockade that, if they sign
12: is
11: it
12: the problem
11: today.
12: Here. So when it again, it's performance based, Margaret. So we're not going, unlike Obama, President Trump is smart about these things.
0: Dice Pete Hegseth que será abierto, reabierto de inmediato. Pilar de la Peña, muy buenos días.
13: Buenos días.
0: De inmediato se podrá reabrir, es una nueva oportunidad, le podemos dar crédito en esta ocasión, Pai. Bueno, lo cierto es que todos los gobiernos lo han anunciado, y parece que hay más concreción que en otras ocasiones, ¿no?
13: Bueno, en otras ocasiones no se había, digamos, evidenciado esta disposición al acuerdo de manera tan clara. Lo ha confirmado, lo anunció primero Pakistán, después se encargó de promocionarlo Donald Trump, que además quería hacerlo coincidir con el día de su cumpleaños. Finalmente, Irán, aunque lo retrasó bastante, con idea un poquito de seguir metiendo el dedo en el ojo, pero también confirmaron este acuerdo de paz. Es verdad que todos los analistas señalan que es un acuerdo de paz que, bueno, tiene prevista la firma dentro de varios días, de 5 días, el viernes en Suiza, y puede pasar de todo, entre otras cosas, porque cuando ya se estaba anunciando este acuerdo de paz, hubo un bombardeo israelí en Beirut que estuvo a punto de hacerlo saltar por los aires, porque Irán ha dejado muy claro que una de las condiciones claves para apoyar, que condiciona imprescindibles para digamos, detener las hostilidades y permitir la reapertura de Hormuz, es que el cese de bombardeos y de ataques incluya al Líbano. En este sentido, bueno, pues hay ciertas dudas, y claramente los intereses de Israel no se ven recogidos en este acuerdo, aunque haya bastantes dudas sobre el contenido real del acuerdo, que no vamos a conocer, al menos públicamente, hasta el próximo viernes, cuando se firme. Es verdad que las partes llevan negociando varias semanas, y bueno, parece que lo que sí van a acordar es la reapertura del estrecho de Hormuz, que Donald Trump y Pete Hegseth decían que iba a ser inmediata. Ya se da por hecho que se va a retrasar hasta la firma del acuerdo, y además eso daría tiempo para el desminado, pero eso también permite que, de momento, aunque haya este acuerdo, pues se mantenga la incertidumbre y las partes puedan también, si se produce algún tipo de ataque o algún tipo de hecho o de manifestación que ellos consideran que viola los términos acordados, cuando además parece que ambas partes tienen una idea ligeramente diferente, al menos por lo que han dicho, de lo que se ha acordado, pues se pueda, digamos, reanudar las hostilidades o volver a encender la crisis. Así que, de momento, la buena noticia es que es verdad, ambas partes por primera vez confirman que hay algún tipo de acuerdo. También es verdad que el acuerdo deja fuera el tema de la negociación sobre el programa nuclear iraní. Este acuerdo lo que hace es permitir la reapertura de Hormuz, que empezaba a ser realmente una prioridad dado los problemas con las reservas mundiales de petróleo, pero deja para más adelante y para una negociación posterior el tema más espinoso, que es el tema del programa nuclear iraní, pues sobre el que veremos en qué queda la cosa.
0: Le han preguntado a Barack Obama, estaban entrevistándole y le han preguntado, bueno, ¿qué le parece la situación con Irán, la estrategia desplegada por Estados Unidos? Barack Obama dijo que, de haber acuerdo, en todo caso se quedaría en el mismo lugar en el que siempre estuvo, que es el acuerdo que había alcanzado también la propia administración Obama: frenar el desarrollo de las armas nucleares.
14: You spent a lot of time wrestling with the threat of a nuclear Iran. How do you think things are being handled right now there?
15: It is doubtful that any agreement that arises is going to be significantly different or a significant improvement from the deal that we had in the first place and had worked for a long stretch of time before we've.
0: Porque se da esta paradoja, Pilar, como mucho la administración Trump se queda en la casilla de salida. Eso sí, miles de muertos después.
13: Miles de muertos después, una desconfianza brutal, porque a pesar de este acuerdo, que además ya se empieza a llamar, ni siquiera es un acuerdo de paz, es un memorándum de entendimiento, según han señalado las partes, hay una enorme desconfianza entre ambas partes. Desde luego, en Irán no se fían lo más mínimo del gobierno y de la administración de Donald Trump, entre otras cosas por eso se ha retrasado tanto el acuerdo. Desde la administración Trump tampoco se fía lo más mínimo del gobierno iraní, y en este sentido, pues será complicado que se llegue a algún tipo de acuerdo. Además, como te decía, incluso hay diferentes versiones según las anuncie el gobierno iraní o las anuncie el gobierno estadounidense sobre lo que han acordado, y todavía nadie ha visto el texto real. Se habla también un poquito de las sanciones, pero lo cierto es que lo que podría conseguir Donald Trump es, como decía Barack Obama, bastante similar a lo que ya existía. Es decir, la reapertura del estrecho de Hormuz, que ahora Donald Trump vende como la gran victoria, está cerrada porque se cierra después de que él lance esta operación, supuestamente para conseguir una serie de objetivos en Irán que no parece que se hayan conseguido, y que queda a expensa de otra negociación sobre el programa nuclear, pues ver si realmente es capaz de llegar más allá o si se queda en un acuerdo muy similar al que ya firmó Obama hace más de una década, y que el propio Donald Trump decidió romper y decidió salirse e ignorar. Así que la situación es realmente, en cierta forma hay una cierta esperanza de que se acabe este conflicto, que además atenazaba buena parte de la economía mundial, pero desde luego el problema está lejísimos de estar solucionado. Ya le gustaría a Donald Trump realmente poder zanjar esta crisis y decir es la victoria total, o es, pero parece que se vuelve a evidenciar que no ha entendido en ningún momento cuál es la realidad en Oriente Medio. Se dejó engañar además por las promesas de Netanyahu que le vendió que era posible cambiar el régimen en Irán Irán con una operación casi quirúrgica, cuando todos los analistas señalaban claramente esta crisis se va a terminar o con un acuerdo como este firmado que deje las cosas más o menos, que consigan en el mejor de los casos una serie de compromisos de Irán para, digamos, frenar o no desarrollar el programa nuclear en la medida en la que Occidente considere que pueda ser una amenaza, o con una intervención sobre el terreno que realmente, bueno, pues desencadene algún tipo de guerra que de resultados imprevistos, ¿no? Y Donald Trump, en este sentido, parece que se ha inclinado por la primera opción, que no le va a permitir nunca cantar una victoria, que de hecho refuerza en cierta forma al actual régimen de Irán, pero que permitiría, bueno, pues al resto del planeta e incluso a la región recuperar un poquito el aliento.
0: Lo cierto es que ninguno de los objetivos que había proclamado Estados Unidos que perseguía se han cumplido, no han conseguido tumbar el régimen iraní, no han conseguido ese cambio de régimen, sí han conseguido cambiar algunas de las estructuras políticas, algunos de los liderazgos, pero los primeros días sabéis que se anunciaba que se quería conseguir provocar el colapso de la República Islámica. Eso no ha llegado a nada. El programa nuclear no ha desaparecido por el momento. Más bien, lo que creen los expertos es que en algo se ha podido retrasar, pero no ha desaparecido. La capacidad de los misiles, que parecía que era otro de los objetivos, sigue siendo un problema para Estados Unidos. La capacidad para frenar el estrecho de Hormuz, para bloquearlo, sigue siendo extraordinariamente alta para Irán. Irán no ha sido doblegado políticamente. Irán no ha conseguido, no han conseguido que desaparezca la influencia iraní en la región. En fin, se ha producido alguna paradoja política, pero lo cierto es que Irán ha salido muy reforzada, porque hay una sensación extendida en el mundo árabe, así se ve en algunos documentos de Al Jazeera, hay una sensación extendida de que Irán sale muy reforzado porque ha ganado esta guerra contra Estados Unidos. Es verdad que veremos cuáles son los términos después del acuerdo, qué es lo que se firma y qué es lo que son capaces de defender, pero aquello que perseguía Donald Trump, pues parece que lo único que en lo que se ha convertido ha sido en un gran fiasco internacional. ¿Cuándo es el cumpleaños de Trump, por cierto, Pai?
13: Fue ayer.
0: Ayer. Ah, porque ya fue lo del
13: 80 años,
0: y sí. Fue ya lo del espectáculo este de frente a la Casa Blanca.
13: Sí.
0: De la
13: espectáculo, en fin, ha dejado algunos momentos y algunas imágenes. De hecho, había un artículo, me parece que en El País, ¿no?, que decía: la Casa Blanca convertida en vestuario de luchadores, de participantes en este macro pelea de lucha libre, que a Donald Trump, en cambio, le ha encantado, que ha permitido, que ha dado una vitrina a una serie de personajes bastante estrambóticos. Uno de ellos llegó a gritar ante los micrófonos y delante de todo el público que Michelle Obama era un hombre. Y bueno, pues hay una serie de circunstancias y de peleas y de un espectáculo que se ha visto en Estados Unidos para deleite de Donald Trump, que es un gran aficionado a estos espectáculos, que quedará para la historia.
0: Bueno, es que es alucinante, porque quería hacer coincidir este acuerdo de paz con su propio cumpleaños. Las autoridades iraníes decían que era, incluso la manera en la que estaba redactado el acuerdo, que era bastante abstracto y que no reconocía que Estados Unidos se había metido en un problema y que, por lo tanto, allí no se iba a firmar. Luego parece que sí se ha alcanzado algún acuerdo, pero señalaban que era Trump el que quería hacerlo coincidir con esta fecha y que por eso las prisas. Ya sabéis que ha montado lo que se conoce como, lo que han bautizado como la garra, una especie de escenario gigantesco delante de la Casa Blanca, una cosa hortera al más puro estilo Las Vegas, para retransmitir una lucha de estas de fútbol americano, digo, de peleas de lucha americana, esta de lucha libre, que a mí me alucina porque es, supongo, un deporte muy extendido en Estados Unidos. Sabíamos que Trump era un gran aficionado. De hecho, en ocasiones, incluso yo no sé si recordaréis, cuando discute con Elon Musk, yo recuerdo haber indagado un poquito en la biografía de Donald Trump, y parte de la escenografía, parte de la escenificación de su batalla con Elon Musk tenía mucho de cronología de cómo son estas peleas, que son muy estéticas, son muy físicas, porque es verdad que, oye, mal que menos se pegan unos golpes increíbles, pero tiene mucho también de teatralidad, ¿no, Pai? Y todo esto es un superaficionado Donald Trump, lo llevó a sus casinos en Las Vegas, fue uno de los grandes impulsores de ese deporte en Las Vegas, y lo lleva, dice, es una especie de teatro violento, dice Calvisetas, pero en esta cosa que le gusta tanto la estética, le gusta tanto la estructura un poco retórica, lo que supone, pues lo llevan. Ayer es que vi algunas imágenes, pero pensé que se trataba de un ensayo, pensé que eran en estas fechas, pero no vi el porque ha debido ser por la noche, pero hemos visto a un público enfervorecido ahí. La verdad es que es como un niño de 5 años, como dice Tuni. Pero yo no sé si es un deporte tan masivo en Estados Unidos, tan seguido como para proclamar como deporte nacional delante de la Casa Blanca una exhibición de esta naturaleza, Pai. Sobre todo coincidiendo con su cumpleaños. Es que es verdad, es una especie de niño caprichoso. Es terrible como retrato de personalidad.
13: Es casi de estos que lo dice todo, ¿no? Sobre, no hace falta poner muchos más adjetivos que evidenciar. Es verdad que la lucha libre americana, en este caso en concreto, hubo también peleas de la UFC, que es esta, bueno, pues esta nueva liga, o no sé cómo llamarlo, que ha crecido, que es también bastante popular en Europa.
0: Es diferente, porque hecho, está pues, diciendo Xavi.
13: Español y...
0: Sí, porque Pai, es diferente. Dice Xavi que una es muy teatralizada, que no es el WWF, y la otra es el UFC. Que una claro. Es muy teatralizada y la otra son peleas de verdad. Yo, perdonad mi ignorancia, comprenderéis que en esto no tengo ninguna formación ni ningún interés en tenerlo, pero sí, creo que hay.
13: Sí, eso es lo que te voy a decir. La lucha libre americana clásica, esta competición tiene mucho de, pues eso, de espectáculo, mucho de golpes exagerados, de hecho, los propios luchadores. Hay también a algunos que tienen siempre el papel como de héroe, otros que son siempre como los villanos, que todo el público pues aprovecha para meterse o para criticarle y silbarle. Y tienen mucho eso de espectáculo un poco inflado, ¿no? Es probable que algunos de los golpes sean reales. No soy una gran experta, no sé si luego alguna vez gana el malo, entre comillas, o suele ser el resultado previsto, pero está asumido que tiene también bastante de escenificación y de casi de falsedad, ¿no? Con lo cual encaja muy bien con un poquito la forma en que le gustan las cosas a Donald Trump, ¿no? Que parezca una cosa muy grande, que luego por detrás, bueno, pues no sea exactamente como se ve, pero que todo parezca muy grandilocuente y muy enorme. Y bueno, pues en este caso concreto sí parece que la UFC tiene otra serie de reglas y otra serie de bueno, pues de circunstancias, o que los combates tienen, digamos, algún tipo más de medición o de puntos o lo que
0: están diciendo los oyentes,
13: los que los decide, y se han mezclado
0: y están
13: las dos. Pero fíjate, si Donald
0: Trump, están diciendo, Pai, los oyentes que claro, ayer resulta, yo es que no insisto aquí, no, en este programa, además esto estaba incluido incluso dentro del libro de estilo del periódico El País. Hubo otros tiempos, el boxeo, la lucha libre, todo esto como deportes no homologables y de los que se debía cuidar mucho la manera en la que se informaba. Hubo un tiempo en el que estas cosas le preocupaban a la prensa por no hacer apología de la violencia, por no llevar estas cosas a los titulares, ¿no? Pero creo que ayer combatía Topuria, que es un extraordinario y admiradísimo, por lo visto globalmente, luchador. Y no sé si acabó en el hospital, le están diciendo, pero bueno, en fin, sobre artes marciales, sobre peleas y sobre lucha libre, pues no vamos a profundizar demasiado en el programa, pero sí que ayer había una exhibición de esto. Dice, hombre, pero el boxeo es deporte olímpico, aunque lo sea. Rubén, está en el libro de estilo del periódico El País. Otra cosa es que yo creo que eso ya se ha perdido pero no deja de ser una exhibición de violencia muy bestia. Muy bestia, o sea, como imagen social, por mucho que haya quien lo considere un deporte, como imagen social es bastante poco edificante, pero en fin, tampoco centremos sobre esto, perdona, Pai.
13: No, lo que te iba a contar de cómo a Donald Trump le gusta, hasta qué punto está vinculado con este espectáculo, es que la ministra de Educación fue la responsable de precisamente de este tipo de espectáculos, de la lucha libre americana, fue la presidenta de la empresa que lo llevaba Linda McMahon, que lo llevaba un poquito y que organizaba todas estas peleas, y Donald Trump, que tenía mucha relación con ella, la nombró ministra de Educación. O sea, un poquito para que te hagas idea del apoyo que le da el presidente estadounidense a esta lucha. Es verdad que la UFC, pues como están diciendo los oyentes, y es verdad que es otro tipo de peleas y bueno, pues sí, parece que hay mayor, pues realmente que los golpes sí que se dan, y de hecho es bastante bastante violenta. Y Donald Trump, no sé si se ha aficionado ahora a la UFC o sigue siendo más bien un seguidor de la lucha libre tradicional estadounidense, pero mantiene desde luego esta especie de vinculación especial con todo este mundo.
0: El caso es que ese es uno de los asuntos que esta mañana ocupan la atención global, pero como decimos, está muy colocado el foco sobre la política norteamericana, porque ese acuerdo de paz con Irán ha sido anunciado coincidiendo con la fecha del cumpleaños, pero mientras tanto el presidente de Estados Unidos ha acusado a Netanyahu de no tener criterio por lanzar lo que llamó una maldita ofensiva, porque vemos Israel sigue haciendo oídos sordos a los límites, a las advertencias de Donald Trump y las condiciones impuestas por Irán, Pilar.
13: Sí, la verdad es que estuvo a punto y está por ver qué va a hacer Israel después de el anuncio de este acuerdo, que no cumple con sus expectativas, desde luego no cumple con los objetivos que tenía declarado y que estaba intentando lograr el gobierno de Netanyahu. Y de hecho este bombardeo sobre Beirut, a pesar de que Donald Trump la semana pasada ya se había mostrado muy vehemente y había pedido específicamente a Netanyahu que no atacara, que no pusiera en riesgo este acuerdo. Sin embargo, hemos visto que este bombardeo de Beirut, provocando varios muertos y provocando indignación en toda la región, ha coincidido con el anuncio precisamente de este acuerdo al que habrían llegado Estados Unidos e Irán. Parece ser, según informan algunos medios, que Irán tenía previsto una represalia y decidido cancelarla para no poner en riesgo el acuerdo, pero se mantiene esta incertidumbre y hay algunos analistas que señalan que Israel podría ser el mayor peligro para la paz en este momento actual, y por esto, porque considera que este acuerdo desde luego no cumple o no satisface ninguno de los objetivos con los que lanzó esta campaña Israel, que hay que reconocer que fue capaz Netanyahu de convencer a Donald Trump de embarcarse en estos ataques y en esta guerra con unos objetivos que desde luego van a quedar muy lejos de ser cumplidos. Y mientras tanto Israel sigue intentando lograr los objetivos que el gobierno de Netanyahu se había previsto, que entre otras cosas pasan por hacer del sur del Líbano una especie de franja en la que sea absolutamente imposible la vida, una especie de tierra quemada, algo parecido a lo que ha estado haciendo en Gaza, en sitios en los que expulsa a toda la población. Se habla de 1,5 millones de libaneses que han tenido que salir de sus hogares y de estos ataques que se mantiene y que incluso han llegado a Beirut, como hemos visto en las últimas horas.
0: Bueno, así que colocado este asunto, mientras también, creo que Putin ha felicitado a Donald Trump por su cumpleaños y ha habido una llamada en la cumbre. Esto parece que ha sido muy reconocido también por el propio Donald Trump. Pero, en fin, una ventana que se abre de cierto sosiego de cara al verano, que no es poca cosa, porque estamos todos con una agonía que vamos a intentar relajar el ambiente, y va a ser difícil porque esta semana además también está prevista la declaración de Zapatero frente al juez. Hay algunas informaciones esta mañana apuntadas en las portadas de los periódicos, pero con el enfoque, ya sabéis cómo es la prensa nacional. Según el periódico El Mundo, Zapatero está barajando la prescripción para desactivar su delito fiscal. El gobierno, ante una semana negra por los escándalos, dice el periódico El Mundo, sabéis que tiene que comparecer ante el juez, que el juez ha decidido abrir una pieza separada por el hallazgo de las joyas en la caja fuerte de Zapatero, que según el peritaje inicial tendrían 1 millón de euros como valor. Si la recibió como regalo hace 5 años, estaría prescrito el delito. Si fue hace 10 años, estaría doblemente prescrito, porque resulta que dependiendo de las cantidades defraudadas, dependiendo de en qué forma se haya producido el regalo, no es lo mismo una herencia que un regalo político, que una donación, hay diferentes fórmulas. Entonces, dependiendo de cómo se haya producido, de cómo pueda acreditar el expresidente del gobierno la procedencia de esas joyas, pues tendrían una acepción u otra, lo que implicaría un delito u otro, pero en todo caso es posible que estén prescritos. La cuestión es cómo se puede acreditar este asunto. Contaba este fin de semana precisamente Miguel Sebastián, el exministro del gobierno de Zapatero, precisamente cómo se producen en los viajes este tipo de regalos. Os lo he traído porque realmente es bastante indicativo, porque ahí revela algunas cosas.
16: Yo llevaba menos de 3 meses de ministro, cuando no sabía mucho cómo funcionaban las cosas, y es verdad que fue un viaje un poco forzado, porque no estaba en la agenda, pero el ministro de

0: cartera muy bonita de piel, yo ya tenía cartera y no quería más carteras, entonces se la ofrecí a mi equipo, que también había sacrificado el fin de semana por venir al viaje, y un miembro de mi equipo dijo, yo me lo quedo, ven esto, vale, entonces se quedó la cartera, despegamos, y cuando ya estábamos volando, me dice este asesor, ministro, que aquí hay cosas dentro. Entonces movió así la cartera y sonaban cosas dentro, y dentro estaba pues es un reloj de brillantes, un anillo de esmeraldas y brillantes, una pulsera de esmeraldas y brillantes, unos pendientes de esmeraldas y brillantes. Yo no tengo ni idea de valoración de las joyas, sé que ahora en España todo el mundo es experto en valoración de joyas, no, yo no tengo ni idea y no sabía bien qué hacer con eso. Entonces yo dije, mira, el lunes, esto era un domingo por la noche, llegamos a Torrejón, por cierto, llegas a Torrejón, ahí no hay ni aduana ni nada, ahí te está esperando el coche oficial para llevarte a tu casa, era el domingo por la noche, y dije, esto llevarlo mañana lunes al ministerio.
1: Así que, claro, es muy irónico, porque más allá de estas cuestiones, yo no sé, Pai, ¿a ti qué te parece todo esto? Porque realmente Zapatero se encuentra en una situación muy complicada, es verdad que le están haciendo una radiografía tan exhaustiva. A mí hay unos elementos, a mí hay algunas cosas, yo las voy a contar, entiendo que estamos hablando para adultos, para mayores, por supuesto, si hay cualquier, no sé, cualquier indicio sobre corrupción, pues debe ser investigada, bien está que se haga y así debe ser fiscalizada la vida pública. Pero a mí me resulta bastante impúdico lo que está pasando, porque siempre, ¿cómo es la doble vara de medir? A los presidentes socialistas se les exige un rigor que tienen que ser poco menos que monjes tibetanos, poco menos. El Zapatero puede ser un hombre de negocios, podría haberlo sido. Puede, por ser socialista parece que tiene que vivir debajo de un puente, pero puede ser una persona atesora una experiencia y unas relaciones y una visión y obviamente eso le permite abrir un montón de puertas, un montón de canales. Ha pasado el suficiente tiempo ya fuera de la presidencia de gobierno, de manera que seguro que hay matices, porque es verdad, si seguía, que no lo sé, cobrando dinero de la... Sabéis que los expresidentes tienen una especie de sueldo que puede ser de por vida, pues si seguía cobrando eso, que estuviera haciendo negocios, veremos dónde están los márgenes legales, pero para eso están las leyes. Lo que no puede ser es que, no, a la izquierda nos parece inmoral todo, pero hay unas leyes, pues si nos parece inmoral, cambiemos las leyes. Pero la izquierda tiene poco menos que ser una especie de monje budista. Podía ser un hombre de negocio. La diferencia entre este hombre de negocio y otros hombres de negocio es que este hombre de negocios además se ha dedicado a traer a personas perseguidas por el gobierno venezolano, a disidentes del gobierno venezolano. No digo que sea motivo suficiente para esto, no digo que sea la razón suficiente como para perdonar todas las posibles irregularidades. Me parece un asunto bastante irrelevante, siempre que esté actuando dentro del margen de la ley y que haya declarado las cosas. Hasta ahora lo que sabemos, Zapatero, él cree al 200% en su inocencia, dijo Luis Arroyo este fin de semana. Dice que ha declarado todo el dinero que ha recibido siempre, salvo en este capítulo de las joyas que parece que tendrá que aclarar, que parece que hay más dudas de que en qué contexto se producen. Es verdad que tiene matices, como estábamos escuchando con el ministro Miguel Sebastián. Pero en todo caso siempre me suena, es que no, como es socialista no puede tener joyas. Oye, en el periódico, fue La Nueva España el que publicó que, no sé si era José María Aznar, no recuerdo las cifras, pero creo que eran 10.000 botellas de vino se llevó de la Moncloa cuando se marchó. Y la pista de pádel que le había regalado un empresario, o un cantante millonario, o no sé quién era el que se la había regalado. La guardó en piezas y se la llevó a su propia casa. Pista de pádel y 10.000 botellas de vino. Pero claro, como no es socialista... Entonces, yo no digo que una cosa merezca la otra, que una cosa justifique la otra, pero digo, claro, es muy gracioso, porque tú pasas por la presidencia de gobierno, que probablemente es uno de los puestos políticos de mayor desgaste que puedas, o sea, no hay más que ver cómo entran y cómo salen, o sea, porque salen reventados. Que es enormemente exigente y es un enorme sacrificio y una responsabilidad extraordinaria, porque diriges... Bueno, el destino de 55 millones de personas, o sea, esto no es una estupidez. Y todo en esta ironía es como es lo que dice Aludes. Zapatero se ha dedicado a dar a garantizar el asilo a un montón de venezolanos disidentes del chavismo, y a ZP lo acusan

0: de chavista. O sea, todo es permanentemente... Y esto del... Eso es el y tú más, ¿no? El y tú más, no. Esa es la hipocresía que hay con la asimetría. A Zapatero hay que exigirle cosas que al resto de la tierra no hay que exigirles. ¿Por qué? Porque es Zapatero. Porque si entramos en esa, entonces, claro, tampoco puede vivir más que en Vallecas Pablo Iglesias, tampoco nadie que se diga de izquierdas puede tener, o progresista, porque claro, cualquiera diría que estamos hablando de una izquierda, pero es que esta es una cadena, esta es una condena que ha buscado la derecha contra la izquierda. Otra cosa es que en la izquierda no coloque el foco de sus asuntos de interés o de sus de los asuntos que le mueven, no coloque el dinero. Pero eso no significa que no tenga capacidad o que no tenga la voluntad de reunirlo. Significa que no es el epicentro de lo que le mueve, que no está dispuesto a destruir todos los derechos sociales para obtenerlo. Hay una gran diferencia de matiz. Ahora, a la derecha le encanta patrimonializar esto, el discurso. Entiende, se supone que la izquierda entiende que es que hay otros valores más allá del dinero. Los ha inculcado, los ha conculcado, los ha pisoteado el expresidente Zapatero. Otra cosa es que se vea que no ha hecho una declaración. Claro, hay que ver si no ha hecho esa declaración, por qué no la ha hecho, si está exento de hacerlo, si las metió dentro de... por valija diplomática, si se la regaló el rey de Arabia o el rey de Marruecos, y con qué objetos le regalan estas cosas a los presidentes y cuántas otras se las han regalado a, cuántas otras les han regalado al resto de presidentes y a otros políticos. Cuidado, que estaba hablando un ministro. Pero es que Miguel Sebastián es un ministro socialista que ha salido y lo ha contado. ¿Cuántos ministros se han quedado callados? ¿O es que solo le han regalado joyas a Miguel Sebastián? ¿O es que a ninguno del Partido Popular le regalaron nunca joyas? ¿O es que todos fueron raudos y veloces a hacer la declaración de Hacienda? ¿De verdad alguien se cree esta broma? Entonces, no se trata del el y tú más, ni siquiera de la asimetría. Se trata del sentido común, de que tengamos un poquito de sentido común, porque es que aquí lo que se está produciendo es una campaña con una diana, con un señalamiento absoluto. Luego ya a partir de ahí decimos, hombre, no, es que se ha dedicado a la corrupción, a cobrar comisiones ilegales. Y eso es acreditable porque, claro, todo esto, la investigación parte de la búsqueda, para que os hagáis una idea, todo esto nace porque a Zapatero se le detectan en sus cuentas unos pagos de 10.000 euros mensuales, que tampoco es una bestiada para un presidente de gobierno. Esto aunque nos parezca mentira al 90% de los mortales, porque no estamos en esos registros, pero esto lo graba, o sea, esto lo gana el empresario más pequeño de este país. Es un presidente de gobierno, insisto. Pero tenía unos ingresos de una compañía consultora. Y entonces la UCO lo que deduce es que esos ingresos coinciden exactamente con una comisión ilegal por el rescate de una compañía aérea. Ahora ya no estamos hablando de nada de eso. No, es que era comisionista de otras cosas, y también de minas de oro, y también de gas, y también ayudaba, y también, y las joyas, y el no sé qué, el no sé cuántos. Pero entonces, ¿de qué ingresos estamos hablando? Porque se mete todo en la misma coctelera, y las cantidades ni siquiera ya se colocan anualmente. Se habla lo mismo de 250.000 euros, medio millón de euros, un millón de euros. Se habla de cantidades muy importantes, pero se mezcla todo. Aunque pertenezcan a varios ejercicios, a varios años, aunque hayan estado declaradas a través del IRPF. Entonces ya no coincide. Solo cobró comisiones por ese rescate aéreo. Entonces, solo el dinero que tiene en su cuenta, solo responde a eso. Todo lo demás no, es que son delitos, no son delitos. ¿De qué estamos hablando? Bueno, es prospección pura. Están en una investigación. Entonces, en fin, yo, más allá de eso, tendrá que justificar los ingresos, como todo el mundo, y los gastos, y tendrá todo esto, pero resulta un poco, a mí me resulta bastante irónico. Como poco estamos hablando de una persona que se dedicaba a los negocios, pero que además tenía otras actividades, cosa de la que no pueden presumir el resto de expresidentes del gobierno. Pero no lo sepa, igual yo, oye,
1: ¿sabes? ¿Pero Zapatero se dedicaba a los negocios?
0: Bueno, no sé, parece ser que sí, ¿no? O sea, ¿dedicarse a los negocios qué es?
1: Porque no tenía yo claro eso. Quiero decir, se dedicaba a la mediación internacional.
0: Hombre, pero
1: es posible que también a dar conferencias, no estoy segura, pero sí estaba un poquito en ese ámbito, pero de los negocios, que es hacer intermediación, que yo sepa, no. No sé la empresa de sus hijas si sí se puede considerar, pero desde luego, hasta donde yo sé.
0: Pero es que
1: no.
0: hasta donde tú sabes, Pai, esa es la ironía, eso es por lo perverso del lenguaje.
1: Sí,
0: ¿por qué
1: ser,
0: tenías que
1: por
0: saber otra cosa? ¿Pero por qué tenías que saber otra cosa? O sea, hasta donde yo sé, como razonamiento social, es como hasta donde yo sé, nadie sabe nada, quiero decir, porque él tiene una actividad privada. que es lo que pasa cuando eres un personaje público, tiene parte de su actividad que es pública, porque mantiene lazos, vínculos emocionales con el Partido Socialista, con la presidencia de gobierno y tal. Pero nadie le ha pedido que siga siendo un político del Partido Socialista adscrito al Congreso de los Diputados. No es un diputado, no tiene esas incompatibilidades. De hecho, ya han pasado esas incompatibilidades. Hasta donde yo sé, es un concepto moral. Porque me lo dices, porque no, porque no lo sabía. Bueno,
1: pero creo que el problema y lo que sucede con Zapatero es que él, no sé si conscientemente o digamos de voluntad, se había convertido en una especie de referente moral. Y creo que por eso, quizá, además, coincido contigo en que además están haciendo una investigación que parece más prospectiva que otra cosa, y coincido además que se le está aplicando un protocolo que no se aplica a otros. Pero creo que el tema de las joyas le está haciendo mucho daño, entre otras cosas porque su portavoz salió diciendo, poco después de que se conocieran, que tenían un valor de entre 30 y 40 mil euros. Y creo que precisamente esa manera de intentar quitar importancia al tema de las joyas, pues le está haciendo más daño porque además, incluso si fuera así y si estuvieran perfectamente justificadas, pues probablemente hubiera sido más honesto o mejor para su reputación, pues salir diciendo, pues en realidad lo que o dar una explicación. No es verdad que además el mero hecho de que se retrasara su comparecencia ante el juez, aunque sobre el papel y probablemente desde el punto de vista de su defensa legal era en su beneficio, ha retrasado esta especie de juicio en la opinión pública, porque Zapatero se encuentra ahora mismo en este doble juicio, doble escrutinio, ¿no? Uno al que le va a hacer la justicia, que ahí realmente puede haber una serie de delitos que sí pueden tener unas consecuencias penales importantes, y luego el que tiene ante la opinión pública, en este caso concreto me temo que ya ha sido sentenciado y condenado por muchos, aunque todavía tiene un margen de de poder actuar, pero realmente creo que la mayor parte de la opinión pública ya le ha sentenciado y condenado. Pero en este caso concreto creo que algunas de las líneas que ha seguido su defensa o que ha seguido, pues realmente no han sido las más afortunadas.
0: Bueno, yo insisto, que abran la caja fuerte todos los exministros que han pasado por el gobierno de España, que abran sus cajas fuertes todos los altos cargos, que abran sus cajas fuertes y que veamos además las actividades, pues claro, no solamente de los que están fuera del universo de la política, porque ver a una persona en un mitin no le convierte en un diputado electo, que son los que tienen esas incompatibilidades. Y a partir de ahí, si yo lo que denuncio es la hipocresía tan extraordinaria que hay y la utilización que está haciendo el Partido Popular, porque a mí ni me parece mal ni me parece bien. Dice, ¿te gusta que se dediquen al universo de las intermediaciones los expresidentes? Pues obviamente no me gustan las puertas giratorias, lo decíamos en el 15M, lo hemos dicho muchas veces además en este programa, y que los recursos obtenidos a través los contactos a través de la presidencia del gobierno, pues que sean utilizados para algo que no sea socialmente lo más beneficioso, sino que tenga intereses exclusivamente privados. Dicho lo cual, en ese territorio entraríamos en un debate ya de mucha profundidad. Abrir una vía para importar gas de China, ¿es una cosa de interés público o no lo es? ¿O solo de interés privado? Para la sociedad española creo que es de interés público. Para la sociedad norteamericana ni público ni privado, es ilegal. Pero eso es para la sociedad, para la administración americana, que no consiente que importemos petróleo de Venezuela porque les da la gana a ellos, porque entre otras cosas, si no, no nos lo venden ellos. Pero eso es un problema de Estados Unidos, porque parte de las cosas que dicen que quieren señalar a Zapatero es por abrir vías de comercio de petróleo, gas y otros minerales, tanto de Latinoamérica como de China, y entonces ahí esto se está insinuando desde hace semanas en los oscuros callejones de la corte. Pero aunque fuera verdad, aunque esto sea verdad, porque claro, se coloca todo en una especie de hipérbole de, claro, es que Zapatero, y que se piensa la gente que está haciendo el resto. En fin, lo digo por asimetría, exclusivamente. A partir de ahí, pues cada uno que juzgue qué es lo que le parece importante, pero desde luego no va a ser el Partido Popular el que dicte qué es lo que debemos pensar o no los demás, porque que ya me resulta irónico. Lo decía Mónica García, precisamente le preguntaban este fin de semana sobre las joyas de Zapatero, entonces decía, sí, eso que se investigue, pero nadie está hablando de los dos pedazos de áticos que se está comprando Ayuso, con cuyo sueldo es imposible hacer eso.
2: Fíjate, nos preguntamos de dónde salen las joyas de Zapatero por valor de 1 millón de euros, también nos preguntamos de dónde sale el ático de la señora Ayuso por valor de 1 millón de euros, que tampoco ha dado explicaciones. De su salario no sale. Del salario de la señora Ayuso no sale el aticazo que tiene y la segunda vivienda que se va a comprar. Entonces, queremos explicaciones. porque efectivamente consideramos que el ejercicio de la política tiene que ser un ejercicio de la política honesto y que el dinero de los ciudadanos y ciudadanas, de los impuestos, del trabajo, del esfuerzo de los ciudadanos y ciudadanas no puede irse por el vertedero, por el coladero de las peores políticas neoliberales. Nosotros pedimos respuestas, ¿no? La semana que viene va a haber comparecencias, si no me equivoco, de Zapatero, si no me equivoco también de la directora general de la Guardia Civil. Va a haber, bueno, esperamos todas las explicaciones. Primero, nosotros sí que creemos en la presunción de inocencia. Queremos saber todas las explicaciones. No nos conformamos con las elucubraciones, ¿no? Y sobre todo con las elucubraciones del Partido Popular, que son absolutamente partidistas y absolutamente cínicas, ¿no? El partido de la Gürtel, de la Púnica, el partido de la Kitchen, que se está juzgando ahora, el partido que rompió con a martillazos los discos duros. Hombre, lecciones de corrupción no nos van a dar a nadie.
0: Pero claro, es todo tan irónico que hemos visto a Ana Botella pidiendo elecciones este fin de semana en la COPE.
3: Yo creo que hay una cosa fundamental, es que se tienen que convocar elecciones y que la justicia actúe. Yo creo que, lo ha dicho el Papa también claramente, la polarización a la que estamos llegando es perjudicial para todos.
0: La polarización, nos dicen desde el Partido Popular y sus aledaños. La polarización. Y Alberto Núñez Feijóo dice que esto se ha degenerado. Lo dice el tipo cuyo capital político nace tras una fotografía en barco con un narco con el que compartía vacaciones. ¡Ostras! Es que esto es una broma de mal gusto, ¿eh? ¿Hablan de polarización quiénes?
4: Vamos efectivamente a hacer una limpieza total. Vamos a hacer una limpieza completa porque lo han podrido todo. No ha faltado nada. No ha faltado nadie en esta podredumbre. Cuando alguien creía que lo de la mujer de Sánchez era insuperable, apareció el hermano. Cuando todos quedamos perplejos con el enchufe del hermano, apareció el fiscal general.
0: La mujer de Sánchez, cuyos delitos todavía no sabemos exactamente en qué se concretan, porque parecía que estaba utilizando su cargo, tenía una asistente personal dedicada. Por cierto, Ana Botella, la que estábamos escuchando antes, ha sido fotografiada en varias ocasiones con asistentes personales llevándoles las bolsas, incluso abriéndole la puerta de la peluquería. O sea, que esto tampoco es una... Pero, claro, no, es que a la mujer de Sánchez hay que fiscalizarla exactamente por qué. Y al hermano, pues es que resulta que un puesto de libre creación, de libre designación, es decir, a dedo, es que claro, quizá fue hecho para él, que no era ni siquiera el hermano de un presidente, puesto que Sánchez no era presidente todavía, pero es que ni siquiera era secretario general del Partido Socialista. Pero es que además las autoridades entonces, que se supone que crean ese puesto ad hoc, ni siquiera se llevaban bien con Sánchez, pero da igual, porque para el volumen todo vale. Ahora, hombre, lo del fiscal general del Estado, es que eso ha sido más turbio que otra cosa. El fiscal general del Estado, con dos votos particulares que hay que leerlos, no debía haber tanta claridad técnica cuando hay dos votos particulares que son bastante contundentes, diciendo que lo que se está persiguiendo es una ficción, porque aquí hay una cuestión. Dos de los principales testigos, algunos de los principales, que eran periodistas, que recibieron la supuesta filtración por la que se condena al fiscal general del Estado, dicen que no fue él el filtrador. Pero da igual. Si no él, su entorno, dicen los jueces. Si no él, su entorno. Entonces, ¿quién comete el delito, él o su entorno? Pero sin embargo, al que han retirado de la carrera fiscal, pero le da igual a Núñez Feijóo. Claro, bueno, todo esto en un mundo en el que, en una sociedad en la que vemos, sí, hasta dónde llega la actividad judicial en contra del gobierno. Fijaos lo que ha ocurrido. A Jone Belarra le acaban de condenar 9.000 euros por llamar corrupto a un juez.
5: Yo hoy quería hablar también de esa condena, por decir que el juez García Castellón es un corrupto que me han puesto. Y una de las cosas que dice la sentencia es que a mi tuit le falta contexto. Entonces, como a mi tuit le falta contexto, lo voy a decir, pero con contexto. Me dice el juez que tengo que darle un poco de explicación a todo esto. Y la explicación es, este señor, el juez García Castellón, fue durante 17 años juez de enlace en Francia, en Italia, en Londres, cobrando un dineral sin mover un solo dedo en un puestazo a dedo puesto por el Partido Popular. Y este señor vuelve a España porque se produce en ese momento un estallido de todos los casos de corrupción del Partido Popular y tenemos una conversación entre Eduardo Zaplana e Ignacio González, el expresidente de la Generalitat y el expresidente de la Comunidad Autónoma de Madrid, diciendo que se quieren cargar al suplente y que quieren traer al titular. ¿Y quién es el titular? García Castellón. Y a partir de ese momento, este señor ocupa el juzgado número 6 de la Audiencia Nacional para tomar decisión tras decisión que solo tiene un objetivo, que es proteger a los corruptos del Partido Popular. Hace que Cospedal...
0: (Risa) En fin, bueno, el panorama en lo nacional está bastante revuelto, pero no os asustéis, todo esto es la traca final antes de las vacaciones, porque no pueden consentir que nos vayamos tranquilamente a descansar. Y como ya estamos agotados y llevamos toda la temporada en una mochila y estamos con la lengua fuera a estas alturas, pues entonces es mejor que nos vayamos con algo de memoria, porque si no, en vacaciones vamos a estar hablando del sol en lugar de hablar de lo tóxica de la situación política. Pero más allá de esto, esta semana se celebra en Francia una cumbre del G7, todo esto con el foco puesto en Ucrania, en Oriente Medio y también en la división que ha impulsado Donald Trump, Pilar.
1: Sí, la verdad es que esta cumbre del G7, bueno, pues tiene previsto, reúne a los las siete mayores economías globales de Occidente. No está Rusia, pero bueno, está considerado uno de los foros en los que se toman decisiones importantes. Es verdad que en este caso concreto, las guerras de tanto la de Ucrania como la de Oriente Medio, Orián, son dos de los asuntos más importantes que van a estar sobre la mesa, pero también planea de fondo la sensación de que desde la llegada de Donald Trump, bueno, pues la influencia de este tipo de órganos internacionales se ha visto muy menguada, porque además Donald Trump ha sido partidario y ha llevado a cabo una serie de decisiones y de acciones que han dejado un poco en entredicho, que se han hecho al margen de cualquier influencia o de cualquier consenso con este grupo. Y bueno, se celebra en Francia, que va a intentar que se aborde y que se pueda llegar a algún tipo de solución. Va a estar Zelensky, por cierto, en esta cumbre que se celebra en Francia. En este contexto ha habido en las últimas horas una importante operación militar rusa contra objetivos en Ucrania, y en concreto algún ataque ha habido también contra Kiev, que ha dejado varias muertes, y además es un mensaje a esta cumbre del G7. Veremos con qué ánimo llega Donald Trump, probablemente envalentonado por el anuncio de este acuerdo para poner fin al conflicto en Irán, pero hay muchas incógnitas y desde luego queda por ver cómo van a recomponer las relaciones, cómo después además del viaje a China de Donald Trump y de sus lazos con Rusia, pues va a defender este organismo y esta especie de, bueno, pues de grupo que intentaba pues imponer algún tipo de influencia internacional.
0: Oye, Pilar, he estado viendo que los periódicos se referían a una iniciativa en Suiza. Es una iniciativa, una votación propuesta por la derecha para limitar la población del país a 10 millones de personas. Son 10 millones de personas para frenar la inmigración.
1: La verdad es que sí, Suiza es este país que tiene además un sistema de democracia directa en el que, bueno, pues se tienen que votar en referéndum algunas de las medidas más populares, y este domingo se votaba, este fin de semana se votaba realmente esta propuesta que había salido de la derecha suiza, que planteaba la posibilidad de poner un tope a la población de Suiza, llegando a 10 millones de personas, poniendo un tope, probablemente frenando la inmigración, rechazando cualquier petición de asilo o la gran mayoría, lo vendían la derecha suiza como una manera de preservar primero lo que era un poco el espíritu de lo que es ser suizo, y además todo la presión sobre los servicios públicos. Suiza es un país que ha visto un importante crecimiento de su población. En 2002 tenía 7 millones, un poquito más de 7 millones de habitantes, y en 2026 ya cuenta con 9,1 millones según las últimas cifras oficiales. Esto es un aumento del 25% en estos 24 años, pero sobre todo el 80% de ese crecimiento se debe a la inmigración, y realmente, bueno, pues esto inquieta a una parte de la derecha. Ya habían propuesto esta medida, que era poner una especie de tope para llegar a los 10 millones a partir de una vez que se alcanzaran los 10 millones de población, pues no se permitiera de alguna forma, o se impidiera de alguna forma, que era una de las incógnitas, cómo se iba a llevar a cabo este tope, pero se planteaba la posibilidad de fijar este tope, según ellos, para preservar la pureza de Suiza. La medida ha sido derrotada, era un referéndum, había dudas, parecía en los sondeos que tenía posibilidades, finalmente ha sido derrotada con 10 puntos de diferencia, según las los resultados preliminares, un 55% de los votantes se ha opuesto a esta iniciativa. También estaban en contra el gobierno, los partidos de izquierda, incluso los empresarios o los sindicatos también se habían manifestado en contra, porque entre otras cosas, pues podía limitar la presencia de mano de obra y de trabajadores que son bastante necesarios en muchos aspectos de la economía suiza. Pero esta idea de limitar la población era una iniciativa bastante polémica, pero que podría copiar en otros países. De momento los suizos la han rechazado. Se decía que casi el 27% de la población actual suiza es de origen extranjero y que esto además le suscitaba algún tipo de problema. Ya te digo que había algunos de los defensores que hablaban un poco de lo que digamos diluía lo que es ser suizo, ¿no? Esta idea de la pureza o de las esencias del nacionalismo que cuestionaba, pero que claramente de momento parece que la población suiza ha rechazado y ha votado en contra.
0: Bueno, así estamos construyendo esta Europa. Luego dicen que claro, que es que andamos preocupados con las alternativas que se nos presentan, con las alternativas que se nos están anunciando. Pero esto en lo que se refiere a esa iniciativa en Suiza, que no ha prosperado, no ha salido adelante, pero es tan peligrosa, tan arriesgada. Oye, y en Argentina ha muerto Tati Almeida, una de las fundadoras de las Madres de la Plaza de Mayo, Pai.
1: Sí, eso es la triste noticia que recogen los medios en las últimas horas. Tati Almeida era una histórica fundadora de la Asociación de las Madres de la Plaza de Mayo de Argentina, que consiguieron realmente poner el foco en el problema de los desaparecidos a manos de la dictadura, que se manifestaban todas las semanas. Ella tenía 95 años, se acaba de conocer su fallecimiento, y realmente poco a poco nos vamos enterando de cómo algunas de las históricas de las mujeres históricas que levantaron o que dieron voz e impulsaron estas serie de asociaciones de protesta. También estaban las de las abuelas de la Plaza de Mayo, que entre otras cosas consiguieron también que se hiciera luz sobre muchos de estos desaparecidos, sobre sus descendientes, pues en este caso concreto ha fallecido. Se llamaba Lidia Estela Mercedes Mi Uranga de Almeida, nombre completo, pero todos la conocían como Tata Almeida, y hoy pues buena parte de la sociedad argentina llora su pérdida.
0: A ver.

0: Bueno, pues vamos a abrir el capítulo, a ver el capítulo de la página de sobre terapia, sobre psicología, sobre salud mental con Ángela Fernández. Ángela Fernández, Pursuit de Psicología, buenos días. Te voy a decir una cosa, Ángela, estamos alteradísimos en el universo cafetero. Creo que tiene que ver con la cercanía de las vacaciones, la temporada es agotadora, llegamos ya exhaustos con la mochila cargada, el trabajo, los madrugones, la tensión, la ansiedad. Pero a mí hay una cosa que me preocupa y que te preguntaba, es que a mí todavía me plantea más estrés las propias vacaciones en sí mismas. Ostras, esto ya me asusta porque digo, o sea, no contento con estar estresado de por sí, las vacaciones también. Digo, eso tiene que tener algún mecanismo psicológico, eso tiene que tener algún razonamiento.
1: Bueno, al final, muchas veces con estas sensaciones parece que solo nos ocurren a nosotros, ¿no? Desde esa visión a veces tan egocéntrica del ser humano, ¿no? De sentirnos la excepción con muchas cosas, con que esto solo me pasa a mí o seguramente solo me preocupa a mí. Y realmente es más común de lo que creemos. ¿Por qué? Porque sí que es cierto que las vacaciones son un espacio para descansar, para disfrutar, ¿no? Y para desconectar, sobre todo de obligaciones, responsabilidades. Pero incluso siendo algo únicamente para el disfrute, lo vemos como una tarea más muchas veces a resolver, ¿no? O como una tarea que tiene que salir perfecta, que yo creo que por eso hay personas que sufren mucho cuando llega el periodo vacacional porque lo plantean como algo que tiene que cumplir 100% las expectativas, que tienen que aprovechar cada minuto, ¿no? Entonces, claro, va muy, muy de la mano con esa personalidad que hemos hablado en otras ocasiones, autoexigente, ¿no? Perfeccionista, que suele sentir muchas veces pues culpa o que tiene las expectativas muy altas. Al final creo que ponemos como mucho en el asador, en ese sentido, cuando se acercan las vacaciones, sobre todo si cumplimos este patrón, ¿no?, de personalidad.
0: Ah, ostras, esta mi madre dice, yo creo que es un problema de organización, que tratamos de buscar escenarios extraordinarios cuando a lo mejor lo que tenemos a mano hay que sacarle tranquilidad. Dice, justamente lo que está diciendo ella. O sea, que sí que hay gente que se siente identificado con esto. ¿Y de dónde viene esa dificultad para parar sin sentir incomodidad o malestar? Un poquito, vale, en la autoexigencia puede ser. Tiene que haber otras razones. Yo no siento, o sea, no me considero muy producto de Instagram en ese sentido de, es que si no tengo unas vacaciones perfectas no son vacaciones. No, es que no sé muy, es que me rompe la rutina. O sea, la cosa es que me saca de la rutina. A lo mejor es que me gusta mucho la rutina o que me, no lo sé.
1: Bueno, y que la rutina realmente o sea, no es que nos guste únicamente, es que la necesitamos, o sea, nos da sensación de seguridad. Algo que va muy de la mano con las vacaciones, precisamente es lo que tú comentabas, ¿no? Es esa pérdida de control, pérdida de seguridad y pérdida de rutina, que va todo de la mano. Entonces, no nos gusta sentirnos en terrenos poco conocidos. Por eso hay muchas personas también, no sé si tú conocerás alguna, que siempre van de vacaciones al mismo sitio, al mismo hotel, a la misma hamaca, ¿no? Y con las mismas vistas. Es como eso nos genera ese estado de vacaciones, disfrute, desconexión, y al mismo tiempo nos da seguridad porque es un entorno conocido. No tenemos que estar pensando, a ver qué restaurante elegimos porque igual no nos gusta, igual no cumple esas expectativas, o igual el hotel al que vamos no estamos cómodos, ¿no? Hay gente como que se asegura mucho todo eso precisamente para no sufrir tanto desde esa presión, desde el cumplir expectativas en vacaciones y seguir sintiendo esa parte de la rutina y de la seguridad, incluso en vacaciones, ¿no? Entonces, bueno, sí que es cierto que es una buena técnica para seguir seguros en vacaciones y tranquilos, pero claro, también es algo que no vamos a fomentar, ¿no? Necesitamos exponernos un poquito al riesgo y salir de las zonas de confort precisamente para aprender a tolerar mejor la frustración, la incertidumbre. Si no, nos va a pasar lo mismo siempre y con pequeñas cositas.
0: Vale, eso es interesante, lo apunto. Demasiadas expectativas. Tolerar un poco la frustración, precisamente de las cosas que puedan surgir. O sea, aceptar la imprevisibilidad. Pero, ¿qué pasa? Porque dice Falca, dice, pero hay personas a las que nos sienta muy mal la inactividad. la ausencia de rutina. Y yo me siento bastante identificado. A mí me gusta la playa. Me encanta el aroma del mar, me encanta estar en la arena, me encanta estar un ratito. Ahora, me resulta agónico estar 17 horas y hay gente que es que lo necesita vitalmente, que necesita estar 17 horas de inactividad, o sea, sentada ahí sin hacer nada. Pero algunos no podemos parar la cabeza quieta y estamos ahí. Entonces, ¿dónde está el equilibrio de esto? Y no, como dice Falca, ¿qué pasa si la inactividad nos sienta mal?
1: Claro, yo creo que también aquí tenemos que, yo siempre lo hablo con mis pacientes, el personalizar el descanso y el disfrute, porque si no, lo que va a suceder es absolutamente paradójico, y es que voy a intentar disfrutar o desconectar con algo que universalmente es algo que nos ayuda a desconectar o ayuda a desconectar a la mayoría, pero a mí no. Entonces, igual lo que yo necesito es, dentro de esa desconexión, hacer alguna actividad, ¿no? Pues hacer más turismo o ir a la naturaleza, hacer alguna ruta. Cuando estoy en la playa, pues igual en vez de estar boca abajo, boca arriba en la playa todo el rato, pues igual necesito estar paseando, estar observando cosas, estar interactuando con gente, ¿no? Entonces, esto justamente lo comentaba el otro día con una amiga que no paraba quieta en la playa, ¿no? Y digo, parece que te tengo que comprar uno de estos tractores que se ven, que van cogiendo arena y la van amontonando, ¿no? Porque no me dejaba tranquila. Y yo digo, a ver, ahora vamos a caminar, pero vamos a estar un rato, por favor, tumbadas, que yo lo necesito, ¿no? Entonces, bueno, aquí se ve también que esto es algo que, si vas de vacaciones con alguien, también tienes que hablar y tenéis que fusionar un poco expectativas de lo que queréis con el viaje, porque si no, también os puede estresar mogollón, que yo quiera estar más de relax y la otra persona quiera estar todo el rato haciendo cosas, ¿no? Y que sea súper dinámica. Entonces, bueno, eso también es importante y es algo que a veces presiona mucho, frustra mucho y hace que las vacaciones nos agoten más de cómo estábamos antes de ir a esas vacaciones, ¿no? Y todo esto de la rutina también sumado a esa especie de, lo que hemos hablado muchas veces, de sobreproductividad, claro, y de hiperactividad que tenemos en la sociedad, ¿no? Que parece que paras o te vas a descansar o vas a un hotel simplemente de estos de pulserita, ¿no? Y te sientes mal porque es como, joder, no estoy haciendo nada.
0: Claro, esto es súper importante. Porque es la culpa. Como vivimos también en trabajos exigentes y en situaciones en las que dices, joder, es que si me voy, a lo mejor pues mis jefes me empiezan a ver de otra manera, o a lo mejor no estoy cumpliendo tal, o a lo mejor las expectativas, las necesidades económicas, tengo que estar ahí porque es que este año además es especial. La culpa por descansar. Esto también es un elemento, ¿no?
1: Absolutamente. Y es una culpa que no solamente nace a veces de dentro, sino viene de la propia sociedad y de cómo vemos muchas veces el descanso, incluso inconscientemente. Porque fíjate, cuando sabes que alguien, aunque haya estado todo el año trabajando muchísimo y tenga una rutina, pues eso, muy enfocada en las responsabilidades y en pues cumplir sus objetivos de trabajo, le vemos que ha estado un mes de vacaciones y enseguida alguien suelta la típica frase de, joder, ¿cómo vives, ¿Cómo viven algunos? Madre mía, parece que no podemos vivir literalmente, ¿no? Que no podemos salir de esa rutina porque enseguida molesta, incomoda y eso encima luego nos hace sentir mal. Es como, joder, parece que no tengo yo derecho a permitirme, ¿no?, un descanso, unas vacaciones, porque incluso el mensaje que recibo de fuera es ese, como que está mal, ¿no? Unos aquí trabajando los sábados y todo el día y tú por ahí en Canarias. Jolín, bueno, igual esa persona también, ¿no?, merece ese descanso y ha estado trabajando igual que tú o más que tú o quién sabe, ¿no? Entonces...
0: Vale, cuidarse de la culpa y de la presión laboral, podemos decir. Así que esa puede ser otra de las herramientas de los aprendizajes. Y luego está el cambio de ritmo. O sea, el cambio de ritmo muy brusco. A mí me ocurre una cosa, Ángela, yo cuando llega, ahora ya te has convertido en mi terapeuta oficial, pero ya lo hago en público y así ya te fastidias y te ves en la obligación de hacerlo.
1: Así me veo obligada.
0: Así te ves obligada. Terapeuta por obligación. Pero una cosa que me ocurre es que yo llego perfectamente, llego cansado y lo voy diciendo además, lo voy anunciando a los oyentes, estoy hecho polvo, si supieran que de verdad lo estoy diciendo, o sea, que es un retrato fidedigno, llego hecho polvo, pero llego, o sea, llego bien. Ahora, al día siguiente caigo enfermo. O sea, en el momento en el que cojo vacaciones, necesito para descomprimir, o sea, ese frenazo, la primera semana, estoy tirado como si ahí se me hubiera venido encima un montón de cosas. O sea, que voy, es como cuando vas en el ascensor que tienes ganas de hacer pis Y mientras ibas llegando a casa estabas perfectamente, pero en el ascensor es imposible que, o sea, que aguantes, porque ya es como, si es que ya estoy llegando. Pues un poco eso.
1: Sí que es cierto que incluso antes de, o sea, de manera previa, unos días antes de las vacaciones, incluso en el, cuando ya han iniciado las vacaciones, esto le pasa a mucha gente. Es más, voy a unir un poco esa autorrevelación que has hecho con sí. personal también. Y es que yo me acuerdo de unos cuantos meses que estuve trabajando como mucho, ¿no? Muy estresada, con mucha presión. Y justo cuando me fui de vacaciones, vamos, cogí anginas, me dolía la muela, o sea, pero todo a la vez. Y yo dije, madre mía, en cuanto cojo vacaciones, como el cuerpo se relaja y al final es cuando más vulnerabilidad siente, ¿no? Cuando está relajado y deja paso a todo lo que uno, mientras estabas produciendo o estabas en ese estado de hiperalerta de supervivencia, ahí no podía aparecer ese estado de vulnerabilidad. Es más, por eso muchas veces el cuerpo lo procrastina, ¿no? Esa vulnerabilidad física. Y justo cuando te relajas, cuando estás en casa y ya te puedes tumbar en el sofá, ahí es cuando te encuentras mal, ¿no? Entonces, bueno, también esto tiene mucho que ver con ese instinto de supervivencia del cuerpo, de que cuando necesita estar a tope porque entiende que hay algo que resolver y que eso tiene que ser inminente, es que no hay espacio para descansar, no hay espacio para estar vulnerables, no hay espacio para que toda ese estado aparezca. Entonces, bueno, sí que tiene mucho sentido. Y muchas veces, antes de las vacaciones, ya empieza a suceder, ya uno empieza a notarse pues apático, cansado, ¿no? Exhausto.
0: Claro. Y también mucho por prevención, dice Cuñat. Claro, esto nos pasa mucho a los autónomos, porque en cierta manera sabemos que la ausencia supone dejar de ingresar. O sea, que si, dices, si no estás, es que hay una asociación directa, ¿no? Es que, hombre, sí, necesitas descansar. Pero tiene consecuencias. O sea, no, claro, las cosas no van a estar igual cuando descansas que cuando no descansas, ¿no? Y, vale. ¿Qué nos dice este malestar sobre nuestra relación con el trabajo y con el tiempo libre? También hay un grado de una cierta dependencia. O sea, tenemos que valorar eso. Dices, bueno, sí, pero es que es necesario. O sea, trabajas durante unos meses para poder descansar, o porque es que si no, no vas a poder trabajar con eficacia después.
1: Claro. Claro, y al final creo que el problema está en asociar el descanso como a algo que es como un capricho, ¿no? Como un deseo que cumplimos y que lo vemos como un capricho, como algo que realmente no necesitaríamos, ¿no? Y es que lo necesitamos, o sea, tenemos que empezar a verlo como las dos caras de la misma moneda, o sea, productividad y descanso, y una no puede existir sin la otra, y es que se retroalimentan muchísimo. A la vista está cuando una semana, por ejemplo, no dormimos bien, y es que es imposible funcionar si uno no ha dormido bien. O sea, y cualquiera que esté escuchando esto lo sabe y puede reconocerlo, ¿no? En sí mismo, en alguna experiencia, el día que duermes mal, es que ni siquiera a veces escuchas a la gente, es como que tienes una barrera interna que te impide ser humano y ser funcional. Y entonces es súper importante el descanso, y es que lo necesitamos. Incluso no está mal tampoco que cuando no lo necesitamos tanto también nos lo demos. O sea, creo que la clave de todo esto y de tener una buena relación con el trabajo, con mi productividad, igual que con el deporte, que con la alimentación, es el buscar un poco el equilibrio, el tener flexibilidad. Yo siempre digo que para estar bien es mucho más importante a largo plazo la flexibilidad que la disciplina, y la flexibilidad ayuda más a la constancia que la disciplina, porque la disciplina lo que va a hacer es que nos va a llevar a bucles de obsesión, rumiativos, de ansiedad, de frustración, de expectativas truncadas. Entonces vamos a vivir presionados y probablemente dejemos todas las cosas que nos hacen felices o que disfrutamos, o en general las cosas de nuestra rutina, a medio. ¿Por qué? Porque es que nos vamos a meter nosotros mismos en ese bucle, ¿no?, de autoboicot. Sin embargo, cuando tú las cosas te las tomas desde el equilibrio y desde la flexibilidad, es más probable que eso se sostenga a largo plazo, sea lo que sea. El descanso, el deporte, la alimentación, las interacciones sociales, todo.
0: Maravillosa como explica, dice Falca. Para que veas el afecto y el cariño que te tienen los oyentes de la cafetera. Y me decía un amigo que lleva muchos años yendo a terapia, me explicaba, es un alto ejecutivo y es un tipo muy, muy solvente profesionalmente, y me decía, ¿sabes por qué voy a terapia? Porque sé que el jueves por la tarde lo tengo destinado a esto. Porque sé que así este capítulo lo puedo posponer hasta el jueves por la tarde. Y sé que no lo estoy desatendiendo, pero lo estoy atendiendo en su justa medida, en su contexto, en su lugar. ¿Nos puede servir como fórmula para las vacaciones? Por ejemplo, decir, vale, los tres últimos días de vacaciones lo voy a dedicar a esto. A pensar en las cosas que dejo en el trabajo, las cosas que quedan en pausa, las cosas que tal. No todas las vacaciones. No este estrés inflamatorio que se me acumula, no. Lo voy a dejar para unos días antes. Cerrar el calendario en esos días, ¿podría servirnos de fórmula?
1: Por supuesto, y suele ser una técnica buenísima el dejarlo cerrado, sobre todo eso, antes de irnos y sentirme absolutamente seguro. Sabemos que 100%, ¿no? 100% seguro, 100% feliz, 100%, no nos vamos a sentir, porque siempre hay un pequeño margen de error, de incertidumbre, de, ¿no? De emociones, lo que decíamos antes, de imprevisibilidad. Pero el decir, a ver, ¿qué necesito yo para sentir que he cerrado todo esto? Pues igual necesito escribirme en una agenda o en un folio todas las cosas que he ido cerrando y visualizarlo un rato, incluso llevarme esa hoja, llevarme la hoja al avión, y cada vez que me entre en rumiaciones veo la hoja y digo, que es que lo he dejado todo cerrado, todo, o sea, no tengo nada de lo que preocuparme, ¿no? Incluso, pues voy a romper la hoja, ya está todo cerrado. Entonces, algún ritual simbólico, alguna cosilla, un pequeño gesto que a mí me indique que todo lo que tiene que ver con el trabajo lo dejo a puerta cerrada y no lo vuelvo a coger hasta que vuelva de las vacaciones, ¿no? Incluso poder frenar todos esos pensamientos intrusivos que probablemente aparezcan, porque tampoco somos robots, entonces vamos a estar en la piscina, también el hecho de estar tan desconectados con tanto espacio y tanto tiempo libre hace que la mente enseguida quiera ponerse a resolver y rellenar huecos y sentirse segura, ¿no? Agarrando cosas. Entonces van a aparecer pensamientos intrusivos con respecto al trabajo, pues intentar, en la medida de lo posible, frenarlos, centrarnos en las sensaciones, que eso es lo que más nos ancla con el momento presente, las sensaciones, las conversaciones que tenemos quizás con esa persona en las vacaciones, el sabor del café, el sabor del desayuno, la temperatura del agua, o sea, centrarnos muchísimo en todas esas sensaciones van a frenar un montón ese bombardeo de pensamientos.
0: A ver, en la relación veo, vamos a ver, demasiadas expectativas. Eso es uno de los problemas. Descansar en sí mismo no es necesario el velero, ni tampoco proyectar las vacaciones en Instagram. O sea, rebajemos las expectativas, porque solo el hecho de no tener que hacer ya es una victoria. Así que rebajemos eso. Abrirse a la incertidumbre. Vale, me voy como siempre al pueblo, pero nunca sabes qué te va a traer. Nunca sabes, no necesitas tenerlo todo perfecto, todo atado. A lo mejor un vuelo se retrasa, pero a lo mejor esa hora en el aeropuerto te proporciona innumerables cosas positivas. Personalizar un poco el descanso. Me parece súper buena recomendación. O sea, que no, que tu pareja o tu familia, ¿no? Es que queremos estar en la piscina 12 horas. Vale, pues yo me voy a ir dando un paseíto y luego nos vemos que te recojo aquí. Todo es compatible y se puede personalizar. Fusionar expectativas con quien viajas para ver qué queréis. Esto me parece súper interesante. Todo es negociable, todo hay que negociarlo.
1: Sí.
0: Y luego cuidarse de la culpa sobre la presión laboral, lo que dejas aparcado, lo que no has emprendido este año, todo eso. Y dejar por escrito lo que nos atormenta laboralmente. O sea, las cosas para repasar. O socialmente, pues a lo mejor tu ejercicio, tu labor es cuidar de la casa, pues las cosas que pienses que te has dejado atrás o lo que sea. Vale, yo tengo todo esto. O sea, esa es la fórmula que le propones tú a tus pacientes para combatir, más o menos, ¿no? Para combatir este estado.
1: Absolutamente, eso, y sobre todo intentar fomentar la flexibilidad, que no pasa nada por un día salir de la zona de confort, no pasa nada por que un día las cosas salgan de otra manera y que yo tenía pensando una cosa y al final surge otra. O sea, al final eso es la vida y tenemos que aprender a abrazarlo, ¿no? Si no, vamos a vivir frustrados eternamente, porque esto es como lo de la vida, es una caja de bombones, nunca sabes qué bombón te va a tocar. Entonces es mejor ir con esa idea que pensando, no, quiero que me toque este bombón, tiene que ser este o ninguno. Entonces, bueno, la flexibilidad es muy importante.
0: Vale. Ángela Fernández, Pursuit Psicología. Gracias, de verdad, de corazón. Muchísimas gracias por tu lucidez y por tu luminosidad, Ángela. Gracias.
1: Gracias, Fer. Cuídate. Gracias a todos. Un abrazo.
0: Seguimos aquí en la cafetera, porque esto es la cafetera y si lo estás escuchando, no estás sola allí donde estés.
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0: Ay, ay, ay, ay, ay, ay, ay, ay, ay. Y es que sí, cuando llega el verano, pues la, todo lo que parece que es tan fácil para algunos, para otros es una verdadera tortura. A ver, tortura tampoco. Vacaciones no puede ser tortura. ¿Tú cómo vives las vacaciones, Pai?
3: Yo creo que es algo súper necesario las vacaciones y coincido en esta idea de que parar, descansar también es importante. Yo de todas formas históricamente me gustaba, quería aprovechar las vacaciones para hacer cosas que durante la rutina, durante el resto del tiempo del año no tengo tiempo, así que era bastante activa. Últimamente es verdad que estoy valorando cada vez más el descanso, la tranquilidad y bueno, supongo que todos son fases. Yo intento de todas formas que en vacaciones sí hacer algo, ¿no? Porque hay muchas veces que tienes esa la falta de tiempo de otras cosas que te apetece hacer y no puedes por falta de tiempo, intento aprovecharlas para ello. Aunque es verdad que últimamente, es lo que te decía, primero me valoro más el descanso y el no hacer nada. Y luego creo que además se ha complicado un poco, irónicamente, en un momento en que parece que tienes todo al alcance de la mano de manera mucho más fácil gracias a Internet, las redes sociales, todo, que tienes muchísimas posibilidades. Irónicamente creo que han subido mucho los precios y también es verdad que se complica, es como más estresante pensar qué vas a hacer o organizar las vacaciones. Así que estoy ahí un poquito con este dilema.
0: Mira, dice Asun, dice, yo no me acuerdo cómo acabé el año pasado, pero este os aseguro que estoy ya al límite. Sí, yo sabes que ya me identifico yo un poquito también con eso, Asun. Pero yo llevo diciéndolo, es verdad que yo lo verbalizo, entre otras cosas, primero para explicar que llegamos muy cansados, también porque este horario es bastante asesino, pero como el del resto del mundo. O sea, yo entiendo que todos los oyentes, cada uno tiene una particularidad y unas cosas que le pesan en la mochila, pero este año está siendo un año muy agotador. Porque a las cuestiones personales es una actualidad que es profundamente tóxica, que hace que estemos en una tensión. Y claro, esto cuando te lo metes en vena a partir de las 6 de la mañana, cuando llegan las 2 de la tarde estás reventado, con la cabeza en 70.000 atmósferas de presión. Pero dice Salud y República, yo estoy destrozado, el calor va a acabar conmigo. Que esa es otra que le deberíamos preguntar a Ángela, ¿por qué cuando llega el calor sufrimos, nuestra salud mental sufre el doble? Que esto además es muy típico. No sé cuál es la razón. Supongo que la, pues, estar en casa porque el mayor número de horas salir a la calle es irrespirable, porque en casa porque el calor produce una sensación de mucha agonía, de mucha angustia. No sé cuál será la razón. Tiene que tener una razón técnica esto. Dice el cortisol, que cansa mucho, dice Moniquilla. No sé, a mí el calor me deja fatal. Fatal. Dice, funciona peor la cabeza. Pues supongo, será eso. ¿Sabes? Pero claro, depende
3: a
0: del
3: veces,
0: calor.
3: De cuando en España que hace tanto calor, sobre todo por las noches, en ciudades como Madrid o otras muchas ciudades de España, en el sur también, en Andalucía, a veces duermes peor. Eso quizá también tenga un impacto en tu salud mental, ¿no? La falta de descanso, ¿no? Que tiene que ver con el calor, se me ocurre que eso puede ser un factor, pero tienes razón que la llegada del calor también suele coincidir con épocas de mayor cansancio, sí.
0: Bueno, y nos pone de muy mal humor. Yo solo os pido que en este tiempo que estamos viviendo, que seamos conscientes de que muchas veces nuestro comportamiento viene determinado también por la cosa exógena, por las angustias que llevamos encima, las mochilas que cargamos, por la presión que estamos viviendo, y que tratemos de aflojar y tratemos de... Nos tenemos que aceptar a nosotros mismos, o sea, oye, yo estoy más irascible, pues tampoco me voy a fustigar, o sea, que tampoco soy un fundamentalista religioso, tampoco me voy a azotar con un látigo, pero me acepto, estoy más irascible, pero intentándolo entender también tenemos que ser un poco más comprensivos y el efecto que causa sobre los demás, estar más cariñosos e intentar estar más afectivos. Y nos tenemos que perdonar a nosotros un poquito mejor y perdonar también un poquito más a los de enfrente. Y si emprendemos este camino vamos a sobrellevar mucho mejor la vida que tenemos por delante, que somos seres humanos muy diferentes, muy tendentes a colisionar. Vivimos en colmenas diferentes y ya sabéis lo que pasa cuando coges a una hormiga y la colocas en un hormiguero que no es el suyo, se lo come, se la comen. Entonces, somos una especie, igual que otras tantas en el mundo animal, que somos muy tendentes a la confrontación. incluso con nuestras propias hermanas hormigas. Entonces intentémonos llevar lo mejor posible, intentemos mirar con un poquito de aceptación y de tolerancia tanto a los demás como a uno mismo, pero especialmente a los demás, porque vamos a ayudar, vamos a poner nuestro granito de arena para la convivencia. Y dicho lo cual, queridos amigos, nos vamos a marchar enseguida. Bueno, tengo que contaros, tristemente, el señor Nicolás está muy mal. Está muy malito. El señor Nicolás tiene 19 años. Es ese gatito que nos ha acompañado durante tantos años aquí en la cafetera. Tania, quiero darte las gracias y a tantos oyentes que preguntan de vez en cuando, e incluso algunos de ellos que son veterinarios como Tania y que nos han estado dando recomendaciones y consejos. La verdad es que los animales que nos acompañan a lo largo de la vida se convierten en auténticos miembros de la familia. Esto cualquiera que haya tenido perros o gatos sabe perfectamente que el sentimiento trasciende completamente a la palabra mascota, que tiene mucho más de haber compartido muchos momentos vitales, de haber conocido personalidades muy concretas, porque cada animalito tiene una personalidad muy concreta, lo que nos demuestra nuestro altísimo grado de incomprensión sobre la vida animal. Pues el señor Nicolás está ya muy malito. 19 años son muchos años. Son muchos años dormiteando, son muchos años pidiendo comida, son muchos años subiéndose aquí a la mesita de la cafetera. ¿Os acordáis que los que sois más antiguos y tenéis en más años como oyentes de la cafetera, recordáis que Nico se subía muchas veces y se sentaba aquí en la mesa junto al micrófono y en las cámaras y nos ha acompañado y nos ha regalado mucho, mucho cariñito, ha vivido muy bien, ha vivido muy feliz, muy estupendamente.
3: Ha sido una de las estrellas y una de las almas del programa, ¿no?
0: Él inauguró el concepto de la gatocam con el que le perseguíamos por casa y ha vivido a gusto, feliz y bueno, pues así es la cosa, todo un señor gatazo. El señor Nicolás, que cuando vino un albañil a abrir una gatera y yo le dibujé la gatera en la pared, me dijo, ¿pero tú qué tienes, un gato o un cerdo? Hasta que vio aparecer al señor Nicolás. Este albañil, que era de era de Polonia, me dijo que no había visto nunca un caballo con forma de gato. Para que os hagáis una idea de la del tamaño del señor Nicolás. Pero bueno, despedimos con cariño y con alegría a la gente a la que queremos y el tiempo que nos han regalado y las cosas que hemos aprendido y disfrutamos, así que nada. Bueno, y con esto, queridos amigos, ahora sí, nos vamos a despedir y, Pai, no te digo nada, hay que disfrutar cada día y mirar hacia adelante, siempre hacia adelante y abriendo los brazos a los seres a los que queremos, porque luego es muy difícil, de verdad, es muy importante rodearse de cariño, porque oye, cuando hay tiempos así más tenebrosos, pues es cuando más necesitamos los abrazos. Así que no te digo nada y te lo digo todo, Pai, un abrazo muy fuerte.
3: Estar con lo que importa, ¿no?
0: A las cosas importantes.
3: Un abrazo.
0: Ábranse una copita de cava. Y acuérdense de las cosas que nos hacen felices, que como dijo Leo Bassi, en ocasiones consiste simplemente en una copita de vino, una guitarra y un grupo de amigos. Bueno, y un millón de euros en joyas en la caja fuerte, pero todo eso, ya saben, todo eso está reservado para algunos. Cuidaos mucho, mañana volvemos con más cosas aquí en La Cafetera. Esto es La Cafetera, si lo estás escuchando. No estás sola allí donde estés.

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0: el fuego por 60 días, lo que abre un espacio para negociar sobre otros temas, entre ellos el futuro del programa nuclear de Irán y el levantamiento de las sanciones impuestas por Estados Unidos. El domingo, el presidente Trump escribió en su red social Truth Social: por la presente, autorizo plenamente la apertura sin restricciones del estrecho de Hormuz y al mismo tiempo autorizo el levantamiento inmediato del bloqueo naval impuesto por Estados Unidos. Trump agregó: barcos del mundo, enciendan sus motores, que fluya el petróleo. Visite democracynow.org/es para más información sobre las negociaciones para poner fin a la guerra de Estados Unidos e Israel contra Irán y para ver la entrevista que mantuvimos al respecto con el periodista de Dropside News, Jeremy Skyhill. En el Líbano, ataques israelíes en suburbios del sur de Beirut mataron el domingo a al menos 3 personas y dejaron heridas a otras 15. Testigos afirmaron que 2 misiles impactaron contra un edificio de apartamentos, lo que causó graves daños en viviendas y comercios cercanos, en lo que el ejército israelí calificó como un ataque de precisión contra un centro de mando de Hezbollah.
1: Nos quedamos aquí y no hemos huido en todo el año. No tenemos miedo. Pase lo que pase, no abandonaremos nuestro hogar. Pero hoy no esperábamos que ocurriera este ataque. Los niños estaban aterrorizados, por supuesto. Nunca nos iremos y que pase lo que tenga que pasar.
0: El primer ministro israelí Benjamín Netanyahu dijo que los bombardeos se produjeron en respuesta a los ataques de Hezbollah contra el norte de Israel. Esto provocó una inusual reprimenda pública del presidente Trump, quien escribió en redes sociales: el ataque no debería haber ocurrido, sobre todo en un día tan especial en el que estamos tan cerca de alcanzar un acuerdo de paz con Irán. Mientras tanto, el ministro de Defensa israelí Israel Katz afirmó que sus fuerzas armadas permanecerán desplegadas por tiempo indefinido en el sur del Líbano, zonas de Siria y gran parte de la franja de Gaza. En Gaza, las fuerzas armadas israelíes continúan llevando a cabo ataques mortales contra la población palestina, a pesar del supuesto alto el fuego mediado por Estados Unidos que Israel suscribió en octubre del año pasado. En la mañana del lunes, una mujer palestina murió en un ataque israelí en el centro de la franja de Gaza. Esto se produjo tras la muerte de al menos 6 palestinos el domingo y de otros 3 el sábado. El Ministerio de Salud palestino informa que la cifra confirmada de muertes en Gaza desde el 7 de octubre de 2023 ha superado las 73.000. Asimismo, se han reportado casi 175.000 heridos. En el Reino Unido, 4 activistas de la organización Palestine Action fueron condenados como terroristas por su participación en 2024 en una protesta en la que irrumpieron en una fábrica operada por Elbit, uno de los mayores fabricantes de armas de Israel. Es la primera vez en el Reino Unido que un juez aplica un agravante por terrorismo al dictar sentencia contra personas que en realidad no fueron condenadas por delitos de terrorismo. En mayo, los 4 activistas fueron declarados culpables de destruir equipamiento militar de Elbit. Las penas de prisión impuestas oscilan entre los 4 años y 8 meses y los 7 años y 8 meses. Los activistas deberán también registrarse en un sistema de vigilancia antiterrorista de las fuerzas del orden durante los 15 años posteriores a su liberación. Huda Amori, cofundadora de Palestine Action, le dijo al medio Nowara Media: este es el primer caso y, por tanto, el que sentará precedente para intentar condenar a activistas como terroristas mediante un proceso judicial manipulado. En Ucrania, 5 personas murieron en la ciudad de Kharkov después de que Rusia lanzara un aparente ataque de doble impacto contra personal médico que había acudido a extinguir las llamas provocadas por un ataque anterior. Otros ataques rusos en Zaporilla y Sumy dejaron 2 muertos y varios heridos. Entre las víctimas mortales se encuentra una mujer de 73 años cuyo automóvil fue alcanzado por un dron ruso. Rusia también lanzó sus mayores ataques contra Kiev en semanas, en los que 4 personas murieron y más de 20 resultaron heridas. Los ataques causaron graves daños en el histórico monasterio de las Cuevas de Kiev, un símbolo de la identidad cultural ucraniana de casi 1000 años de antigüedad que fue declarado Patrimonio de la Humanidad por la UNESCO. Mientras tanto, Ucrania lanzó ataques con drones a gran escala contra instalaciones industriales rusas. El gobernador de la región rusa de Tula afirma que un ataque con drones ucraniano mató a 3 civiles y dejó a otros 3 heridos, incluido un menor de 1 año. El domingo, el presidente de Ucrania, Volodymyr Zelensky, dijo que previo a la cumbre del G7, que se celebrará esta semana en Francia, había hablado con el presidente Trump sobre los esfuerzos para poner fin al conflicto. En la ciudad de Herat, en el oeste de Afganistán, la ONU informó de que al menos 2 personas murieron después de que agentes agentes de la policía talibana abrieran fuego contra una multitud que se había congregado para protestar por la

0: detención de más de una veintena de mujeres acusadas de incumplir el estricto código de vestimenta impuesto por el gobierno talibán. Las protestas son sumamente infrecuentes en Afganistán desde que los talibanes recuperaron el control del país en 2021 tras la ocupación estadounidense y de la OTAN e impusieran una serie de medidas draconianas como la prohibición de que las mujeres y las niñas tengan acceso a la educación y al trabajo. Decenas de legisladores estadounidenses, incluidos al menos tres republicanos, están exigiendo al gobierno de Trump suspender un plan para deportar a cientos de refugiados afganos a la República Democrática del Congo o a un tercer país con el que no tienen ningún vínculo. Más de 1,000 refugiados afganos, muchos de los cuales trabajaron como intérpretes para las Fuerzas Armadas estadounidenses durante la invasión de Afganistán, permanecen varados en Qatar desde hace más de un año, después de que funcionarios de Trump detuvieran su proceso de reasentamiento en Estados Unidos tras ser evacuados de Afganistán. El grupo incluye a más de 400 menores y familiares de miembros de las Fuerzas Armadas estadounidenses. El gobierno de Trump anunció el viernes que un ataque estadounidense dentro de territorio venezolano se cobró la vida del presunto líder del grupo criminal Tren de Aragua. El ataque se realizó en coordinación con el gobierno interino de Venezuela, que asumió el poder después de que las Fuerzas Armadas estadounidenses se llevaran por la fuerza al presidente venezolano Nicolás Maduro. El presidente Trump dijo en redes sociales que las Fuerzas Armadas estadounidenses realizaron un ataque cinético, rápido y letal para concretar la ejecución del líder del grupo criminal, quien es conocido como Niño Guerrero. En 2025, el Departamento de Justicia de Trump acusó a Guerrero de varios delitos federales, incluido el de facilitar actos de terrorismo. Esto se produce al tiempo que el gobierno de Trump continúa atacando embarcaciones en el Caribe y el Pacífico Oriental, alegando, sin pruebas, que estas están vinculadas al narcotráfico. Más de 200 personas han muerto en dichos ataques que han sido ampliamente condenados y calificados de ilegales. Brian Finucane, de la organización sin fines de lucro International Crisis Group, dijo que la ejecución de Guerrero se produjo como parte de un número mayor de muertes ilegales y performativas que ha llevado a cabo el gobierno de Trump. Finucane agregó, fuera de los conflictos armados, las muertes premeditadas se denominan asesinatos. El gobierno de Trump ha bloqueado el envío de unos 250.000 barriles de gasolina y diésel a Cuba. Esto se produce tras un acuerdo entre funcionarios cubanos y Vanguard Energy, una empresa de comercio energético con sede en el estado de Florida, para suministrar combustible al sector privado de Cuba, así como a organizaciones humanitarias y religiosas. Vanguard Energy había firmado un contrato para arrendar instalaciones del gobierno cubano con el fin de almacenar el combustible. Sin embargo, el gobierno de Trump intervino y dijo que la empresa no había recibido la aprobación correspondiente. El envío de combustible era visto como un salvavidas temporal para Cuba, ya que el bloqueo casi total que Estados Unidos ha impuesto al suministro de petróleo a la isla ha agravado la ya catastrófica crisis humanitaria y energética que enfrenta el país tras décadas de sanciones estadounidenses. En Albania, miles de personas salieron el fin de semana a las calles de la capital del país, Tirana, al tiempo que las protestas antigubernamentales por el proyecto de construcción de un enorme centro turístico vinculado a Jared Kushner, yerno del presidente Trump, han entrado en su tercera semana. El proyecto, cuyo costo es de miles de millones de dólares, implica convertir una base armamentística soviética abandonada, conocida como Sazan, en un lujoso complejo turístico isleño. Durante la protesta del domingo, los manifestantes corearon revolución.
1: Estamos hablando de corrupción, y por supuesto, este es solo el comienzo. Los jóvenes aquí están simplemente furiosos con esta política. No se trata solo del gobierno actual, es en general. Albania nunca abandonó el comunismo. La oportunidad es ahora y por eso estamos aquí.
0: El sábado, unos 200 manifestantes derribaron las vallas de metal y alambre de púas que rodeaban el predio en el que se tiene previsto construir el complejo turístico de lujo que se encuentra ubicado en la costa del mar Adriático. Mientras tanto, cada vez son más los albaneses que están pidiendo la renuncia del primer ministro del país, Edi Rama. El presidente Trump celebró el domingo su cumpleaños número 80 con un evento de la empresa estadounidense de artes marciales mixtas Ultimate Fighting Championship, UFC, en los jardines de la Casa Blanca. Miles de fanáticos se congregaron alrededor de una enorme estructura de metal de 600 toneladas conocida como La Garra para ver una serie de 7 peleas de artes marciales mixtas. Trump y su familia miraron las peleas que en todos los casos finalizaron con un knockout. Los secretarios de Estado, Comercio, Defensa, Tesoro y Seguridad Nacional de Trump, junto con el director del FBI, Kash Patel, y otros altos funcionarios, estuvieron entre los asistentes. El servicio secreto escoltó al campeón de la UFC, John Strickland, fuera del evento. El peleador de 26 años dijo en redes sociales que no fue invitado a participar ni a asistir a las peleas porque se burló de Israel y de Epstein. El presidente Trump es amigo cercano del director ejecutivo de UFC, Dana White, y posee acciones de la empresa matriz de la compañía. La UFC dijo que algunos de los peleadores que participaron en el evento recibirán pagos en criptomonedas llamadas stablecoins, las cuales son emitidas por World Liberty Financial, una empresa de criptomonedas operada por la familia Trump. La transmisión exclusiva del evento del domingo estuvo a cargo de la plataforma de streaming Paramount Plus, cuyo director ejecutivo es el aliado de Trump, David Ellison. El gobierno de Trump aprobó el viernes la compra de Warner Bros. Discovery por parte de Paramount Skydance, una operación valuada en 110 mil millones de dólares. La División Antimonopolio del Departamento de Justicia de Estados Unidos dijo que no había visto evidencia de que la megafusión de dichos medios perjudicara a los consumidores y en su lugar escribió que el acuerdo incrementará la competencia en todo el ecosistema de medios y entretenimiento. Si se concreta, la fusión consolidará dos importantes estudios cinematográficos, dos importantes servicios de transmisión y los medios de comunicación CNN y CBS News, todos bajo el control del multimillonario David Ellison, un partidario del presidente Trump. En la ciudad de Washington, D.C., una pared exterior del Centro John F. Kennedy para las Artes Escénicas permanece cubierta por lonas después de que un juez federal ordenara retirar el nombre de Donald Trump de la fachada del edificio. El juez había dado a los equipos de trabajo hasta el mediodía del sábado para retirar de la fachada del imponente edificio de mármol las letras de metal que formaban el nombre del mandatario estadounidense después de dictaminar que el cambio de nombre del centro por parte de Trump para incluir su propio nombre constituía un acto ilegal.
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4: Saudos, bo día. Este martes na comarca da Coruña, Bergantiños, Terres, Oneira, Fisterra, mesma situación meteorolóxica. Presenza de nubes baixas agora pola mañá a partir do mediodía, alternancia de nubes e claros. Despois, cara noite, novamente presenza de nubes baixas mesturado tamén con algunha pretema. As temperaturas máximas sen grandes cambios. Unha temperatura máxima prevista na cidade da Coruña preto dos 21 graus. E todo isto con vento que soprará de componente norte. Saudos desde Meteo Galicia con Seria Medio Ambiente e Cambio Climático. Saúdos, bo día. Este martes 16 de xuño Galicia continuará con certa inestabilidade atmosférica. Será un día con presenza de pretemas, sobre todo no litoral norte, alternancia nubes e claros no resto. Conforme pasen as horas do día, a partir do mediodía, sobre todo en áreas de montaña do leste, medrarán nubes de evolución que deixarán chubascos de tipo trebuento. Todo isto con temperaturas máximas en ascenso a gas no extremo norte, onde quedarán sen grandes cambios, 20-25 graus, no norte, no sur, 25-30 e por riba dos 30 no Miño de Ourense, tamén en Valdeorras, tamén en Verín. E todo isto con vento que soprará frouxo de componente norte con intervalos de moderado entre Fisterra e as Rías Baixas. Saúdos desde Meteo Galicia con Seria Medio Ambiente e Cambio Climático.
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1: Un hombre del pueblo de Neguá, en la costa de Colombia, pudo subir al alto cielo y a la vuelta contó. Dijo que había contemplado desde allá arriba la vida humana y dijo que somos un mar de fueguitos. El mundo es eso, reveló. Un montón de gente, un mar de fueguitos. Cada persona brilla con luz propia entre todas las demás. No hay dos fuegos iguales. Hay fuegos grandes y fuegos chicos y fuegos de todos los colores. Hay gente de fuego sereno que ni se entera del viento y gente de fuego loco que llena el aire de chispas. Algunos fuegos bobos, no alumbran ni queman, pero otros arden la vida con tantas ganas que no se puede mirarlos sin parpadear, y quien se acerca se enciende.

Vamos a charlar de nuevo en unos minutos con Vidalina Morales. Ella es campesina y defensora de los bienes naturales. Es presidenta de la Asociación de Desarrollo Económico y Social de Santa Marta, ADES. Se llama esta asociación, una asociación creada en 1993 en el Pulgarcito de América, en ese país, el país más chiquito de Centroamérica, al que bautizó así el gran poeta Roque Dalton, El Salvador. Con Vidalina Morales vamos a charlar dentro de unos minutos de cómo andan las cosas por su país, por su tierra, por El Salvador. Además, también tiempo para la poesía. Poesía hoy más marina que nunca. Poesía que nos llega de la mar, desde la mar, que tiene a la mar bañándose entre sus versos. Además, música, alguna que otra noticia, es nuestra propuesta marina para el día de hoy. Y la música nos llega de un disco que ha salido hace apenas unos meses, una propuesta muy curiosa, un disco que han dicho sus autores está inspirado en Gaza, en lo que está pasando en los últimos años en Gaza, en ese genocidio que está sufriendo el pueblo palestino de Gaza. Un disco en el que han estado pues más de 3 años trabajando. Hablamos de Maggi Ollenart, la cantante de Suberoa, de Iparralde, y Juancho Ceverio, el músico guipuzcoano. Ambos dos ya grabaron otros 2 discos juntos, en 2007 Aribiru, en 2010 Baldi, y ahora pues más de 15 años después publican este disco Lur, Tierra, en vasco se titula este trabajo, como os digo, muy basado en Gaza, en Palestina, pero también canciones que tienen que ver con los bosques de Suberoa, la tierra de Maggi, con la conciencia ecológica, la vida local, las tradiciones, los pueblos, la lucha de las mujeres, el euskera, de todo eso nos encontramos en este disco El Lur. Los textos de las canciones son algunas canciones populares de Suberoa, la mayoría textos de poemas de Charo Borda y de Leire Bilbao, también alguna letra de Maggi y Juancho, y también pues alguna letra basada en poemas de poetas palestinos. También muchas colaboraciones en el disco, bueno, algunas colaboraciones. Yule Nakiari participa en 3 canciones, cantando Olaya Incharte y Miren Narvaiza en otra de las canciones. Luego también hay un montón de músicos que participan en este disco. Miren Ceverio al rabel y al violín, Ángel Unzu a la guitarra, al buzuki, pues también está por ahí Chaso Echebeste al bajo eléctrico, Carlos Arancegui a la batería, Joseba Bellinoir a la guitarra eléctrica. Bueno, diferentes participaciones en este disco, en este Lur, que vamos a estrenar hoy aquí en Mar de Fueguitos. El libreto de este disco, la primera de las páginas, habla, nos recuerda, aparece en inglés, como fue escrito, y en castellano, el poema Il Bear Badut, Si he de morir, el último poema que dejó escrito Refat Alarín, el profesor, el filólogo, el escritor, el poeta, el activista gazatí, profesor de literatura de la Universidad Islámica de Gaza, fue asesinado el 6 de diciembre del año 2023 por un ataque israelí en Gaza. Tenía 44 años y con él, junto a él, murieron también 4 de sus hijos, su hermano, su hermana. Ese poema, como os digo, el original en inglés y su versión en euskera aparece en la primera página de este libreto del disco Lur. También hay otra canción, Palestinaren Miña, que habla del dolor que les provoca a los autores de este disco lo que está pasando en Palestina. En este caso, la letra es de Juancho Ceverio, y hay otra canción también con la traducción, en este caso de la poeta Icharo, la escritora Icharo Borda, la traducción al euskera, una canción que aprovecha o parte de unos versos del poeta palestino Mahmoud Darwish. En Ichak, mis palabras, se titula esta canción, y parte de un poema que se titulaba Salmos, de Mahmoud Darwish, y de parte de ese poema
aparece en esta canción. Dice así: cuando mis palabras eran tierra, fui amigo de las espigas. Cuando mis palabras

eran ira, fui amigo de las cadenas. Cuando mis palabras eran piedra, fui amigo de los arroyos. Cuando mis palabras eran revolución, fui amigo de los terremotos. Cuando mis palabras eran coloquíntida, fui amigo del optimista. Y cuando mis palabras se tornaron miel, las moscas cubrieron mis labios. De esas palabras, de esos Neichak, parte esta canción. Ese poema, por cierto, de Mahmud Darwish, termina así: niños de Babilonia, descendientes de cadenas, volveréis a Jerusalén dentro de poco. Dentro de poco creceréis y cosecharéis el trigo del recuerdo del pasado. Dentro de poco las lágrimas se tornarán espigas. Niños de Babilonia, volveréis a Jerusalén dentro de poco. Aleluya. Zarpamos en mar de fueguitos. Lur se titula este disco, de Maggio Llenat y Juancho Cebedio N. Ichak. Esta canción, versos de Mahmud Darwish, traducidos al euskera por Itxaro Borda. Una canción, un disco dedicado al pueblo gazatí, al pueblo palestino. Un disco para denunciar, para mostrar el dolor que nos provoca lo que está pasando en aquella tierra, en Palestina.

0: Abrimos nuestro diario de a bordo. La semana pasada hablábamos de inteligencia artificial, hoy lo tenemos que volver a hacer. Hablamos de otro informe que se acaba de presentar hace unos días. Para el año 2030, pasado mañana, dentro de nada, los centros de datos que alimenta la inteligencia artificial consumirán tanta agua como los 1.300 millones de habitantes de África al sur del Sáhara, señala este informe de la Universidad de las Naciones Unidas para el Agua, el Medio Ambiente y la Salud. Por ejemplo, otro dato, el consumo de electricidad alcanzará a 945 teravatios hora. Un teravatio equivale a 1.000 millones de kilovatios. O sea, lo que es lo mismo, traducido a otro dato, casi el triple del consumo anual combinado de Pakistán, Bangladesh y Nigeria. Tres países que suman 650 millones de habitantes. Ese será el consumo de electricidad de los centros de datos que alimentan la inteligencia artificial. Y si nos fijamos en el territorio, en la tierra, en la ocupación del suelo, otro dato, su ocupación del suelo, el de esos centros de datos para la inteligencia artificial, superará los 14.500 kilómetros cuadrados, el doble del área metropolitana de Yakarta, donde viven más de 40 millones de personas. Este informe de la Universidad de las Naciones Unidas expone que la inteligencia artificial no solo emite carbono. Cada consulta a un chatbot, cada imagen generada y cada vídeo sintético deja una huella invisible también en el agua y el territorio. Si no se gestiona de forma sostenible, la infraestructura digital podría convertirse en una pesadilla ambiental para los países más vulnerables, mientras los beneficios se concentrarán, como siempre sucede, en unas pocas naciones ricas, señala este estudio. Su título, coste ambiental del uso energético de la inteligencia artificial, huellas de carbono, agua y suelo. Los autores de este informe sostienen que hasta ahora solo se había medido la huella de carbono de los grandes modelos de inteligencia artificial, ignorando sistemáticamente el agua que consumen para refrigeración y generación eléctrica y también el territorio que ocupan para las infraestructuras energéticas y cadenas de suministro. El problema, según los autores de este informe, es que estas tres huellas no se mueven en la misma dirección. Cambiar del carbón a la bioenergía, por ejemplo, reduce la huella de carbono en un 70%, pero, sin embargo, multiplica la huella de agua por 30 y la de suelo por 100. Lo resumen los autores de este informe en una frase: bajo en carbono no es sinónimo de bajo en agua ni de bajo en territorio. Un último dato más. En el año 2025, los centros de datos globales consumieron 448 teravatios hora. Si fueran un país, serían el undécimo mayor consumidor de electricidad del mundo, por detrás de Francia y por delante de Arabia Saudí. Aquí dejamos hoy por hoy nuestro diario de a bordo.
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Nací en un pueblo bañado por el Mediterráneo y por el Atlántico. El azar quiso que el primer llanto sonara en un lugar llano y húmedo, donde la marea apenas tiene que incorporarse un poco para hacer que sus olas rompan en la orilla. El horizonte se clava irremediablemente en los ojos si miras al frente. No recuerdo conocer la playa, siempre estuvo ahí. ¿Cómo no iba a nacer enamorada y soñando? ¿Cómo no saber de la belleza a través de la intuición? ¿Cómo no entender que volver a casa será siempre volver a llenarme la piel de viento y sal? Iris castaño bañado en un millón de azules. Todo lo que conozco se parece al mar. Es uno de los primeros textos que aparecen en el nuevo libro de Sara Buo, la artista, la poeta, la escritora de la línea de la Concepción de Cádiz. Este poema lleva por título La línea, esa línea en la que, como dice ella, nació ese pueblo bañado por el Mediterráneo y por el Atlántico. Sara Buo, ese apellido, ese nombre artístico, viene de la contracción de sus apellidos reales. Sara Bueno Hormigo se llama ya. Y este libro, precioso libro, además que lleva con las ilustraciones de Berta Jonch, lo ha publicado pues la editorial que ha publicado pues sus últimos libros, Lumberg Editores, ha publicado este libro que tiene un título inquietante, Si el mar no regresa, se titula el nuevo poemario de Sara Buo. Nacemos de un primer mar que se rompe, que nos deja ir. Caminamos la vida anhelando traer esa paz de vuelta desde el primer llanto hasta el último suspiro. Es el poema que abre este libro, este poemario, este Si el mar no regresa. Hablábamos de azules, antes de millones de azules, nuestra compañera Alicia Cachero nos va a leer otro de los poemas de este libro de Sara Buo.

0: azul. El silencio se hacía demasiado grande, así que busqué un acantilado desde donde poder convertir el estruendo de la nada en el crujir de las olas. Mar también es el sonido con el que baila el alma, el color de las gatas tristes, el sabor del llanto y el tacto del cuerpo, que es agua llegando a su hogar. Mar es esta cama, la misma que un día fue barco. Nunca sé si me mantiene a salvo o si se esfuerza en hacerme naufragar. Ambas opciones por mi bien. Nunca sabré si el azul guarda buenas intenciones.
1: Si te pregunto qué es el mar, me dices un animal de lluvia que sin tregua recorre la distancia infinita que de sí mismo le separa. Estos no son unos versos de Sara Buo, son versos de Chantal Maillard. Son los versos que dan pie, que encabezan este otro poema, este sí, de Sara Buo. Hablábamos de esa pregunta, esa duda inquietante, ¿qué sucedería si el mar no regresa ahora? Eso nos lo cuenta al final del libro, no lo vamos a contar aquí, Sara Buo. Ahora nos cuenta en este otro poema las cosas que podemos aprender si nos fijamos del mar, de la mar.

0: lo que te enseña el mar. No sé si el mar soñó con ser mar alguna vez antes de serlo. No sé si quiso ser tan hondo, si quiso ser dueño de su misterio, si fantaseó con perfilar sus rincones más profundos, o si realmente hubiera preferido dejarse conocer por completo. No sé si quiso poseer la sal, contener tantas despedidas, tantos suspiros, tantas heridas, deshacer tantas huellas, ser siempre recuerdo. Pero miro al frente desde esta orilla, desnuda de juicio, dispuesta a la vida, y me lleno el corazón de una paz tan poderosa que es capaz de ordenar mis tormentas favoritas. Miro al frente y este océano tan contundente no parece que pida permiso para romperse, para recomponerse, para cumplirse. Si fracasó en su intento de ser otra cosa, nunca podré saberlo. Pero algo me dice que si hubiese soñado con ser cielo, en este preciso instante estaría bañándome en las nubes.
1: Cielo, mar, millones de azules en la poesía, en el último libro recién publicado de Sara Buo, Si el mar no regresa, se titula esta joyita, ilustraciones de Berta Jonch, y lo ha publicado la editorial Lumberg. Decíamos cielo, mar, azules y tierra. Podríamos decir también Lur, se titula este disco de Maggi Ollenart y Juancho Cebedio Echechipia, que estamos estrenando hoy aquí en Mar de Foguitos, y al que vamos a regresar ahora, muy al hilo también de la poesía, de los versos de Sara Buo. En este caso, la letra de esta preciosa canción es de otra poeta, de otra escritora vasca, Leire Bilbao, Zuhaitz Batek Haizea. Se titula este tema, que habla de árboles, que habla de vientos y que dice así, al comienzo dicen así sus dos primeras estrofas: como un árbol ama el viento, tú me haces bailar cuando empiezas a cantar. El temblor de las hojas en los labios, el temblor de los pájaros en el cuerpo.

0: Nuestro siguiente invitado hoy aquí en Mar de Foguitos llega de El Salvador y, como os contábamos, ya estuvo por aquí en este programa hace bastante tiempo, allá por abril del 2019. Lo hemos tenido que mirar en nuestra página web porque sabíamos que había estado, pero no nos acordábamos de la fecha. Ha pasado muchas cosas desde entonces y no podemos decir, bueno, al menos no creo yo, que el país esté, El Salvador, mucho mejor de cómo estaba por aquel 2019. No nos lo dirá ella, que está por aquí, por Euskadi, está invitada participando en diferentes actividades por la organización Ingeniería Sin Fronteras de Euskadi. Ella es Vidalina Morales, es campesina y defensora de los bienes naturales, y ya lo era entonces, en 2019, sigue siendo presidenta de la Asociación de Desarrollo Económico y Social de Santa Marta, ADES. Se llama esta asociación. ADES fue creada, creo que en el año 1993. Muy buenas, Vidalina, bienvenida otra vez aquí a Mar de Foguitos.
1: Muchísimas gracias por la oportunidad que me brinda de estar con usted y con su audiencia, que seguramente es mucha la audiencia que escucha estos programas. Y pues es un gusto nuevamente estar en este lugar. Gracias grandes o infinitas gracias a quienes hacen posible que pues podamos estar en estos lados, digamos, como por ejemplo, pues Ingeniería Sin Fronteras, que es quien, como usted bien lo decía, ha hecho posible de mi persona a este país.
0: Decía antes, claro, que estuviste aquí en 2019, en abril, y decía que ahora nos contarás si está mejor o el país. Me acabo de dar cuenta que en 1 de junio del 2019, poco después de estar tú aquí, es cuando Nayib Bukele fue elegido presidente de El Salvador. Cuando estabas por aquí todavía, Nayib Bukele no era el presidente de Salvador, ahora ha sido 4 años presidente y ha vuelto a salir hace poquito, en junio del 2024, otra vez para otros 4 años de presidente. Lo primero, Vidalina, no sé, ¿cómo está tu Salvador?
1: Seguramente, para los que escuchan la, digamos, la campaña o la información que se brinda desde los medios oficiales de comunicación que sostiene muy bien este gobierno salvadoreño, pues puedo decir que como se vende el país, es un país muy bonito, con mucha atracción al turismo, por ejemplo, se vende un país donde se ha dado un ultimátum a la al tema de pandillas, por ejemplo. En fin, se vende un país que pues está mejor que otros años anteriores, que está mejor con este presidente que con los gobiernos anteriores, pero esa es como cómo se vende el país, ¿verdad? Hacia afuera. Pero bueno, a ver, si aterrizamos en las realidades que vivimos en el día a día, hay sin duda retrocesos significativos. Bueno, déjeme contarle que El Salvador pues ha vivido momentos muy difíciles en la historia y de alguna u otra manera hubieron avances significativos en temas, digamos, de rescate a los derechos humanos, por ejemplo. Después que se firman los acuerdos de paz, pasaron varios años en donde medianamente la democracia se vislumbraba. Claro, no hemos tenido una democracia robusta, pero pues ha habido de alguna manera aproximación. Y bueno, hay algo que se está perdiendo cada vez más en El Salvador, y son libertades y derechos, ¿verdad?, fundamentales que nos competen a todos los salvadoreños y salvadoreñas. Claro, el costo que se paga porque haya un discurso gubernamental de acabar con las pandillas es un costo muy elevado y muy caro para la población salvadoreña. Por ejemplo, el hecho mismo de que en estas redadas que se hicieron en el pasado cercano para capturar a supuestos delincuentes, también han capturado a mucha gente inocente, y eso también se sabe por el mismo oficialismo, ¿verdad?, en donde hay mucha gente inocente presa. Entonces hay, como hemos denunciado en algunas ocasiones, un irrespeto al debido proceso, digamos, cuando hay capturas arbitrarias hay manipulación a marcos jurídicos tan importantísimos como la Constitución de la República. También hay un, digamos, una gobernabilidad un tanto lineal, digamos, porque pues hay un control total y absoluto de desde el Ejecutivo hacia los demás órganos del Estado, por ejemplo, hacia el Legislativo y hacia el Poder Judicial. Y ahí viene, pues, por qué no se llevan a cabo procesos apegados a la ley cuando hay capturas de personas inocentes. Creo que ese es el Salvador que tenemos hoy, en donde pues hay mucha gente presa, inocente, donde pues hay personas que se están muriendo dentro de esas cárceles, y el irrespeto casi total a los derechos humanos en el país.
0: El 27 de marzo de 2022 se aprobó en Nayib Bukele ese régimen de excepciones a norma legal que deja en suspenso varias garantías constitucionales para que policías y soldados, era la excusa entonces, tengan manos libres para perseguir a los pandilleros. Unas 90.000 personas han sido detenidas desde entonces bajo el régimen de excepción, muchas de ellas, como contabas, activistas de derechos humanos, gente inocente que no tiene nada que ver con estas pandillas. Decíamos, tú eres defensora de los bienes naturales, también campesina. ¿Es peligroso al día de hoy defender, por ejemplo, tu tierra en El Salvador, la tierra, el agua, los bienes naturales de tu tierra?
1: Seguro que a partir del régimen de excepción, como usted bien lo mencionaba, se han, digamos, limitado muchos derechos. Y uno de esos derechos es el derecho a la libertad de expresión, que está prácticamente coaptado, o sea, cortado por parte del Estado mismo, en donde, pues, quienes reclamamos legítimamente derechos que nos corresponden, corremos el riesgo de ser capturados y de ser llevados a prisión. Ese es como el alto riesgo. Y hay ejemplos de personas que han sido, pues, personas claves en la defensa de derechos humanos, en la, digamos, en la divulgación de cómo se están violentando los derechos humanos. Por ejemplo, hay un caso muy ejemplarizante en El Salvador y muy reconocido a nivel internacional, y es el caso de la abogada de Cristosal, Ruth López. Este caso ha trascendido fronteras, en donde pues esta mujer es capturada el año pasado, ya hace más de un año, y ella sigue en prisión a pesar de las infinidad de voces que se han alzado por la libertad de Ruth López. Ruth López, como abogada y defensora de derechos humanos, denunciaba mucho la corrupción que existe en el gobierno actual. Eso le costó a ella ser capturada y llevarla, pues, a esas rejas de la prisión, ¿verdad? Que ahora son cientos, miles de personas que están presas inocentemente. Y así como ella, pues, hay muchas más personas que están en esta misma situación. Digamos que si algo es como complicado ahora en el momento actual, es como reclamar, ¿verdad?, esos derechos que legítimamente nos corresponden, porque pues eso tiene un costo que puede ser ir a parar a la cárcel principalmente.
0: Creo que incluso tu hijo Manuel, en mayo del 2023, también fue detenido. No sé en este caso por qué, pero no, también estuvo detenido.
1: Lo que ha sucedido en el transcurso de estos años ha sido capturas, y dentro de esas capturas nuestra organización, nuestra comunidad Santa Marta, pues ha enfrentado también capturas de compañeros, ¿verdad? Y bueno, el caso que hemos liberado por varios años ha sido el caso de la captura de nuestro director, el abogado de nuestra organización, y tres compañeros más que fueron capturados justo en el 2023, en enero, iniciando el 2023. Ha habido todo un proceso, digamos, de lucha por la libertad de nuestros compañeros, y debo de decir a la audiencia que los compañeros, pues a partir de ser capturados un 11 de enero del 2023, La comunidad Santa Marta, junto con otras organizaciones a nivel nacional, emprendieron una lucha por la defensa y por la libertad de nuestros compañeros. Y estos compañeros en tres ocasiones han sido liberados por tres tribunales diferentes. Y justamente estamos, digamos recientemente, quizás el mes, hoy en mayo, pues ya supimos de manera, digamos, concreta que estos compañeros ya quedan en libertad definitiva. Entonces, en esto, como les decía, las capturas han sido continuas, digamos, y justo también en ese año 2023, cuando estábamos luchando por la libertad de nuestros compañeros, también trastocan, ¿verdad?, la familia, mi familia, en donde capturan a uno de mis hijos. Y bueno, logró la dicha, digamos, que pues claro, el papel que he desempeñado no es por, no estoy en el afán de echarme flores yo misma, sino más bien ha habido un reconocimiento al trabajo que ha realizado, al trabajo que mi persona ha desarrollado, y bueno, logramos incidir para que mi hijo quedara en libertad. En términos de 24 horas, él queda en libertad. Pero esa, digamos, fue una, de verdad, fue un milagro, porque no es la suerte que corren muchos, muchos jóvenes, muchas personas que son capturadas, que han sido capturadas bajo este régimen.
0: No sé si esa política de amenazar, atosigar, acorralar, perseguir a defensores de los derechos humanos y defensoras, no sé si tiene su resultado, si realmente notáis que la gente se lo piensa dos veces antes de ponerse pues al frente de organizaciones campesinas o de organizaciones ecologistas como las vuestras, y si está teniendo efecto en lo que tiene que ver con el activismo, con vuestro trabajo en las comunidades.
1: De hecho, creo que El Salvador, a partir también de el año pasado, 2025, que se aprueba una ley de agentes extranjeros también, que viene como a criminalizar a las organizaciones sociales, principalmente aquellas que tenían su estatus jurídico desde ese año para acá, y bueno, de mucho antes, había un temor. Sigue habiendo un temor en la población a movilizarse. Sin embargo, bajo esos miedos y bajo ese peligro, la gente sigue movilizándose. Digamos que hay grupos a nivel de país que siguen estando ahí presentes en la lucha por, digamos, por defender derechos. Por ejemplo, hay movilizaciones grandes que tienen que ver por la libertad de los presos políticos, por ejemplo, de los presos que están bajo este régimen. Con todo y los temores, seguimos haciendo el trabajo, seguimos movilizándonos y seguimos exigiendo justicia. Y aquí lo que nos ha pesado, o sea, lo que nos ha hecho como fortalecer un poco, mejor dicho, es que, pues, en realidad, estos temas han trascendido fronteras, ¿verdad? Hemos encontrado mucho apoyo en la solidaridad internacional, en organizaciones aliadas, en organizaciones amigas, en organizaciones que definitivamente trabajan mucho por el tema de derechos humanos, y pues se han logrado visibilizar todas esas luchas locales que aún se liberan en el país. Hay muchas luchas que, pues, no estamos como dispuestos, digamos, a dejarlas, porque la necesidad sigue presente, ¿verdad? Por ejemplo, pues sabemos como ciudadanos y ciudadanas que tenemos derechos a servicios básicos, y esa necesidad la siente la gente y la exige. Entonces, yo creo que, pues, a pesar de todo, con los temores y todo, la gente sigue movilizándose. Seguimos alzando la voz, ¿verdad? Porque primero paren estas violaciones de derechos humanos a defensores y defensoras de derechos humanos, y a que se restablezca, ¿verdad?, el orden en nuestro país. Pues no es justo ya, con tantos años de vivir bajo un estado de excepción, ¿verdad? Que esto en el pasado nunca se había visto, y en ningún otro país se ha visto que por años dure un régimen de excepción como lo estamos viviendo en El Salvador.
0: Has hablado ya varias veces de trascender las fronteras, del impacto internacional que puede tener vuestras luchas. Hablábamos antes de que estás aquí invitada por Agentes de Ingeniería Sin Fronteras y hablabas también de esa ley de agentes extranjeros, una ley que en definitiva una de las cosas que hace o quiere conseguir esa ley del gobierno de Bukele es que organizaciones internacionales, ONGs de cooperación al desarrollo, por ejemplo, tengan muchas más dificultades o no puedan trabajar con vosotras, no puedan apoyaros desde, de alguna manera. No sé si ya se notan los efectos de esa ley y no sé cómo está haciendo, qué se puede hacer contra esa ley.
1: Primero, debo decir que ha habido un desmantelamiento de las organizaciones de la sociedad civil. Muchas de ellas han tenido que salir del país porque pues han tenido mucho temor. Y las que aún estamos, pues seguimos trabajando bajo, digamos, los reglamentos de, o sea, bajo como los las exigencias de esta misma ley. Y es como muy triste, digamos, hasta cierto punto, porque en muchas organizaciones que estamos trabajando junto a las comunidades, hay muchos proyectos que se han visto afectados. Por ejemplo, nosotros, estoy hablando de nuestra organización, hemos tenido mucho apoyo de organizaciones de estos países, del País Vasco, de Valencia, entre otras, que han tenido que ver, que no tienen ningún componente político. Es un acompañamiento que estas organizaciones se apegan, digamos, a los objetivos de desarrollo sostenible del milenio, en donde pues hay muchos países, como El Salvador, por ejemplo, en donde la misma pobreza imposibilita, digamos, alcanzar el goce pleno de derechos, como por ejemplo el acceso al agua. Nosotros hemos tenido esa desventaja de que se nos vayan proyectos que van directamente para las comunidades, por ejemplo, en temas del agua, por ejemplo. Y también hay otras organizaciones que, pues, definitivamente dicen, bueno, no vamos a poner en riesgo nuestros recursos económicos porque, pues, lo primero que piden es que el gobierno sea transparente hacia dónde iría a parar ese 30% que le impone a las agencias de cooperación para cumplir con esta ley de agentes extranjeros. Entonces, de esa forma, ha habido una retirada de la cooperación, digamos, de diferentes partes del mundo, porque, pues claro, los temores son evidentes, ¿verdad?, de no saber hacia dónde pueden ir a parar ese 30%, que es justamente el impuesto que le pone a cada proyecto, ¿verdad?, que va para la, principalmente para las comunidades, porque las organizaciones sociales, nosotros sencillamente somos ese canal para que los proyectos lleguen a las comunidades.
0: Entre las cosas que han cambiado desde que estuviste por aquí, en aquel 2019, entonces todavía estaba en vigor esa ley de minería metálica que prohibía la minería metálica en El Salvador, el primer país del mundo que prohibió la minería metálica, llegó Nayib Bukele también y creo que desmanteló, quitó esa ley. No sé en lo que tiene que ver, tú has trabajado también mucho en la lucha por la defensa del agua, de la tierra. No sé en ese aspecto, en lo que tiene que ver con la caída de esa ley, con otras leyes similares de defensa de la tierra, del agua, no sé cómo están las cosas.
1: A ver, justo el 2024, bueno, la ley que se aprobó para prohibir la minería fue en el 2017. Y luego en el 2024 ya estaba este gobierno y fue derogada. Como le decía anteriormente, él tiene el control absoluto del Ejecutivo y del Legislativo y del Judicial. Entonces envía un proyecto de ley al Legislativo y se deroga esta ley que prohíbe la minería metálica, que en realidad había sido un logro de las comunidades, que había sido un logro de la articulación social de los diferentes sectores de la sociedad salvadoreña. Y ahora pues está la amenaza de hacer minería en el país. Hasta hoy, desde el 2024 hasta este momento, todavía no se ve pues que estén desarrollando los proyectos, pero los permisos están ya. Y no solamente se habla de minería metálica, también se habla de tierras raras, se habla de implementación de energía nuclear, por ejemplo. O sea, el país prácticamente se está vendiendo como atractivo para la implementación de estos megaproyectos, pero también se está partiendo, yo lo que nosotros estamos viendo es que se está partiendo ese pequeño país, El Salvador, en tres grandes proporciones. Una que sería para el turismo, que es una apuesta de muchos gobiernos en muchos países, y es la zona costero marina en donde están habiendo muchos desalojos de gente que históricamente ha vivido en esas tierras. Luego hay una apuesta de este gobierno por la construcción de inmobiliarias, por ejemplo. Eso se parte en la zona más para central del país. Y luego la zona más en donde están la concentración de minerales, pues se pretenden desarrollar los proyectos mineros que en definitiva afectaría a las comunidades históricamente empobrecidas de estos lugares, pero también afectaría, si se hace la minería, a uno de los principales ríos del Salvador, que es el río Lempa. Ese río Lempa se ve altamente amenazado si los proyectos mineros se desarrollan en la zona norte de nuestro país. Entonces, partido en tres, nuestro territorio, nuestro pequeño país, El Salvador, prácticamente se vuelve inviable la vida en este país, porque ya seguramente no tendremos cabida quienes hemos venido, quienes hemos habitado estas tierras por años, por siglos, digamos, venimos de generación tras generación viviendo en estos lugares, pero ahora con la amenaza de cómo ahora se está reconfigurando estos poderes económicos y estos desarrollos de megaproyectos, pues prácticamente se acaba este pequeño El Salvador. Yo creo que esto sería, si bien por el momento se vende como más el proyecto de un país donde se atrae el turismo a costa de los desalojos, a costa de la deforestación, el país en muy poco tiempo va a ser un país en donde definitivamente no vamos a tener cabida los que pues históricamente hemos habitado estas tierras.
0: Y la última ya para terminar, Vidalina, decíamos, puede ser, no hay derechos humanos en el país, no hay libertad de expresión, no hay democracia, pero, por ejemplo, la gente vive mejor, los pobres ya no son pobres, todo el mundo tiene para comer, no sé, hay cosas que estás contando, van a peor, pero bueno, no sé si luego realmente lo otro también se mantiene como estaba, la riqueza en el país sigue estando en las manos desde siempre, ha mejorado algo la vida de la gente, de la que no tenía antes.
1: Le decía que lo que está viendo hoy por hoy es una reconfiguración de un nuevo grupo de poder que es el que está como adueñándose prácticamente del territorio salvadoreño. Y bueno, pobres, prácticamente seguimos siendo pobres. Sigue habiendo niveles altos de pobreza en nuestro país, niveles altos en baja escolaridad, por ejemplo. La pobreza no ha disminuido. Lo que sí está aumentando es prácticamente el enriquecimiento de un pequeño grupo de poder en el país. Y eso pues se evidencia con la nueva reconfiguración de cómo el contexto se está moviendo, ¿verdad? En esferas políticas, digamos, de los tomadores de decisiones en el país. Eso es como, digamos, es triste porque de alguna manera no se escucha por los tomadores de decisiones el clamor de la gente. Y cuando la gente, pues, exige sus derechos, lo que encuentra es cárcel o lo que encuentra es tener que abandonar sus lugares de origen, ¿verdad? Hay mucha gente viviendo en el exilio por temor a ser capturada, hay periodistas, hay defensores de derechos humanos, en fin, hay un grupo de gente que ha tenido que huir del país por el temor que se vive dentro del país a ser capturado y llevado a la cárcel.
0: Muchísimas gracias, Evelina Morales, campesina, defensora de los bienes naturales y presidenta de la Asociación de Desarrollo Económico y Social de Santa Marta, de ADES. Por haber estado aquí otra vez en Mar de Fueguitos contándonos un poquito de cómo andan a día de hoy las cosas por tu país, por El Salvador. Muchas gracias.
1: Muchas gracias a usted y de nuevo saludos a la audiencia.
0: Agur, chao.
1: Adiós.

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Ya se ve ahí el muelle en el que vamos a dejar atracada nuestra lata pirata por hoy. Antes regresamos a este nuevo disco, recién estrenado nuevo disco de Maggi Ollenart y Juancho Cebedio Echechipia. Lur se titula este disco, Tierra Palestina, Gaza. Ese genocidio que están sufriendo muy presente en todo el disco. Vamos con Mikel Laboa. Es una versión de uno de los temas de Mikel Laboa, concretamente. Ahora esa canción la versionean aquí, pues Maggi y Juancho, y les acompañan a las voces Olaya Incharte y Miren Narvaiza Mice. Con Maggi, con Olaya, con Miren, con Juancho, con Joseba Serrinindia, con Mikel Laboa, nos marchamos con este lirio, con su planta, con sus flores. Os decimos agur, que os vaya bonito. Chao.

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1: A esa matria hay que engadirle un poco de experiencia y un poco de evasión. Una chisca de embriaguez, algo de elipse. Más espacio y un bo par de excusas. Reformular algunas ecuaciones. Prestar atención a algunos embeses. Exploración, encontro, poder eclosionar de cando en cando. Una extraña embella cara a todo estéril. Borrar estigmas, redefinir a estirpe. Permitirse alguna equivocación. O cierto engado, encrucillada. Un poco más de estrada, expectativas. A vez, sentido do efémero e capacidade para elixir. Que o eu sexa o eixo máis elástico. A un tempo enteireza, euforia e extravío. A dose de egoísmo que non te descargue sobre os demais. Un salvoconduto para errar ou escaparse. Habería que meterlle un suave aire errático. Enigma, equilibrio, escándalo, emancipación. Acabades de escoitar o poema E, de Yolanda Castaño, extraído do seu poemario Materia, publicado por Xerais no ano 2022, co que acadou o Premio Nacional de Poesía do pasado ano 2023. Parabéns!
2: Moitas gracias.

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Claro que sí, quedad en esta sintonía, no centro 3.4 de FM Coruñesa, porque en continuidad de temas o programa en Working Co. No so. En directo, dime, Roberto, ¿qué dices? ¿Qué dices, Roberto? Ay, qué en directo, entonces importantísimo que salga de este programa en directo. Escuchad.

0: Muy buenas tardes, muy buenos días y muy buenas noches. Estamos ya casi veraneando, pero nos queda este episodio de Working y uno más. Después ya cogemos vacaciones, pero mientras tanto vamos a al que tenemos hoy, que es, claro, programón, como siempre. Muy buenas tardes, Jorge, buenos días y buenas noches. ¿Qué tal? ¿Cómo vas?
1: Muy buenas tardes, muy buenas noches y muy buenos días en este soleado día en La Coro.
0: Cuéntanos cómo podemos escuchar todas estas cosas.
1: ¿Quieres que te lo diga?
0: Sí, sí, claro.
1: Te lo recuerdo. Uh-huh. Vale. Pues nada, estamos emitiendo en el 103.4 desde los estudios centrales de Cuac FM en Coruña, aquí en La Zapateira. Unos estudios maravillosos y muy soleados. En la app de Cuac FM, la del patito, que os la podéis descargar para tanto para Android como para la manzanita, lo tenéis también ahí disponible. Y en la página web de Cuac FM, en cuacfm.org/directo, también nos podéis escuchar desde cualquier lugar del mundo, incluso hasta del exterior. ¿Te llegan?
0: Sí, yo creo que no. Bueno, tengo que saludar ahora, ¿no?
1: Sí, claro, saluda, sí, sí.
0: Bueno, pues saludo al director de la UDC Saudable, al profesor Sergio Santos del Riego. Este episodio que vamos a tratar hoy, o desarrollar hoy, está enmarcado en la divulgación y el apoyo que nosotros, como en Working, damos a la UDC Saudable. También saludo a Cristina, del Gabinete Técnico de la UDC Saudable. Tengo que saludar también y quiero saludar a los oyentes de Radio 15, la radio de nuestro amigo Marcial, que ahora mismo se está emitiendo en directo también.
1: Y a través de radio15.es.
0: ¿Y qué más? Bueno, y a los radioyentes de Escape Motor.
1: Eso, a los de los jueves, a las 23:00.
0: Porque sabemos que nos apoyan. Y además te han apoyado, pero de manera, como se dice ahora, brutal.
1: Brutal,
0: ¿eh, Jorge?
1: Para conseguir el Oscuac.
0: Que te han dado ahí 1000 votos para...
1: ¿Lo puedo decir?
0: Sí, hombre, sí, por favor.
1: Venga, aunque estoy aquí.
0: A ver, si el Oscuac es compartido de todos
1: los
0: que hacemos Escape Motor los jueves.
1: Y en Working.
0: En Working no se llevó ningún Oscuac, pero bueno, pues...
1: Bueno.
0: Ya le pediremos a la gente más votos. Tenemos que hacer más...
1: Más publi en redes
0: sociales.
1: Efectivamente.
0: Pero no es porque el programa estuviera mal, o fuera mejor el tuyo.
1: No. Si el Oscuac fue al mejor locutor. Mejor locutor.
0: Sí, pero te apoyamos todos.
1: Ah, bueno, claro,
0: toda mi familia. En vez de votar en Working, votó a Jorge de Escape Motor.
1: Exactamente. Así es, pero bueno, yo eso todo esto se lo debo a toda la gente que tengo aquí colaborando con Escape Motor.
0: Es lo que dicen los jefes, claro.
1: Claro, a Luis, a David, sí. A Iván, a toda la gente que viene, a mi técnica residente Marta Gómez, que ahora la estoy viendo en el otro lado del cristal.
0: Bueno, vamos a hablar de
1: paz.
0: Personas con alta sensibilidad.
1: Uy, hay muchas hoy.
0: Y concretamente también vamos a hablar de NAS, niños y niñas, pero vamos a utilizar genérico, eso si acaso lo explica la invitada después, con alta sensibilidad. Voy a hacer una introducción.

0: resignación ante las injusticias, el perfeccionismo inalcanzable, puntos suspensivos. Se debía a mi sensibilidad de procesamiento sensorial, entendí muchas cosas de mí, de mi entorno y del alumnado con el que tengo el privilegio de trabajar desde 2001 en un colegio, X, no lo voy a decir. Por eso me decidí a trabajar con NAS y sus familias, para que entiendan que es una forma de ser y un rasgo maravilloso. Esto lo leí por ahí. Y lo traje hoy al programa porque quería hablar de todo esto, porque hay cosas que me llaman mucho la atención y seguramente a todos los que nos escucháis también. Y así nos acercamos a las personas con alta sensibilidad a través de esto que acabo de leer. Yo creo que es un buen método. Y si no, se lo vamos a preguntar a María Vaspino Fernández, que me acompaña hoy en el estudio Rafael Arvada de Cuac FM. Muy buenas tardes, muy buenos días y muy buenas noches, María.
1: Muy buenas.
0: ¿Qué tal?
1: Marta, muy bien. Encantada de estar aquí.
0: Yo de que accedieras a decir que sí a la invitación que te hicimos. Bueno, os cuento. María Vaspino Fernández es presidenta de la Asociación Paz Educación. Nos va a ayudar a desglosar qué y cómo son las personas altamente sensibles, tanto adultos como niños. Ella es maestra especialista en inglés y pedagogía terapéutica, psicopedagoga especializada en alta sensibilidad y es profesional PAS certificado. María, ¿qué me falta? Porque me faltan muchas cosas, pero tenía que abreviar.
1: No falta nada.
2: Espera, dijiste presidenta.
0: ¡Ay, es verdad! Hay que levantarse. Señora presidenta.
2: Señora presidenta.
0: Bienvenida en Work.
2: Ahí está. Es el protocolo.
0: El protocolo que tenemos, María. Cuéntanos, pues, ¿me falta algo o no?
1: No.
0: Yo creo que sí, pero bueno.
1: No, suficiente.
0: Bueno, la humildad es una de las características también que acompaña a María, parece ser. ¿Eh? Es lo que pensamos nosotros.
1: A ver, para mí, si estoy contenta de ser la presidenta de PAS Educación, es por el orgullo de que en Coruña se pueda convertir en un referente de la alta sensibilidad.
0: ¿Quién? ¿María?
1: No.
0: Ah, pues yo diría que
1: por
0: sí,
1: el hecho, por el hecho de ser de Coruña, poner a Coruña en el mapa de la alta sensibilidad.
0: Caramba.
1: Ese es un poco el objetivo de PAS Educación. Porque nosotros teníamos en un principio la idea de hacer una asociación relacionada con la educación, pero más a nivel regional, algo más humilde, más local, pero desde PAS España nos animaron un poco a que fuese un poco englobar a todas las comunidades educativas a nivel nacional y por extensión pues también a los países de habla hispana.
0: Bueno, pues entonces vamos a saludar a todos los personas que están vinculadas a PAS España, ¿no, María?
1: Sí.
0: ¿Qué te parece?
1: Sí,
0: ¿Si quieres dar algún
1: supuesto
0: nombre en concreto?
1: Hombre, nosotros tenemos que dar todo nuestro agradecimiento a Manuela Pérez Chacón, que es la presidenta de PAS España, a Antonio Pérez Chacón, que es el presidente de Fundespas, la Fundación Española de Alta Sensibilidad, y por supuesto a Lorea Zubiaga, que es del Comité Científico de PAS España, es una divulgadora espectacular, ella es médico de formación, pero sabe transmitir todo lo que es la neurobiología y nuestro funcionamiento cerebral de una forma magnífica y para nosotros no estaríamos aquí, no habríamos hecho todo lo que hemos hecho si no fuese por su apoyo, su ánimo y que siempre están detrás. Llama para lo que quieras.
0: Qué maravilla.
1: Entonces, por supuesto que
0: con gente así da gusto, claro.
1: Sí.
0: Es decir, primero está la Torre de Hércules, ¿no? Y después está María Vaspino Fernández junto a sus colegas Eva Palau y Elena Villar, que quieren ser el número dos del referente de Coruña. ¿Es así?
1: Bueno, sí, pero Eva Palau es de Reus.
0: Ah, pues lo siento, Eva. Vamos a poner el referente en Coruña.
1: Sí, sí.

0: ¿No? No,
1: Eva Palau es de Reus.
0: Bueno, pues saludamos a Eva Palau, sí, a Elena Villar y a ti te tenemos aquí. Bueno, María, tenemos muchas cosas que preguntarte. ¿Qué significa? Yo lo voy a decir así y tú lo desglosas. ¿La AS en las aulas? O dicho de otra manera, ¿qué importancia puede tener la AS en la educación como para considerar es necesario la asociación de PAS Educación? Primero, ¿qué es AS? ¿Qué es el AS?
1: La alta sensibilidad.
0: Ajá.
1: ¿Vale?
0: Vale.
1: Bien. Nosotros, por ejemplo, hablamos de alta sensibilidad. Nunca hablamos de AS. Usamos solamente PAS y NAS para decir personas altamente sensibles y niños altamente sensibles, un poco por no estar insistiendo las personas altamente sensibles, los niños altamente sensibles, y hablamos en genérico. O sea, por no estar diciendo los niños y niñas y los profesores, o sea, hablamos normalmente en genérico, porque hay que decir que este rasgo de personalidad no es una patología, lo tiene un 20% de la población. Y no hay diferencias de género.
0: De la población, o sea, incluye niños y adultos.
1: Sí, un 20%. Es un rasgo general de personalidad que tiene el 20% de la población y no hay diferencias de género. Entonces, por eso no es como, pues, no lo podemos patologizar. Por eso hablamos de identificación del rasgo. Identificas que tú realmente pues eres altamente sensible, como puedes identificar que eres más extrovertido, formas de ser, pues soy más neurótico, soy más, simplemente, forma de ser.
0: María, ¿podríamos hacer, por ejemplo, un inciso y explicar, por ejemplo, la diferencia que hay entre temperamento y rasgo, o personalidad y rasgo, o cómo es eso? Porque,
1: a ver,
0: si mal no recuerdo, es la personalidad es temperamento y carácter, ¿no?
1: Y todo eso va conformando lo que es nuestra personalidad. Bien, digamos que yo lo que quiero, más que ponerme a dar datos neurológicos y únicamente decir que no es algo que está demostrado desde el punto de vista de la neurobiología, que en ciertas zonas del cerebro de las personas altamente sensibles hay más actividad, como son la amígdala, que está en nuestro cerebro, y en la corteza prefrontal. Entonces, hay más actividad. Y en esas zonas, en concreto, se controlan las emociones, se controla el miedo. Entonces, estas personas, en la medida que hay más actividad, van a sentir más intensamente eso. Entonces, nosotros, en nuestro afán de divulgar el rasgo de la alta sensibilidad, digamos que no queremos hablar de muchos términos, porque a veces a la gente le abruman.
0: Sobreestimulación.
1: Sí. Sí.
0: Y al final acabamos diciendo, bueno, resumiendo.
1: Sí.
0: Quedaros con esto, con esto, sí, y con esto, como hacen todos los profesores, ¿no?
1: Sí, pues sí. Entonces, nosotros lo que queremos es el resumiendo.
0: Muy bien, pues me parece estupendo.
1: ¿Por qué? Porque es que además estamos en la época de la infosicación, o sea, nos llega
0: infosicación.
1: Nos intoxicamos de información. Uh-huh. Nos llega información por todas partes.
0: Sí.
1: Y entre redes sociales y luego hago encima nos creemos todas las noticias falsas que leemos porque no sabemos distinguirlas. Entonces, nosotros lo que queríamos era como bajar un poco a la tierra y clarificar los conceptos de una forma muy facilita para que todo el mundo lo entienda.
0: Bueno, entonces,
1: las comunidades educativas están formadas no por profesores y niños, están las familias detrás.
0: Sí, claro.
1: Entonces, se va multiplicando exponencialmente a la población que puedes llegar.
0: Vale, entonces vosotros, tras explicarnos un poquito por qué, vamos, considerabais necesario que la asociación, por todo esto que acabas de decir, y nos quedasteis ahí. Dijisteis, pues vamos a hacer un manual para resumir, ¿no es así?
1: Sí.
0: Es un manual que yo tengo aquí, que tengo, bueno, la suerte de que María me lo regaló y me lo leí en 2 días. Pero claro, hay que leerlo con más calma, yo creo. Entonces, no sé, cuéntanos lo que quieras, María, del manual, de este precioso manual.
1: Pues voy a contar un poco la historia del manual, porque creo que es muy bonita. Yo llevo trabajando con mi compañera Elena Villar, pues 20 años en un colegio de aquí de Coruña, y las dos somos altamente sensibles, y yo decidí formarme en alta sensibilidad. Y cuando empecé a ver todo, dije, Elena, tú también, venga.
0: Tú también te tienes que formar.
1: A formarte, sí, porque lo estaba viendo como, esto nos va a ayudar horrores a nosotras, tanto a nivel personal como en nuestro trabajo. Y allá nos fuimos las dos a formarnos.
0: Entonces, pues, ¿Allá a dónde?
1: Allá a las redes, al espacio de Internet.
0: Ah, muy bien.
1: Y pues un poco como decías tú, por deformación profesional, pues yo estudio siempre haciendo esquemas. Entonces, de todo lo que iba leyendo, yo decía, necesito esquematizar esto y clarificar estos conceptos. Entonces yo iba llevándolo a nuestro terreno, al de la educación, y haciendo como ideas para transmitir a profesores. Entonces yo decía, aquí hay que hacer como un folleto de estos, así un tríptico. Fíjate por dónde empezó el tema.
0: Ah, claro, entonces se empieza por lo pequeñito, porque para dar después así, va soñando.
1: A los profes, así del cole, y luego, pues a lo mejor hablar con la Xunta y que se den así en los coles. Y así se empezó a fraguar, digamos, la idea de un folleto. Y a raíz de que desde Paz España se nos invitó a unas jornadas en Cartagena sobre la divulgación de la alta sensibilidad, pues nos dijeron, yo allí presenté precisamente un decálogo para profes altamente sensibles y 10 herramientas prácticas y realistas para llevar a cabo el profesorado en el aula.
0: Un momento. ¿Es el decálogo que aparece en el libro?
1: Sí.
0: ¿En la página 55? Sí. Vale. Era por bueno, porque vaya viendo la gente que nos escucha, sí, lo que contiene también este manual, para quien le interese.
1: Pues allí lo presentamos, y, o sea, en la ponencia presenté el decálogo y las herramientas, y entonces el equipo de Paz España, como decía antes, Manuel, Antonio y Lorea, dijeron, os vais con deberes, o sea, esto hay que plasmarlo porque no hay de este tipo de información para el ámbito educativo. Y es más, deberíais de formar la asociación nada de regional, deberíais de hacer una, igual que nosotros somos pues Paz España, pues vosotros Paz Educación.
0: Estas personas que hablas de Paz España, que está hay una universidad detrás, ¿verdad? ¿O no?
1: Está la Universidad de Sevilla. Uh-huh. Está la Universidad de Sevilla, y de hecho tanto Manuela como Antonio se han doctorado en alta sensibilidad.
0: Uh-huh. Y detrás de Paz Educación, ¿quién está?
1: Hemos tenido el privilegio de firmar un convenio con la Universidad de La Coruña y con UDG Saludable. Y esa es la idea, vincular también Paz Educación a la universidad y empezar tanto con la divulgación como con proyectos de investigación, porque ahí, igual que tú antes agradecías a Sergio y a Cristina, yo me sumo al saludo y al agradecimiento a ambos, pero también a María Luisa Gómez Taibo, a Pilar Vieiro, a Rosa María González Seijas, del Departamento de Psicología, de aquí, de la Universidad de La Coruña, un poco por ese apoyo que desde el principio que dijimos, pues queremos hacer un congreso aquí en Coruña, para mí es un privilegio. Yo formo parte de la segunda promoción de psicopedagogía aquí en Coruña.
0: Pues un día nos las traemos a todas, ¿no?
1: Sí.
0: ¿Qué te parece?
1: ¿Eh? y pensar que ellas pues dijeron desde el principio, ¿qué podemos hacer? ¿Qué podemos hacer? ¿Con quién hay que hablar? ¿Reservamos el salón de actos? ¿Quieres salón de grado, salón de actos? ¿Qué se necesita? Entonces, para nosotros, pues, ese apoyo y que, teniendo en cuenta que nacimos hace solamente unos meses, o sea,
0: nuestra... ¿Unos meses?
1: Sí.
0: Y ya tenéis una web estupenda, donde se puede ya encontrar, pues, bastante material ya, ¿no?
1: A ver, estamos empezando.
0: Bueno, yo estoy diciendo todo a la vez, María, pero corrígeme tú.
1: No.
0: Pero ya que lo dices, aprovecho para que la gente... eche un vistazo a la web, que está muy bien.
1: Sí, paseducación.org. Todo es con paseducación. Tenemos ahí los dominios reservados y también lo tenemos reservado en redes sociales, pero es que no damos.
0: No, hombre, no, es que no se puede. Hay que ir poco a poco.
1: Claro, es que cuando estás empezando... Pues tienes las ganas.
0: Quieren que os conozcan, que empecéis a tener colaboraciones de, bueno, pues eso, de, para poder hacer congresos o actividades y sobre todo que la gente os conozca.
1: Y patrocinadores que necesitamos, claro, porque hasta ahora estamos siendo, la asociación está siendo nuestro hobby, o sea, nos estamos
0: ya, empiezan así las cosas, pero bueno, muy bien.
1: Todo. Uh-huh. Y, pero bueno, que estamos encantadas con. Porque el acta fundacional fue firmada el 4 de noviembre de 2025.
0: Hace nada. Claro.
1: Y ya estamos en el Registro Nacional de Asociaciones, ya tenemos nuestro NIF. Y bueno, todos sabemos lo que es la burocracia y que legalizar todo pues es un proceso.
0: Bueno, y vamos a dar las gracias también al informático que os ayudó. Y que os está ayudando.
1: A David Cantos,
0: pues
1: David, de Albacete.
0: David Cantos, porque, vamos a ver... La semana pasada no había web, porque yo le pregunté a María y me dijo, no la tengo todavía. Y ahora ya, para que saliera ya pudiéramos hablar de la web en InWorking, David dijo, ya la tenéis.
1: Que también es profesor, director de un centro, y que no nos conocemos físicamente, porque aquí funcionan las cosas así. Y el pobre, o sea, hoy por la mañana le pasé unas correcciones... Y ahora, antes de entrar al programa, ya decía, creo que ya estoy acabando. O sea...
0: ¿Y dices que es una persona también altamente sensible? No.
1: Eso no lo sé.
0: Ah, no, pensé que era paz también. No.
1: Es una persona que desinteresadamente, pues a través de un profesor de la Universidad de Albacete, que trabaja, precisamente están haciendo un estudio en todo lo que es Castilla-La Mancha, la Universidad de Castilla-La Mancha, Raquel y José de Narciso, están haciendo un estudio con todos los conservatorios y escuelas de música de Castilla-La Mancha. Porque, obviamente, este rasgo de personalidad, si tú eres altamente sensible, tiendes a que te gusten a lo mejor determinadas cosas más. Y están comprobando en un estudio que están haciendo espectacular que aproximadamente el 84% de las personas que se dedican a la música, son altamente sensibles.
0: Encaja. Yo decía lo de David no por nada, sino porque precisamente quería sacar el tema de los talentos.
1: Sí.
0: Vale.
2: Entonces, David decía, bueno, no será paz, pero es altamente trabajador.
0: Exactamente. Sí, sí, sí. Y altamente sensible a lo que necesitan los demás.
1: Sí.
0: Cuidado.
1: Y altamente eficaz.
0: Sí, sí. Lo digo porque, bueno, podía parecer, pero yo quería sacar precisamente eso de los talentos. Es que, vamos a ver, si nosotros identificamos las fortalezas, talentos, y después lo trasladamos a fortalezas, podemos hacer, claro, un perfil de la persona impresionante, claro, ¿no?
1: A ver, estamos ahora mismo, yo creo que en un momento en el que mucha gente se queja de las etiquetas. Ay, es que ahora todos son etiquetas.
0: Ya, bueno, claro, sí, sí.
1: Pero...
0: Pero las etiquetas positivas son muy buenas.
1: Y negativas también. ¿Sabes a qué te tienes que enfrentar?
0: Bueno, depende de cómo te lo planteen, ¿no, María?
1: Pero quiero decir, por supuesto, pero ahí tendrá que estar pues un poco la mano derecha y la izquierda para que te lo planteen. Pero si lo llevamos a la medicina, si tú te encuentras mal o dices, algo no está bien en mí, me siento rara.
0: Ya.
1: Y vas al médico y te dice, pues no tiene nada. A ti no se te pasa esa sensación, eso que tú estás sintiendo. Y a lo mejor vas a otro especialista y le dices, mire, es que yo estoy sintiendo, y buscas que te digan qué te pasa. Entonces, en el caso de la alta sensibilidad, es necesario el identificar, no porque te vaya a valer de nada ni te vayan a dar una pastillita y sientas menos. Y es que esto no es un o soy sensible o no soy sensible. No, todo el mundo es sensible.
0: Hay grados, ¿no?
1: Claro.
0: Pero, por ejemplo, yo a veces puedo decirme, caches en mi empatía, ¿eh?
1: Claro.
0: Vale. Que no sería la primera vez que lo digo. Y puedo entender que es que a lo mejor es una característica de las personas altamente sensibles. Una, que yo me caches en mi empatía, ¿no? Muchas veces es porque parece un exceso, pero se puede convertir en una patología, ¿no? Es exceso, ¿no? María.
1: A ver.
0: Yo te lo pregunto porque como eres psicopedagoga, pues
1: vamos
0: abuso un poco.
1: Más que patologizarse, lo que pasa es que te van a afectar a ti las cosas, o sea, te va a acabar haciendo daño. Y ahí es lo que estaría bien que desde pequeños enseñásemos a los niños a poner límites, a saber cómo autorregularse.
0: Sí, sí.
1: En plan, ¿estás pasándolo mal? No te preocupes, deja eso, ahora mismo.
0: Déjalo ir.
1: Respira. Es normal que te... Normalizar las cosas. ¿Por qué? Pues porque estamos acostumbrados a que... Antes nos hablaba de empatía, hablábamos de ponernos en el lugar de los demás. Ponte en el lugar del otro.
0: Sí. Sí,
1: ahora sí. Se llama empatía.
0: Sí, sí.
1: Pero antes era, es que me pongo en lugar de todo el mundo, es que...
0: Sí, no, pero aparte que, a ver, como empatía, como si vamos a la investigación que existe, de lo que yo estoy hablando ya no es empatía, deja de ser empatía.
1: Claro.
0: ¿No? Es otra cosa.
1: Porque, a ver, algo muy común, a ver, nos pasa a todos, pero en las personas altamente sensibles, un poquito más, lo de ver un telediario... Cuando pasan catástrofes como cuando fue lo de La Palma o el tema de las guerras o cuando hay una situación de injusticia, que es otra de las características de las personas altamente sensibles, llevar mal las injusticias.
0: Sí.
1: Entonces el hecho de ver un telediario es semejante cantidad de noticias que te abruman, que te desestabilizan.
0: Sí.
1: Entonces necesitas después como un momento de calma porque todas esas cosas te afectan. Las haces tuyas. Entonces estás pensando, pues como cuando fue lo de La Palma, Dios mío, y todas esas personas que perdieron todo lo que tenían, todos sus papeles, todas sus fotos, todos sus recuerdos, sus discos. Entonces te genera como una sensación de angustia. Entonces uno tiene que aprender a irse regulando.
0: Y pues hay grados, ¿no, María? O sea, porque, por ejemplo, esa angustia, pero puede ser una angustia pasajera, dependiendo del nivel, ¿no? Porque estaba yo pensando que una dosis de paz para los políticos era estupenda.
1: Había que ponerla en vena.
0: Yo no sé si un porcentaje de 80, más o menos. ¿Qué te parece?
1: Sí,
0: le ponemos.
1: Sí, porque yo creo que para ser político, por ejemplo, igual que hablábamos que los músicos pueden. Se concentran y un. 80 y muchos por cien, antes decía un 84, pero como el estudio está ahí todavía, son músicos, pues yo creo que precisamente los políticos están en el otro 20%, que son menos sensibles.
0: O yo creo que sí, que se da un vuelco eso, ¿no, María?
1: Yo
0: no
1: creo que sí.
0: Bueno, en fin, venga, que vamos haciendo muchas preguntas y yo quiero saberlo todo. Pero mira qué hora es ya. Esto vuela. A ver, nos centramos en el profesorado, María.
1: Sí.
0: Pues, ¿cuántas personas PAS, o NAS, en este caso, hay en las aulas? Háblame. ¿Qué te parece?
1: Bien, pues vamos a hacerlo, como decían las bellas, una... regla de tres así sencillita. O sea,
0: lo que tú quieras.
1: Si estamos hablando que un 20% de la población es altamente sensible, en un aula en el que haya 20 niños, vamos a tener que 4 o 5 van a ser altamente sensibles. Eso es así.
0: 4 o 5 altamente sensibles. Estarían, por ejemplo, niños que pueda haber autistas.
1: Claro.
0: ¿No? O niños que pueda haber...
1: Con altas capacidades.
0: Eso.
1: O niños que tengan trastornos específicos del lenguaje y los conocidos como los trastornos disortografía, discalculia.
0: Sí, sí.
1: dislexia. Y nos quedan los autismo,
0: TEA.
1: El TDAH.
0: Ajá.
1: Y eso sumarían un 19%, porque un 1% van a ser TEA. Un 6% van a ser TDAH. Un 10% van a tener los trastornos DIS, disortografía, que son los propios del aprendizaje y que luego un porcentaje más alto.
0: Eso se es como llevar si ya tienes dificultades en el habla, vas a un logopeda y te ayuda.
1: Por eso,
0: sin problema.
1: O sea, es un porcentaje alto en proporción, pero porque son trastornos específicos del aprendizaje. Y luego habría más o menos un 2% de altas capacidades. Entonces, vamos a ver, estamos hablando que si un 20% ya son 4 o 5 alumnos, pongamos 4, vamos por lo bajo.
0: Venga, va.
1: Y otros 4 de ese 19% neurodivergente, ¿no? Nos encontramos con un 39%, un 40% de alumnado que necesitaría simplemente como un poquito de mano derecha.
0: Pero bueno, necesitaría que el profesor, profesora, que esté a cargo de ese aula, lo supiera para, con unas claves por lo menos mínimas, poder activar mejor el talento de esos niños. Y al mismo tiempo, compartirlo con los padres, quizá, porque, claro, el entorno familiar, yo creo que también sufre, ¿no? Cuando
1: mucho,
0: no sabe.
1: Lo que hablábamos antes de las etiquetas, o sea, que dices, es que algo le pasa al niño, porque su hermano, imagínate, los que tienen un hermano mayor, o su primo, no le pasa esto. Entonces, pues eso, ya piensa en una patología. Entonces, es importante el que se conozca el rasgo, porque cuando hablamos de todo esto, pensamos como que los niños cuando nacen ya vienen con la etiqueta puesta.
0: Sí.
1: Y es tremendo el sufrimiento de esas familias hasta que logran identificar qué les está pasando a sus hijos.
0: Lógico.
1: Pensemos que un 98% de la población no está identificada como altamente sensible.
0: ¿98?
1: Sí, un 98%. Por eso es tan importante que lo conozcamos. La gente se siente rara, dice, ay, sí, a mí me afecta todo, ay. Entonces, cuando sabes que realmente todo eso que te afecta es porque es una forma de ser, tú dices, ah, pues tengo que aprender a tomarme las cosas de otra manera. Y es un aprendizaje, porque tú no vas a cambiar tu forma de ser.
0: Hemos puesto a disposición de todas las personas que nos escuchen dos enlaces en los que, si pinchan esos enlaces, pueden ir a un cuestionario test de alta sensibilidad. Hay uno específico para adultos y uno para niños. A mí, yo esto lo he puesto porque María me lo recomendó. Ahora, siempre está indicado, después de hacer el test, o sea, porque a veces las puntuaciones que nos dan nos pueden asustar o no lo encajamos bien o tal, porque al final son unas preguntas escuetas, ¿no? Porque es
1: 30, y descontextualizadas.
0: Efectivamente. Yo quería que hablaras de eso, María, porque avisando, porque podemos tener una idea de si tenemos somos personas altamente sensibles, pero ojo, no nos podemos quedar con eso tampoco sin hablar con un docente especializado, un médico o psicólogo, no sé.
1: Psicólogos. Ahora mismo, o sea, es más en el ámbito de la psicología. Un poco donde se está intentando divulgar y enseñar a la gente, porque no hace falta tratamiento, salvo cuando una persona esas emociones no las sabe regular o siente que le están afectando demasiado y tiene que aprender, pero no porque sea una patología en sí. Entonces, por ejemplo, lo que decíamos antes, pues al niño o a la niña que le está afectando, muchas veces no es decir, no le hagas caso, eso no te puede afectar así, ¿no?
0: O a ver si mañana sigue así, lo vemos y tal, pero bueno.
1: Entonces, es importante que si un niño te está diciendo que eso lo está sintiendo, le está afectando, por ejemplo, es que cuando un niño Llega al colegio, el primer día de colegio. Pues claro, van a un aula nueva y dicen, ah, mira, fíjate, esta es más grande que la del año pasado y en la otra había un rincón de lectura y en este no hay rincón de lectura. Y mira, el profesor, este no lo conocía, es nuevo. Se quedan, pues, con lo normal. Mm. Pero es que un niño altamente sensible en ese mismo momento que está entrando a ese mismo aula, va a estar... yo siempre digo que es como si en lugar de una cámara tuviera 10 cámaras al mismo tiempo enfocando a todo. Entonces ese niño va a decir, pues, ah, mira, pues tengo una camiseta como la de mi padre. Y fíjate, no tengo el libro de matemáticas y seguramente si pide el libro de matemáticas a lo mejor me va a reñir porque no lo traje. Y los cristales están sin limpiar. Me acabo de fijar que los cristales están sin... Está fijándose en todo y dice, ah, pues mira, aquel niño nadie habla con él. Seguro que lo está pasando mal. Después tengo que hablar con él porque está fijándose en todo y todo le afecta más. Y eso es lo que tenemos un poco que nosotros, como docentes, aprender, porque estaríamos ayudando a ese 40% de alumnado que va a sentir las cosas de una manera más intensa. Porque, por ejemplo, con las diferencias que pueda haber con el autismo, algo que tiene en común la alta sensibilidad y el autismo precisamente es esa hipersensibilidad que hay.
0: Sí, sí.
1: Entonces es importante que haya ese diagnóstico diferencial.
0: Entonces son como un radar que se queda con todo.
1: Con todo.
0: Entonces eso llega un momento que te tiene que doler la cabeza, ¿no?
1: Y agotar.
0: Y agotar.
1: Y agotar.
0: Uh-huh. Y lo que iba a decir cuando hablabas tú de, claro, las familias también tiene que ser abrumador, ¿no? Querer darle a tu hijo y no sabes qué es exactamente lo que tienes que dar. Entonces, el niño, la niña, está sufriendo. Mm. Y la familia, horrores también, ¿no? Entonces, yo voy a hacer referencia al libro, porque en 57 minutos no podemos decir, porque quiero que la gente se lleve claves, gracias a que es un lujo que estés aquí. Y entonces,
1: para mí.
0: Pero antes de que tú continúes, Jorge quiere hacer una pregunta, porque levantó la mano antes.
2: Sí, es que salió antes ahí una en la conversación. ¿Va unido la alta sensibilidad? Hablo de lo, como estás hablando, centrándolo mucho en los niños, no sé si después en los adultos es igual, ¿no? Pero en los niños va unido la, o habéis detectado la alta sensibilidad que vaya unido a las altas capacidades, que lo comentasteis algo antes de altas capacidades. Está enlazado.
0: Está explicado en la página 93 del manual.
2: Pues ya está.
0: Y tú lo empezaste a leer, además, ¿no?
2: Pero no llegué a la 93.
0: Yo, mira, me estoy volviendo pedante. María, explícalo, por favor.
1: No.
0: Pero sí, mira, esto es la página 93, mira. Sí, sí. De verdad, ¿eh?
1: A ver, la alta sensibilidad, igual que coincide en el tema del autismo, en las altas capacidades, digamos que todas las personas que tienen altas capacidades son altamente sensibles, pero no todos los altamente sensibles tienen altas capacidades, ¿vale? Resumiéndolo así, para no liarlo...
2: Clarísimo.
0: Tienen cosas en común.
1: Sí.
0: Venga, por dar claves, María. Sí. Tienen cosas en común, como puede ser... pone aquí, yo leo, no es que sepa de esto, Procesamiento profundo, ¿no? Sensibilidad, intensidad, intereses profundos, sobreexcitación, percepción de detalles.
1: Sí.
0: ¿No?
1: Sí.
0: Y después tienen otras cosas que son más específicas de la alta capacidad.
1: A ver, algo que no dijimos precisamente de la alta sensibilidad es que la alta sensibilidad, para que una persona sea altamente sensible, sea identificada como altamente sensible, hay lo que se llaman los cuatro pilares.
0: Ajá.
1: ¿Vale? Mm. Y los cuatro pilares, el primero es el procesamiento profundo. O sea, toda la información no se queda en una simple lectura, sino que es como un zoom.
0: La gente se va a acordar muy bien porque es PIS, con dos S.
1: Sí. Vamos a ver, La alta sensibilidad, quien empezó con alta sensibilidad fue Elaine Aron, en Estados Unidos, que actualmente pues tiene 82 años, y ella usó el acrónimo DOES, ¿no? El DAS en inglés.
0: Sí, sí.
1: Y nosotros pusimos pues el PIS.
0: Casi nos acordamos.
1: P de procesamiento profundo, la I sería de intensidad en las emociones y en la empatía, el ser alta, esa alta empatía y sensibilidad que decíamos antes, esa intensidad. La S sería de esa sobreestimulación que muchas lleva a la sobreexcitación, o sea, esa cantidad de estímulos que tú recibes acaban sobreexcitando todo lo que es tu sistema nervioso y sensorial. Y luego la sensibilidad sensorial ante los estímulos útiles, a las sutilezas.
0: Sutiles, a sí. Las sutilezas.
1: Sí.
0: Para bien y para mal.
1: Sí. ¿Qué pasa? Que es como un radar. Entonces, algo muy, muy común a las personas altamente sensibles es que a veces conoces a una persona y dices tú...
0: No me mola. Okay.
1: Hay algo
0: que no me encaja.
1: Que me dice que no. Y dices tú...
0: Sí.
1: Y al fin y al cabo tienes... Como una guerra, ¿no? Contigo mismo, decir.
0: Ah, dices las personas altamente sensibles, no los demás.
1: No.
0: Vale, claro, ya.
1: Uh-huh. Es como si captaran que sí, en esa persona que lo acaban de presentar.
0: Y lo tienes que procesar, por eso son más lentos, claro, ¿no? En sí. El procesamiento.
1: Sí.
0: Y los que aprenden, los que aprenden, claro, tardan más tiempo en responder, quizá.
1: Sí.
0: Porque lo tienen que procesar y no sé.
1: Mira, a mí me estoy acordando ahora mismo de un alumno que me llamó mucho la atención. En un examen, que era tipo test, era una prueba, respondió 16 preguntas de 20 porque no le dio tiempo a más. Y las 16 estaban perfectas. Y el resto de la clase había respondido a todas y le había dado tiempo de sobra. Y casi todos tenían fallos. Es un poco que vas más lento porque están procesando toda la información, todo lo que saben, toda la orden de trabajo, lo que pide y lo que dice. Y van más a lo seguro.
0: Es que, a ver, lento pero seguro. Lo que pasa es que, bueno, ahora se exige rapidez.
1: Claro.
0: Pero, sin embargo, harán unas tareas muchísimo mejor que otras personas que no tengan
1: la
0: alta sensibilidad,
1: sí,
0: ¿no?
1: Claro.
0: Entonces es importantísimo detectar a las personas.
1: Y sobre todo porque pensemos en un bebé. Uh-huh. Pensemos en un bebé. Si es altamente sensible, le van a afectar más los ruidos. Y a lo mejor ese bebé llora. Claro. Y dices tú, pero si ya comió, pero si le cambié el pañal, pero... Entonces, es importante detectarlo porque dices tú, pues mira, ahora mismo necesito un poquito de calma y ya está. El saber que esto existe, no porque lo vayas a identificar en ese momento, pero en el momento en que tienes la información y sabes que existe la alta sensibilidad como un rasgo de personalidad, como una forma de ser, ya está. Es naturalidad, no es para nada más.
0: Jorge.
2: Primero, si puedes repetir el título del libro, que no lo apunté.
0: María, habla tú de él y de dónde lo podemos...
2: El título del libro y segundo, ya hago la pregunta completa. ¿Y es hereditario la alta sensibilidad?
1: Muy buena pregunta.
2: ¿Como hablaste ahora del bebé?
1: Sí, normalmente sí.
2: ¿Ah, sí?
1: Hereditario a nivel familiar.
2: Sí, sí, sí.
1: No tiene por qué ser. Normalmente... padre o madre son altamente sensibles.
2: Ok, perfecto.
1: Pero si no en la familia, abuelos, tíos, hay, siempre.
2: Bien.
1: Sí, sí.
2: Me voy a hacer el test de ese también.
1: El libro se llama el Manual de la Alta Sensibilidad en el Ámbito Educativo y hemos hecho el volumen 1, que se titula para docentes, trabajar con niños altamente sensibles, porque tenemos pensado que el volumen 2... sea precisamente para profesores que son altamente sensibles, que también hay que aprender.
0: Para que se lo lean los alumnos. Les damos el manual a los alumnos, ¿no?
1: Sí, sí.
0: Claro.
1: Sí, sí.
0: Sí, ¿no? De todas formas, a ver, aunque sea un manual este, por lo que yo he visto, para docentes, sí, vale, cualquier persona lo puede leer. Está bastante, es bastante accesible, ¿no?
1: A ver.
0: Si tiene alguna especificación como muy académica, la aclara después.
1: A ver, es que fue precisamente lo que intentamos.
0: Quiero decir que las familias lo pueden perfectamente leer.
1: Fue precisamente lo que intentamos, que fuese muy, muy, muy, muy clarito, porque si tú quieres divulgar una cosa, y ahora mismo tenemos que entender que a nivel mundial es algo que se está investigando. Porque lo que hablábamos antes, el TEA, por ejemplo, desde 1940, pues ya existe todo lo que es el autismo, ¿no? Bueno, los trastornos del espectro autista. El TDAH, más o menos desde 1980. Las altas capacidades, más todavía, desde 1905.
0: Sí.
1: Y esto tenemos que pensar que Elaine Aro empezó en 1996 y que aquí sus libros, o sea, llegaron en el 2006-2007. Entonces, a ver, hace 20 años, no es nada.
0: No es nada en investigación.
1: Y esto se está investigando ahora. De hecho, el pasado mañana vamos al Congreso de Alta Sensibilidad, precisamente de investigadores a nivel mundial, en Pavía, en la Universidad de Pavía, en Italia.
0: Y ese congreso, después, ¿habrá un resumen que podamos ver o por YouTube o algo?
1: Pues mira, ya os contaré.
0: Vale, muy bien.
1: Vamos allá, vale, porque...
0: Nos lo debes.
1: Sí. Como se decía, Elaine Aron y Arthur Aron, pues ya están un poco retirados de la escena, con 82 años. Y ahora mismo el referente es Michael Plus, que trabaja en la Universidad de Surrey en el Reino Unido, y Francesca Leonetti, que está en la Universidad de Pavía, y por eso es un poco por lo que vamos allí a ver un poco qué es lo que se está cociendo en las investigaciones a nivel mundial.
0: Además de eso, yo he visto en vuestra web que tenéis previsto un congreso en noviembre en un sitio donde está la Torre de Hércules. Entonces, a ver, cuéntanos. A ver cómo...
1: Es que...
0: Ya sé que está muy todavía...
1: Sí, a ver,
0: para preparar.
1: Lo de la fecha es lo que todavía no queremos comprometer por ahora, porque si lo queremos traer aquí a Coruña y queremos traer a referentes mundiales de la alta sensibilidad...
0: Para eso vais a Pavía, ¿no?
1: Sí.
0: Para contactar con ellos, además de aprender.
1: A ver... Por eso. Tenemos que pensar que esas personas no han estado aquí dando charlas en España.
0: Ah, ¿no?
1: No.
0: Claro, claro.
1: Entonces, por eso digo lo de que queremos que Coruña se convierta en un referente, aunque nuestra asociación es nacional, y por supuesto que estamos en colaboración con otras asociaciones, como dije antes, PAS España, pero también con APASE, que fue la que fundó Karina Zegers, fue la primera asociación de alta sensibilidad que empezó aquí en España en el 2012 y que precisamente fuimos ahora a un congreso al Escorial a finales de mayo con APASE. Aquí el tema es que no hay competitividad. O sea, lo que queremos es unirnos las asociaciones para llegar a cuanta más gente... mejor. Y lo que queremos es, nosotros como en la junta directiva, pues estamos ahora mismo cuatro gallegos, luego está...
0: ¡Oh, qué guay!
1: Sí. Luego está, como os decía antes, Eva Palau, que es de Reus, está Ofelia Uta, que es de Rumanía, aunque vive aquí en España, en Madrid, está Laura Aguilar, que es de Cartagena. Entonces, es para España. Pero, a ver, si nos constituimos
0: con proyección hace poco, internacional.
1: Sí, lo que queremos es hacer el primer congreso que sea aquí. Y ya que la Universidad de La Coruña se nos ha brindado con Sergio, con Cristina, con María Luisa Gómez Taibo, Rosa María González Seijas, Pilar Vieiro, que es la directora del Departamento de Psicología, pues oye, es un privilegio.
0: Claro que sí, hay que activarlo. Mira, son las 20:50 ahora mismo. Yo había pensado, tenía previsto poner una canción. Pero no la voy a poner.
1: No.
0: Porque quiero que sigas hablando. Y entre otras
2: yo estaba
0: cosas,
2: pensando lo mismo.
0: Yo no quiero hacerte preguntas. Quiero que, por favor, que este tiempo que nos queda, que son 7 minutos, si a ti te parece bien, María, que nos hables después de una pregunta que va a hacer Jorge, porque ya levantó el dedito, que nos hables un poco pues de un mensaje que quieras dar o de cualquier cosa que quieras decir o algo que se nos haya quedado en el tintero, que seguro que hay montones de cosas y no hablo más. ¿Doy entrada a Jorge?
2: Sí, antes de que, porque si no después se nos va el tiempo. ¿Esta asociación Paz Coruña tiene ubicación física o de momento
0: sí,
2: no?
0: La cabeza de María y
2: ya,
0: sus
2: eso
0: colegas.
2: También.
1: ¿Eh? Ahora mismo sí. Digamos que por ahora, obviamente, tiene un domicilio
0: social,
1: pero sí. Pero que no, porque, a ver, como va a ser a nivel nacional, tenemos que distinguir, por ejemplo, aquí en Galicia hay la asociación AGALAS, Asociación Galega de Alta Sensibilidad.
0: Sí, sí.
1: Porque tenemos que pensar que ahora mismo en España, un dato así, hay 14 asociaciones registradas. 8 son de ámbito regional. Hay 2 en Madrid, la Asociación Catalana, la Asociación Valenciana. Bien. Y luego hay 6 de ámbito nacional entre las que estamos nosotros. Entonces, lo que queremos es un poco entre todas colaborar.
0: Sí, está bien, guay. ¿Sigue? ¿No? Ah, no, que a ver, yo te lo preguntaba y me parece muy bien. Yo te lo iba a preguntar, pero no sabía si nos daba tiempo. Por AGALAS, vale. Y
1: pero esa es una asociación que es para
0: Jorge,
1: personas.
0: Vamos bien con lo que nos preguntaste.
2: Sí, sí, sí, es por si alguien tiene interés o algo, pues
0: que cómo se puede
2: contactar con vosotros.
1: A través de nada. La página web hay nuestro correo electrónico, sí. Forma de contactar con nosotros.
0: Bueno, el correo electrónico yo no sé si lo vi, María, pero había
1: un
0: formulario de contacto.
1: Y arriba sí. Pone, si no, info@paseducacion.org.
0: Muy bien. María, mensaje, todo lo que tú quieras decir o...
1: Mensaje, a ver... ante todo, un mensaje tranquilizador. Que esto no es un trastorno, es una forma de ser. Eso es lo primero.
0: Una forma de ser que puede ser una preciosidad, ¿no? Si
1: entonces,
0: lo sabemos manejar.
1: Precisamente, Elaine Aron lo bautizó como el don de la sensibilidad, ¿no? Su libro referente es El don de la sensibilidad. Y de hecho nuestro lema en la página web es el don de la sensibilidad en las aulas.
0: Ah, sí, que lo vi, sí, sí.
1: Porque precisamente lo que hay que aprender es a gestionarlo.
0: A conocerlo para poder después gestionar, claro.
1: Claro, claro. Entonces es algo sencillo si se hace de niño, porque si tú a un niño desde pequeño le enseñas lo que decíamos antes, a poner límites, no es lo mismo que lo aprendas ya con 40 años a poner límites, te va a costar más.
0: Sí.
1: Te va a resultar más difícil.
0: Y puedes tener muchos años de sufrimiento en la mochila.
1: Así mismo.
0: Y ya.
1: Claro.
0: Claro. Eso es que soy raro, es que no rara, es que no sé qué, es que no me aguanto a mí mismo y a mí misma, ¿no? Esas cosas que decimos a veces.
1: Y algo en común a las personas altamente sensibles, precisamente, es eso, o sea, es una etiqueta que causa tranquilidad. Porque normalmente. Las personas altamente sensibles, aunque yo sea profesora de inglés, no soporto los anglicismos. Y ahora se usa mucho el masking.
0: Ay, sí, por favor.
1: Y es lo que dijimos toda la vida de enmascarar, ¿no?
0: Sí,
1: de que
0: sí,
1: te pones
0: sí,
1: una máscara sí, y que intentas hacer lo que hacen los demás. Entonces, aunque a ti no te apetezca salir por ahí, dices tú, si salen todos tendré que salir
0: ya,
1: yo también.
0: Ya, bueno, sí, un día vienes y nos hablas de redes sociales.
1: Sí.
0: Vale.
1: Sí, sí.
0: Porque las sensibilidades se nos disparan ahí, ¿no? Venga, María,
1: y ahí,
0: que queda nada, un
1: minuto. Y ahí sufren más precisamente los niños altamente sensibles, porque en el tema de las redes sociales que decías... Porque si tú no quieres exponer tu vida, pero todos lo hacen y los demás te acaban exponiendo, porque hoy en día la gente te saca fotos y te cuelga sin más, lo sufres más.
0: Sí, es horrible. Es horrible. Y además es que eres una persona rarísima.
1: Sí.
0: Y esto tiene una consecuencia para la persona que es paz.
2: O sea, si todos hacen el tonto, yo también tengo que hacer el tonto.
0: Efectivamente, efectivamente. Es que es así.
2: Yo creo que soy sensible también, ¿eh?
0: Sí.
2: Sí.
1: Bueno, algo que quiero que quede claro es que todos somos sensibles.
0: Es que, a ver,
1: o sea, que
0: claro,
1: esto no es.
0: Claro, claro.
1: Eres,
0: es que si no eres sensible, eres.
1: Hay un 20% que tiene la sensibilidad más baja.
0: Ajá. Uh-huh.
1: Hay un 60% que está en la franja, entre comillas, de sensibilidad normal.
2: Normal.
1: Y luego hay ese 20% que es altamente sensible. Ya está. ¿Qué pasa? Que hay gente que cuando oye hablar de alta sensibilidad se lo un poco se lo toma como algo personal. ¿Qué pasa? Que me estás diciendo que yo
0: o
1: no que, soy sensible.
0: O era como si fuera algo malo también. Porque
2: sí, no es rarito, nada. Es rarito.
0: Bueno, yo a mí me gustaría poder seguir hablando de todo esto, pero el tiempo nos pilló ya. Entonces, yo animo a la gente que si quieren saber algo más, contacten con María Vaspino, y se hagan con el manual de alta sensibilidad en el ámbito educativo, que está disponible en Amazon por 15 euritos. Bueno, 14,99. Mm. ¿Vale? Y
2: que nos vamos.
0: A los oyentes, hasta el día... Vamos, venga.
2: Hasta el 30.
0: Tienes 2-3 segundos,
1: la
0: María.
1: La semana pasada lo publicamos en gallego.
0: Muy bien.
1: En inglés.
0: Perfecto. Nos vamos hasta el día 30, que hablaremos de inteligencia artificial en educación.
2: Vaya, hombre. Mira tú.
1: Gracias por todo.
0: Gracias, María.

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0: Aquí comienza Coffee Break, la tertulia semanal de la actualidad científica. ¿Qué pasa?
1: Que me he emocionado.
0: ¿Pero por qué?
1: Porque veros tan jóvenes y tan preocupados por la física me...
0: No.
1: Me emociono.
0: Pero no llores.
1: Qué hermoso es ver a la gente joven divulgando.
2: Saludos, criaturas cientófilas de toda la galaxia. Desde aquí vaya nuestra felicitación a todos los padres, a los Josés y a los vendedores de corbatas y de colonias. Y en el santoral cósmico no podemos dejar de notar que mañana es el equinoccio de marzo, ese momento especial en que nuestro planeta se alinea en un equilibrio perfecto entre el día y la noche, la luz y la oscuridad. Y también, cosas de la vida, es el Día Mundial de la Felicidad. Quizás hay una moraleja escondida en esto y la clave de la felicidad es el justo equilibrio. Buen tema para un tratado de autoayuda. Pero no estamos aquí hoy para eso, sino para tertuliar sobre la actualidad de la ciencia. Hoy nuestro recorrido nos lleva a los orígenes del aprendizaje profundo moderno. Vamos a retrotraernos 10 años a ese gran hito de DeepMind cuando su sistema AlphaGo derrotó en una partida legendaria al gran campeón humano de Go. Pero no solo de IA vive el cientófilo, y tenemos más temas. El embalsamamiento de las momias en el Egipto antiguo, los experimentos sobre criogenización de tejido cerebral, lo que algunos ven la antesala de la hibernación. Continuaremos el debate sobre las teorías de la conciencia y más cosas que irán surgiendo, seguro. Pasen y pónganse cómodas, que están ustedes en la compañía de Coffee Break, Señal y Ruido. Ya saben que tenemos una página web que es señalyruido.com. En esa página pueden encontrar todos los episodios anteriores, los 550 episodios que ya hemos producido contando este, más todos los audios bonus, extras, también todas las referencias de los temas que tratamos, la bibliografía, los papers que comentamos cada semana, los pueden encontrar ahí, y también la forma de contactarnos en redes sociales, donde estamos muy activos, en Twitter, en Facebook, en Instagram. Nos pueden dejar dudas, comentarios, sugerencias, lo que ustedes tengan a bien. También pueden encontrar ahí las iniciativas de micromecenazgo para suscribirse. Les habla Héctor Socas, pero lo importante es que hoy estoy acompañado por un grupo muy selecto. Vamos a dar la bienvenida a María Rives, que es profesora en la Universidad de Alicante. Hola María, ¿qué tal? ¿Cómo estás?
3: Hola, ¿qué tal? Encantada de estar con vosotros otra vez, por fin.
2: Por fin, un gusto tenerte por aquí. María es también Neferchiti, arroba Neferchiti, Neferchiti. No confundir con Nefertiti, que
3: debería... ¿Por qué no?
2: Bueno, yo qué sé, porque no te quite el lustre, de que no se aproveche de tu fama.
3: Ay, te casarás con quien quieras.
2: Tenemos también a Juan Carlos Gil con nosotros, que es doctor en química física y trabaja en la empresa GMV. ¿Qué tal, Juan Carlos? ¿Cómo estás?
4: Hola, también muy bien y también encantado de estar con vosotros, amigos.
2: También te casarás con quien quieras. Tenemos a Ignacio Crespo, que es médico, divulgador científico, es arroba sdstendhal en redes sociales, con H intercalada entre la D y la A. Hola, Ignacio, ¿qué tal?
5: Hola, ¿qué tal? Nunca sé cómo saludar. Me he dado cuenta, gracias a este programa, de que no sé qué decir y que Francis tiene un sistema fantástico con eso de acudir al tiempo. Y he decidido, que me lo perdonen los aficionados al café, que ya que empiezo siempre con un té, voy a decir qué té tomo yo cada día y ya está.
2: ¿Qué te tomas?
5: ¿Qué tal estoy? Exacto, muy bien. Hoy con un Jinshuan, que es un oolong de Taiwán, que tiene unos sabores parecidos a la leche, pero que si se hace bien, no incluye leche. Y eso es lo interesante químicamente.
2: O sea, que tú cuando lo probaste por primera vez dijiste, esto es la leche.
5: Eso es. Y me dijeron, sí, pero no lleva.
2: Muy bien, genial. Tenemos también con nosotros a Alberto Aparici, que es doctor en ciencias físicas, es nuestro doctor neutrino, arroba cienciabrújula en redes sociales. No mencioné, por cierto, antes, Juan Carlos, que es apuntes ciencia en redes sociales. Pero bueno, volvemos a Alberto. Hola, Alberto, ¿qué tal?
6: Hola, estupendamente. Bueno, más allá de que estoy ligeramente resfriado y supongo que los oyentes me notarán con la voz un poco nasal.
2: No,
6: tanto como esto.
2: No se nota la voz nasal porque tenemos ese problema de chisporroteo que tenemos a veces con tu micrófono cuando tienes que desconectar y volver a conectar, lo cual camufla totalmente tu resfriado, así que no te preocupes que no se nota.
6: Pues vamos a ver si lo arreglo.
5: Claro, como médico, mi diagnóstico no es resfriado, es que es un robot.
2: Sí. Es una voz de IA. Se nos va a notar que es una voz de IA. Hablaremos ahora de eso. Tenemos también a Francis Villatoro, que es físico informático, doctor en matemáticas y profesor en la Universidad de Málaga. Hola, Francis, ¿qué tal?
7: Pues muy bien, aquí estamos en Málaga. Lo que pasa es que, a pesar de que yo voy con manga corta, fuera lo tenemos nublado y con unos 17 grados. O sea que el ambiente fuera no es para ir de manguita corta. Pero bueno, tampoco pasa nada. Se va tranquilamente y se disfruta de ese ligero frío que es agradable, sobre todo cuando estás moviéndote y caminando. Es muy desagradable cuando estás en una esquina de una calle en la que corre el viento. Pero si no corre el viento, se está de escándalo paseando en manguita corta.
2: Bueno, muy bien, estupendo. Francis es @emulenews y es autor del famoso blog de La Ciencia de la Mula. Francis, hoy te robo yo el protagonismo meteorológico, me vas a permitir, porque estamos aquí pendientes de una borrasca que supuestamente va a ser muy fuerte y están

0: de que Alberto se vuelva a conectar y ahora está accediendo aquí de nuevo. Vamos a ver si lo recuperamos bien. Mientras tanto, mientras Alberto termina de aparecer, les voy comentando algunas cositas breves. Por ejemplo, un anuncio. Estoy muy contento de anunciar un nuevo, ¿cómo se dice esto? Partnership, ¿no? Una nueva sociedad con la empresa Acast de promoción de podcast. Así que eso pues empieza la semana que viene y... Bueno, dentro del ámbito de la actualidad empresarial de Coffee Break, que probablemente son aspectos que a ustedes, queridos, queridas oyentes, les da un poco igual, digo esto porque si yo no meto la pata, debería ser todo transparente a ustedes, no tienen ni que suscribirse a nada nuevo ni nada, seguirán pudiendo escuchar el podcast como siempre en su plataforma favorita, que además nosotros siempre hemos tenido ese requisito de que debe ser universalmente accesible, que todo el mundo lo pueda acceder en cualquier plataforma sin ningún tipo de exclusividad. Y pero bueno, eso, que cabe la posibilidad de que a lo largo de esta semana yo me equivoque en algo y durante algún tiempo pues a lo mejor no se pueda acceder o hay algún problema. Les pido un poco de paciencia, pero yo creo que no, que yo creo que irá todo bien en la transición y que ustedes no notarán nada.
1: Y tienes experiencia histórica, porque ya estuvimos un año en Acast, ¿no?
0: Sí, hace 2 años, efectivamente, estuvimos...
1: ¿Se dice Acast o cómo se dice?
0: Yo no tengo ni idea. En inglés creo que dicen Acast cuando ponen las promos por ahí y tal, pero yo creo que en español decimos Acast y no sé, supongo.
2: Y tan ricamente.
0: Bueno, esta pregunta la debería haber respondido María. No sé qué hago yo aquí.
2: No, en absoluto.
1: Bueno, pero los nombres de marca solo lo sabe quien hace los acuerdos de marca.
2: Sí. Eso
1: del
2: es.
1: Mundo, porque te tienes que hablar con la marca, pero los demás
2: claro.
1: Nos da lo mismo como se llame.
0: La verdad es que no he preguntado, voy a tener que preguntar. También estuvimos, me acuerdo al principio, estuvimos casi 2 años hasta que nos enteramos que iVoox, había que decirlo iVoox, sino iVoox o eBooks
2: es
0: o
2: verdad,
0: iBooks.
2: Es verdad.
0: Hasta que lo preguntamos por algún sitio, porque tampoco sabíamos que era una empresa española y que entonces pues no había que claro. Estarle buscando pronunciaciones como serían en otros idiomas, ¿no? Y bueno, les recuerdo lo del evento, la quedada para ver el eclipse, aunque creo que ya está prácticamente cerrado, o sea, creo que como a lo mejor periodo de gracia, pues creo que a lo largo del día de hoy sería lo último que estén aceptando registros nuevos o inscripciones nuevas, pero vamos, que si tienen interés, dense prisa. Les recuerdo que esto es para quedar y ver el eclipse del 12 de agosto desde el Palacio de Medinaceli, que me preguntan en Twitter que por favor aclare dónde está esto. Entonces yo diría que esto está en Medinaceli. No sé si alguien sabe más información. Supongo que se refiere a decir que es en la provincia de Soria, porque es verdad, yo tampoco...
1: Ah, sí.
0: Me dicen Medinaceli, yo tampoco sabía. Para mí Medinaceli era una familia, pero resulta que hay un pueblo que se llama así, ¿no? Bueno, pues es el Palacio Ducal de Medinaceli y que nada, que hay, que si tienen interés por preguntar, en las referencias del episodio, ya saben, en nuestra página web señalyruido.com, ahí hay la información para, bueno, sobre el evento y todo lo demás. Quizás mencionar la Fundación de Arte, que es quien nuestro oyente, vamos a decirlo, DareXXI21, ese es su nombre de usuario en el chat de YouTube, que es colaborador de esta fundación, pues es quien lo ha estado organizando. Y me recuerda Alicia Hurtado que diga que es un canal de WhatsApp donde se está dando esta información, no un grupo, porque yo dije la semana pasada grupo de WhatsApp y a lo mejor le he dado a alguien una idea equivocada de esos grupos de WhatsApp que son un infierno con todo el mundo mandando mensajes a todas horas. No, esto es un canal en el que la información solo fluye de los organizadores a los participantes, o sea que no hay posibilidad de responder y por tanto es mucho más seguro y mucho más tranquilo que un grupo de WhatsApp, ¿no? Así que es un canal, no un grupo, perdón, fallo mío la semana pasada.
1: Y que en principio es un canal que no es específico de este evento, sino que es de Coffee Break y que una vez que este evento pase o se deje, bueno, como ahora parece que las inscripciones ya están acabando, habrá noticias, habrá cosas relacionadas con Coffee Break en dicho canal. O sea que su utilidad práctica para los cientófilos oyentes de este programa es mucho más amplia que no solo este evento.
0: Exactamente.
1: Creo que ya he vuelto, pero no sé cómo sueno.

0: He hecho todas las pruebas que podía hacer yo solo, pero esta prueba con más gente no la puedo hacer sin vosotros.
1: Alberto is go. Go. Alberto is go.
2: Suena un poco perfecto. Nasal, pero por lo demás suena bien, ¿no?
0: Sí, sí, eso igual puede ser porque es de tipo.
1: Suenas radiofónico, Alberto. Suenas como a voz de Luis del Olmo. Suenas un poquito más a Luis del Olmo.
0: Sí, bueno, eso me faltan varias décadas.
2: Y Alberto, ¿tienes un rinovirus? Que es lo que está ahora de moda, que todo el mundo tenga rinovirus.
0: Pues la verdad es que no sé qué es lo que tengo, no me he hecho pruebas. En general, no estoy muy seguro ni de que las haya para algo así leve como esto. Pero por otro lado, estoy vacunado de la gripe A, de la gripe B y del COVID. Así que también podría ser una de esas cosas en su versión leve.
2: Sí, bueno, ahora mismo lo que estaba como problema en Málaga, no sé cómo está ahí Valencia. En Málaga lo que más está corriendo en hospitales es gente con resfriados de muy larga duración, de unas 2-3 semanas. ¿No? Y la causa parece ser que hay un rinovirus que está corriendo, que está provocando un resfriado relativamente leve, pero con ese pequeño hándicap de que dura como 3 semanas de pasarlo.
0: Pues espero que no dure 3 semanas porque yo tengo que hacer grabaciones de radio y necesito tener voz y tal.
3: Bueno, siempre puedes usar una IA que nos contará ahora Héctor, seguro.
1: Exactamente.
0: Sí. Y entonces sonaría como si fuese de Cuenca. Pero bueno, esto ya lo contamos.
1: Ya veremos.
3: O de Acapulco.
1: Veremos exactamente cómo sonarías. Tenemos tu voz clonada, Alberto. Tenemos tu voz clonada. Yo me acuerdo cuando era pequeñito había un programa que se llamaba, creo que era este, el Sábado Abadá, donde salía Torre Bruno. ¿Se acuerdan de cómo se llamaba?
4: Sí, no, sí.
1: Torre Bruno o algo así. Sí. Había un episodio que a mí me dejó cierta marca, que me impresionó mucho, no sé por qué, en la que alguien, había un personaje que era como un poco travieso, malvado, y le robaba la voz a Torre Bruno. Y entonces cuando hablaba, hablaba con la voz de Torre Bruno. Y creo recordar, por lo menos lo que a mí se me quedó, hacía así, le metía la mano en la garganta, arrancaba algo y era como una pluma, ¿no? Entonces en lo que ellos simbolizaban el tener la voz era una pluma que iba de un lado para otro. Aquí tengo la voz de Torre Bruno, ¿no? Pues ha llegado un momento en que la tecnología permite hacer eso, ¿no? No en una pluma, pero en una máquina podemos meter la voz de la gente y tengo ahí, Alberto, guardado en una cajita tu voz, la de María y la de Juan Carlos, ¿eh? Es una cosa muy impresionante esto.
0: Sí, ahora puedes hacerme cosas terribles, como por ejemplo hacerme decir que me encanta el Villarreal o que la paella valenciana es mejor que la de Castellón, este tipo de cosas.
1: Pensaba que ibas a decir si con cebolla o sin cebolla.
0: No, es que yo ese debate no participo, no especialmente, no lo entiendo muy bien. La cebolla en general está buena y en la tortilla pues también.
1: Bueno, pues al lío, efectivamente. Tenemos una entrevista, como ya les anunciamos la semana pasada, que a mí me parece que ha quedado muy chula, sobre todo porque no he intervenido yo. Así que es un disfrute de escuchar con dos protagonistas del desarrollo de la inteligencia artificial en esta última década, que son, bueno, las personas cuyos rostros ven en la imagen de portada de este episodio. Se llaman Pushmeet Kohli, el que aparece con un turbante, y Tore Greipel. Yo lo he pronunciado fatal, pero María se ha pegado el curre de buscar cómo pronunciarlo adecuadamente y además hablarles a cada uno de ellos en su idioma natal, que también te lo has... porque uno de ellos, su idioma natal es hindi y el otro alemán. Y pues son... del laboratorio DeepMind de Google, que saben que ha sido uno de los grandes motores de la inteligencia artificial en los últimos 15 años o así, y sobre todo porque estos días se cumple un aniversario muy importante, que son 10 años de esa partida de Go, el juego, que es ese juego asiático del que ahora nos hablará Alberto, que es muy aficionado. De hecho, yo recuerdo que de esto hablamos en Coffee Break hace 10 años, y que no sé si llegamos a hablar de cuando tuvo lugar esta partida, pero sí que hubo episodios en los que hablamos de esta serie, ¿no? De este enfrentamiento en este juego tan complejo del que Alberto ahora nos va a hablar un poco. Y fue muy revolucionario porque, a ver, ya teníamos desde los años 90, desde que Deep Blue venció a Kasparov, ya teníamos máquinas que eran capaces de derrotar a campeones humanos en ajedrez y otros juegos así... intelectuales, ¿no? Pero yo creo que la gran diferencia es que hasta ese momento eran máquinas programadas Y ya, y claro, es eso de programar, esa filosofía de programar no sirve para un juego tan complejo como el Go. Incluso para el ajedrez valía. O sea, fíjense ustedes, el ajedrez es un juego que tenemos como algo tan complejo, ¿no? Y tan elevado intelectualmente. Es más fácil programar máquinas que puedan derrotarte en ajedrez que en juegos como el Go. No, el logro es que aquí ya empezaba, esto era parte de un proyecto de Google de desarrollar inteligencias artificiales que pudieran jugar y aprender las reglas de los juegos, aprenderlas, ¿no? Según iba jugando. Y esto decíamos, María, que nos recordaba juegos de guerra, ¿no? Como decían desde el principio de la película que Whopper estaba continuamente jugando a la Tercera Guerra Mundial, y ese fruto de ese estar 24 horas al día, 7 días a la semana, jugando a la Tercera Guerra Mundial es como iba aprendiendo, ¿no? Pues la idea era hacer eso, un sistema que aprendiera a jugar a base de jugar partidas, no de ser programado por humanos como tenía que jugar. Y esa línea ha sido muy exitosa. De hecho, aquí hemos hablado muchísimo, no tanto de AlphaGo, sino de AlphaFold, que fue un poco la secuela de que hacía el plegamiento de proteínas, ¿no? Y que recibió el Premio Nobel de Química en 2024 por ese gran avance que supuso en la bioquímica el poder predecir la estructura de proteínas. Entonces, volviendo al AlphaGo, nosotros recuerdo que lo comentamos y recuerdo que Alberto nos hablaba en aquel momento del juego del Go, de las dificultades que tenía y tal. Entonces, se cumplían 10 años la semana pasada. De hecho, el día que grabamos la entrevista, la grabamos ¿cuándo fue que la grabamos? ¿El martes pasado? Creo, o el lunes.
0: Martes pasado,
1: ¿no? Fue exactamente el décimo aniversario del día en el que se jugó la partida del famoso Movimiento 37, del cual hablaremos ahora y Alberto nos contará un poco, pero que fue algo muy rompedor e inesperado. Un movimiento que hizo la máquina que fue sorprendente para todo el mundo. Entonces, pues Google ha estado estos días pues promocionando este aniversario, contactando con medios de comunicación, y en nuestro caso, debo decir que quiero dar las gracias a Mariana Quero, que del Departamento de Comunicación de Google en España, que se puso en contacto con nosotros, porque Mariana, según nos confesó, es oyente del programa y a ella le hacía ilusión el ofrecernos esta posibilidad y que esta entrevista a estas dos personas, que ahora comentaremos un poco, pues que pudiéramos tener esta oportunidad en Coffee Break, y le quiero dar las gracias porque, bueno, es gente con la que es muy difícil poder contactar y poder tener esta oportunidad de estar hablando con ellos. Y el Departamento de Comunicación de Google, a través en este caso de Mariana, pues no facilitó esa entrevista. No fue fácil porque, bueno, hubo también que reprogramar. Éramos, pues, por nuestra parte, tres personas que iban a de hecho, cuatro conmigo, porque yo iba a estar grabando y encargándome de la parte técnica, más María, Alberto y Juan Carlos, que iban a estar encargándose de hacer la entrevista propiamente dicho, más los dos entrevistados, más Mariana, pues era como había que juntar a mucha gente y algunas, en este caso, tanto Pushmeet como Tore, pues con personas con agendas muy, muy complicadas. Así que nuestro agradecimiento. Yo tenía también ciertas dudas de cómo íbamos a hacer esto, porque normalmente saben que hacemos las entrevistas, luego las doblamos, ponemos aquí la versión doblada para que nuestros oyentes en español la puedan escuchar y entender en español, y publicar aparte el audio con la versión original en inglés. Pero claro, normalmente los doblajes cuestan mucho esfuerzo, tiempo. Creo que el último, que fue la entrevista a John Mather, estuve casi un mes para terminar el doblaje, y gracias a la ayuda de Carlos Westendorf. Entonces, claro, aquí el problema es que se nos va el tiempo. O sea, quiero decir que estábamos celebrando un aniversario. Si esto se nos retrasa un mes, pues ya no coincide con el aniversario y no queda tan bien. Entonces aquí, pues festejando una innovación de IA, pues hemos introducido también nosotros en nuestra propia historia una innovación de IA y hemos hecho un doblaje totalmente artificial utilizando inteligencia artificial. Es la primera vez que lo hacemos. Yo era un poco reticente, pero debo decir que el resultado a mí me parece satisfactorio, teniendo en cuenta que nos ha permitido en unos pocos días tener listo el doblaje, ¿no? Así que estoy encantadísimo. Debo decir que lo he hecho con un sistema de pago que se llama Eleven Labs, que creo que todos los productores de podcast lo conocen porque tiene un montón de herramientas chulísimas para para trabajar con la voz. Podría coger a Alberto y arreglarle su resfriado, o podría cogerme a mí y hacerme hablar bien. O sea, esto es una maravilla realmente. Y tiene una utilidad.
0: En realidad no me arreglas el resfriado, solo generas una voz como si no estuviera resfriado. Cuidado, ¿eh? No.
1: Este es el problema filosófico, Alberto. Si alguien está resfriado pero no se nota, ¿realmente está resfriado?
3: En el mundo de la posverdad no se sabe si la realidad es la realidad o el mensaje.
1: Muy bien expresado, Juan Carlos. Total, que el... que quería decirles, hay una opción que es totalmente automática. Tú le pones aquello y él te hace todo el doblaje. Probamos eso y la verdad es que el resultado fue gracioso. No publicable, pero gracioso. Si tenemos tiempo luego les cuento alguna anécdota. Sobre todo porque claro que hay un problema y es que hay... Estamos intentando traducir voces de gente que está hablando en inglés, traducirlas al español. Entonces el sistema usa las voces que ha recogido en inglés y las intenta poner a hablar en español, y entonces queda como con un acento de un extranjero que está intentando hablar español, pero no es su idioma nativo, ¿no? Entonces queda muy raro aquello. Así que
2: finalmente... Quedaba muy raro porque todos conocemos las voces de Juan Carlos, María y Alberto. Lo mismo si no los conociéramos las voces, hubiera quedado perfecto.
1: Exacto.
2: En Spanglish.
1: Exacto.
3: Además tiró con un tono... de español, bueno, pues posiblemente latinoamericano o algo así, pues que es el tono mayoritario del español del mundo. Uh-huh. Entonces, bueno, pues quedó muy divertido.
2: Sí, hay que recordar la anécdota esa que dicen de que muchos españoles cuando hablamos en inglés tenemos dificultades, ¿no?, para coger el acento, etcétera. Y sin embargo, cuando imitamos a un inglés hablando en español, ponemos el acentillo y los dejes y se nota que estamos imitando a un inglés, puede ser inglés americano, inglés británico, sabemos hacer esa imitación. Pero sin embargo, cuando nos ponemos a hablar en inglés, nos cuesta mucho trabajo hacer eso también mientras estamos hablando nosotros.
1: Yo nunca había pensado eso, es verdad. Es un buen punto. Sí, sí.
0: Sí, yo tengo la teoría de que hay culturas que viven traumatizadas con aprender otro idioma. O sea, en España, quiero decir, no es que seamos malos hablando otros idiomas, pero hay una especie como de barrera de potencial que a la gente le cuesta superar. Les pasa también a los japoneses, les pasa también a los franceses. O sea, yo no sé muy bien exactamente qué sucede en estas culturas. Pero no sé, que todo consiste en aprender.
4: Yo creo que es igual en todas partes, que no todo el mundo puede aprender idiomas. Nos empeñamos en hacerlo, pero no todo el mundo puede. Y lo que decías de imitar, Francis, eso lo hago yo en clase, cuando doy clase de idiomas, por ejemplo de inglés, les digo que escojan a algún personaje famoso que les caiga mal. Me suelen coger a una Kardashian o a Britney Spears o esta otra que era Hannah Montana, ahora no sé cómo se llama.
1: Sí.
4: La chica verdadera, Miley Cyrus. Digo, sí, entonces Cyrus. Tú piensas, cuando estás hablando, no eres tú, así pierdes la vergüenza. No eres tú hablando inglés y haciéndote el guay, sino que estás imitando a esta persona. Y oye, me lo bordan. Y a veces me imitan a mí. Así, este eras tú, teacher. Digo,
1: buenísimo.
0: Claro, es una barrera psicológica, ¿no? En realidad, o sea, nuestras bocas pueden perfectamente hacer esos sonidos.
1: Bueno.
4: Es la costumbre.
1: Pues vamos a poner aquí la entrevista doblada, pero ustedes tienen ya, la acabo de publicar justo antes de empezar esta grabación, tienen ya también disponible la versión original en inglés, por si alguien quiere coger y escucharla en inglés con el audio original, ¿no?
3: Pero bueno, concluye diciendo que al final tomaste muestras de nuestras voces y reprodujiste la traducción y hizo lo que van a oír.
1: Sí, al final fuimos por la opción manual que hay que, y además hay que estar limpiando. Eso, igual luego si tenemos tiempo podemos entrar un poco en la, porque fue un proceso de aprendizaje interesante también y hay anécdotas curiosas, ¿no? Que a lo mejor le podemos contar a los oyentes, pero que ya son más anécdotas que otra cosa. Luego lo comentamos si hay tiempo al final. Y pero que iba a decir algo y se me fue el santo al cielo. Bueno, que me parece muy apropiado que la primera entrevista que hacemos doblada con IA sea precisamente una entrevista con pioneros de la IA sobre el tema de la IA. O sea que está es todo muy redondo. Ya solo falta que un día pongamos una IA a entrevistar a otra IA sobre el desarrollo de la IA y que nos lo ponga... Y no tenemos oyentes humanos, sino que haya otras IAs que lo escuchen y entonces ya habremos cerrado el círculo completamente. Bueno... Pues nada, antes de dar paso a la entrevista, si quieren comentar cosas, ¿no? Por ejemplo, sí, Juan Carlos.
3: Alberto, quizá que haga una pequeñísima introducción a algo.
1: Sí, podríamos empezar por ahí, efectivamente.
0: Sí, exacto, porque es que en la entrevista el tiempo que había era el que había y no daba tiempo a explicar cosas. Entonces yo di por sentado que iba a hacer una mini introducción algo en estos minutos para que entendáis lo que estamos diciendo en la entrevista. Básicamente el Go es un juego de tablero, ¿vale? Se juega encima de algo plano y básicamente es un juego en el que hay dos jugadores, cada uno juega con piedras de un color, las piezas se llaman piedras en el Go de forma convencional. Tradicionalmente las negras han sido de pizarra y las blancas han estado hechas con la concha de una ostra gigante, pero eso es muy muy caro, a día de hoy ya hay imitaciones en ese sentido. Y a diferencia de otros juegos que nos pueden sonar, como el ajedrez, el Go no consiste en tener piedras en este caso, encima del tablero y moverlas, sino que la jugada es coger una piedra de tu reserva y colocarla en algún sitio del tablero, ¿vale? Entonces el tablero empieza vacío. Y eso es una de las cosas que lo hace computacionalmente difícil, porque al estar vacío, claro, al principio tienes todas las posibles posiciones del tablero para poner una piedra, que en este caso el tablero de Go es de 19 por 19, así que son 361 posiciones diferentes, ¿no? Y a medida que se va consumiendo el juego, pues va estando más lleno el tablero. ¿De qué va este juego? Pues básicamente es un juego que imita la estrategia militar de la época antigua. Es un juego en el que tú obtienes puntos por tener rodeada una zona con piezas de tu color y los puntos que tú tienes son las posiciones que están en el interior de ese muro tuyo, ¿vale? Por lo tanto, una jugada fundamental en Go es rodear territorio. De hecho, el nombre en chino, que es Wei Qi, es básicamente juego de rodear, básicamente, mayormente. Una de las jugadas fundamentales es ir haciendo como una especie de cerco, ¿vale? Lo más grande posible, pero otra de las jugadas fundamentales es invadir el territorio del otro, ¿vale? Entonces tú te puedes meter dentro del territorio del otro y quitarle puntos porque esa zona que tú has cercado ya no le pertenece al otro jugador. Lo que pasa es que en Go también se puede matar a las piedras del contrario. Y de ahí que sea muy importante cuál es la norma para matar a las piedras. Porque si tú invades el territorio contrario, es crítico que el contrario te pueda matar o que no te pueda matar, ¿vale? Entonces, básicamente, para que los oyentes se hagan una idea, en Go está también prohibido suicidarse. Entonces, por ejemplo, si el contrario tiene rodeada una casilla por completo, tú no puedes poner tu piedra en esa casilla porque se muere instantáneamente, queda rodeada. Las piedras se mueren cuando están completamente rodeadas. Esto creo que no lo había dicho. Entonces, como está prohibido jugar en un sitio donde te mueres, una formación de piedras viva en Go ha de tener al menos dos agujeros. Porque si tiene un solo agujero, tú siempre... Agujero quiere decir un espacio en blanco dentro. Imaginaos un montón de piedras de un color con una casilla en blanco dentro. Tú siempre podrías rodear esa formación y al final jugar una piedra en ese espacio en blanco que en principio te mataría y no podrías hacerlo, pero cuando tú terminas de rodear a toda una formación, esa formación desaparece, ¿vale? Y entonces esa piedra que tú has colocado no muere y esa es una jugada legal, ¿vale? Entonces, este asunto de que todo va sobre rodear en el Go, obtienes puntos rodeando casillas vacías y matas a las piedras del contrario también rodeándolas, y en el momento en que las has ahogado por completo desaparecen del tablero, es fundamental. La dificultad computacionalmente que tiene el Go es este asunto de que tú, partiendo de una situación que ves en el tablero, tú puedes jugar en cualquier casilla que no esté llena. Por lo tanto, el número de jugadas es muy grande. Esto lo explicará Greppel en la entrevista. Y por añadir una cosa más, simplemente hablamos bastante en la entrevista de la famosa jugada 37. En el AlphaGo costó un tiempo, digamos, estar seguros de que era tan fuerte como a día de hoy sabemos que es. Hicieron una primera prueba haciéndole jugar contra el campeón de Europa. Para los oyentes que no sepan mucho de Go, los países fuertes en Go son China, Japón y Corea. En los últimos 20 años han sido más Corea y China que Japón. Japón lleva unos 30 años un poquito de capa caída. Entonces, los países fuertes son esos, pero hay también buenos jugadores en Estados Unidos, hay también buenos jugadores en Australia, menos, y en Europa también un poco menos. Con lo que el campeón europeo, en principio, es un jugador de segunda categoría, no es un jugador de los buenos buenos. Entonces, la gente de AlphaGo jugó primero contra este campeón europeo y AlphaGo le consiguió ganar en una serie de 10 partidas, si no recuerdo mal, le ganó 10-0. Sí. Y una vez tuvieron esa prueba preliminar hecha, dijeron, vale, ya podemos dar el salto a jugar contra un jugador de los de primera categoría. Y entonces contactaron con los mejores jugadores de la última década y en particular consiguieron organizar una serie de 5 partidas contra Lee Sedol, que es el jugador más brillante de los 2000. En el momento en que la partida tuvo lugar, que es en el año 2016, Lee Sedol ya no era el mejor jugador del mundo, pero lo había sido durante los 2000 y seguía siendo increíblemente bueno, obviamente, porque había
3: estaba
0: sido
3: segundo en el ranking. No es que se hubiese ido al
0: claro, cola, claro, no estoy muy seguro de dónde estaría, pero ya no era el mejor jugador del mundo. Yo creo que era tercero o cuarto, algo por el estilo, pero da igual.
3: Leí segundo, da igual.
0: Ya, en cualquier caso, organizaron esta partida y la partida era a 5 juegos. O sea que iban a jugar 5 veces y el que ganara 3 partidas ganaba. Al final AlphaGo ganó 5-0, ¿vale? Le ganó todas las partidas a Lee Sedol.
3: 4-1, Alberto.
0: 4-1.
2: Sí, 4-1.
0: Ah, vaya.
2: Ostras, la cuarta la ganó.
3: La cuarta es el retorno de la humanidad.
2: Y recordar, la cuarta la ganó Lee Sedol y acojonó a DeepMind. Porque DeepMind dijo, como me gane la quinta, porque lo que hizo fue dañar a la máquina.
3: Queda dudoso, ¿no?
2: Lee Sedol hizo una jugada absolutamente idiota de, en plan, esto la máquina no lo va a entender y va a fallar, que es que estuvo probando muchas cosas y lo logró. La máquina completamente se perdió, no se enteró de nada, de la misa a la mitad. Y entonces pensaron los de DeepMind, como en la quinta vuelva a hacer lo mismo Lee Sedol, con que gane 2 de 3, ya el humano ha ganado a la máquina. Porque el humano ha tenido que aprender a jugar contra la máquina y lo ha logrado y la ha vencido. Entonces era fundamental que en la quinta volviera a ganar AlphaGo y ganó AlphaGo, claro.
3: Y DeepMind confesó que entre la cuarta y la quinta parcheó ese defecto. Muy a posteriori, varios años después. Pero bueno, así se aprende también.
0: Bueno, quería llegar con todo esto al famoso segundo juego, que es donde tiene lugar la jugada 37, de la que hablamos en la entrevista. Y de hecho lo están preguntando también en el chat, lo acabo de ver. Entonces, la jugada 37 es básicamente una jugada en un tablero todavía bastante vacío, que en principio, digamos, la cultura popular del Go te diría que no debes hacer esa jugada, que es una jugada que no se sabe muy bien a dónde llega. Os la describo muy fácilmente. Como el objetivo de Go es rodear territorio, la zona donde más fácil es rodear territorio, o sea, donde menos piedras has de poner para rodear territorio, es en la esquina, ¿vale? Por lo tanto, en Go se suele empezar jugando por las esquinas. La segunda zona donde más fácil es el lado, con lo que a partir de las esquinas te extiendes por la parte de arriba, la de la izquierda y derecha o la de abajo, ¿vale?
3: Como sabe todo el mundo que hace puzzles, ¿no? Que se empieza por las esquinas y luego los lados rectos.
0: Claro, pues es una lógica muy similar en realidad. Sí. Y la parte difícil es el centro, ¿vale? Entonces, en la segunda partida tenían las esquinas ya más o menos adjudicadas y los lados, algunos sí y otros no tanto, y el lado derecho en particular estaba bastante vacío. Y estaba Lee Sedol intentando ocuparlo. Había más piedras de Lee Sedol que de AlphaGo. Y en particular, tú cuanto más cerca estés de la pared, más fácil es que vayas a defender ese territorio. Porque si el contrario ha de invadir entre tus piedras y la pared, si tiene poco espacio, va a ser difícil que haga esas formaciones con 2 agujeros o más, ¿vale? Entonces, Lee Sedol estaba jugando en la cuarta fila. La sabiduría popular de Go lo que te dice es que si juegas en la segunda fila es imposible que te hagan una invasión, pero a cambio no consigues apenas territorio porque tienes muy poquitas cosas entre tus piedras y la pared. Si juegas en la tercera fila es bastante probable que lo tengas, pero estás siendo conservador, así que mucha gente elige jugar en la cuarta fila o en combinaciones de la cuarta y la tercera fila. Entonces, Lee Sedol estaba efectivamente jugando en la cuarta fila. ¿Y qué hizo AlphaGo? Bueno, pues la sabiduría popular dice, si quieres invadir, ve a la tercera, que es donde vas a tener más espacio para poder maniobrar, para poder hacer tus ojos, que son esos agujeros y todas estas cosas. Puedes ir a la cuarta, pero entonces se establece una especie de relación de igual a igual. Bueno, AlphaGo eligió ir a la quinta, se fue a la quinta fila. Entonces, es una jugada que los humanos no supimos interpretar en ese momento. Yo cuando la he vuelto a ver, que he vuelto a repasar la partida hoy, lo primero que me ha venido a la cabeza cuando lo he visto es, ¿qué está intentando hacer? Porque claro, si te vas a la quinta fila, no estás invadiendo el territorio en el lado. Pero, por otro lado, si lo que quieres es como dominar el centro, una piedra sola ahí no te hace dominar el centro. Entonces, es una jugada complicada de interpretar a priori. Y de hecho,
1: perdona que te interrumpa, yo he oído que los comentaristas incluso que retransmitían la partida lo consideraron como que era un error, como que se había equivocado.
0: Sí. Sí, pero hay que saber a qué se refieren con error en ese contexto. En Go hay toda una serie de reglas no escritas que te dicen, esta jugada a priori no es óptima. Y claro, jugando con gente muy muy buena, hacer una jugada que a priori no es óptima es como en plan de buff, te va a ir mal. Te va a ir mal porque van a aprovechar el carácter no óptimo de esta jugada para ganarte, ¿vale? Y eso es lo que ellos querían decir con error. Todos dijeron, esta jugada no puede estar bien, porque efectivamente no estás invadiéndole, pero tampoco estás dominando el centro. ¿Qué estás haciendo exactamente? En cambio, Lee Sedol, que había perdido ya una partida contra AlphaGo, estaba fumando en ese momento, estaba fumando en el exterior, y cuando volvió de fumar y vio la jugada de AlphaGo, el tío se pasó 12 minutos pensando. Que no es lo que haces cuando hay un error evidente. Cuando hay un error evidente, te aprovechas, dices, vale, pues juego aquí y se acabó, me aprovecho de este error. No, no, no. Él vio la jugada y dijo, ostras, ¿qué está intentando hacer? Y luego lo dijo, que le había parecido una jugada súper interesante y por eso se pasó 12 minutos pensando. O sea que hay que matizar un poco lo que queremos decir con error. Con un tablero tan vacío, nada te condena inmediatamente. Pero sí que es verdad que a priori, si se juega como casi todos los humanos juegan, hay jugadas que te dejan en una pequeña desventaja. Pues esa era la jugada 37. Al final lo que resultó es que AlphaGo estaba haciendo lo que es lógico con una jugada en la quinta fila, que es jugar hacia el centro. Él tenía toda una serie de piedras en la esquina inferior izquierda y a la hora de desarrollarlas, esas piedras que colocó a la derecha terminaron rimando con todo aquello y hicieron una jugada de tablero completo, que son las buenas en Go. Claro, los humanos no somos buenos jugando en digamos, con muchas opciones. Nos gusta más jugar en la esquina. Las esquinas, pues está todo mucho más claro. AlphaGo, en ese caso, estaba jugando a tablero completo. Y al final, esas piedras que colocó en la derecha fueron importantes para la esquina inferior izquierda. Y de ahí la importancia de la jugada 37. Pero cuando se habla de que es un error, hay que entender qué significa eso del error. Y los 12 minutos de Lee Sedol pensando, creo que son muy elocuentes en ese sentido, ¿no?
2: Hay una anécdota que es que, sabéis que en la retransmisión había un comentarista, supuestamente un experto en Go, había dos, pero había uno que era el que ponía las piezas en un tablero grande, que es el que se veía, sí, en el vídeo de YouTube, y ese señor, cuando vio la jugada 37, cogió la pieza, la puso en el tablero y dijo, no puede ser, aquí no puede ir, me tengo que haber equivocado. Volvió a mirar de nuevo y dijo, pues sí, pues el AlphaGo este la ha puesto ahí, la voy a poner. Entonces, eso fomentó toda esa cultura de memética, del meme de que había habido un error, ¿no? Porque hasta el propio comentarista dijo, esto no puede ser.
0: Sí, efectivamente.
1: Yo,
0: es que
1: son
0: jugadas que por sabiduría popular no hay que hacer, pero no que estén condenadas a ser erróneas. Eso es lo que demostró AlphaGo, ¿no?
1: Sí. No, me refería, quiero aclarar, cuando decía que había sido interpretada como un error, no me refería a que no fuera algo que atentara contra las reglas o contra las normas y tal, sino error en el sentido estratégico, de que has metido la pata, vas a perder por esto, ¿no? Bueno.
0: Sí, pero me gusta, aquí en Cofibre, que tenemos tiempo de hacer la precisión, me gusta hacerla bien, porque ha pasado un poco a la historia como, bueno, para todos fue un error evidente. No, bueno, si fuera un error evidente nos habría pasado 12 minutos pensando, habría pensado 2 segundos y habría dicho, vale, me aprovecho.
1: Bueno, para todos se refería a comentaristas y aficionados, ¿no? No creo que para el gran experto Lee Sedol, que estaba jugando la partida.
0: Mi sensación, Héctor, perdona que te interrumpa, es que Lee Sedol iba un paso por delante del resto de la humanidad. Porque Lee Sedol se había enfrentado a AlphaGo y había perdido. Y ya no estaba pensando que AlphaGo en un momento dado se iba a equivocar. Lee Sedol estaba pensando, me la quiere clavar y quiero saber cómo me la quiere clavar. Iba un pasito por delante del resto de la humanidad.
1: Eso es, exactamente. Bueno, dices que tenemos mucho tiempo, pero quiero poner la entrevista en la cara A y se nos va acabando. Me gustaría rápidamente decir quiénes son nuestros entrevistados, quizá Juan Carlos. Bueno, pero primero, no sé si María nos puede decir cómo se pronuncian los nombres de nuestros entrevistados correctamente, que fue algo que además te agradeció Greipel fuera de la entrevista. Pero
4: sí, pues le has dicho bien, Pushmit Kohli es el indio. Y Tore Greipel es el señor de Berlín. Que yo le pregunté antes de empezar, por lo que decíamos antes, que decía Francis, de hay que preguntar cómo lo pronuncian otras personas, las marcas, ¿no? Que muchas veces nos ponemos a pronunciar nombres que no conocemos, cuando teniéndolos delante lo fácil es decir, oiga, ¿cómo se pronuncia? Entonces yo pensé que siendo alemán lo podría pronunciar así, pero bueno, me quise asegurar y me dijo, hombre, sí. Digo, vale.
1: Sí, dijo que lo habías pronunciado muy bien. Juan Carlos, ¿quieres rápidamente hacer la introducción y pasamos ya a poner la entrevista?
3: Bueno, pues sí, estas dos personas, Thor Greipel, disculpad, es un científico de DeepMind, especializado en inteligencia artificial, en particular aprendizaje automático, y era especialmente relevante en este contexto porque fue parte del equipo original y estuvo en Seúl jugando, aportando su control al partido famosísimo contra Lee Sedol, ¿no? De hecho, en su página personal aparece contribuí a crear AlphaGo, ¿no? Es como quizá la frase que quede para la historia. Además, se explica como un libro abierto. A mí me dejó realmente impresionado oírle. Pushmet Kohli, el hindú, no estaba entonces en DeepMind, creo que estaba
1: No sabemos si es hindú, porque hindú es una religión.
3: Ciertamente.
1: Es de origen indio.
3: Bueno, quizás, pero lleva el turbante, ¿no es eso estar relacionado con la religión?
4: No sería así.
3: Correcto, vale. Bueno, pues no sé si en IBM en aquel momento, bueno, que no estaba en DeepMind, o sea, que no formó parte core del equipo de AlphaGo. Sin embargo, luego DeepMind le reclutó y ahora es investigador senior y vicepresidente de research, de investigación de inteligencia artificial para asuntos científicos en Google DeepMind. Y entonces él sí fue parte pivotal en el desarrollo de AlphaGo.
1: De AlphaFold.
3: Digamos, de AlphaFold, quería decir, perdón, sí. Y de otros proyectos científicos que si tenemos tiempo comentamos. Alguno de ellos saqué a colación en la entrevista.
1: Vale. Pues vamos ya con
3: eso.
1: Sí, con la entrevista. Perfecto. Gracias, chicos. Pues ponemos la entrevista y volvemos aquí en un ratillo. Dura 26 minutos casi exacto. Sí, María.
4: Quería decir que tenemos suerte de tener a Juan Carlos y Alberto, porque creo que no puede haber mejores entrevistadores para hablar con estas dos personas por lo que saben uno y otro. Y nada, lo quería comentar. Dale.
1: Venga, le doy al play.

0: Hello and welcome to our podcast.
1: Hola, bienvenidos a nuestro podcast Coffee Break, Señal y Ruido. Hoy estamos aquí con el Dr. Pushmit Kohli y el Dr. Tore Greppel. Es un honor y un privilegio tenerlos hoy con nosotros. Les agradecemos mucho que nos acompañen.
0: 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Dr. Greppel, willkommen. Vielen Dank, dass Sie heute bei uns sind.
1: Soy María Ribes y aquí están mis colegas Alberto Aparici y Juan Carlos Gil, quienes han preparado algunas preguntas para ustedes. Pero antes de cederles la palabra, me gustaría hacerles yo una. AlphaGo tiene ya 10 años. Desde entonces, su equipo ha estado involucrado en importantes avances científicos como AlphaFold y otros sistemas de IA diseñados para apoyar el descubrimiento científico. Entonces, desde su perspectiva, ¿cuál es el papel más emocionante que la IA puede desempeñar en la ciencia en este momento?
2: Gracias por la pregunta. Creo que es un momento muy interesante en el campo de la inteligencia artificial y en el campo de la ciencia. Lo que AlphaGo inició fue esta increíble realización de que las máquinas pueden ayudarnos a ir más allá del conocimiento humano. En el movimiento 37, nos demostró que las máquinas pueden exhibir creatividad, novedad, y realmente ayudarnos a pensar y obtener una mejor comprensión, no solo del juego de Go, sino que si pueden hacerlo para el juego de Go, probablemente puedan hacerlo para nuestra comprensión del mundo. Y durante los últimos 10 años, más o menos, hemos estado en esa misión de replicar ese movimiento 37 en muchos campos de la ciencia, en biología, en ciencia de materiales, en predicción del clima, en fusión, en computación cuántica, en matemáticas, en informática, y en todos estos diferentes dominios estamos viendo que existen este tipo de descubrimientos de Movimiento 37. Y por eso estamos viviendo un momento muy emocionante hoy. Veremos una aceleración dramática de la ciencia con este poderoso paradigma que AlphaGo ha desatado, y estamos viviendo el legado de ese momento en particular.
1: Muchísimas gracias, realmente muy interesante. Ahora vamos a seguir con Alberto.
3: Sí, gracias, María. Bueno, yo creo que mi primera pregunta es para el Dr. Greppel, pero no estoy del todo seguro, así que quizás cualquiera de ustedes puede responder. En el podcast principal ya hemos explicado cómo funciona Go, más o menos, los principales problemas. Entonces, ¿por qué Go es un desafío computacional y por qué lo era antes de AlphaGo y cómo este nuevo enfoque rompe esa barrera?
4: Sí, sí, esa es realmente una buenísima pregunta. Bueno, el juego de Go es computacionalmente muy complejo porque la cantidad de partidas posibles que se pueden jugar es extremadamente alta, o para dar otra cifra que lo refleje, el número de posiciones posibles en el juego de Go es también extremadamente elevado, concretamente alrededor de 10 elevado a la potencia de 170. Así que estamos hablando de un 1 con 170 ceros. Eso es realmente un número bastante considerable. Y bueno, sabes, algunas personas incluso afirman que es una cantidad mayor que el total de átomos que se estima que existen en todo el universo conocido. Pero lo que siempre digo entonces es, si por cada átomo en el universo conocido tuviéramos otro universo, el número de átomos en ese seguiría siendo menor que el número de posiciones en el juego de Go. Y Así que prácticamente puedes ver esto porque en los juegos de Go, en cada movimiento, en cada turno, hay muchos movimientos posibles que puedes hacer. Por ejemplo, al principio el tablero está vacío y tienes 361 movimientos diferentes que puedes hacer, y luego el oponente tiene 360 movimientos, y así sucesivamente. Y la segunda cosa es que los juegos también son extremadamente largos. Así que toman 200, 300 jugadas, y esas dos cosas juntas son las que determinan cuán complejo es el juego. Y la imagen que tenemos en nuestra mente, la que nos viene a la cabeza, es la de un árbol de juego. Imaginen un árbol invertido en cuya raíz tienen la posición inicial, la que está vacía, y luego todas las diferentes variaciones, todos los diferentes juegos se van ramificando a partir de ahí. Y el número de movimientos en cualquier posición dada es el ancho del árbol, porque puedes tener todos esos posibles primeros movimientos, por ejemplo. Y luego la duración del juego es la profundidad de este árbol. Y bueno, sabes, eso genera una estructura combinatoria realmente enorme. Y si quieres jugar de forma óptima, prácticamente tienes que recorrer toda esa estructura. La gran pregunta que nuestro trabajo con AlphaGo fue capaz de responder es cómo reducir ese espacio de búsqueda, de modo que ahora, aunque seguimos buscando una aguja en un pajar, la estamos buscando en un pajar mucho más pequeño. Y todo esto se lleva a cabo con la asistencia de redes neuronales. En este escenario hay dos redes neuronales que AlphaGo empleó. A una de ellas la conocemos como la red de política y a la otra la identificamos como la red de valor. La red de políticas es la que imita la capacidad de los humanos de observar el tablero y seleccionar los movimientos que parecen más prometedores. Fue entrenada con muchísimas partidas de expertos humanos y le permite a la red neuronal decir, oh, sabes, no voy a analizar todos los movimientos posibles, solo me voy a fijar en aquellos movimientos que me saltan a la vista, que destacan, justo como lo harían para un jugador humano de Go como tú mismo. Y lo que eso hace es que el árbol se vuelva más estrecho, porque estos son todos los movimientos, pero ahora solo estamos considerando una pequeña selección de movimientos en cada etapa, y eso es muy útil. La red de valor resulta muy útil, ya que normalmente tendríamos que analizar todas las variaciones hasta el mismísimo final, porque solo entonces sabríamos si el bando negro o el blanco ha ganado la partida. Pero la red de valor nos brinda la capacidad de estimar esto con mucha más antelación. Se le puede presentar un tablero que aún no está completo, quizás después de tan solo 10 o 15 movimientos de la partida, y ya es capaz de juzgar si la posición es más ventajosa para las piezas negras o para las blancas. Y esto, por supuesto, también ha sido entrenado exhaustivamente con una gran cantidad de datos de partidas, utilizando técnicas de aprendizaje automático. Y así, la función principal de estas dos redes neuronales consiste en reducir significativamente el tamaño de este inmenso árbol de juego combinatorio, y luego existe otra técnica muy específica, conocida como búsqueda en árbol Monte Carlo, que nos permite, de una manera muy eficiente, explorar y analizar las ramas restantes del árbol.
3: Gracias, muy interesante. Así que hoy es exactamente el 10º aniversario del segundo juego, creo, de AlphaGo contra Lee Sedol, y esa serie, AlphaGo contra Lee Sedol, es, podría decirse, el momento histórico para AlphaGo. Así que quería preguntarles, ustedes fueron de alguna manera los entrenadores, digamos, de AlphaGo. Entonces, ¿cómo se prepararon para una serie de este tipo y esperaban el resultado, que fue realmente asombroso?
4: Sí, así que la verdad es que sí requirió muchísima preparación. ¿Sabes? Al principio el sistema era muy, muy, muy primitivo y no funcionaba del todo bien, aunque me ganó en mi primer día de trabajo cuando lo probé. Y luego lo fuimos desarrollando cada vez más y más. Fue entonces cuando introdujimos estas dos redes neuronales. También implementamos la búsqueda en árbol y con el tiempo llegamos a un punto en el que consideramos que era bastante robusto, pero todavía no habíamos alcanzado el nivel de Lee Sedol. Y así trajimos a Fan Hui, el entonces campeón europeo de Go, para jugar un partido de 10 partidas, un encuentro de prueba que nos diría dónde estábamos, porque es realmente difícil saber qué tan buena es la iteración actual del sistema. Puedes enfrentarlo a los sistemas que ya existen, pero claro, nuestra intención era ir mucho más allá de los sistemas actuales y por lo tanto requeríamos una manera de poder hacer pruebas. Y así Fan Hui nos resultó de una ayuda verdaderamente inestimable. Y nosotros, ¿sabes? AlphaGo ganó 10-0 contra Fan Hui y eso nos dio una buena indicación de que era un jugador bastante fuerte. De hecho, en ese entonces yo hice una apuesta con David Silver. Yo pensé que AlphaGo perdería al menos uno de esos juegos de prueba y David estaba completamente seguro de que no lo haría. Y como consecuencia de perder la apuesta, tuve que disfrazarme de un antiguo maestro de Go y venir a trabajar un día.
3: Increíble.
4: Pero claro, lo hice con mucho gusto porque también significaba que nuestro sistema era realmente bueno, mucho mejor de lo que había pensado en aquel momento. Y eso entonces nos dio la confianza para decir, sabes, quizás podamos alcanzar la cima del mundo aquí, al mejor jugador, al ICIDO. Algunas personas lo llaman el Roger Federer del Go, ¿verdad? Por su impresionante récord. Y fue entonces cuando Demis organizó el partido y nos dio una fecha límite, porque una vez que el partido está fijado, sabes, tienes que cumplir. Y así, por supuesto, trabajamos febrilmente en mejorar el sistema, verificando cuán robusto y fiable era. Fang Hui también probó el sistema. Ahora teníamos a Fang Hui en el equipo y él nos ayudó a probar el sistema. Y así, cuando llegó el día, estábamos preparados, pero no teníamos ni idea de si AlphaGo aguantaría, porque es imposible estimar la fuerza de un jugador como Lee Sedol. Pero entramos al partido con mucha confianza y también Lee Sedol, ¿verdad? Si recuerdan en su entrevista, él se mostró bastante seguro de sí mismo, lo cual fue excelente. Y eso creó el mejor escenario posible para el encuentro. Y luego, por supuesto, todo el drama se desató, incluyendo, como no podía ser de otra manera, la famosa jugada 37 en la segunda partida, de la cual precisamente estamos conmemorando el aniversario hoy, tal como mencionas.
3: Sí, más adelante te preguntaré sobre la jugada 37, pero ahora te dejo con mi colega Juan Carlos, quien también quiere hacerte algunas preguntas.
5: Sí, gracias Alberto, así es. Sin lugar a dudas, el encuentro contra Lee Sedol resultó ser histórico, pero al mismo tiempo demostró claramente que la inteligencia artificial era capaz de navegar ese inmenso espacio combinatorio que usted ha descrito, una idea que finalmente transformaría por completo la ciencia. Hace 30 años yo realizaba simulaciones por computadora, personalmente, y el plegamiento de proteínas me parecía completamente intratable. Así que, finalmente, AlphaFold logró resolver este problema, transformando lo que había sido un gran desafío de 50 años en una nueva base fundamental para la investigación biológica. Entonces, doctor Colley, mi pregunta es, ¿qué viene ahora con AlphaFold 3 y qué aspectos fundamentales quedan aún sin resolver en este campo?
2: Sí, yo creo que lo que AlphaGo nos demostró es que podemos ir mucho más allá de lo que el conocimiento humano nos permite y así ser capaces de generar nuevas y muy valiosas perspectivas. Y en cierto sentido, comenzamos el proyecto de AlphaFold inmediatamente después del partido de Lee Sedol, porque aquello nos dio la confianza necesaria para explorar a fondo toda esta área. La primera iteración de AlphaFold, AlphaFold 1, fue construida como un proceso de dos pasos. En primer lugar, había una red neuronal que nos proporcionaba algunas ideas o pistas sobre qué proteínas podrían estar próximas entre sí. Y luego, en segundo lugar, había un módulo más clásico que se encargaba de intentar predecir la estructura tridimensional. Para AlphaFold 2 comenzamos completamente desde cero y lo abordamos de principio a fin con una única red neuronal, partiendo exclusivamente de la secuencia de aminoácidos para predecir la estructura tridimensional. Y esa elegancia y la simplicidad de aquella solución, con una gran cantidad de conocimiento científico muy interesante integrado en la arquitectura de la red neuronal, fue la clave para lograr ese asombroso éxito. Así que, si lo piensas, AlphaFold resolvió ese gran desafío, pero más ampliamente es solo un paso en nuestra comprensión de la biología. Así que las proteínas son los pilares de la vida y hacen que todos los fenómenos biológicos ocurran. Pero si observamos la receta de la vida y pensamos en nuestro ADN, en cómo podemos entender la semántica de nuestro propio ADN, en descifrar lo que realmente está codificado en todo el genoma. ¿Cómo es posible que un embrión sepa cómo desarrollarse completamente, que sea capaz de desarrollar un cerebro que pueda aprender de la misma manera que un ser humano y además crear sistemas o programas tan complejos como AlphaGo, que puede funcionar en sistemas y ordenadores que nosotros que los humanos desarrollamos. Entonces, ¿qué es ese fenómeno tan extraordinario que está codificado en el código genético? Es como la asunción, es como el lenguaje más interesante que hemos aprendido a leer, pero no lo entendemos. Así que descifrar ese lenguaje de la vida es el gran desafío hacia el cual estamos trabajando. AlphaFold nos mostró el camino diciendo, bueno, si las proteínas son los ingredientes, ahora entiendes los ingredientes. Ahora tenemos que descifrar el libro de recetas. Me refiero a la forma en que esos ingredientes realmente hacen que las cosas funcionen en la vida.
4: Y solo para añadir a eso, quiero decir, para demostrar lo difícil que es este problema, me gusta observar las diferentes escalas en las que se desarrolla la vida. Si lo piensas bien, la escala de relevancia a nivel de las proteínas es de aproximadamente 10 a la menos 9 metros, por lo que un nanómetro es más o menos el tamaño que realmente importa en ese nivel. Pero un organismo, o al menos a los ojos de un físico, un organismo mide aproximadamente un metro de altura, ¿verdad? Así que tenemos 9 órdenes de magnitud entre lo que sucede a nivel de las proteínas y lo que ocurre a nivel del fenotipo humano. Y cada uno de estos niveles está repleto de una gran complejidad, gran parte de la cual aún no se comprende del todo y sobre mucha de la cual tampoco disponemos de suficientes datos para poder inferir conclusiones todavía. Y así nos espera un gran camino por delante ahora, afortunadamente, sobre una base muy sólida en el ámbito del plegamiento de proteínas.
2: Sí, absolutamente. Entonces, creo que tenemos que avanzar realmente a nivel de no solo entender las proteínas, entender otras tipo de moléculas biológicas como los ácidos nucleicos. Entonces, tenemos que pensar en cómo operan las células e incluso dentro de las células, cómo opera el núcleo. Y luego, una vez que, digamos, tienes células, cómo reaccionan los tejidos. ¿Por qué es que una célula cancerosa, digamos, responde de esta manera particular? ¿Cuál es la gramática de las células? Y luego, a medida que las células se van agrupando a medida que se las recoges y formas tejidos, ¿cómo reaccionan estos tejidos? Y luego, ¿cómo emerge el fenotipo organizativo de todo ese sistema completo?
5: Es evidente que disfrutan mucho de su trabajo, eso está claro. Cambiamos un poco de tema. Su modelo de pronóstico meteorológico, GraphCast, fue capaz de predecir la llegada a tierra del huracán Lee con 9 días de antelación y de generar un pronóstico de 10 días en aproximadamente un minuto en un solo chip. Louis Fry Richardson, quien intentó calcular el tiempo atmosférico a mano, probablemente se asombraría muchísimo. Mi pregunta es, ¿estamos pasando de resolver las ecuaciones a realmente comprender el sistema?
2: Creo que esta es una pregunta muy, muy interesante. Durante mucho, mucho tiempo hemos estado limitados por lo que podíamos computar. Pensábamos que estas eran las ecuaciones que rigen la naturaleza y para que podamos predecirla tenemos que resolver esas ecuaciones. Y eso ocurrió a nivel de la comprensión de las estructuras proteicas, porque allí estábamos realizando simulaciones moleculares dinámicas. Y eso también ocurrió a nivel de la comprensión del clima, donde ahora tenías que, o sea, estabas simulando el tipo de clima y tratando de ver qué sucedía. Lo que las redes neuronales nos han demostrado es que a veces existen atajos muy interesantes que quizás no llegamos a apreciar o a comprender del todo y para los cuales no poseemos la teoría actual que los explique. Pero de alguna manera hay una prueba de concepto que lo valida. Hay una prueba de existencia de que el modelo con mucha menos cantidad de computación de la que una supercomputadora necesitaba en más de un día para obtener un nivel de rendimiento similar, puede ser superado por una red neuronal operando en un solo chip. Así que hay algo ahí que está aprovechando que el modelo ha utilizado y no comprendemos completamente en este momento cuál es esa teoría en la que está basándose. Pero hay algo en las estadísticas de la naturaleza que el modelo es capaz de aprovechar y está operando no en la complejidad del peor de los casos, sino en la complejidad inherente al problema mismo, lo que le permite predecir las cosas de manera muy efectiva.
4: Y esto es un poco a costa de la interpretabilidad de los resultados, ¿verdad? Lo que significa, quiero decir, definitivamente hay un papel para esas ecuaciones porque nos dan una comprensión más profunda. La ecuación de Navier-Stokes, ¿no?
2: Sí, exacto. Entonces, creo que, es decir, puedes desplegar y ver exactamente qué cálculos se han realizado. Así sabes exactamente qué ha ocurrido. Pero la cuestión es, ¿por qué realizó esos cálculos y por qué estas computaciones entonces representan una mejor aproximación a ese conjunto mucho más amplio de cálculos que originalmente habríamos necesitado llevar a cabo? Bueno, así que quizás hay una complejidad teórica de la información del problema y luego está la complejidad computacional del problema. Y siempre como científicos de la computación hemos estado pensando en el tipo de complejidad computacional. ¿Cómo representamos ahora el sistema y calculamos un estado final? Mientras que la complejidad de la información del problema, la complejidad teórica de la información del problema era mucho menor. Y las redes neuronales, de alguna manera, lo aprovecharon para, por así decirlo, dar con esas soluciones que son mejores. Pero yo no creo que hayamos encontrado una respuesta completa a la pregunta que planteaste. Es un problema de investigación activo, digamos, sobre cómo estos modelos son capaces de extraer y hacer estas predicciones asombrosas con menos capacidad de cómputo y cuál es el límite. ¿Cuál es el límite real, el verdadero límite de cuánto más eficientes podemos llegar a hacerlos?
5: Muchas gracias, Alberto.
3: Sí. Muchísimas gracias. Volvamos, si les parece, al tema de Go por un momento. No podemos terminar esto sin preguntar sobre la mítica jugada 37 que ocurrió en la segunda partida contra Lee Sedol. Esa jugada, para nuestros oyentes, fue una que los comentaristas descartaron casi por unanimidad porque fue interpretada como un error. Y después de eso, resultó ser muy fuerte, legendariamente fuerte. Así que mi pregunta es, ¿esperabas que AlphaGo fuera capaz de hacer algo así? ¿Y ves este tipo de creación o de creatividad como algo diferente de la creatividad humana? ¿O son solo el mismo misterio?
4: Sí, no lo estábamos esperando directamente, pero habíamos visto mucho juego competente en nuestras pruebas y por eso esperábamos que AlphaGo pudiera idear este tipo de movimiento. Pero la verdad es que AlphaGo de hecho juega de una manera bastante humana. Parece humano cuando juega y la razón es, por supuesto, que fue entrenado con datos humanos y el milagro, en cierto modo, fue que logró salirse de ese

0: movimientos que son poco probables, y por eso debió seguir estando en la U, en la selección. Y luego, claro, fue la parte de búsqueda lo que lo impulsó, ¿verdad? De alguna manera, las consecuencias de los movimientos, tal como fueron identificadas por el algoritmo de búsqueda de Árbol Monte Carlo, resultaron tan prometedoras para el sistema que finalmente lo seleccionó. Y creo que eso nos dice algo sobre cómo funciona este proceso creativo, ¿verdad? Es la combinación de la intuición, de ese presentimiento, y así sucesivamente, junto con el análisis de datos, el revisar realmente todas las variaciones posibles, la búsqueda exhaustiva en el árbol de juego, y fue verdaderamente creativo. Yo creo, si consideramos una interpretación razonable de lo que es la creatividad, entendiéndola como algo novedoso, como algo efectivo y como algo sorprendente, realmente lo fue, y en particular porque rompió ciertas reglas generales que los jugadores habían desarrollado a lo largo de miles de años, específicamente que puedes hacer un movimiento de hombro en la cuarta línea, pero no deberías hacerlo en la quinta línea porque tiende a ceder demasiado territorio en el lateral al otro jugador.
1: Bueno, doctor Kraepe, doctor Colli, muchísimas gracias por haber dedicado su valioso tiempo a conversar con nosotros hoy. Esta ha sido una conversación absolutamente fascinante. Y a todos nuestros queridos oyentes, muchas gracias por habernos acompañado. Esto ha sido Coffee Break, Señal y Ruido. Hasta la próxima.
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3: Until next time, decía María. Y nosotros nos despedimos también, pero no until next time, sino until la cara B. ¿Cómo sería de la cara B? The B-side, the other side. Nada, que llegamos al final de la cara A. Se nos ha hecho un poquito largo hoy la cara A. Espero que a nadie le represente esto ningún problema. Vamos a seguir hablando de este y otros temas. Vamos a entrar un poquito a desmenuzar algunas de las cosas que se han dicho en la entrevista. Pero lo haremos en la segunda parte del episodio de hoy. Ya saben, la cara B, que está en internet. Nos tienen que buscar en el podcast para seguirnos escuchando. Espero que la hayan disfrutado. Nos vemos en la cara B. Venga, hasta ahora.
4: Chao, chao.

0: Gracias por seguirnos acompañando. Estamos de vuelta, estamos aquí haciendo comentarios sobre las comparaciones entre el Go, el Risk, el Estratego, el Cluedo, el Strip Poker y el Piedras, Papel, Tijera. Aquí ha salido de todos los posibles comparativas. Alberto nos había dado una introducción al juego en la cara A antes de poner la entrevista con Colly y con Greipel. Y bueno, me ha parecido muy interesante. Tú también querías, Alberto, aclarar lo de la pronunciación de Go, que no es Go, ¿verdad? Siempre insistes en esto. Recuerdo que la vez anterior, hace años, cuando hablamos de esto, yo siempre decía Go y me hiciste ese comentario. Entonces, bueno, me he acordado, fíjate, tengo mala memoria, pero de eso me he acordado, a seguir utilizando la pronunciación como debe ser, ¿no?
1: Sí, es que a mí, bueno, en fin, es una casualidad cósmica, básicamente, que el juego se llame Go, que precisamente es uno de los verbos más utilizados en inglés. Lo que pasa es que en inglés se pronuncia Go, pero el japonés tiene vocales puras, como las nuestras. Entonces, bueno, pues ¿qué se le va a hacer? La inteligencia artificial esta decía Go continuamente, pues Go, ¿qué se le va a hacer? Los angloparlantes que son así un poquito cuidadosos sí que lo pronuncian bien. Pero sí que es verdad que, claro, como el inglés tiene estas vocales que son diptongadas, pues a muchos se les escapa el U al final y ¿qué se le va a hacer? Pero se dice go, o si uno quiere ser muy formal, Iko en japonés.
0: Debo decir que Alberto me hizo notar este detalle cuando oyó la versión traducida y dijo, es que la pronunciación correcta debe ser go, no go. Y le dije, eso no puedo cambiarlo porque esto es curioso. La forma en la que funciona este traductor que he estado usando, coge, primero divide el audio en clips de 20, 25 segundos, más o menos que coincida con finales de frases y tal, y esos audios los transcribe, o sea, hay una transcripción de audio a texto, el texto lo traduce de idioma y luego genera audio a partir de ese texto. Entonces, claro,

0: cuando lo transcribe, pues claro, te transcribe ese Go y luego genera el audio, pues lo traduce o lo en la síntesis de voz a partir de texto lo pone como Go. Y entonces, claro, no sé si hay alguna forma de fonetizarle lo que tiene que decir, pero puedes editar el texto que quieras que diga, pero no. En fin,
1: Ya,
0: complicado.
1: sí, yo asumía que era muy complicado, pero debo reconocer que me daba rabia,
0: Sí.
1: porque por la casualidad esta de que resulte que sea una palabra muy cortita y que en inglés se pronuncie de otra forma, pues bueno, en fin, ¿qué se le va a hacer?
0: Sí.
2: Héctor, decías que estábamos hablando de varios juegos durante la pausa, ajedrez, Go. Si hay una cosa relevante que me gustaría decir y es la diferencia entre un juego de información completa e incompleta. En un juego de información completa todos los jugadores tienen acceso al estado completo, de ahí su nombre, del tablero de juego, del universo del juego. En ajedrez ves todas las piezas y sabes cuáles te has comido. En Go también, en damas. Pero otros juegos típicamente como el póker, hay parte de la información que está oculta a según qué jugadores. Bueno,
0: Y en el
2: pues
0: street
2: al
0: poker
2: faz.
0: también hay una parte
2: En
0: de
2: el
0: información
2: street póker,
0: oculta.
2: bueno, pues te vas a reír, pero cuando se mencionó, justo pensé en que no era de información completa.
0: Exacto.
2: Pensé, decía que AlphaZero, una evolución de AlphaGo en el que se eliminaron las reglas del juego, simplemente, perdón, en el que se eliminó el conocimiento humano, partidas jugadas por los humanos, simplemente se les daban las reglas, pues fue capaz de aprender y dominar cualquier juego de información completa, en particular Go y ajedrez, ¿eh? Alcanzó nivel superior a Stockfish, el mejor motor de ajedrez del mundo, computacional, en una hora jugando contra sí mismo. AlphaZero, derrotó a Stockfish. ¿Qué iba a decir? Bueno, pues a día de hoy, evoluciones de AlphaZero son capaces de superar a los humanos incluso en ajedrez normal. Perdón, en ajedrez, ahí. En
1: En
2: póker
1: póker.
2: normal, que no es de información completa, pero solo no sabes las cartas del contrario, ahí ya pueden ganar. Hay otras modalidades de póker que yo desconozco, más completas, donde hay menos acceso a información y ahí todavía ganan los humanos.
1: Mira, ahora que has dicho eso, os voy a contar una curiosidad graciosa del Go, que es que
0: Espera,
1: existe una app.
0: perdona Alberto, porque es que, o sea, soy un idiota, pero de verdad de proporciones colosales. Estaba
1: Bueno,
0: diciendo en la
1: seguramente
0: pausa,
1: no tanto.
0: estaba diciendo en la pausa que no debo olvidarme de presentar a Luisa. Y empezamos el programa y me olvido de presentar a Luisa, que está con nosotros, Luisa Echaerendio, que se nos ha unido durante la pausa, que es profesora de formación profesional en sanitaria. Hola, ¿qué tal, Luisa?
3: Hola, buenas tardes.
0: ¿Te lo
3: No pasa
0: estaba
3: nada,
0: diciendo o
3: yo
0: no te lo estaba
3: quería.
0: diciendo? Que me iba a
3: Hola.
0: olvidar.
3: Sí, totalmente, totalmente.
0: Madre mía. Bueno, disculpa Alberto, por favor, continúa.
1: Ah, nada, no, es una curiosidad más que otra cosa, porque cuando decía Juan Carlos lo de la información completa, yo pensaba, claro, es que yo puedo llegar a una partida de Go, echar un vistazo a la partida y me hago una idea de cómo va. Me hago una idea de quién va ganando, me hago una idea de cuáles son los puntos débiles de las formaciones negras, de las formaciones blancas, dónde se podría jugar. Mi idea no es muy buena porque yo no soy un buen jugador de Go, pero un profesional, pues seguramente se hace una idea excelente, ¿no? De todo esto. Pero, y eso tiene que ver con que sea un juego de información completa, ¿no? Con que lo que hay es lo que está en el tablero y las piedras que tienen capturadas los jugadores, que también están a la vista, ¿no? Bueno, pues hay una versión de Go que sigue siendo información completa si has visto la partida desde el principio, pero que para los humanos es muy difícil, que es el Go de un solo color. Los profesionales,
3: Madre
1: para
3: mía.
1: entrenar la memoria, juegan con el mismo color.
2: Pero qué
3: Ostras,
2: necesidad hay.
1: Pues
3: Qué
1: porque.
3: sufrimiento.
1: No, porque
2: Ah.
1: un profesional necesita conocer tanto el lenguaje del Go
3: Sí,
1: como para,
3: sí.
1: a partir de una formación que ves, poder reconstruir por dónde ha ido la partida. Y eso es lo que entrenan ahí. Lo que entrenan
3: Madre
1: es,
3: mía.
1: en realidad, yo tengo una especie como de partidas estándar en mi cabeza y en esta estamos jugando la 27A o
2: Madre
1: algo por
2: mía.
1: el estilo. Sí, es una locura y bueno, les ves jugar con un solo color, tú te pierdes al cabo de 2 minutos,
3: Buf.
1: básicamente. Y ellos, pues en un momento dado, uno dice, me rindo. Y dices, pues debe de ser que ha perdido.
4: Sí. Pero
2: Hace
4: eso es el
2: poco.
4: equivalente en Go a lo que en ajedrez se llama entrenarse con aperturas. Tú te
0: Sí, pero.
4: estudias todas las aperturas clásicas, con todas sus variantes, de manera sistemática, en plan puramente arbórea, y te estudias finales. Finales a 4 fichas, a 3 fichas, a 2 fichas, te los estudias completamente y te sabes todas las posibilidades. Si tú no tienes ese conocimiento de finales y de
1: Y de apertura.
4: aperturas, Normalmente una persona con ese conocimiento te gana porque ves rápidamente que no conoces esos detalles, ¿no?
1: Eso es. De hecho, ese es uno de mis puntos débiles más potentes, que es que yo nunca he tenido el tiempo y la paciencia de aprenderme las aperturas, las esquinas, los yosekis y todas estas cosas.
5: Un punto pero precisamente, débil potente.
1: Sí, sí. Ese, bueno, punto débil muy, muy, muy malo, ¿no?
5: Me ha gustado, me ha encantado el concepto. Pero seguro que juegas mejor de lo que dices.
1: No, yo soy bastante malo. Pero quiero decir, seguramente os ganaría a vosotros si no habéis jugado nunca. Pero
5: claro, a mí fijo.
1: No, pero eso no quiere decir que no sea malo. Que no es la sí, misma cosa.
0: Sino que, hay, sino que nosotros somos peores.
1: Claro. O sea, no, esa es la cosa.
0: Yo quería decir... Sí, bueno... Termina, Alberto, no te voy a interrumpir.
1: Quería comentar una cosa relacionada con esto. Esta idea de que tú llegas a algo, ves el tablero y te haces una idea de por dónde va la partida, es lo que ha dicho Greppel en la entrevista.
0: Ah, ¿no? Justo eso iba de, sí.
1: Claro, esta especie como de estimación de quién va ganando, cómo va la partida. Hay toda una serie de reglitas para saber más o menos cuántos puntos tienes. Bueno, asumiendo que esta zona es mía, asumiendo que esta zona es de él, no sé cuántos. Y te vas haciendo una idea de cómo va el tanteo. Yo no soy muy bueno en eso tampoco, es otro de mis puntos débiles, digamos. Pero vamos, que un profesional puede decir, creo que va a ganar por una piedra, blancas. Y tú dices,
5: madre
1: vale,
5: mía.
1: Ok, este nivel de precisión yo no lo tengo. Y AlphaGo sí lo tiene, obviamente, gracias a estos árboles de evaluación y tal.
2: Que utilizaba una IA, utilizaba dos, como nos han contado en la entrevista, una de ellas era para evaluar la posición. Eso me dejó fascinado.
0: Para
1: claro,
0: evaluar...
1: porque es, es la gran dificultad del Go. La gran dificultad del Go es... de un solo golpe de vista, saber de qué te tienes que preocupar. ¿Me tengo que preocupar de que estoy perdiendo el centro? ¿Me tengo que preocupar de que estoy perdiendo el lado? Es que eso es muy importante.
2: Y hay otra derivada sobre eso que he oído, no en esta entrevista que fue muy compacta, sino en otras que han hecho más extensas, y es que AlphaGo jugaba a ganar. Su objetivo era ganar. No ganar por mucho, que es como intenta jugar el humano. Eso fue una evolución de AlphaGo a AlphaZero. Era tan bueno evaluando la partida que se podía permitir no hacer la mejor jugada artística que posiblemente le diese acceso a una piedra más, sino que se conformaba con mantener su ventaja que él sabía que era de media piedra. Digo lo de media piedra porque al final, como negras juegan primero, pues se añade una especie de hándicap, ¿verdad? Sí. Que suele ser de 7 piedras y media, ¿no? Si recuerdo bien, Alberto, que tiene ese media para que no haya empates.
1: Depende de las reglas. En reglas chinas, que es como jugó AlphaGo, son 7 piedras y media. En reglas japonesas son 6 y media, si no lo han cambiado en los últimos años. Pero bueno.
2: Pero ¿os imagináis eso? O sea, en vez de tratar de abarcar y así tengo ventaja para luego, AlphaGo sabe que está ganando y asegura su posición.
0: Es que a veces hay una tensión entre tratar de ganar por más y asegurar la victoria, ¿no? Exacto. O sea, que no es lo mismo. Pero no, yo es que también quería sacar ese punto que justamente que decía Alberto. O sea, el hecho de que no se trata solo de enseñarte a jugar y cómo mejorar el estado actual, qué jugada me permite mejorar el estado actual, sino que para yo saber si estoy mejorando el estado actual o no, tengo que saber evaluar el estado de la partida. Entonces, una cosa muy importante en una red neuronal es saber tener una métrica de cuánto de bien estás haciendo el trabajo. Claro. Porque el aprendizaje de una red neuronal se trata de mejorar aquello que te hace que la métrica que tú estás usando se optimice. O sea, que tú minimices el error de lo que estás haciendo, ¿no? Hacer cosas que minimicen el error. Entonces, para eso necesitas saber, dado el estado de la partida, saber cuánto de bueno es ese estado. Por ejemplo, en ajedrez, más o menos...
2: Lo discuto. Perdón.
0: Termino ya. Por poner el ejemplo, en ajedrez más o menos tú sabes que más o menos el que tiene más piezas y el que tiene más o menos el centro del tablero tiene mayor densidad de piezas por el centro del tablero va ganando. Salvo que veas que uno tiene el rey acorralado o que hay como un par de cositas que te hacen ver quién va ganando la partida, ¿no? Y claro, en Go debe ser mucho más complicado eso. Y ellos, yo creo que uno de los grandes éxitos para poder desarrollar AlphaGo fue poder desarrollar ese algo que te permita evaluar cuánto de bien lo estás haciendo. Y
2: saliendo un poco del Go, que es muy interesante, pero esto es un podcast de ciencia, ¿por qué abordaron con AlphaFold el plegamiento de proteínas? Pues uno de los criterios fundamentales, no solo por el absurdo impacto que puede tener en la humanidad, que si queréis lo discutimos, obviamente, sino porque tenían contra qué comparar. Y eso no se da en muchos, problemas científicos.
0: Exacto.
2: Existían decenas de miles de proteínas cuya estructura había sido ya determinada con mucho dolor mediante técnicas que a menudo llevaban decenas de años y que estaban disponibles en una base de datos accesible, el PDB, el Protein Data Bank, donde pone la secuencia de aminoácidos y la posición exacta de la red de átomos en el cristal sólido, que es como se calculan esas estructuras mediante difracción de rayos X. Entonces tenían un target para cada proteína de las conocidas, sabían cómo se iba a plegar y eso les sirvió obviamente para el entrenamiento. También en el caso predicción meteorológica, sabes qué ocurrió hace 2 días y el tiempo que ha acabado haciendo hoy. Por lo tanto, tienes puntos en el pasado y forecast a futuro. Pero muchísimos otros problemas eso no es así. Y ese es el primer tipo de los problemas, es los que Alpha Zero y sus descendientes han dominado claramente. Y en el segundo tipo de problemas es donde empezamos a ver avances en los últimos años.
0: Yo quería comentar una de las cosas que para mí fueron más llamativas de la entrevista y que para mí fue un poco una decepción, que es que explicaron que realmente AlphaGo es un sistema que tiene tres componentes principales, ¿no? Tiene dos redes neuronales y tiene un árbol de jugadas, un árbol de Monte Carlo.
1: Sí.
0: Digo que para mí fue un poco una decepción porque yo pensaba en su momento cuando se hablaba de esto y se en medio de todo el hype se decía que este era un sistema que por primera vez desde cero había aprendido a jugar este juego tan complejo. Entonces yo por desde cero entendía que esto era, habían hecho una red neuronal, habían puesto a jugar partidas y había aprendido. Pero en cambio no. Hay algo de diseño humano detrás. O sea, un humano ha decidido que hay que tener dos redes neuronales, una la de policy, otra la de value, que tiene que haber un árbol. O sea, que no era simplemente crear una red muy grande y ponerla a jugar. Entonces, que realmente eso es un poco por donde va Alpha Zero, ¿eh? Pero que eso vino después.
4: Ese es Alpha Zero.
0: Claro, ese es Alpha Zero. Exactamente, que vino después y el cero viene de ahí, ¿no? De empezar casi que de primeros principios. Pero entonces, AlphaGo no está diseñado de primeros principios, sino que hay un poco de diseño, o sea, hay diseño inteligente detrás de AlphaGo.
4: La componente de Monte Carlo es la contribución humana, es decir, el conocimiento humano estaba básicamente en el modelo de Monte Carlo y eso fue el gran lastre de AlphaGo. Y por eso, cuando eliminaron ese lastre, AlphaZero ya pudo ser mucho más potente que AlphaGo, ¿no? Pero se pensaba que era un juego tan difícil que si no ponías un árbol de Monte Carlo, como se había hecho toda la vida para hacer juegos, parecía como que la inteligencia artificial no iba a ser capaz de profundizar más. Y eso es una cosa que me gustaría, ya que está aquí María, y es un tema interesante, conectarlo con el lenguaje natural. De toda la vida en inteligencia artificial se ha dicho que el lenguaje natural era tan ambiguo, tan complicado. Todo el conocimiento de los filólogos sobre el lenguaje, el análisis ortosintáctico es trivial. El análisis ortosintáctico no permite entender un idioma, una lengua. ¿Eh? Los hablantes no usamos el análisis ortosintáctico y la conexión semántica y no usamos ese tipo de conceptos que teóricamente es lo que desde la inteligencia artificial estábamos usando para entender el lenguaje natural. Intentábamos entenderlo utilizando el conocimiento de los filólogos. Pero es que el conocimiento de los filólogos es irrelevante, no sé, todo lo contrario a ser un beneficio, es un lastre. Porque los niños, los bebés, los de pequeñitos aprenden el idioma sin necesidad de ese conocimiento ortosintáctico. Entonces, en inteligencia artificial teníamos ese gran problema, y por eso quería ahí meterle chicha a María.
5: No, voy a rogar diferir y te lo voy a justificar.
4: Pero bueno, lo que quiero decir es eso. El gran avance en la comprensión del lenguaje natural fue el momento en el que dijimos, olvídate de todo lo que saben los filólogos. Lo único que tienes que hacer es aprender correlaciones entre datos. Y los datos es leer muchos textos, tener muchos tokens. Y cuanto más tokens tienes, cuanto más información tienes aprendida, y eso sí, no sobreaprendida, porque como sobreaprendas, peor todavía. Tienes que aprender en muy poquitas épocas, tienes que aprender de manera muy, muy suave, pero mucho. Con una red neuronal suficientemente grande. para que tenga un tamaño similar al conjunto de tokens. Y eso era romper completamente todo lo que se sabía de inteligencia artificial. Y cuando se hizo eso, se descubrió que el lenguaje natural es trivial. Las correlaciones que aprenden los bebés y los niños las aprenden fácilmente porque en realidad el lenguaje es trivial. Y lo mismo hemos observado con el ajedrez o lo hemos observado con el Go. Son juegos humanos, por lo tanto son triviales. Si tú tienes un espacio suficientemente grande para entender esas correlaciones, las correlaciones reales, es mentira que el Go tenga 10 a 170 partidas posibles. Ningún humano va a jugar usando todas las posibilidades. El humano va a buscar ciertas correlaciones y esas correlaciones son triviales de entender. Entonces la máquina puede entender no solo las correlaciones que entiende un humano después de haber jugado pues unas decenas de miles de partidas en su vida, y además correlaciones que un humano no puede llegar a observar porque la máquina puede aprender, puede jugar decenas de millones de partidas. Entonces aprende en 2 o 3 días decenas de millones de partidas y observa correlaciones más allá de las correlaciones que observan los humanos. Pero el punto clave es que son correlaciones triviales, que están obvias en los datos cuando los ves en toda su dimensión.
0: ¿Te sujeto el cubata?
5: Sí. Tengo que recoger este guante. Bueno, primero tengo que decir que me ha asustado porque estaba hablando de árbol de Monte Carlo y se ha preguntado a María, digo, ¿yo? ¿Yo qué sé de los árboles de Monte Carlo?
0: Si no, nunca has estado en Monte Carlo, ¿no?
1: Claro, exacto.
5: Sí, solo tienes que acercarte. En Soria, y nunca he estado en Burgos y mire qué morcilla. Bueno, como te iba diciendo. Como te iba diciendo, pues, vale, yo estudié cuando era más joven, muy modestamente, procesamiento del lenguaje natural. Y claro, lo que se trataba de hacer, cuando dices tú el análisis ortosintáctico, me imagino que te refieres a morfosintáctico. Porque
4: morfosintáctico, sí, como le quieras llamar.
0: Yo estaba pensando qué pena que no esté Gastón.
5: No, no voy a hablar filosofía del lenguaje, solo que las conexiones entre las palabras, no, pues la sintaxis. Entonces, me gustaría aclarar varias cosas de este challenge que se me ha lanzado, ¿no? Primero, que nos debamos referir al conocimiento de los filólogos para el procesamiento del lenguaje natural, porque los filólogos realmente estudian el texto, los textos, la construcción textual. Yo diría más bien los lingüistas, ¿no? Cuando yo era joven, antes de la IA, pues yo estudiaba lingüística computacional, ¿no? Cómo hacer que las máquinas hablen, que nos comprendan. Y esas relaciones que tú has dicho, que tiene razón y no, y te lo voy a justificar, que los bebés aprenden de manera, como dices, trivial, bueno, de manera informal, no sé cómo decir, inconsciente. Es sí, la diferencia entre adquirir y aprender una lengua, ¿no? Actual tu bebé, cuando le hablas no le dices, y ahora, cariñito, vamos a aprender el plural y ahora vamos a formar el femenino. Tú hablas y el bebé infiere cosas, ¿no? Que es como podríamos decir que hace la red neuronal, ¿no? Ve cosas, escucha y aprende. Pero esas relaciones sintácticas, yo me temo que tengo que llevarte a la contraria, Francis, porque no son triviales. De hecho, es el fundamento de las lenguas. El lenguaje humano es la capacidad para comunicarnos, ¿no? Entonces, si pensamos en el origen del lenguaje, que es imposible saberlo, es un debate en el que no nos vamos a meter, pero si pensamos en lenguas como vocabulario, por ejemplo, si yo me aprendo ahora 10.000 palabras de otro idioma, nunca voy a poder saber hablar esa lengua bien si no comprendo las relaciones entre las palabras. Yo les pongo a mis alumnos siempre el ejemplo de los hombres prehistóricos, ¿no? Decir, piedra, piedra aquí, ¿no? Yo aquí, o mamut, pero no es lo mismo en saber lo que es un mamut que en decir, cógelo y llévatelo de allí, o pone esto aquí, o hacia aquí, o de mí. Entonces esas relaciones sintácticas, te lo digo muy, como lingüista sí que sé de lo que hablo, pero como procesamiento del lenguaje natural, pues cuando yo estudiaba esto, son esas cadenas de signos, ¿no? Las, ¿cómo se llama esto? Ahí tengo un, no me acuerdo cómo se llama ahora mismo. Fotrel, tenía yo un capítulo de la tesis sobre eso.
0: Pero te refieres a los tokens, la forma en la que dividimos palabras.
5: Los tokens y los tipos. Eso es lo que sí tratamos en lingüística, también no son procesamiento del lenguaje natural. Ah, dependencias universales, ¿eso qué es? Universal Dependencies, de Stanford. Entonces, eso lo que hacía era que en ese string de caracteres que cogía el sistema, sabía seleccionar los que eran más importantes para la comunicación de toda esa cadena, por así decirlo. Y eso en sintaxis humana son los verbos, por lo que sea. Nosotros, el verbo es el centro de la frase y del verbo depende todo lo demás, el objeto, el sujeto, porque aunque pensemos que las lenguas del mundo son muy diferentes, eso creo que ya lo he dicho alguna vez, si ahora mismo viniera un extraterrestre diría, ostras, todos hablan variedades de la misma lengua, ¿no? Porque todas las lenguas hacen las mismas cosas. Son gente que hace cosas. Tienen sus sujetos y sus objetos, ¿no? Entonces, esas relaciones sintácticas entre las palabras es lo que realmente forma la base de las lenguas naturales. Y si yo no las conozco, no puedo aprender a hablar otra lengua. De hecho, en clase de idiomas, cuando enseñamos sintaxis, que tú a lo mejor estáis pensando en aquellas cosas que hacíais de pequeñitos, en árboles, ¿no? O cajas, según vuestra edad. No hacemos eso. Eso es como un poco de educación franquista, ¿no? Pero sí que tienes que saber cuál es la función gramatical de las palabras en la frase para poder hablar otra lengua. Todavía nos quedan lenguas con casos como el alemán, ya sin hablar del sumerio y estas lenguas inútiles que me gustan a mí, ¿no? Que no me sirven para hablar con nadie.
1: Pero bueno, protesto.
4: Muerta,
5: no, pero que muchas veces me preguntan, ¿y tú para qué hablas eso? Si no puedes hablar con nadie, digo, bueno, pero puedo leer. Pero en fin, eso es como esa anécdota que se cuenta de Unamuno, ¿no? Que al salir de la Universidad de Salamanca le pregunta a un señor, don Miguel, ¿y el griego para qué sirve? Y María, le contestó, a usted, perdona. Para nada.
6: Perdona, que has dicho el sumerio con casos, pero el sumerio no era flexivo, ¿no? El acadio sí.
5: No, es aglutinante.
6: Por eso,
5: el acadio es semítico, pero el sumerio tiene como 12 casos.
6: Ah, vale.
5: Porque las palabras se aglutinan, o sea, por ejemplo, la palabra rey en sumerio es lu-gal. Lu es hombre y gal es grande, pero todo ese compuesto se va declinando según lo uses como sujeto o verbo.
6: Vale. Yo, por eso te he preguntado, porque digo, algo me he perdido aquí que lo entendía al revés.
5: Bueno, es que aunque se aglutine, tienes luego que declinar la palabra.
6: Claro, eso es lo que no sabía.
1: La definición de caso es un poco problemática, porque realmente es una palabra que se creó para las lenguas indoeuropeas y que luego exportamos a otras lenguas que no son indoeuropeas, aunque no sea exactamente lo mismo. Entonces, bueno, es un poco problemático.
5: Bueno, pero a efectos prácticos significa, pues, en cambiar las terminaciones de las palabras o los principios de las palabras según su posición gramatical, su posición en la frase, según su función sintáctica. Entonces, eso yo tengo que decir que no es trivial, es que sin eso no existe. O sea, yo diría,
0: yo creo...
5: hay dos tipos de personas, déjame que termine esto, hay dos tipos de personas, los sintactistas y los semantistas, y solo uno de ellos merece, no sé si sabéis a cuál
4: pertenece. No, pero o sea, en el campo de, si has estudiado...
5: Los dos no se puede, o sea, quiero decir...
4: Lingüística computacional, si has estudiado lingüística computacional recordarás que en el año 2020... El conocimiento básico en lingüística computacional era: el lenguaje natural es imposible, probablemente no lo resolvamos en las próximas décadas, es una cosa absolutamente imposible de resolver. La clave de la inteligencia de una máquina es el test de Turing, que básicamente es un test lingüístico, es entender el lenguaje. El test de Turing es entender el lenguaje, es una trivialidad, ¿vale? No requiere conocimiento. Cuando hacíamos los concursos de test de Turing, lo que le complicaba a la máquina no era el conocimiento. Ponías, por ejemplo, los clásicos esos de estos ejemplos de software que eran un adolescente o una persona, una sueca que ha aprendido inglés y está hablando en inglés y no es su idioma nativo, con lo que puedes aceptar que cometa errores en las construcciones y en los modismos, que no entienda bien ciertos dejes, ciertos dobles sentidos, porque ha aprendido una segunda lengua. O sea, se planteaban eso como casos piloto para montar un test de Turing. Y de repente, cuando te llegan los grandes modelos de lenguaje con el modelo de atención y tú aplicas una serie de reglas que nunca se habían aplicado en inteligencia artificial, que es básicamente, las redes neuronales tienen que ser muy grandes, tan grandes como el conjunto de datos. Y las redes no tienen que aprender muchas veces. Muéstrale todos los datos 1, 2, 3, 4, 5 veces, pero no las muestres muchas más, que sobreaprenden y entonces lo hacen peor. Son reglas muy tontas, muy sencillitas, Claro, ahora ya estás trabajando con billones, literalmente, billones de tokens en los aprendizajes. Y estamos hablando de una o dos épocas de entrenamiento, no más, porque literalmente no hay cómputo para hacer más. O sea, no se puede hacer más. Y eso es más que suficiente. Es decir, y resulta que una inteligencia artificial recibe toda la Wikipedia y solo por ver toda la Wikipedia en todos los idiomas, ya es capaz de hablar en todos los idiomas.
5: Pero o sea, ¿por qué
4: fíjate
5: habla?
4: Tú, sin,
5: ¿por qué
4: sin,
5: habla?
4: O sea, porque es capaz de escribir textos y cadena, entender textos en todos los idiomas porque ha logrado ver correlaciones entre los términos en diferentes idiomas y hacer las correlaciones transversales, verticales, entre diferentes idiomas y conecta. Y aunque en un idioma tenga un corpus en Wikipedia muy pequeño comparado con el corpus que tiene en otro idioma, es capaz de extraer del otro idioma estructuras y las mete ahí. Son puras correlaciones. Y hace todo eso sin necesidad de saber lo que es un verbo, lo que es un adjetivo, lo que es un
5: pero
4: plural.
5: Pero sí lo sabe, igual que tú lo sabes y no lo sabes. O sea, la mayoría de las personas, cuando estamos hablando una lengua, no estamos pensando, tú ahora estás cambiando los pronombres según son sujetos y objetos, ellos y los, ¿no? Entonces sí que lo sabes, pero lo sabes de manera inconsciente, eso es a lo que me refiero, que es lo mismo que hace la máquina. Ahora mismo todos, cuando hablamos, no estamos pensando... ¿Cuál es el complemento circunstancial o qué es el complemento régimen, no? Se le preguntas a alguien y te dirá, ni idea. ¿O qué es el
1: no, eso, eso serás tú, perdona, ¿eh?
5: Ni idea. Perdón,
0: parece si lo piensa.
5: A un humano normal.
0: Sí, yo quería decir...
5: ¿No? ¿Por qué usamos el subjuntivo? Espera, que no he terminado de sujetar el cubata.
0: Sí, sigo aquí con el cubata.
5: Tienes toda la razón, son las estructuras. ¿Y qué son las estructuras? Son las relaciones de jerarquía, y esas dependencias son lo que en el lenguaje natural humano es la sintaxis. Cuando hablabas de esos primeros test de Turing, yo recuerdo en la clase de PLN, era la ambigüedad, que no sabía distinguir la máquina de la ambigüedad, como Antonia vio al niño en la ventana con los prismáticos, ¿no? ¿Quién tiene los prismáticos, Antonia o el niño, ¿no? Ese tipo de ambigüedades, esa es ambigüedad semántica, pero la ambigüedad hay. Le daba algo. La ambigüedad sintáctica, lo que te digo, a ver, tú crees que no lo sabes, pero sí que lo sabes. Tú sabes lo que es un verbo, un adjetivo, a lo mejor no eres consciente. Y eso es lo que se llama la adquisición, la magia y el misterio del lenguaje natural, que como es un proceso cognitivo, lástima, no se puede abrir un cerebro mientras está funcionando. Pero que las estructuras...
6: Bueno, ahora hablo de eso.
5: Ok, te he mirado por eso. Pero Héctor quiere decir algo, porque ha saltado aquí un mensaje...
0: No. Termina tu argumentación. Solo estaba diciendo que luego que vayamos reconduciendo para volver al tema.
5: Bueno, pues eso, que la sintaxis es necesaria, aunque no haya que hacer árboles ni saber definir lo que es un verbo, pero tú, si no supieras eso, no podrías hablar ni podrías comprender lo que estamos haciendo ahora nosotros.
0: Sí, yo creo que... a ver, yo creo que estamos de acuerdo. Lo que pasa, creo que, sí, lo que quería decir,
5: que
0: Francis,
5: lo llamamos diferente.
0: Corrígeme si me equivoco. Efectivamente, es que no se trata de enseñar, de programarles las reglas. Yo hablaba antes de la diferencia entre el IBM, que le ganó a Kasparov con reglas que habían sido programadas, frente a una máquina de redes neuronales que había aprendido a base de ver ejemplos, ¿no? Y que el ser humano aprende, adquiere la lengua, perdona, en esa, siguiendo esa nomenclatura que tú usas, María, de adquirir frente a aprender, adquieres la lengua viendo ejemplos, ¿no? Y esas reglas están ahí, pero no es como el bebé las aprende, ¿no? Sino simplemente viendo ejemplos, muchos ejemplos, y de esa forma aprenden también las redes neuronales, ¿no? Que creo que era a lo que se refería Francis, si no he entendido mal.
5: A personas que aprenden una lengua sin ir a clase, que la aprenden en la calle o hablando con otros, que siempre tendrán algún fallo. Si te pones ahora a aprender serbio, y te vas a Serbia y tienes amigos serbios, hablas perfectamente, pero no declina los objetos o los sujetos y te falta ese. Pero lo aprendes sin darte cuenta.
4: Para acabar, lo resitúo donde yo quería ir, o no sé, quizás me lo dije mal y desví la atención. Lo que yo quería decir es que se pensaba que el Go era un juego difícil. Se pensaba que era el juego humano más difícil, porque el cálculo estadístico trivial te daba una enorme cantidad de posibilidades. Y lo que nos ha mostrado estas nuevas inteligencias artificiales es que es un juego jugado por humanos, luego trivial. Es decir, con un número adecuado de tokens, una red neuronal con suficiente número de pesos sinápticos, puede, jugando sola, sin tener ningún tipo de conocimiento humano, obviamente las mínimas reglas, ¿no? De qué es lo que se pretende y qué es válido y qué no es válido. Pero con un conocimiento ridículo del juego, infantil del juego, jugando contra sí misma, puede obtener un nivel de juego infinito comparado con el mejor humano del mundo. Y eso es una cosa que hace 10 años era tabú decirlo. No se podía decir, era imposible. Pero hoy sabemos que es trivial. Es decir, todo lo que hacen los humanos habitualmente lo van a poder hacer las máquinas de manera trivial, solamente escalando el tamaño. Eso no significa, y conectando con lo que Ignacio nos iba a contar, que la conciencia o que la creatividad o que otras atributos que ponemos, o la misma inteligencia que ponemos a los humanos, a lo que hacemos los humanos, se pueda hacer en las máquinas. Las máquinas solo están viendo correlaciones triviales entre imágenes. Y, bueno, eso es una cosa que podemos hacer. Se manejan fundamentalmente imágenes porque las imágenes te meten muchos datos en poco espacio. Y nos gusta ver los datos así, ¿no? O sea, eso es, la gran revolución en inteligencia artificial ha sido convertir todo a imágenes. Que un token, una palabra, sea una imagen. ¿Y qué representa esa imagen? Pues no sabemos muy bien, pero representa la relación entre ese token y todos los demás tokens. Pero si esa imagen tiene menos píxeles que tokens hay, ya, ¿y qué? Pero la imagen representa eso. Y conforme yo voy haciendo la imagen más grande, más fluidez y mejor calidad obtengo en el resultado.
0: A ver, Alberto había levantado la mano, pero es que Juan Carlos se tiene que ir y no sé si quería apuntar alguna otra cosita sobre la entrevista, Juan Carlos, antes de irte o...
2: Sí, quería hacer una. Bueno, primero que salí realmente impresionado, iluminado por la capacidad de esta gente y por lo que habían hecho. O sea, yo salí realmente que me costó volver a mi rutina después de oírles. Pero quería conectar con algo que has dicho, Héctor, porque la frase que la tengo apuntada desde el día de la entrevista, que más me llamó la atención de la entrevista, conecta de alguna forma con tu decepción que has dicho de que AlphaGo la habían enseñado con conocimiento humano y que era necesario incluso en AlphaZero. Y es que Pushmet Kohli dijo, me fascina, en su cabeza, dice, me fascina cómo se pasa del ADN a las proteínas, de las proteínas a los embriones y de los embriones a las propias personas que van luego y se ponen y desarrollan AlphaFold para describir el propio proceso que acabo de admirar. Es decir, Héctor, bueno, de alguna forma todo es conocimiento humano y todo es conocimiento que parte del ADN al que se suma la experiencia, ¿no? Sí. Quizá siendo reduccionista de nuevo. Y sí, me tengo que ir, amigos.
4: Venga.
2: Bueno, ha sido delicioso.
4: Contar contigo.
1: Hasta la próxima, Juan Carlos.
5: Venga, adiós, tarde. Juan Carlos. Chao.
0: Alberto, te doy la palabra diciendo que yo no sé si es súper complejo, lo que está claro que es un juego. El que tenemos aquí. Y así,
5: ya echábamos de menos.
1: Tarjeta amarilla.
5: La tarjeta.
0: Ya no nos olvidamos de cómo pronunciarlo. Venga.
1: Sí. Yo solo quería antagonizar un poco con Francis, diciendo que me parece que estás, quiero decir, que estás redefiniendo el significado de trivial cuando dices eso.
4: Claro.
1: Es decir, ahora que ya tenemos las arquitecturas y el hardware necesario para hacer esto, es, digamos, una tarea asumible en un tiempo muy razonable por las máquinas. Eso no quiere decir que sea trivial por sí mismo. Solo quiere decir que, bueno, es asumible por la tecnología que ahora tenemos. Entonces, yo sería un poco más cuidadoso en ese sentido, porque parece que cuando digamos trivial es que no tiene secreto. Y lo cierto es que las máquinas lo imitan, pero si tuvieses que dar una serie de normas que te llevaran a eso de forma determinista y no por aprendizaje, pues eso no lo sabríamos hacer. O sea que, bueno, hay digamos...
4: Fíjate que el gran futurólogo, el Kurzweil, que era especialista en modelos markovianos ocultos para entender el habla, pero a nivel de fonema a signo, ¿no? De fonética a grafía, y poder escribir, o sea, lo que es entender el lenguaje a partir de un audio, digamos, transcribir el audio, que era la gran especialidad de Kurzweil, predecía que este nivel de conocimiento lingüístico del lenguaje natural se alcanzaría del orden del año 2030. Y lo hemos alcanzado pues en 3 años, así. O sea, que era ChatGPT 3.5, que del 2023 o algo así.
1: Sí, creo que sí.
4: O sea, hemos dado un salto de infinito en el momento en el que nos hemos dado cuenta de que todo era extremadamente sencillo. Y de que en esa sencillez cualquiera puede avanzar en este campo. Pero, claro, ha costado 70 años llegar a ese conocimiento de que todo esto era sencillo. Pero todos los grandes tabúes de todo lo que parecía imposible, resulta que es posible, porque es sencillo, ¿vale? Cambio la palabra trivial por sencillo. Y entonces, con arquitectura relativamente sencilla, y por ejemplo, la conciencia, todavía no tenemos la arquitectura de conciencia. Pero el día que tengamos la arquitectura de conciencia,
0: será trivial.
4: Una arquitectura que garantice que aparece la conciencia, diremos, es que la conciencia era un problema extremadamente sencillo. Era tan sencillo como poner esa arquitectura.
0: Esto, ¿sabes la frase famosa de Haldane, ¿no? Que decía que todo el proceso de aceptación del conocimiento pasa por 3 fases. La primera, esto es una majadería absurda. La segunda, esto es interesante, pero no tiene ninguna utilidad. Y la tercera, esto es una trivialidad, yo siempre lo he dicho.
5: Qué bueno.
6: Bueno, creo que aquí, respecto al comentario de la conciencia, hay una cosita a detallar, que tampoco es muy relevante, pero lo que has dicho, Héctor, de una vez se consigue, parece evidente cómo se ha llegado hasta ahí, es cierto. Creo que aparte de eso hay otra interpretación de lo que ha dicho Francis, que es que tal vez la respuesta sea en sí más sencilla de lo que estamos buscando, y eso también hay que tenerlo en cuenta. Y hay otra cuestión, y es, cuando a mí me preguntan si en algún momento, a través de la estructura que sea, vamos a ser capaces de reproducir la conciencia, la respuesta no es banal. La respuesta no es necesariamente sí, es sí en el caso de que tengamos definiciones funcionalistas, que consideren que lo que define la conciencia es una relación de funciones. Pero si hay una cuestión más sustantiva detrás, tal vez esa estructura tenga que ser una estructura biológica, por ejemplo, por determinadas propiedades que tenga. Y ahí, pues ya que sea trivial o no, parece más complejo. Pero bueno, que estoy de acuerdo. Y por apuntar algo sobre lo que se dijo hace un rato, que creo que comentaba María cuando hablaba de cómo aprenden los bebés, que es por señalar, por ejemplo, si no estaba muy claro el término, al menos en psicología del desarrollo se suele hablar de aprendizaje ostensivo, que es a través de señalar, ¿no? Se suele decir. Pero no solo señalar físicamente, sino establecer unas relaciones entre el concepto y aquello a lo que se refiere en el mundo. O entre conceptos, claro, por correlaciones.
5: No, pero yo no he dicho de aprender por señalar.
6: No, pero yo no digo señalar. Digo, cuando se está hablando de cómo aprenden los bebés, que no es a través de reglas necesariamente, sino como ejemplos.
5: Pero no es tampoco señalándoles cosas, es simplemente hablándoles, exponerles.
6: Ya, vuelvo a ello. No estoy diciendo que sea literalmente por señalar. Digo que puede ser una correlación entre conceptos y aquello a lo que se refieren, el referente en el mundo o entre conceptos, pero que no es a través de reglas. Se suele llamar aprendizaje ostensivo y aunque es un término que se origina a través del concepto señalar, transgrede eso, ya va más lejos y incluye todo esto.
5: Porque esa es una de las grandes controversias de la humanidad, ¿no? ¿Cuándo empezó el humano a hablar y por qué? Y eso de señalar, pues claro, a lo mejor es a lo que te refieres a lo que decía el vocabulario, ¿no? Hay cosas que se pueden señalar o cosas que se pueden dibujar, como esto me lleva a mí al nacimiento de las escrituras. Tengo que volver siempre a los sumerios, ¿no? Al cuneiforme, ¿no? Tú puedes, las primeras escrituras son pictogramas, tú puedes dibujar cosas, pero hay cosas que no puedes dibujar, igual que hay cosas que no puedes señalar. Y entonces eso es la exposición, ¿no? A esos conceptos, ¿no? Yo hablo y hablo, tú estás expuesto a este conocimiento, y como decía mi profesora de Pilates, la que pueda que me siga.
0: Bueno, venga, pues yo quiero cambiar de tema y el que pueda que me siga.
5: También me interesa lo que cuenta Ignacio.
3: No, pero bueno, yo solamente, si me permitís, solamente quería decir que no solamente, o sea, este tema yo creo que es amplio y es inmenso y podríamos estar aquí yo creo que 200 programas hablando, pero creo que no es tan reduccionista, yo también difiero un poquito de Francis, no creo que podamos observarlo de manera tan reduccionista. Es verdad que ha pegado un subido muy grande, como hemos dicho, debido a que hemos evolucionado también nosotros, pero que, por ejemplo, por mucho que a mí me hablen en chino, yo no voy a hablar en chino. O sea, es una cosa que también necesitas como una especie de base y también necesitas un aprendizaje supervisado, que no podemos, digamos, olvidarnos de que no solamente es lo que está en base programado y lo que surja, ¿no? en base a lo que tú le pongas, sino también en base a lo que tú le vas guiando. Y que en genética en concreto hay un gen que podemos relacionar con esto, que es el FOXP2. O sea, FOXP2, ¿vale? Relacionado con todo esto del lenguaje.
0: Bueno, ¿alguna conclusión? Que ya acabo, sí, dale, Ignacio.
6: Una cosa. Estoy también valorando qué cosas añado y qué cosas no, porque no se trata de que extendamos esto hasta el infinito. Pero creo que hay otra diferencia relevante cuando hablamos de cognición del lenguaje, y es que no es lo mismo aprenderlo desde cero, entre comillas, con unas condiciones que pueden ser equiparables a las de un niño, que aprenderlo cuando ya se han consolidado determinadas estructuras cerebrales en adultos y que por lo tanto estamos más restringidos. Eso es algo que por ahora no habíamos establecido diferencia, pero que está ahí. Y luego, respecto a cómo hemos llegado como humanos a poder entender el lenguaje de una manera aparentemente espontánea, aparentemente, ¿no? Quiero decir, sin estas reglas que nos enseñan en una pizarra, no es... la conclusión necesaria no es pasa y ya está, es que puede haber estructuras en nuestro cerebro que estén especialmente construidas para facilitar eso. Sabemos que es el efecto Baldwin y que está estudiadísimo en genética y que significa que aunque parezca que hay instintos muy extraños con los que nacen algunos animales, lo que ocurre es que tienen facilidad, porque se ha seleccionado así, generación tras generación, para aprender determinadas cosas o establecer determinadas categorías. Entonces, es cierto que eso se podría programar también, por supuesto, si lo conociéramos suficientemente bien, y que de alguna forma existe también una relación en las dos direcciones, no solo porque nosotros vamos construyendo un lenguaje, sino porque ese lenguaje que funciona acaba estableciendo las condiciones de selección de determinados individuos para continuar esa creación. Entonces creo que ahí hay también otro aspecto refuerza. A tener en cuenta.
3: Se retroalimenta. Que se
6: exacto. Codetermina también.
5: Y esas estructuras se desarrollan porque cuantos más idiomas aprendes, más fácil es aprender otro. Porque tú dices, ahora me voy a hablar en chino y no aprendo. A lo mejor sí. A lo mejor depende de las estructuras que hayas desarrollado antes. Tú dirás, bueno, yo no. Hay personas que sí lo hacen. Sí,
0: eso yo eso lo vi en el guerrero número 13, que estaba ahí...
5: Te lo iba a decir ahora mismo. Casi me da un infarto con esa película. Qué horror, pero es una pantomima. Ahí en 5 minutos en una hoguera, comiendo una costilla, de repente dice, y tu madre era tal. No. Eso es una pantomima y es una ficción, una fantasía. Pero la plasticidad cerebral también se... ¿No, Ignacio?
3: Sí,
5: según
3: los
5: idiomas que tú aprendas, estás volviendo a desarrollar ese sistema innato que dices, esas estructuras que podemos tener ahí diseñadas.
6: No es incorrecto, pero es más complejo. Sí que diría que la neuroplasticidad depende sobre todo de la edad, pero no solo de eso, y lo sabemos. Se puede entrenar para ser mejor y... Sí. Y aquí hay otra cosa que sí que tiene que ver con lo que comentaba Francis, y es que no solo es que por aprender más idiomas desarrolles la facilidad de establecer conexiones, sino que tienes más ejemplos de los que tirar para establecer correlaciones entre ellos. Que esta es otra aproximación relevante.
3: Yo solo quería decir dos cosas porque yo creo que María me puede, vamos, que también sabrá de esto muchísimo más que yo, pero que cuando existen dos problemas, a veces, cuando aprendes un lenguaje, una lengua nueva, está la fosilización del lenguaje, que a veces es verdad que por mucho que tú quieras, aprendes algo mal y por mucho que te lo intentan arreglar, lo que tú decías de aprender de manera informal. Pues eso tiene el problema de que pueden surgir pues este tipo de problemáticas. Y luego está que cuando, exactamente. Y otra cosa está, que es un fenómeno que se da, que cuando tú hablas varias lenguas, pues al final hablas como una especie de batiburrillo, ¿no? Como si fuera un puzzle. O sea, dices de repente algo en inglés, de repente algo que mezclas el inglés con el castellano.
5: Eso nunca me ha pasado.
0: Te sujeto el cubata.
3: Pues a mí me pasa.
6: Hablantes nativos pasa más.
3: Sí, sí, bueno, o con... bueno, yo creo que pasa en general, o sea, sí, pero a mí desde luego me pasa.
6: Cuando hay aprendizaje bilingüe desde niños suele pasar más, no digo que pase solo, pero que son casos donde se ve bastante.
3: Sí, pero eso, que no solo bilingüismo ni ser nativo, sino a la hora de hablar varios idiomas, porque...
5: Bueno, a mí sí me pasa que no es que las mezcle, pero que hay una palabra que... responde exactamente al concepto que quiero expresar en una lengua o en otra. No quiere decir que no exista, no se pueda traducir, todo se puede traducir con otra frase, pero sí que es verdad que a veces pienso, me haría falta esto, claro, pero lo digo de otra manera.
3: claro, por economía, a lo mejor la palabra en inglés es más simplemente porque el cerebro es así, por economía, pues te vas al, a la palabra que es más corta.
5: O sea, es una de las razones de los préstamos lingüísticos, eso, pero Héctor ya se pone nervioso.
3: Ya está.
0: No, es que va, estoy tranquilísimo. De hecho, tengo otra anécdota
5: de
0: contar.
5: Ya me acuerdo de lo que venía a contar ya.
0: Anoche empecé a ver Bailando con Lobos otra vez, qué película más buena. Y
3: ¿sí?
0: Sí, me vi como una hora de película, o sea que a ese ritmo en 6 o 7 días más me la acabo, ¿no? Y
1: exacto.
0: Y llegué a la parte. Había dos cosas que no recordaba. Una es cómo se establece contacto entre dos civilizaciones, claro, con el café. El tío llega allí, llegan los indios y los invita a tomar café. Y ahí ya se sientan todos.
5: No me gusta esa película, no me matéis. Yo no la he visto.
0: ¿Eh? Ah, bueno. Pues hay un momento de eso que decíamos, de aprender espontáneamente una lengua. Pues, bueno, aprende una palabra, por lo menos. El tatanka, aquel famoso, ¿no? Que se ponía a hacer gestos como de un búfalo. Se llamaba un búfalo con cuernos y tal. Y el indio, tatanka, tatanka. Sí, búfalo, tatanka. Por algo se empieza, ¿no?
5: El mejor ejemplo es Star Trek, en Tanagra. Los fans lo sabrán.
0: Yo no, eso no me suena. Bueno, pues bueno, nada, yo tenía mucho interés en que María nos hablara de este artículo que
5: no
0: acaba de salir.
5: No me acuerdo ya.
0: refresca un poco la memoria. Bueno, te la voy refrescando yo. En el Journal of Archaeological Science, que es una revista que a lo mejor te suena, ha salido un artículo publicado por una serie de autores, el primero o primera, no sé, se llama Wanyue Chao, y
5: es una chica,
0: vale. Pues se titula Compuestos volátiles revelan la composición de materiales de embalsamamiento utilizados en la momificación egipcia. Y a mí esto me recordó un montón a algo que contamos en el episodio 402, también de un tema parecido.
5: ¿Qué memoria tienes?
0: Sí, me acuerdo perfectamente, no tuve que buscarlo en nuestra web señalyruido.com, donde, por cierto...
1: ahora estoy más tranquilo.
0: Donde, por cierto, tenemos una maravillosa herramienta de búsqueda que ha desarrollado nuestro amigo y oyente y mecenas José Miguel Robles, que es maravilloso, con lenguaje natural. Le podemos preguntar a la máquina cualquier cosa que queramos y pilla todas las relaciones morfosintácticas y ortosintácticas, que diría aquí para molestar a Gastón. Y
5: esto es verdad, nunca nos acordamos de eso.
0: Bueno, y a todos nuestros oyentes latinoamericanos un saludo. El paper este, que parece muy interesante, ¿no?
5: Sí, y es complementario de ese que decías tú, el del otro episodio, era de 2023. Y este paper... Pues los autores, es importante que digamos algo también. La primera, como has dicho, es Wanyue Chao, se llama, ¿no? Ella es la más joven. Ella parece ser que es la asistente de research, de doctorado. Pero están, por ejemplo, Richard Evershed, que ese es un investigador. Son todos de la Universidad de Bristol, pero este hombre es muy importante. Él es biogeoquímico, creo que pone en su perfil de la universidad, pero es muy importante porque es el que dirige desde hace décadas estos estudios de los compuestos volátiles, del olor de las momias. Y hablamos también aquí del olor de las momias. ¿Te acuerdas que también hace años se halló? Creo que estábamos con Francis riéndonos de eso. Dijo, no nos dejan hacer nada, no podemos chupar la barandilla, no podemos beber el líquido del sarcófago, un líquido que se había encontrado en sarcófagos. Pues este hombre estudia eso, los olores. Y luego hay otra autora que me gustaría destacar, que es Catherine Clark, de este artículo, porque su tesis doctoral, que es de 2006, si no recuerdo mal, su tesis doctoral es una enorme base de datos sobre todos estos compuestos químicos de la que se nutren este artículo. Y se cita, o sea, que ella, más que participar activamente en el paper, tenemos que agradecerle toda esa enorme base de datos, que sin ella hubiera sido imposible llegar a estudiar esto. Y el artículo del 2023 era sobre los compuestos que se habían encontrado en las vasijas, en las cerámicas, no solamente los ajuares funerarios, sino también los vasos canopos. Y porque, claro, el embalsamamiento siempre nos da interés, ¿no? Saber este proceso tan, tan desagradable, que se saca por un gancho el cerebro por la nariz, y luego se sacan los órganos, se ponen en estas vasijas, en los vasos canopos, ¿no? Y lo que, como empieza este artículo, Me parece muy interesante porque está diciendo algo así como los olores no se olvidan. El que ha olido una momia una vez no lo olvida. ¿Habéis olido una momia alguna vez?
0: No
1: he tenido el disgusto.
5: Oye, pues yo recuerdo de pequeña ir al Museo Británico y en la sala de momias tenía una especie de taller que podías oler un poco y era un poco, ya sí, era un poco desagradable. Y os voy a decir que es que en este artículo se menciona un trabajo de 2025 en el que pusieron a gente a oler momias, a ver cómo describían esos olores. Y los adjetivos que más usan eran amaderado, ¿no? Dice booty, a mí me suena como amaderado, ¿no? Como el vino, ¿no? O un perfume de eso con toques de madera, de cedro y tal. Especiado, con especias orientales, y dulce. Y yo recuerdo de ayer, de olor momias, recuerdo el olor dulzón. Además era verano, no sé, el olor dulzón de la muerte, ¿no? Entonces ellos lo que hacen es una técnica no invasiva, es decir, no tienen que tocar los materiales, porque cuando en el artículo 2023 sacar la muestra y se iba destruyendo un poco, pero así, en ese artículo de 2023, tuvo también un interés lingüístico porque había etiquetas en algunas vasijas y yo recuerdo la palabra antiu, que no era antiu shishona como aquí en mi tierra, pero la palabra antiu se había ido traduciendo como mirra. Y según pudieron descubrir en ese artículo, lo que había en la vasija etiquetada como antiu no era mirra, sino que era una mezcla de resinas con grasas animales. Y otra cosa de aquel paper, que no me acuerdo si lo hablamos aquí, era el damar, una resina que se llama damar, que yo no había oído en mi vida hasta que lo leí ahí, que parece que proviene del Asia subtropical. Entonces, claro, amplía ese contexto de contactos comerciales, etcétera, ¿no? Y la técnica que usaban en el 2023, eso lo explicó Héctor, era la CGGC, cromatografía de gases y espectrometría de masas, que siempre estamos en ello. Pero este paper a la cromatografía de gases le añade, ya de leer las siglas, ¿vale? Ya me diréis vosotros lo que es. Lo primero sí que sé que es HS, no frecuencia, perdón, estoy muy tonta hoy, es headspace. HS, SPME, GC, Q, TOFMS, ¿vale? Yo sé que lo primero es el headspace, el SPME es Solid Phase Micro Extraction, porque no tocan la muestra, pero esto, que me corrija Héctor, que comprende mejor estos procesos, bueno, todos vosotros, lo que hace es que en vez de tocarla, conserva el olor. Él dice que, lo que dice el investigador principal es que nunca hasta ahora se habían analizado los compuestos químicos de los residuos volátiles, no se había comparado con la materia, con el material que había ahí. Y claro, ¿Cómo estudias un olor sin que se evapore? O sea, primero, para empezar, ¿cómo duran los olores? Y duran por una resina que se forma. Esto es un poquito desagradable, si lo imaginamos. Un poco como el requesón que decía Torrente, perdón. Eso es como entre los vendajes de las resinas que lleva es que el bálsamo, o sea, el embalsamamiento se refiere no solo a la sustancia que se pone, sino a la venda. O sea, bálsamo además viene del griego. Fíjate, viene del griego bálsamon, que se refiere tanto a la sustancia aromática como al tejido donde se administra, que a su vez es una palabra semítica. Viene, creo que, del acadio. Bashamu. También en hebreo se dice algo así como basham, o algo así. Entonces, entre esos espacios, entre las vendas, las telas donde se, como las que se cubre el cuerpo, y las sustancias aromáticas, se forma una resina ahí. Una resina que conserva esos olores. ¿Y qué hacen con esta técnica que nos va a explicar ahora Héctor? Es que yo lo que he leído hoy aquí, lo que yo he podido entender, es que la meten como en un recipiente y ahí dentro es como un vial. Y ese es el headspace, ¿no? Y ahí dentro sale el olor, meten una fibra y el olor, el compuesto volátil, va a la fibra y luego vuelve otra vez a la materia y así se puede identificar. ¿Es así, Héctor?
0: Bueno, yo es que es lo único que entendía de ese paper. Entonces, a mí en estos trabajos me gusta mirar la parte técnica, ¿no? El instrumento que usan y tal. Y yo, a ver, yo no es que sea tampoco experto en ningún tipo de cosa de este, de análisis químico ni nada. A lo mejor aquí hay gente que sabe más que yo de esto, pero sí, lo miré un poco y es lo que tú dices, como lo que se trata es de de estudiar los compuestos volátiles, no tienes que, digamos, extraer material de la muestra, sino que se pone en un frasco cerrado y entonces ahí lo que emana, esos compuestos volátiles, pues quedan en el aire. El headspace es el aire que queda. O sea, tú metes ese vendaje, por ejemplo, en un pequeño frasquito, un tubo de ensayo, metes un trito ese vendaje, lo cierras y lo dejas ahí unos días, por ejemplo. No sé cuánto tiempo lo dejan, pero puede ser unos días. Entonces, ese aire, pues se va impregnando de esos volátiles que son los que producen ese olor que tú dices, ¿no? Y la tapa, esto es lo que llaman un septum, que la puedes pinchar y queda sellada. Entonces, se recoge la muestra, que es solamente coger de una muestra de ese aire. Se pincha con una especie de aguja que está hecha de una fibra con un recubrimiento de polímeros que no sueltan, prácticamente no sueltan.

0: Que sabes que hay abductores y adductores.
1: Es verdad. Pues
0: es verdad. Lo mismo. Es exactamente el mismo fenómeno.
1: Cierto, cierto. Suelen ser
2: cosas
1: que se rompen. Sí, sí. Bueno, pues entonces lo pinchas, la aguja está hecha de eso, entonces se adhieren a la capa de esa aguja, se adhieren las moléculas que hay en el aire, ¿no? Uh-huh. Y luego al retirarla, tiene un mecanismo que queda, al sacarla de ese septum, queda cerrada y aislada. Y entonces ahí viene la parte, luego la siguiente fase es la cromatografía de gases, que ahí lo que se hace es eso, se calienta a cientos de grados, y entonces se libera todo eso, o sea, dentro de evidentemente un recipiente adecuado, se liberan otra vez las moléculas esas que has pillado en la aguja, y el cromatógrafo de gases es un dispositivo por el que circula una corriente de gas, que suele ser un gas inerte como helio, es lo típico, porque es un gas noble, así no interactúa con nada, pero es una corriente que es como una corriente de aire que va soplando ahí, y ese gas de helio se lleva las moléculas que tú has liberado uh-huh. ahora al calentar la fibra. Entonces, esas moléculas se liberan de la fibra, son recogidas, son sopladas por la corriente de helio y entran en lo que se llama la columna del cromatógrafo, que es un tubito muy delgadito, capilar, o sea, tiene fracciones de milímetro de diámetro interior. Y es un tubo muy largo, puede ser decenas de metros, no sé el que ellos han usado, pero un cromatógrafo de gases puede tener decenas de metros de tubo, que a veces lo que hace es que se enrolla para que no sea una cosa larguísima que ocupe un edificio entero, se enrollan, como es muy finito, y entonces se puede tener un volumen relativamente compacto, pero al final tiene una longitud muy grande, ¿no? ¿Y qué pasa? Que las diferentes moléculas tardan diferente tiempo en atravesar toda esa longitud.
2: Ajá.
1: Sobre todo depende de cuánto interactúen con las paredes, ¿no? Las paredes también están recubiertas con un recubrimiento que hace que de vez en cuando una molécula viene y se pega, ¿no? Entonces, dependiendo de cuánta afinidad tenga una molécula con la pared, pues se va a pegar más a menudo. Y al final, lo que va a pasar es que a lo largo de, no sé, tú has, la muestra, a lo mejor la has calentado durante 10 segundos, y luego eso puede tardar minutos, incluso hasta una hora, en atravesar toda la columna del cromatógrafo. Y entonces van saliendo como en grupos. Cada grupo de moléculas sale dependiendo de cuánta afinidad tenga cada molécula con la pared. Entonces va separando las diferentes moléculas, uh-huh. salen a diferentes uh-huh. tiempos. Y luego viene la parte del espectrómetro de masa, que es que según salen, en cuanto salen las moléculas, se encuentran con que de repente hay un pulso de chorro, de un chorro de electrones que bueno, supongo que irán perpendicularmente o como sea, no sé cómo estará montado este montaje en particular, pero a la salida del espectrómetro les metes un chorro de electrones que cuando un electrón choca con alguna de estas moléculas, pues alguna de ellas las ioniza y entonces adquieren carga eléctrica y ahí tienen un campo eléctrico que suele ser de kilovoltios. Que hace que esas moléculas que salen en una dirección del cromatógrafo de gases, pues ese campo eléctrico las desvía hacia un lateral en el cual hay un detector. Porque ahora al haberlas ionizado con el chorro de electrones, están ionizadas, son sensibles al campo eléctrico porque tienen carga, y entonces el campo eléctrico las dirige y chocan con el detector, y el detector registra exactamente el tiempo en el que chocan. Entonces, por eso esto se llaman de tiempo de vuelo, porque lo que registra el detector es el tiempo. Y ese tiempo, el tiempo que pasa desde que salen del cromatógrafo, son ionizados por los electrones hasta que impactan, ese tiempo depende del cociente entre la carga y la masa. O sea, cuanto mayor sea la carga, más sensible es al campo eléctrico, más fuerte es la fuerza eléctrica y, por tanto, más rápido llega al detector. Y también la masa hace el efecto contrario. Cuanto más masa tenga, menos se desvía uh-huh. y más tiempo tarda en llegar al detector, ¿no? Entonces el detector lo que hace es calcular el tiempo entre el chorro de electrones y el tiempo de detección. Y ese tiempo te da una medida del cociente entre carga y masa. Entonces así tú puedes identificar todas las moléculas que tienes en la muestra, porque cada molécula va a tener un tiempo de salida diferente del cromatógrafo, y luego al llegar al espectrómetro te va a dar un tiempo de vuelo diferente y puedes registrar el cociente carga-masa y a partir de ahí tú deduces cuál es la molécula.

0: molécula que tiene esa carga y esa masa. Y ese es todo el proceso.
1: Qué bueno. No la ve, yo no podía haber dicho, iba a decir la expresión, yo no podría haber dicho mejor, yo no había perdido, podría haber dicho ni parecido.
0: Bueno, si lo hubieras leído, sí, yo perdí un rato en leer.
1: No, no, ¿qué iba a eso? Pues es que esto yo lo quería compartir con vosotros porque me ha parecido importante, ¿eh? Estas técnicas son, o sea, no son invasivas, entonces permite estudiar estos productos sin estropear las muestras. Pero también me parece interesante porque han analizado varias momias, no sé si son 60 o 70 momias, el número exacto, búscamelo, Francis, que no me acuerdo cuál es, pero de todas las épocas. Entonces, el olor a momia cambia según la época y cambia según la parte del cuerpo que se está analizando. Porque nosotros sabemos, por los estudios que ya tenemos, sabemos qué sustancias, más o menos, qué resinas aromáticas y qué aceites empleaban en los procesos de momificación, porque tenemos papiros que nos lo cuentan, etcétera. Pero no todas están identificadas, porque el signo jeroglífico es una cosica, es una planta con unos granitos. Entonces, como os decía, lo de antiguo antes, se había analizado, se había interpretado con, o se había identificado con un tipo de resina, un tipo de planta, que no sabíamos exactamente qué era. Pero lo que quería decir es que al ser diferentes épocas y diferentes partes del cuerpo, sí que podemos saber cómo era la receta. O sea, la receta exacta, ¿qué llevaba? No se momificaba igual la cabeza que el torso, que las piernas, que por ejemplo, las rodillas. Y dirás, ¿qué random estos de las rodillas? Pues es que de Nefertari, la bella de Ramsés II, solo nos quedan las rodillas. Entonces, tenía una explicación, que cada parte del cuerpo se conservara de una manera. Y también la combinación, que es mucho más compleja conforme avanzamos en el tiempo. Claro, es un proceso que va evolucionando. No se hace, no se sabe lo mismo en el predinástico, porque ya sabéis que la momificación, además la palabra momia significa betún. El bitumen del que habla en el texto, bitumen, no hace falta traducirlo por betún, porque existen las dos palabras, el betún es la de los mortales, y el bitumen está en contextos más técnicos. Porque como habéis hablado de esto alguna vez, Ignacio sabe perfectamente, el principio de economía lingüística, ¿no?, hace que no haya dos palabras que signifiquen exactamente lo mismo. Porque la lengua es un organismo vivo y tengo dos. Una siempre se especializa de alguna manera. Entonces la palabra momia viene del árabe. O sea, pero viene del árabe que ha tomado una palabra persa, es decir, viene del persa a través del árabe y significa eso, el betún, el bitumen, la brea, que se pone en el cuerpo para secarlo, porque las primeras momias, como ya sabéis, se habían encontrado en el desierto, se habían momificado por accidente en las arenas secas del desierto, y de hecho, un dato random, pero que es bonito, tiene que estar 40 días en el desierto, 40 días desecándose antes de poder comenzar al proceso, y es lo que os quería comentar, es eso, que es no invasivo, se puede utilizar para analizar muchas más momias de los museos sin estropearlas y nos da la receta exacta, bueno, exacta, pero por lo menos saber la combinación exacta de los tipos diferentes de momificación. Me ha parecido muy interesante que se usaran estas técnicas con cosas de egipcias.
2: Por Dios. Alusiones, brevemente, perdón Alberto, no, decía María unas 60 momias, bueno, eso me quedé un poco bloqueado porque yo había leído 35. Según el artículo son 35 muestras de 19 momias que incluyen 14 tejidos, 13 vendajes, 2 huesos y 6 materiales resinosos.
1: Ok. Gracias, Francis. Y
0: eso, perdona, ¿y eso cómo es por alusiones? En el sentido de
2: que... porque, no, lo digo porque me dijo María.
1: Búscame el número exacto.
2: Y yo estaba ahí.
0: Ah, vale.
3: Pues, y Francis, ya que estamos, bueno, que no sé, o María, ¿son todas las momias egipcias?
2: Sí. Entre el año 2000 antes de Cristo y el 295 después de Cristo.
1: Que aunque sea después de Cristo y ya fuera griego o romano, siguen siendo egipcios. Y, claro, y ya seguían utilizando los mismos procesos, incluso los mismos. De hecho, los vasos canopos, que sabéis que son estos cuatro vasitos que se llaman los hijos de Horus. Uno tiene cabeza humana, otro tiene una cabeza de babuino. Y en cada uno de ellos se guarda una víscera. El hígado, los pulmones. Pues esos vasos canopos, en realidad en egipcio se llama Hormesit, porque son los hijos de Horus. Mesit es hijo de, pero, o sea, no es hijo, hijo es Sa. Los hijos sería Saut. Esto es mi conocimiento de lenguas muertas, yo os digo que no. Pero Mes significa nacido de, como el nombre de Ramsés. Rameses es hijo de Ra en el sentido que es nacido de Ra. Entonces estos Hormesit se llaman Canopos por la mitología, por la Ilíada. Porque Canopo era el timonel, si no me equivoco, el timonel de Menelao en su nave de la Ilíada. Y hay una ciudad en el delta de Egipto, del Nilo, que se llama así, Canopo. Y allí se venera, o se veneraba a una figurilla de Osiris. Era una vasija que tenía la cabecita de Osiris. Entonces, cuando se encontraron los primeros vasos Canopus, se pensaban que eran estas vasijas donde se guardan las entrañas de la momia, se pensaba que eran este tipo de divinidad, este tipo de vasija que representaba Osiris, y se llamaron Canopos por eso.
4: Uh-huh. Yo lo único que quería añadir a esto es que mi sensación, y corregidme si me equivoco, es que aquí lo relevante científicamente es que ya tenemos una serie de protocolos suficientemente sensibles como para poder analizar estos compuestos volátiles, ¿no? O sea, quiero decir, que realmente no hay nada nuevo más allá de que la técnica te permite llegar a analizar finamente una serie de cosas que antes igual pues había tan poquita cantidad que no se podía analizar finamente. Y eso está muy bien.
1: De hecho, De hecho, ha encontrado algunos compuestos que una cantidad tan ínfima que no se hubieran encontrado de otra manera.
4: Exacto.
1: No hay bastante materia para eso, así es.
4: Y al poder comparar los volátiles con lo que se ha analizado, digamos, con análisis de toda la vida, pues se confirman las correspondencias y todo esto y se valida, en cierta manera, este método, ¿no?
3: Pero se caracteriza el material del que se utiliza, precisamente.
0: Pero a mí me ha fascinado el rango de fechas que dijeron antes, desde el 2000 hasta el 200 y pico, claro. O sea, 2000 antes de la era común hasta el 200 y pico después. O sea, estamos hablando de un rango de más de 2000 años y en el que se hacía más o menos un proceso similar usando más o menos los mismos ingredientes. No, es que no somos conscientes, o quizás sí, pero a mí a veces me explota un poco la cabeza cuando uno intenta ponerlo en... O sea, que parece que 2000 años, hace 2000 años era poco, pero es que era una pasada de tiempo. Es como si nosotros...
1: 2000 años no es nada.
0: Exacto, diría Gardel. Es como si nosotros siguiéramos haciendo algo igual que cuando, yo qué sé, los tiempos de Cristo. Bueno, probablemente el vino no sea muy diferente y seguramente hay algunas cosas que no sean muy diferentes, pero en general es como pensar que hay algo que se hace igual que hace 2000 años. O sea, se nos ocurrirían pocas cosas.
4: Es lo que tiene importante. Que Egipto sea la civilización más duradera de la historia de la humanidad, básicamente.
1: Y es un proceso ritual muy serio de la muerte, el poder sobrevivir en el más allá, el poder llegar a la otra vida en la que creían los egipcios, depende de la conservación de tu cuerpo. Y esto me recuerda, chicos, es totalmente random, pero conversando con la familia sobre cosas como qué disposiciones queremos dejar puestas para cuando fallezcamos, ¿no? Cuando nos vayamos, que yo me quiero incinerar, yo me quiero enterrar. Y yo me encontré a mí misma diciendo, ostras, a mí que no me incineren, porque si no, ¿cómo se me va a encontrar el Ba con el Ka? Luego no puedo llegar al más allá. O sea, me encontré a mí misma diciendo esto. No lo dije en voz alta, por supuesto, aunque me conocen, pero bueno. Pero claro, este proceso es fundamental. Si tú quieres sobrevivir, tienes que conservar tu cuerpo. Incluso hay una oración en el libro de los muertos para aquellos pobres que no puedan conservar su cuerpo. Hay una oración que tú le pides a Ra que cuando pase con su barca por el firmamento se apiade de esos pobres que se les ha comido los miembros un cocodrilo del Nilo o que han muerto sin recibir su santa sepultura, ¿no? Entonces este proceso es fundamental para su vida y además cuantas más civilizaciones vienen, no solo conquistando Egipto, sino estando cerca, como que más se reafirma su cultura, ¿no? Como pasó con el Egipto helenístico, Egipto romano, que no me calentéis el morrillo.
2: Bueno, el artículo, uno de los objetivos del artículo es estudiar cómo cambian ese tipo de volátiles en un largo periodo. Por eso se han estudiado momias en un periodo tan grande, para ver claramente las diferencias de sustancias que se usaban en el proceso de momificación.
1: Sí, como decía Alberto antes, que se supone que ya lo sabíamos, pero se comprueba que el proceso evoluciona y los compuestos son cada vez más complicados, ¿no? Y las recetas de productos químicos son cada vez más amplias y la combinación más extraña, más exótica y las partes. No es lo mismo cómo momificas la cabeza que partes del cuerpo. Entonces, por eso, como dicen ellos, tantos años para ver cómo ha evolucionado ese proceso, si realmente se ratifica y se han encontrado muchas cosas más de las que se pensaban.
4: Bueno, voy a hacerme una enmienda a mí mismo y voy a decir que China podría competir con Egipto en ese sentido.
3: Eso lo estábamos pensando, 5.000 años también.
1: Sí. Bueno, y si hablamos de escritura, pues también. Pero o sea, no entremos ahí.
4: Quiero decir, en escritura sí que China es menos tiempo, ¿no? Porque los caracteres chinos aparecen en el 1000 antes de Cristo o algo de esto.
1: Pero están esos caparazones, esos signos, esa protoescritura que ya se puede considerar como origen de la escritura. De hecho, había otro paper que quería hablar, lo haremos en otro tiempo, ¿no? Como esos signos prehistóricos. Por ejemplo, los primeros jeroglíficos egipcios o los primeros signos cuneiformes no es la escritura propiamente dicha, son unos signos más toscos que identifican productos, ¿no? Vasijas, grano, alimento. Entonces, en ese sentido, hay siempre una rivalidad de...
0: La publicidad precede
1: a
0: la escritura.
1: El primero.
0: La publicidad precede a la escritura. Pero Ignacio quería decir algo, creo que se te quedó
1: la
0: algo.
1: La publicidad precede a la escritura.
5: Era un añadido.
1: Era más para contar lo que uno tenía, ¿no?
5: Que digo que era un añadido muy tonto el que quería hacer yo, porque a esto hay poco más que decir, pero comentabais antes lo de adsorción, absorción, y aunque evidentemente está extendido el uso en el español académico, incluso en la calle se escucha, he querido estar seguro y he buscado un par de cosillas. La RAE acepta adsorción y absorber, las dos cosas, desde el año 92. Y aquí hay una cosa que también quiero añadir, que es que comentabais, igual ha venido del inglés. Bueno, pues tengo la respuesta, porque resulta que es un neologismo y nace en 1881 de mano de un físico, que es Kaiser Heinrich, del alemán. Toma esto del latín, cambia la raíz con ese ad delante, pero también se populariza, por lo tanto, desde el alemán, que es la lengua franca en aquella época de la ciencia. Entonces, pues ya está.
1: De todas formas, en contextos técnicos usamos muchas palabras que la RAE no acepta, pero en el contexto de su estudio, de su campo, sí que la tenemos que usar.
5: Por eso me interesaba saber si era uno de esos casos o además la RAE lo había recogido.
1: Qué bueno.
2: Pues yo quería comentar al hilo de lo que ha dicho Alberto de China, que China también tiene momias. Las momias más antiguas de Asia se encontraron en China y son también de antigüedades de 1800 años antes de la era común.
3: Claro, ya que abrimos el melón de las momias, por aquí también están las momias guanches, que no podemos olvidarlas, que también tienen un proceso de momificación bastante característico, y hay una momia que parece que se va a echar a andar, No digo más.
1: Solo le falta hablar.
3: Yo la miraba así, digo, igual. Igual estoy escuchando algo, ¿eh?
0: ¿Y pudiste oler, viste, por lo menos los pies?
3: Amaderado, te lo digo.
1: ¿Amaderada?
3: Eso sí es cierto. Huele allí, eso.
1: Mira, acabo de encontrar, hablando de amaderado, lo que hablaba en ese artículo sobre el trabajo de 2025 en el que ponía gente a oler momias. Decía que los olores que la gente describía como amaderados eran resinas de coníferas.
3: Sí.
1: Lo que entendían como especiado eran terpenos. Y lo que pensaban que era dulce eran aldehídos y compuestos fenólicos. Ahí está.
3: Pero eso es como más brillante, como más punzante, el compuesto fenólico.
1: El olor dulzón de la muerte.
0: Bueno, fíjate qué pena, porque... Bueno, sí, Luisa.
3: Solo decir que es que el tema de pensar en algo volátil para determinar o para caracterizar algo que lleva miles de años conservado me parece también una maravilla. O sea, llegar a esa conclusión o a esa construcción, ¿no?, del pensamiento, me parece increíble.
1: Una fantasía.
2: Pero eso los geólogos de toda la vida, estos son geoquímicos o biogeoquímicos. Los geólogos de toda la vida han chupado, olido, tocado.
1: Es verdad, de toda la vida.
2: Aparte de mirar.
1: Es verdad.
2: Y golpeado para escuchar.
3: Sí. Y los agentes forestales también, para ver dónde está.
0: Es lo que decíamos, ¿no? No se recomienda andar chupando momias ni nada de esto.
3: No
0: digo que tenía un gancho estupendo de que esto de que conservar el cuerpo y tal, y qué mejor forma de conservarlo que con la criogenización y tal, no sé qué, para hilar, sí, con otros temas, pero a ver, nos quedan un par de temas, son las 2:30, son las 2:30, no, llevamos 2 horas y media de programa.
3: En algún lugar del planeta, ¿no? En algún lugar del planeta a lo mejor sí.
0: No, quiero decir que llevamos 2 horas y media, en tiempo de programa son las 2:30, y yo no te quería preguntar, Ignacio, no sé si lo que querías contar sobre el fascículo de hoy de la teoría de la conciencia es algo que quieras contar en 10-15 minutos o lo dejamos para el episodio siguiente, lo dejo a tu criterio.
5: Igual 10-15 minutos se nos queda un poquito corto. Porque 20, 30, nos quedaban 3, ¿eh? Iba a darle caña, pero 20, 30 yo creo que no me los quita nadie. Entonces, si queréis, vamos al otro tema, que además
0: bueno, también 20, va de neuro. No, pues con el otro tema también yo creo que pensaría lo mismo, ¿no? ¿O qué opina Francis?
5: Ah, no sé.
2: No sé, como queráis, yo lo cuento menos tiempo, venga, yo lo cuento en 15 minutos.
0: Vale.
1: Que son pues, cosas muy interesantes las dos.
3: Sí.
0: Pero bueno, con el beneplácito de Ignacio, entonces, lo dejamos para el próximo, el de la conciencia.
5: No tengo ningún problema. Okay.
2: Vale. Yo tampoco, ¿eh? Si yo tengo que dejar este para el próximo. Como queráis.
0: Bueno, pues...
1: Así nos quedamos sin tema ahora.
0: No tengo nada que hablar. Nos quedamos callados. Bueno, pues...
5: ¿Veis que es que da para más tema el de la criogenización? Lo que puedo es de las 3 que quedan contar una. Y vamos así avanzando de a pocos.
0: Sí, sí, yo sugería eso. Si para contar una te daría con 20 minutos, ponle. Y así nos quedan 10 para preguntas.
5: Pues hacemos así.
2: Venga, entonces dejamos la criogenización para la semana que viene.
0: Para la semana que... La criogenizamos, que así queda bien preservadita. Venga, pues vamos entonces con eso, vamos con la siguiente teoría, que además como hoy no está Gastón, pues seguro será más rápido el avance en la explicación, ¿no?
2: Y por cierto, que en este estudio criogenizaban y después analizaban, o sea, descrionizaban, o sea, las volvían a recuperar la temperatura entre 10 minutos y 7 días, o sea que es una semana exactamente lo que va a tardar en que yo lo cuente.
0: Pues mira, nos viene perfecto. Pues criogenízalo ahí y en una semana lo recuperamos. Ignacio, siguiente teoría sobre la naturaleza de la conciencia. Ya saben que estamos haciendo esto por fascículos. Sería la tercera entrega, ¿no?
5: Sí, es la tercera entrega y además entramos con la tercera de las teorías, porque hay 5 que elegían en este paper que estamos aprovechando para contarlo. Son en principio, dentro de las más representativas, las que parecen poder ser formalizadas para poder probar si son predictivas, no, si cómo funcionan al respecto. Entonces, mira, me gusta lo que has dicho de que es verdad que hoy no está Gastón y por lo tanto haremos la tercera, y la cuarta no la voy a hacer porque es la que más críticas debería recibir desde la perspectiva materialista, que evidentemente me adscribo yo también, pero que creo que es muy interesante que pueda estar Gastón para entrar en ella. Además, tiene muchos temas matemáticos chulos que seguro quedarán de qué hablar. Nos quedamos entonces con otra, que es la Higher Order Theories, las teorías de orden superior. Estas tienen una particularidad, y es que nacen desde planteamientos filosóficos. Ojo, tiene un planteamiento científico ahora mismo que se puede realmente desarrollar de forma paralela a las que hemos estado contando. No es como la que traeremos para el próximo programa, que tiene un nacimiento puramente anticientífico en ciertos aspectos y es más criticable. En este caso, tenemos una historia muy prolongada en la cual este tipo de explicaciones de teorías de orden superior se han tratado desde la filosofía de la cognición sin contar con investigaciones científicas, y ahora está habiendo una transición. Esto significa que de las 5 que vamos a contar es la que cuenta con menos estudios realmente, estudios científicos, pruebas, etcétera, y llega incluso al punto de que en el paper previo que comentamos, porque estábamos relacionando 2, no podían sacar grandes conclusiones al respecto. Es por lo que a veces se deja de lado. Tengo aquí el textito que suelo preparar para que leamos asegurándonos de que está todo ahí donde toca y que vayamos explicándolo por partes. En este caso, digo lo siguiente. Las teorías de orden superior implican que hay representaciones de primer orden, y que significaría esto percibir directamente algo, que nuestro cerebro tenga una actividad relacionada con un sentido, por ejemplo, la vista o el oído, pero que eso no es suficiente para la consciencia. Lo que plantean es que se requiere de un estado de orden superior, aparte de esta actividad directa relacionada con los sentidos, que monitorice o metarepresente ese estado de primer orden. Y aquí es donde yo creo que lo aclaran con el siguiente, que ese metanivel dota a la percepción de fuerza asertórica, y ahora explicamos lo que es la sensación de realidad. Solamente con el primer nivel de representación sería la actividad más directa a través de los sentidos. No podríamos decir que somos conscientes de eso. Tendría que haber otra representación, y aquí hay una cantidad de explicaciones amplísima, entraremos en ella, que se relacione con la primera y que la dote de esa característica, de esa experiencia fenoménica que comentábamos, de el rojo que percibimos, y no solamente la información. Bueno, pues aquí hay mucha variedad. Tenemos algunas teorías de orden superior que plantean que este estado de orden superior es sparse, suelen llamarle. Y es que no aporta gran cosa a la información que tenía el primer estado. Y otros que consideran que es más rico y que sí que está aportando información, que es más completo, que incluso de forma independiente al primer estado, que es la activación directa, nos permite tener toda la información necesaria. Esto lo ramifica ya desde el principio y hace que estemos hablando de cosas totalmente distintas. Entonces, con estados de primer orden, solamente por repasar, nos referimos a esas representaciones del mundo externo directamente. Y con la metarepresentación, a la representación de que uno está en ese estado. O sea, lo que comentábamos, por ejemplo, de la fantasía del otro día, sería un caso interesante, porque podríamos describir cuestiones que no estamos experimentando directamente. Tal vez esas cuestiones, a pesar de que se puedan reportar, no tengan una representación de orden superior tan compleja. Entonces, a pesar de tener una misma representación de primer orden. Y por lo tanto, que es igualmente funcional, Francis, cuando percibe una manzana que tiene delante. Pero luego, a la hora de reportarlo y de imaginarlo, se producen diferencias. Esto ya plantea cuestiones interesantes para seguir investigando y para seguir viendo por dónde va. El caso que yo quiero traer aparte es que, aparte de estas teorías de orden superior, dentro de ellas hay algunas predicciones más específicas que incluso trabajan con modelos que tienen que ver con la predicción. No son las que vamos a hablar dentro de uno o dos programas, pero hablan de la predicción y entienden que la conciencia podría ser, esta es la cosa, la corrección de los errores de predicción que hace nuestro cerebro al comparar lo que ha predicho con lo que está recibiendo. Que en los casos en los que está consciente, esos errores se maximizan. O sea, se potencian para poder detectar esa diferencia. Y a partir de esto han sacado algunas predicciones interesantes que parecen modelizar bien algunas características de la cognición, pero que se quedan todavía muy lejos de llegar a ser predictivas, fuertes y que hay que seguir desarrollando. Yo creo que es la más complicada de explicar bien, porque primero es bastante ambiguo qué significa eso de orden superior y a la vez qué propiedades tiene esa representación de orden superior que no requiera de una tercera representación que esté por encima, porque parece un poco como si le estuvieran dando una patada al balón y yendo siempre hacia adelante, ¿no? Que había antes, bueno, pues lo explico con una tortuga, las tortugas, ¿no? Que se iban apilando una sobre otra para explicar cómo se sostenía el mundo. Pues en este caso plantean que podría haber características de esas redes que se estructuran y que conforman las representaciones de orden superior que fueran distintas, pero no entran a decir en qué consisten. Esto sería una diferencia relevante.
4: Ignacio, tengo una pregunta que no sé si se debe a que igual no he seguido del todo con detalle los...
5: Yo creo que me ha costado más, porque es más complejo. Y aparte ya vamos cansados todos, creo.
4: Ya, sí, eso también. Bueno, yo estoy un poquito con el constipado embotado, pero a lo mejor es eso. Yo sí te he entendido bien. Esto que has descrito me suena más a una familia de modelos que a un modelo concreto, ¿no? Porque al no bajar al detalle de qué narices significa eso de la representación de orden superior, pues parece que pudieran ser muchos modelos diferentes, ¿no?
5: Esto pasa con todas, realmente. Y es que hablamos de familias. Familias que en este caso vale. Intentan particularizar con el propósito de ponerse de acuerdo, crear un experimento y poderlo refutar. Porque si no vale. Lo particularizan, es imposible. Y esto ha llevado a muchas críticas. Hay personas que ven este estudio y otros similares y dicen, pero es que la forma en la que lo ha particularizado aquí no es realmente representativo de lo que significan las teorías de orden superior. Es un vale. Caso particular. Pero claro, es que si no hacemos eso, no avanzamos. Entonces, en este caso, sí que intentan reducirlo e indicar dónde creen que podría encontrarse esa actividad de neuronas que consideramos que son de un orden superior, para ver si se relaciona y se activa de forma codependiente y con las características que esperarían encontrar. Además, ellos plantean una relación en la cual la representación de orden superior no agotaría toda la complejidad de la información que hay ahí, sino que estaría repartida con la de orden inferior. Y ahí es donde ya va particularizándolo para que con el contrast este que habíamos contado, el contrast, se pueda ir acotando por un lado y por otro. Sí.
4: Perdona, que es que como me estaba sonando, no quería activar el sonido.
5: Ha sido más rápido al final de lo que creía.
2: Claro, claro, o sea, ha sido bastante más rápido, no sé, se ha quedado así. Pues, yo pensaba que Alberto iba a decir algo, nos hemos quedado todos esperando ahí. Que...
5: Claro, sí. También pasa una cosa, que yo creo que con las otras venía con la mentalidad de se va a abrir debate, que es sí. Lo que ha pasado todas las veces, y ahí cuesta más calcular el tiempo. De todos modos, lo que creo que sí que podemos hacer, no por alargarlo mucho más, pero aprovechando que tenemos ese espacio, es que hemos planteado tres, ya en lo que llevamos de explicaciones, que... Y creo que es relevante decirlo, puede parecer que comparten muchas cosas. Por ejemplo, realmente hemos hablado hoy de estas de orden superior y cuando hablemos de las de predicción, procesos predictivos, que es la última, veremos que también habla de predicción, habla de la corrección de errores, establece que ahí hay una característica relevante, pero, y esto es lo importante, similitudes va a haber muchas, porque todavía no sabemos lo que estamos buscando, muchas, y porque los procesos son complejos. Lo importante es dónde pone cada una el énfasis. Y si consigue particularizarlo de alguna manera, que ese énfasis es aislable. Y podemos decir, vale, teníamos todo, sí, de acuerdo, teníamos todo lo que también nos pedía esta otra. Pero lo importante es que está presente esto. Y que si esto en concreto desaparece, pues vemos que no se cumplen las predicciones que habíamos hecho. En este caso, sería justo lo que dice el nombre, que haya otra actividad, otra red, activada que sea de segundo orden y que veamos cómo hay casos en los que se puede activar solo las redes de primer orden y que en ese caso no hay una experiencia fenoménica, o al menos que esto ya lo comentamos en el primer programa, no pueden reportar que la haya.
0: Esto, perdona Ignacio, va a ser como la cita de Holden, ¿no? De Halden, perdón. Holden es el de The Expanse. La cita de Halden que mencionábamos antes, ¿no? Que cuando se sepa lo que es la conciencia, los autores de estas cinco teorías dirán, ve, estaba aquí en mi teoría lo que yo dije.
2: Sí.
5: Eso es lo que se está intentando evitar.
2: Aquí, claro, la cuestión está de las teorías de orden superiores y, porque parece como que hay una red neuronal metacognitiva, que es la que construye, digamos, esa conciencia, y después hay las redes neuronales normales que son puramente cognitivas. Entonces, la cuestión es si está más o menos localizada esa red metacognitiva en ciertas regiones del encéfalo o si realmente está distribuida por todo el encéfalo.
5: Sí, eso es otra cuestión y es dentro de lo que comentaba Alberto, que si lo entendemos en su sentido más amplio, hay distintas escuelas y hay algunas que te dirán que está más distribuida, otras más localizada. ¿Localizada dónde? Entonces está localizada donde decía la del trabajo global o donde decía... Claro, y ahí hay una cuestión. En cualquier caso, lo que dice es que hay una segunda y que se pueden presentar para un rendimiento parecido una o dos patrones en el que solo está presente la de primer orden y en el que están presentes las dos y que habrá propiedades distintas que solemos asociar con el procesamiento consciente. Eso es un poco la clave.
2: Esta teoría tiene, entre comillas, más implicaciones desde el punto de vista de lo que es la conciencia artificial porque es una de las cosas arquitectónicas que se están planteando en ese campo, el definir en paralelo a las redes de aprendizaje profundo que están ejecutando tareas, tener redes en paralelo que estén explorando, haciendo tomografía del estado neuronal y viendo realmente qué está ocurriendo ahí y obteniendo información, metainformación, sobre el proceso cognitivo, información que después se puede reinyectar al propio proceso cognitivo para facilitar, entre comillas, razonamientos y metacognición, ¿no?
5: Sí, justo. Y el problema, que es lo que comentábamos, es que todavía hay pocos estudios. En el momento en el que se hizo el contrast, se habían hecho apenas 12, que es mucho menos que los estudios que se habían reunido de las otras teorías. Y en parte es porque cuesta reducir esta complejidad de la que daba cuenta Alberto a algo en lo que estén de acuerdo todos. Veremos qué es lo que pasa al respecto. Hay una cosa que comentamos el otro día y que si hay 5 minutillos creo que podría estar bien, porque yo entiendo las dudas que tenía Héctor y estoy convencido de que las sigues teniendo, que es, vale, pero estamos fijándonos solamente en lo que pasa en el cerebro humano. Y ponías el ejemplo del caso de la teoría de recurrent processing que comentábamos. Hay procesos recursivos en sistemas totalmente electrónicos que tenemos desde hace tiempo. Entonces, aquí la pregunta que creo que tenemos que hacernos cuando dudemos sobre eso es, ¿y estamos seguros de que no hay ningún tipo de conciencia en, no digo todos esos sistemas, sino en sistemas que tengan determinadas arquitecturas recurrentes? Y puede parecer muy fumada esto, pero quiero poner un caso. Comentábamos al principio que una cosa es que podamos reportar las experiencias conscientes y otra que todas las experiencias conscientes sean reportables.
2: Claro.
5: Y esto no lo tenemos del todo claro. Por ejemplo, con pacientes, aunque sea un caso burdo, podemos hablar de aquellos que tienen una callosotomía. Se les corta la comunicación entre los dos hemisferios. En estos pacientes, en cierto modo, ocurre una división de la consciencia. Y voy a poner el caso porque creo que es relevante. Si separamos los dos hemisferios y decidimos poner en el campo visual derecho una imagen, ese campo visual derecho va a acabar siendo procesado por el hemisferio izquierdo, que es donde vamos a encontrar las estructuras principales de procesamiento y producción del lenguaje. Así que si le preguntamos qué has visto, podrá responder. Pero imagínate que lo hacemos al revés. En lugar de ponérselo en el derecho, se lo ponemos en el hemisferio, en el campo visual izquierdo. Va a ir toda esa información al hemisferio derecho, donde no tenemos estructuras tan fundamentales para el procesamiento del lenguaje. Sí que hay algunas para darle contexto, para hablar de dobles sentidos, de metáforas, pero no son las que necesitamos aquí. Si le preguntamos qué estás viendo, no va a poder responder. Pero si le pedimos que lo señale, se lo hemos indicado antes, tal vez, ahí es posible que sí lo señale. Y hay un caso muy chulo que hizo Gazzaniga en su momento, donde la imagen que ponía era una imagen erótica, ruborizante. Cuando el paciente le preguntaba por qué se estaba riendo al ver la imagen, el paciente no sabía dar una respuesta, porque no lo estaba viendo con la parte del cerebro que podía dar una respuesta. Y lo que hacía era inventárselo. ¿Por qué digo
1: esto? Estaba viendo con otra parte del cerebro.
5: Claro.
1: Con otro cerebro.
5: De alguna forma, se desconecta la capacidad de transmitirnos esa información de lo que está experimentando, pero algo tiene que estar experimentando, porque lo está viendo una reacción en él. Cabe la posibilidad de que haya una estructura en su cerebro, en este caso todo un hemisferio, que sea consciente pero que tenga limitada la capacidad de comunicarse. Y eso no quiere decir que sea una pesadilla para esa consciencia. Puede que sea totalmente natural. Entonces la pregunta es, ¿estamos seguros de que no hay subestructuras en nuestro cerebro que por su forma de conectarse y de procesar la información tengan algún tipo de conciencia mínima, de experiencia fenoménica mínima? Tal vez no tan compleja como la que tenemos nosotros cuando vemos un pájaro, pero que tampoco sea un procesamiento totalmente mecánico, por decirlo así, de la información.
4: Sí, automático, ¿no?
5: Claro. ¿Cabe la posibilidad de que haya pequeñas islas que no estén tan conectadas o que no podamos reportarlas? Y esto es un poco lo que también nos lleva a decir, ¿y si en sistemas eléctricos suficientemente complejos, desde una perspectiva funcionalista, como decíamos, pudiera haber algo así como una experiencia fenoménica mínima que no se parezca realmente tanto a lo que nosotros sentimos ahora, un estado perfectamente sano, pero sí que se parezca a estas especulaciones patológicas o a estas islas que estábamos comentando?
0: Mi formulación cínica del contraargumento siempre es un poco la misma, ¿no? Es decir, si esa es la característica que tú consideras identitaria, definitoria de la conciencia, implementamelo en un sistema artificial, electrónico, en software, muy sencillo, que implemente eso, y a ver si te crees que eso puede reproducir conciencia, ¿no? Entonces, tú ahora mismo decías, un poco por dar respuesta a mi contraargumento cínico, que esto lo implementamos en un sistema artificial tal suficientemente complejo. Ahí es donde yo quiero ir. Ese suficientemente complejo creo que no es un matiz anecdótico. O sea, A mí me parece que debe ser muy fundamental. Me parece que debe ser muy fundamental. Debe haber algún grado de complejidad, porque también creo que la conciencia debe ser algo gradual, o sea, no de blanco y negro, no binario, cero y uno, sino, y que en esa gradación la complejidad debe jugar un papel en cuanto a cuánto de profunda es esa experiencia, ¿no?
5: Eso es lo que se ha pensado durante mucho tiempo. Y ahora hay planteamientos alternativos interesantes sobre que tal vez hemos dado demasiada importancia a la complejidad o que la estamos interpretando de una manera equivocada. Y aunque tiene que haber, como decía, cierto grado, por eso lo he dicho así, no necesitamos una complejidad excesiva, sino simplemente que se distribuya de la manera adecuada. Entonces, o que tenga el sustrato adecuado, que esta es otra cuestión. Ya entraremos en ella cuando hablemos de la última de las teorías, porque está relacionada además con su mayor defensor, que es Anil Seth, y hace un trabajo bastante guay, y él no lo plantea todo desde la perspectiva puramente funcionalista, que realmente es la mayoritaria. En las encuestas que se hacen sobre la percepción que tienen los filósofos de la neurociencia sobre estas cuestiones, suelen ser funcionalistas. De todos modos, una cosa que te quería comentar sobre esto. Implementalo donde sea, ¿no? Me decías, y a ver si estás de acuerdo con que eso es consciente. Creo que hemos descubierto muchas cosas antiintuitivas, y esta es muy difícil de aceptar, pero es probable que acabemos llegando a conclusiones antiintuitivas que simplemente sean así. Y no solo eso, sino que creo que es importante que también hagamos un poco de introspección al respecto. ¿Qué consideramos realmente en nosotros fundamental para que seamos conscientes? Esto es un experimento mental que, como todos los experimentos mentales, tiene infinitas limitaciones, pero que podemos empezar a jugar, y es, imagínate que pierdes la vista. ¿Dirías que sigues siendo consciente? En principio sí, hasta aquí todos estamos de acuerdo. Vas quitando sentidos hasta que casi estás enclaustrado. No tienes ni vista, ni tacto, ni olfato, no tienes ningún sentido, ni propiocepción. Eres consciente. En principio, da la sensación, sobre todo si me lo retiran ahora, no estamos hablando de alguien que nazca así, que algo de consciencia tiene que seguir habiendo, ¿no? Algún tipo de experiencia. Sabemos que incluso en privación sensorial hay alucinaciones. ¿Cómo se sienten esas alucinaciones? Entonces vamos a quitar otras funciones cognitivas. ¿Y si quitamos la memoria incluso?
4: Claro, es que yo estaba pensando en que puedes ser consciente de tus pensamientos. Es un experimento casi de Avicena este.
5: Que es un poco, sí, el hombre que flota, ¿no?
0: Pero fíjate, sí, que estás cortando funcionalidades completas, ¿no? Pero ¿qué pasa si, o sea, mantienes la funcionalidad en sí, pero vas reduciendo la intensidad con la que funciona? Por ejemplo, una persona que está durmiendo. Sigues teniendo cierta percepción sensorial, sigues teniendo todo, pero como que la actividad toda globalmente está reducida. Una persona que está durmiendo tiene algo de conciencia, yo ahí podríamos tener un debate interesante. Y una persona que está en coma. Y un perro. Y un, ¿sabes? Hay como toda una gradación, y ya cuando llegas al mosquito, y un gusano, y una piedra, o sea, como
5: sí,
0: que...
5: Sí, yo estoy de acuerdo, esto es lo que te dije. Mi pregunta no es, o sea, yo no parto de que sea un todo o nada, y ya, sino que desde luego que hay una graduación, pero quiero saber, ¿el caso mínimo de esa graduación es el cero? ¿O hay un salto entre el cero y el verdadero nivel mínimo de conciencia? Y ahí hay un salto cualitativo. Me parece razonable plantearlo. Y creo que en esta línea, lo que decía, quitamos la memoria y también hay algún tipo de experiencia fenoménica, pero muy distinta a la nuestra. Y quería llegar a lo que has dicho tú, muy distinta a la nuestra. Más parecida tal vez a la que habría en animales de una cognición menos compleja, volvemos a eso, y que nos cuesta a veces aceptar que puedan ser conscientes, pero igual es ese tipo de conciencia, que nosotros no tenemos tanto reparo en afirmar si nos ponemos en ese experimento mental. Y a medida que vamos quitando cosas, nos planteamos cómo se relaciona la conciencia con el resto de propiedades cognitivas que tenemos. Y si son necesarias todas ellas o si estamos hablando de algo diferente. Y si estamos hablando de algo diferente, podría estar tal vez presente en ese tipo de sistemas electrónicos mucho más básicos. O sea, lo digo para volver a esa idea original. Como a medida que nos atrevemos a desembarazarnos de características que hemos relacionado fuertemente con la consciencia, pero que tal vez no sean necesarias, empezamos a ver más plausible que pueda haber algo muy distinto, la experiencia que tenemos nosotros, pero que tenga esa propiedad cualitativa que estamos buscando. Y que se nos pierde.
0: Muy interesante. Bueno, pues lo retomamos la próxima semana.
3: La conciencia mínima, ¿no? La conciencia
5: justo.
3: Mínima.
5: Que ahí hay que tener siempre mucho cuidado porque, claro, tenemos la frontera con estudios sobre la introspección a través de la meditación, de los compuestos uh-huh. psicoactivos, y hay muchos estudios en esta línea que son muy interesantes, creo que es una forma interesante de estudiar la conciencia, pero es un coladero también de humo. Así que
0: nunca mejor dicho, el coladero de humo en algunos casos.
4: Sí, pero de humo, de líquido.
5: Sí, de sí.
0: Y esto me trae a algunas de las preguntas de los oyentes. Así que me apunto aquí en el momento. Retomaremos este tema la próxima semana. Y como digo, vamos a pasar a las preguntas que nos han ido dejando amablemente a lo largo del programa. Los oyentes que nos han ido siguiendo que nos han ido dejando sus preguntas en el chat de YouTube. Y yo decía que lo podía conectar con una pregunta de... me cachis, no la encuentro. Sí, de Alicia Hurtado. Pregunta que qué tal están funcionando las inteligencias artificiales para resolver las variedades de cannabis yao. Bueno, evidentemente... Es una broma, pero me pareció suficientemente graciosa como para sacar la colación y que no sea yo siempre el que se lleva las tarjetas, que vean que no todo es culpa mía.
4: No, pero es que has creado escuela, Héctor. Este es el problema.
2: En serio, es un tema que se está trabajando en serio. Es decir, hoy en día se están aplicando inteligencias artificiales para construir compactificaciones de tipo modelo estándar. Y se está avanzando bastante, se han logrado miles de compactificaciones muy similares al modelo estándar gracias a inteligencias artificiales. Todavía no tenemos una que realmente digamos esta es la buena definitiva. Muchas de ellas, cuando dejas que sea la inteligencia artificial la que automáticamente genere todo lo que es la compactificación y su espectro, acaba siendo súper engorroso, porque lo que nos gustaría es una cosa natural, bella, sencilla, que tú digas ¡vamos! Mira, lo ha descubierto, qué maravilla. Y lo que tenemos ahora mismo son cosas engorrosas, alambicadas, con ajustes finos extraños que un humano no haría. Pero se está trabajando mucho en ello, ¿eh? O sea, ahora mismo hay exploraciones masivas mediante inteligencia artificial. Claro, no sabemos si hay un número finito o infinito. Empecemos por ahí. Pero bueno, la hipótesis de alguna gente es que puede haber unas decenas de miles, quizás unos cientos de miles de variedades de calabillao no equivalentes entre sí. Y bueno, se están explorando con inteligencia artificial, se están haciendo muchas cosas y es posible que cualquier día tengamos alguna sorpresa.
0: Pregunta Javier Benavides. ¿Es cierto eso de que el lenguaje nativo implica zonas del cerebro diferentes a los idiomas aprendidos? No lo sé. ¿Alguien se anima? Claro,
1: aquí está Ignacio.
5: Yo no estoy demasiado puesto. Entonces, bueno, estábamos hablando antes de humo y cannabis, pero no voy en esa línea cuando digo que no estoy demasiado puesto.
0: No estás colocado.
5: Tengo que actualizarme más al respecto. Entonces, lo que sí que diré es que es difícil trazar generalidades. Eso es siempre. Y en estos casos en los que sabemos que es cierto que hay correlaciones fuertes entre aprender dos idiomas en la infancia que no están presentes cuando los aprendes después, pues eso está ahí. Pero las estructuras hay muchas que van a ser comunes, eso sin duda. Y la cuestión es cuánto se solapan, porque siempre podemos encontrar explicaciones especulativas que encajan bien lo que conocemos de la actividad en el cerebro con lo que vemos. Cuando hablamos con las personas, decía antes María, que a veces se le ocurre que una palabra encaja mucho mejor de otro idioma. De alguna forma hay relaciones, ¿no? No es algo que esté aislado y estás o en un lado o en el otro. Y eso lo vamos a ver. Lo que no sé es para cosas más específicas relacionadas ya con memoria, por ejemplo, con cómo se almacena. No sé si alguien tiene algo más que decir, pero yo me quedaría ahí y decir que el grueso, que son las principales estructuras, Broca, Wernicke, las que hay en el hemisferio derecho para hablar de dobles sentidos, todo esto, y algunas más, porque está distribuido siempre este tipo de pensamientos, pues serán comunes en gran medida.
2: En estos experimentos que por estimulación externa se movía de un hemisferio a otro habilidades, uno de los casos más famosos es una mujer que hablaba dos lenguajes, era bilingüe, ¿no? Y cuando se trasladó de esa región al otro hemisferio, se trasladaron los dos idiomas. O sea, no se trasladó un idioma y se quedó otro, sino que se trasladaron los dos, como si los dos estuvieran superpuestos en la misma región, y cuando estimula generando daño en esa región y obligas a que se mueva a la función, se mueve de manera simultánea. ¿Vale? La tripulación que se aplicó es la misma que se aplicaría para trasladar cualquier otra cosa, y se trasladaron los dos idiomas.
5: Aquí hay una cosa también interesante y pero, es...
0: Perdón, déjame aclarar una cosa aquí, porque yo creo que tú no trasladas características de una región concreta, sino que tú vas lesionando la región del cerebro que sabes que vas a operar mientras la persona sigue entrenando todas sus habilidades para asegurarse de que lo que sea que hubiera ahí en esa zona se va trasladando a otra zona del cerebro, ¿no? Pero no es que uno pueda cogerla y... digo porque a lo mejor habrá oyentes que se hayan quedado con la impresión de que uno puede ir al cerebro, coger un trocito de una caja que tiene conocimiento de algo y ponerla en otro sitio, ¿no? Y no sabemos realmente dónde está cada cosa, pero ahí lo que se... esa intervención es como muy genérica. Es decir, bueno, todo lo que había aquí, como yo lo voy lesionando, no sé si estoy lesionando algo importante, pero como lo voy entrenando al mismo tiempo, entonces todo lo que la señora está entrenando, pues sé que lo que hubiera ahí se va a repartir por otras partes de la red neuronal cerebral.
5: Sí, no es que se trasplante, efectivamente, pero incluso en estados totalmente fisiológicos, si yo ahora pudiera saber dónde tiene Francis codificado en su cerebro información relacionada con, pues por ejemplo, el último paper que ha leído, imagínate, y dentro de 2 semanas fuera a buscarlo al mismo sitio exactamente, es probable que no esté ahí. Sabemos que hay pequeños movimientos de esas redes que se activan correlacionadas con determinados recuerdos o estímulos, y eso es lo que se aprovecha en estos casos, que hay cierta facilidad para que se reconfigure, simplemente que sea direccional esa reconfiguración, para poco a poco conseguir que cambie un montón. Hay, aparte de estudios en humanos que son muy interesantes, hay estudios aún más radicales incluso con animales, lógicamente. Y había algunos casos en los que habían conseguido desplazar totalmente la corteza visual de algunos animales, que en principio tiene una estructura, una arquitectura muy específica, y que parece raro que pueda ir a otros sitios. Pero bueno, pues ahí está la plasticidad neuronal también, y que sea de la manera adecuada la transición y no abrupta.
0: Aquí un oyente, Ronald Gordo, dice que Francis tiene discos duros externos de apoyo. Bueno, Gabriel Osorio pregunta, respecto al habla y los orígenes, ¿qué fue primero, el arco o la lira? Pone entre paréntesis, ¿el arte o la guerra? Si es que no son simultáneos y el arte está al servicio de la guerra, porque los primeros escritos que conocemos son historias de guerras, ¿no?
1: Te refieres a literatura, ¿no? A narraciones.
0: Sí, bueno, él preguntaba por el arte en general. De hecho, hablaba del arco y la lira, ¿no? Como, bueno, la lira, la música, no sé, todo.
1: Pero se refiere a los primeros textos escritos o lo que se escribió primero.
0: Pregunta por arte. ¿Qué fue primero, arte o...? ¿Arte o guerra? ¿Arco o lira?
4: Claro, es que en principio esa pregunta te la puedes hacer en la prehistoria también. Y en la prehistoria es mucho más difícil de responder, obviamente. Claro.
1: El arte, las primeras manifestaciones artísticas que conservamos, no quiere decir que sean las primeras, en las que conservamos son las pinturas rupestres y las Venus paleolíticas. Pero no quiere decir eso que no hubiera antes arte, por ejemplo, pintura corporal, música, eso no ha llegado hasta nosotros. Y lo de guerra me recuerda a esa peli que nos gusta a ti y a mí, Héctor, lo de... ¿Cómo se dice guerra? ¿Cuál es el origen de...?
0: Más vacas.
1: El deseo de más vacas, eso. Ahí sí que podríamos hablar un rato, porque claro, la guerra siempre empezaba por querer cogerle la tierra al vecino, ¿no? La tierra y sus vacas.
4: No, pero antes de la tierra otras cosas, ¿no? La presa que han cazado, yo qué sé, o cualquier
5: justo
4: otra
5: cosa. Por ahí, que depende de cómo queramos definir y cómo, guerra y cuánto de antropocéntricos queramos ser, si hablamos de grupos de seres vivos que se enfrentan a otros grupos de seres vivos de forma violenta por un espacio limitado, por recursos limitados, eso lo vemos incluso en los artrópodos, que tenemos colonias de hormigas que precisamente por una cuestión de espacio No se organizan, no voy a utilizar la palabra así de forma baladí, pero sí, se acaban enfrentando. Y ahí no hay lenguaje.
0: Eso claro.
1: Eso me recuerda, bueno, para comunicación, ¿no? Pero bueno, lo que decía antes de los sitios del cerebro, a mí me gusta, se lo digo mucho a Héctor, cuando voy a decir algo importante, le digo, y te lo digo con el área de Broca en la mano.
0: Eso el área de Broca me suena que me van a taladrar, me van a decir algo que me va a taladrar aquí el cerebro.
4: Sí. No lo sé, yo si tuviera que responder al oyente le diría que probablemente ambos comportamientos son extremadamente antiguos y casi con toda seguridad no exclusivos de nuestra especie en ese sentido. Entonces, ¿por qué elegir uno antes que el otro? Si es posible Y yo diría que es razonable que hayan aparecido pues al mismo tiempo en ámbitos diferentes de lo que es la vida social, digamos.
0: Que sean anteriores a nuestra especie, ¿no? Francis, ¿iba a decir algo?
2: No, iba a comentar el caso este de los estudios recientes genéticos que conectan en la relación entre neandertales y Homo sapiens. Esta hibridación que se sabe que hubo parece que en gran parte ha sido de hombres neandertales con mujeres sapiens. No entre hombres sapiens con mujeres neandertales. Lo que sugiere
0: que las mujeres neandertales eran más feas.
1: ¿No? Sugiere cierta violencia también. Puede haber cierta violencia involucrada.
2: Claro, sugiere que es una especie de botín que tú has logrado en algún tipo de guerra o competición. Tú te quedas con el botín, pues la mujer, que en principio no es, en principio, entre comillas, no es la guerrera típica de esa época, y la llevas a tu grupo, asumiendo que es, entre comillas, más fácil de gestionar dentro de tu grupo a la mujer que al hombre, porque en principio has guerreado contra el hombre.
3: O sea, a lo mejor las Homo sapiens eran más curiosas, no sé.
1: Bueno, o era como vi un tuit de una mujer que comentaba esto, decía, eso nos pasa a todas, nenas.
5: Pensando todavía en cómo definir estas cuestiones, o sea, cómo podemos llegar a una definición mínima que nos satisfaga y para el tema de guerra...
3: Y luego se lía, pero no, es que se me acaba de ocurrir eso, lo de Troya, ¿sabes? Lo de Helena y tal, y Helena de Troya, en fin. Ahora mismo estoy ahí, pero con neandertales y Homo sapiens.
5: Yo estaba pensando para la definición esta, no sé, por empezar, ¿eh? Esto es de barra de bar...
0: Perdona, dice uno aquí que es que eran muy monas.
3: Claro, es que... O muy monos ellos, o muy monos ellos. Muy monos ellos.
1: Ay, se nota que estamos cansados. ¿Qué decías, Ignacio, no, de la guerra? Decir,
5: por intentar dar una y simplemente comparar con esa, que más o menos aceptemos todos, a ver si estamos de acuerdo, pero algo así como violencia a gran escala entre al menos dos bandos, podría ser una forma de entenderlo, genérica, y en ese caso creo que podemos retrotraerlo mucho más atrás que los humanos. Y para hablar de arte, que de nuevo, menudo berenjenal, una cuestión abierta, pero aquí con barra de bar, poniendo el codito para que nosotros, sí que creo que es necesario que haya una experiencia estética, una experiencia fenoménica, por lo tanto, y que haya una actividad que esté dirigida hacia ahí, una agencia.
1: Que sea consciente, retomando todo
5: claro, el movimiento. Claro, ese es el tema. Y creo que, incluso en una visión gradualista de la consciencia, podemos encontrar, en este caso, en el caso de algunos colonias de artrópodos o de algunos animales que vivan en comunidad, ese tipo de comportamientos que encajarían con la descripción de guerra antes que una experiencia fenoménica que pueda dirigir sus acciones. Que hay muchos casos, ¿eh? Encontramos, podríamos dudar incluso de el pez globo. Hay un pez globo concreto, porque cuando decimos esto es muy genérico, que hace unas estructuras en la arena parecidas a mandalas, que siguen simetrías.
4: Sí, sí, las he visto.
5: Es interesante plantearse de si en este caso hay una experiencia fenoménica, una experiencia estética en concreto, que pueda apuntar en esa dirección. Pero si tuviera que apostar, yo creo que me quedo con la guerra en ese concepto amplio. Me parece más básico.
1: ¿Es globo no es la señora Puff?
0: Bueno, pregunta Tomás Vila si es verdad que no hay mención de eclipses solares en la literatura del Antiguo Egipto. Esto sí es verdad, prácticamente no hay mención. Esto es una cosa muy curiosa, no se mencionan eclipses. Y pregunta, esto me parece muy interesante. Dice, ¿es que no conocían el ciclo de Saros, los saraos, que decimos hoy en día? Esto lo añado yo. O lo conocían, pero era una amenaza para Amon-Ra. Esto me parece interesante, ¿no? O sea, el hecho de que venga... Para Ramón, sí. Que venga otro cuerpo y oculte a Ramón, esto
4: claro.
0: Igual era algo...
4: Claro, yo...
1: Pero ahí...
4: Yo no he estudiado eso, no he estudiado eso, pero lo que hablé con un historiador hace unas semanas que tuve la casualidad de que estábamos hablando de estas cosas, él lo interpretaba como que culturalmente era tabú hablar de un eclipse porque Ra es el rey de los dioses. Entonces decir que algo ha podido ocultar a digamos el que organiza el universo era tabú, pero se utilizaban otro tipo de expresiones que a veces uno puede, claro, con
0: sí, todas las cautelas. Sí, hay como metáforas, sí, pero no tantas.
1: Eso quería decir que en el papiro de Berlín, creo que se llama, pero estoy hablando de memoria, pues José Llull, Marina Escolano, también, que es otra egiptóloga española, José Llull, que trabaja Belmonte. Sí, con Belmonte, sí, sí. Juan Antonio Belmonte. Ellos tienen algunos artículos al respecto, pero creo yo que son de luna, eclipses de luna. Y de los eclipses solares algo hablan en el papiro de Berlín ellos. Me parece haber leído algo de ellos. Mm. Pero hablo así de memoria, ¿eh?
0: Yo,
1: que comprobarlo, preguntárselo a ellos.
0: Yo eso sí que, algo sí, así sí que había visto, ¿no? Es verdad que se menciona, Alberto, lo que tú dices, hay menciones a oscuridad en el día o a perturbación de los cielos y tal, como si fuera algo como que no te atreves a decirlo explícitamente, pero en cualquier caso son como demasiado pocas para una civilización de 10.000 años que algunos eclipses debe haber visto. Entonces, bueno, yo, el ciclo de Saros, me parece que es posible que no lo conozcan, porque el ciclo de Saros, recordemos que es una repetición, ¿no? Ahí los eclipses solares se repiten cada cierto tiempo, pero no coinciden en el mismo sitio. Lo que es un poco estocástico es que cada cuánto se van a repetir donde tú vives. Pero hay un ciclo de eclipses, no recuerdo ahora cuánto es, creo que son 15 años o algo así, o un poquito más, que se...
4: Me suena 19, pero...
0: 19, sí, algo así, de ese orden. Se van repitiendo los eclipses de sol, pero van rodándose en dónde se dan, ¿no? Dónde son observables. Entonces se va en longitudes diferentes del planeta. Entonces, claro, tú vives, además una civilización como la egipcia que vive

0: cuando en realidad es algo que ocurre cíclicamente. Y lo que ellos plantean es que muere cada día y resurge.
1: Eso es.
2: Claro,
1: eso
2: pero es. Tengo una hipótesis para ti en ese sentido, porque los egipcios estaban obsesionados con Maat, con el orden natural de las cosas. Y entra dentro del orden natural de las cosas que al final de cada día Ra vaya, muera y luego vuelva a resurgir y tal. Lo que no entra dentro del orden natural de las cosas es que en un momento aleatorio de un día se esconda durante 3 o 4 minutos y luego vuelva. Y como el Maat les obsesionaba
1: dual.
2: Tanto...
1: La Maat es dual. Todo para que funcione tiene que ser doble. Y si se pierde un elemento de la dualidad, pues también es ominoso.
0: No, o sea, entiendo lo que dices, Alberto, pero sigue generándome dudas, porque sí, las regularidades están muy presentes, pero la percepción del tiempo también es distinta a la que podemos tener nosotros. O sea, ¿cuándo podemos entender que esos procesos son excepciones a la regularidad? En general, no solamente en la religión egipcia, sino que en muchas religiones de la época, o incluso pues, hablamos religión védica, religiones hititas, hay muchos mitos fundacionales que tienen en común la idea del caos y la imposición del orden sobre ese caos. Y que vuelven periódicamente, no solamente a través de esto, que serían regularidades de 24 horas, sino a través de ritos como puede ser la ascensión de un rey. Y que junto con él se representen este tipo de situaciones. Y esas representaciones no eran necesariamente puramente figuradas para ellos. Entonces, que evidentemente está abierto.
1: Sí, es verdad, pero también tienen el Osiris, el mito de Osiris, que es el que muere, despedaza a su hermano y vuelve a la vida. O sea, que a lo mejor en Osiris se puede, pero en Ra no.
0: Por eso me genera dudas y me encaja más lo de que pueda ser interpretado, vamos, esto es de cuñado.
1: Como una ominosidad.
0: Pero la idea de que pueda ser interpretado como un presagio negativo.
3: Yo, fíjense...
2: También... muy cortito. Dos cosas en este sentido. La primera es que las dos cosas que pregunta el oyente no son la misma, ¿vale? Porque uno puede no conocer el ciclo de Saros y aún así decir, pues ha habido un eclipse, ¿vale? Uh-huh. O sea, que no son la misma cosa. Estamos dando respuesta sobre todo a por qué no hablan de los eclipses. Lo del ciclo de Saros, pues, es otra cosa. Y segunda, este elemento es relevante, que es que los egipcios no tenían historia, ni tenían anales. Ellos no escribían eso. Todo lo que conservamos de esa época, o prácticamente todo, viene de un contexto funerario. Entonces, también debemos pensar en qué tipo de cosas escribiría uno en su tumba. Si en su tumba querría dejar escrito para toda la eternidad que hubo un presagio posiblemente muy negativo, ¿no?
3: Sí, no, yo quería añadir que esta idea de la censura del faraón o lo que sea, que inhibía a los historiadores a hablar de que se había producido un evento tan llamativo, me parece que estamos cayendo en ese error de la homogeneidad cultural que se aplica muchas veces no solo en la historia, sino al pensar, por ejemplo, en alienígenas y tal. Y es, o sea, estamos pensando en una civilización de 10.000 años y estamos dándole una interpretación que es muy
2: cultural. No son tantos, ¿eh? 10.000 son muchos. Dejémoslo en 3.000 un poquito más, ¿vale? Quizá 4.000.
3: Pero estamos hablando de todo. ¿No? O sea, del reino alto, del bajo.
4: Desde el Holoceno, desde el Holoceno está pensando
1: esto. Es que también es verdad que en el reino medio sí que hay escritos que recogen hechos históricos, aunque no sean anales como los de los textos de las pirámides. Decir muy largas.
3: O sea, me cuesta pensar que haya habido una censura impuesta político-religiosa que haya durado miles de años. Eso tendría sus épocas de altibajos, ¿no?
2: Claro.
0: Tú piensas que no estaba tan extendida la escritura. Y además está muy instrumentalizada. Cuando hablamos de este tipo de escritos, incluso cuando son escritos de un carácter histórico, hay un entendimiento de qué es la historia muy distinto al que tenemos ahora.
1: No entiendo qué quieres decir, que no estaba tan extendida la escritura, que solo escribían los escribas y los sacerdotes, ¿no?
0: Claro.
1: Bueno, pero escribieron un montón, ¿eh?
0: Sí, pero quiero decir, es más fácil. No hace falta una gran conspiración como la que haría falta ahora para evitar que se reporten determinadas cosas, sino que simplemente se indica.
3: Ya, pero que tendría que ser muy largo ese... Quiero decir que tendría que durar miles de años el decir, no, de esto no hay que hablar. Y me parece, se me antoja mucho. O sea, que nadie...
1: Ahí no sé, arqueoastronomía, no sé.
3: Bueno, no sé.
1: Puedo decir.
2: Yo insisto en que para mí lo fundamental es el contexto en el que se escribía. Es decir, qué es historia y qué no está abierto a debate y desde luego puede tener grises y todo esto.
1: Como todo.
2: Pero lo que está claro es que los egipcios no

0: tenían historia en el sentido en el que nosotros hemos heredado en Occidente. Eso, para nosotros, para nuestra civilización, lo inventan los griegos. Y tal cosa no existía. No había analistas, no había personas que se pararan a decir, a ver, ¿este año qué pasó? Pues esto y esto. ¿Y el año siguiente qué pasó? Pues esto, otro y esto.
1: Bueno,
0: otro.
1: Tal cosa no existía. Teniendo razón como tienes, sí que se escribían los hechos más importantes de los reinados de cada faraón, muchas veces manipulados, pero sí que se escribía el rempet en este año, en el quinto año del faraón, pasó tal, que gracias a eso sabemos, podemos...
0: Claro, pero es para un contexto religioso. Eso sí. Sucede casi siempre en un contexto funerario y si no, en un contexto religioso.
1: No es como el legado de Heródoto, por ejemplo.
0: Tú ahí no vas a escribir todas las cosas que ocurren. Es decir, cuando pensamos en ¿y por qué no contaron lo del eclipse? Si debió de ser un hit. Pues es que a lo mejor no era lo apropiado. Igual es que no quieres contar el resultado del Barça-Madrid en una aria de misa. Quiero decir,
1: es verdad, pero son muchos años. Y yo no creo que ningún tipo de análisis sea objetivo. No. Héctor, cállate, te voy a poner un poche en la boca, pero quiero decir, es difícil ser objetivo, ¿no? Porque en el momento en que el historiador dice, voy a escribir solo lo que ha pasado en este momento, pero ya está eligiendo él mismo, o sea, tampoco sería objetivo ahí, ya esta persona está eligiendo, ¿no?
0: No lo sé.
1: Héctor, sí, no digas nada, dejad de hablar.
2: Yo creo que esto ya no da para más, esta respuesta.
1: No, pero tiene sentido.
2: Vamos ya con la última. Uy, la hora que se nos está haciendo. Venga, una rápida. Pregunta Tomás, entre humanos, en teoría de juegos, hay equilibrios de Nash suboptimales. ¿Lo mismo pasaría entre AlphaGo jugando o no percibirían ese aspecto de mors tua vita mea? Yo creo, o sea, me gustaría aclarar una cosa aquí. Creo que es lo contrario, o sea, lo que pregunta en la primera parte de lo que dice en la segunda, porque los equilibrios de Nash son eso, o sea, Nash estudiaba sobre todo en teoría de juegos estos juegos que no son de suma cero. Lo mencionaba Francis la semana pasada. Juegos que no son de suma cero. Entonces, equilibrios de Nash son aquellos que cada jugador llega a un estado que es lo, en principio, lo óptimo para él, pero no es lo óptimo para el conjunto. En el sentido de que el jugador, cualquier movimiento que haga fuera de ese equilibrio le lleva a peor, pero habría otras situaciones que serían más beneficiosas para todos los jugadores, ¿no? Pero sin embargo el Go no es así, el Go es de suma cero, lo que uno gana lo pierde otro. Entonces, por eso esta última frase, y lo busqué, pero más o menos por lo poquito que sé de latín, que es casi nada, me imaginaba que quiere decir, tu muerte es mi vida, ¿no? Mors tua vita mea. Vita mea, diría, perdón María. Quiere
0: depende
2: decir que,
0: de la época.
2: Claro. Quiere decir, eso es el concepto de suma cero, lo que tu muerte es mi vida, o sea, lo que tú pierdas es lo mismo que yo gano. Entonces el Go es así, es de suma cero, no tiene sentido los equilibrios de Nash en el Go. ¿Me equivoco? ¿Alguien tiene
0: contra yo argumento? Yo opino como tú, yo creo que para que haya un equilibrio de Nash tiene que existir la noción de colaboración, de lo contrario no aplica, ¿no?
2: Uh-huh. Correcto, yo lo veo así. Vale, bueno, pues con esta concordia yo creo que está bien para terminar el programa en un ambiente de paz y de amistad, y podemos quedar como si fuéramos amigos y a lo mejor volvernos a ver...
0: Y a lo mejor a base de fingirlo lo conseguimos.
2: Sí, exacto, a base de fingirlo. Luisa dijo algo, pero que no me enteré, perdona. Con el...
3: Eso, que a lo mejor hasta lo conseguimos.
2: A lo mejor hasta lo conseguimos, sí, sí. Si uno repite muchas veces una mentira, se acaba volviendo realidad.
3: ¿Una verdad?
2: Bueno, pues nada, pues yo creo que lo dejamos aquí hasta la semana que viene. Publicaremos también la versión doblada. Mira, al final no tuvimos tiempo a las tomas falsas. Lo ponemos la semana que viene, ¿les parece? Así también les dejamos ese incentivo para que nos escuchen. La próxima semana ponemos las tomas falsas de la entrevista, que tienen su gracia también, del doblaje. Y estaba pensando, al publicar la versión doblada, igual podríamos poner también la previa que hicimos, ¿no? Para darle todo el contexto, y creo que puede ser más interesante para un oyente que vaya a escuchar solo la entrevista tener también el contexto previo, ¿no? Muy bien, pues bien. Nada, yo voy a ponerme a ver Bailando con Lobos y a ver si la termino antes del programa de la semana que viene.
0: Vale, difícil estará. Venga, chao.
1: Bueno, un abrazo.
4: Chao. Un abrazo.
0: Chao.
2: ¿Has dicho hasta luego?
4: Hasta luego.

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